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0: silencio, pídele a Dios por todo lo que te apena, lo que te preocupa, lo que te duele, sin penas, sin temores, porque todo lo que sube a Dios en forma de oración, bajará luego a ti en forma de bendición.
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1: Dios me los bendiga, hermanos. Buenas tardes. Un privilegio estar con ustedes en este día lunes. Ya noche para algunos. Por acá en El Salvador ya son las 6:05. Bueno, ya con 6 minutos el reloj se pasa bien rápido. Pero qué bueno cuando aprovechamos el tiempo en el Señor, porque no es tiempo desperdiciado. Un privilegio estar con usted en esta tarde, amado hermano, amada hermana, amado amigo, amada amiga, que podría estarnos escuchando también, que está escuchando Radio Unción y Presencia de Dios en el 1020 AM o ya sea también a través del internet. Que Dios los bendiga a todos grande y poderosamente.
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1: Hemos tenido diferentes programas a lo largo de esta tarde que ya pasó.
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1: Tenemos estos minutos hasta las 7 de la noche, si Dios así lo permite, para que escuchemos alabanzas juntos. Así que quédese ahí, usted que está en sintonía, que vienen llegando, bienvenidos. Sean bienvenidos en el nombre del Señor, que se gocen con nosotros también. Dios bendiga a mi hermanita Lili, allá en Guatemala, que dice: Dios le bendiga, hermana Noelia, princesa hermosa. Gracias, hermanita Lili, Dios me la bendiga a usted también. Aquí estaré hasta más noche, dice. Ah, qué bueno, hoy no hay culto, hermana Lili, pero va a estar en culto con nosotros aquí en la unción, ¿verdad? Qué bueno, hermanita. Gracias por estar dispuesta a sintonizarnos en esta tarde de día lunes. Dios me la bendiga grandemente. Hermano José Hernández también dice saludos. Saludos, hermano José, que Dios lo bendiga. Bien,
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1: Dios bendiga, hermana Flor Álvarez, que también dice: acá estamos en full sintonía, esperamos en Dios nos llueva. Dice: sí, hermana Flor, ojalá que la lluvia se venga también para aquí a San Miguel. Ya, allá por mis tierras, allá ya llovió, hermana Flor, así que ojalá que venga también caminándose para acá. Porque si no me la perdí, hermana Flor. Me perdí lo fresco de hace tanto ya que no llueve, ¿verdad? Varios días ya. Así que hoy sí esperamos esa lluvia, como dicen, como agua de mayo, dicen, pero hoy es como agua de agosto. Pero Dios, por acá también dice la hermanita. Hermanita Ana Romero también dice: Dios le bendiga, hermanita Noelia. Viene la lluvia aquí, dice. Ah, bueno, sí tenemos esperanza entonces. Aunque yo en realidad no sé dónde es la estancia, hermanita Ana. No tengo idea de dónde es la estancia. Bueno, no sé, un día le pregunté al hermano Benjamín, pero parece que me dijo que era en Moncagua. No, yo no, la verdad no sé. Hermanita Ana, ¿dónde queda la estancia? ¿Dónde pertenece? Para alegrarnos, si ya la lluvia está llegando ahí, va a llegar aquí también, primero Dios. Vamos a tener la fe de aquel varón que solamente vio una nube como el tamaño de una mano y dijo: va a llover. Ah, Moncagua, sí es Moncagua, dice. Ah, bueno, entonces sí, tenemos esperanza, hermana Flor. Saludito, hermanita Ana Romero, Dios me la bendiga, gracias por estar en sintonía, hermanita. Es un privilegio poderles saludar en esta tarde y gracias porque se mantiene ahí sintonizando el 1020 AM, hermanita amada. Gracias, que Dios me la bendiga muchísimo.
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1: Ya teníamos como 2 días enteros de que no nos escuchábamos, que no nos encontrábamos por acá, ¿verdad? ¿Cómo han estado? ¿Cómo se han portado? Hermano Jorge, saludos, hermano Jorge, dice: bendiciones, hermana Onelia Arelí. Por lo menos no se le ha olvidado mi nombre, hermano Jorge. Ya días que no nos escuchamos, ¿verdad?

Dios bendiga a su esposo y a sus niñas, hermano Jorge, gracias, que ahí está conectado. Dios bendiga a mi hermanita Mati también, que ahí desde temprano dijo bienvenida. Mi hermanita Romilia Ramos, que también dijo bienvenida a mi pajarita, mi mariposita, mi sonrisa hermosa. Dios le bendiga y fortalezca en su turno. Así que gracias, hermanita Romy, Dios me la bendiga. Dios bendiga también a mi hermanita Bernarda de Jesús. Ahí donde ella nos escucha, que Dios la bendiga.

Escuchábamos ese canto, Tu mano me sostiene, en voz de Paulino Bernal. Que la verdad, si no fuera por la mano del Señor que nos sostiene, no estaríamos en pie hasta este día.

Qué bueno, hermanita Lili, que anduvo hoy en visita. Qué bendición, hermana. Siempre pues anduvo ocupada, no hay culto, pero anduvo ocupada en la obra del Señor. Hermana Helen Salazar dice: Dios le bendiga grandemente, hermanita Noelia. Saludos, aquí estamos en sintonía. Amén, hermanita Helen. Saludos hasta Papalón.

0: ¿Me puede programar el canto hasta el final con Inver Benítez, por favor? Pero así es el título del canto, dice, no me lo vaya a programar hasta el final del programa. No, ya lo vamos a escuchar. De inicio lo vamos a escuchar, el final de inicio. Usted es el premiado, mire que los demás no quieren alabanza, hermano. ¿Sí? A usted se la vamos a programar de primera.
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2: Hermana Arely, aquí hemos estado en sintonía de la radiación y presencia de Dios. Amén. Es tan poquito lo que nos hemos desconectado, pues hoy no he salido, pero creo que ni a la calle.
0: De veras.
2: Entonces, la estancia es de Cacao Pera, hermana Arely, ¿o no?
0: No.
2: Sí, de Cacao Pera es la estancia.
0: No.
2: Si no me equivoco. Bueno, no. Según los pronósticos, no iba a llover acá, ¿verdad? En Oriente, pero como Dios tenga misericordia de hasta de los pajaritos, hermana, porque
0: sí,
2: el agua también va a haber escasez de agua si no llueve. Los cultivos, imagínese el ganado,
0: sí,
2: todos vamos a perecer en esta sequía, pero que Dios tenga misericordia de todo el país y de todo Oriente también, porque ya vamos para 2 meses que no llueve aquí en San Miguel, si no me equivoco. Sí,
0: sí,
2: así bastante. Que Dios me lo bendiga. Ahí, saluditos a todititititit, ese familión.
0: Amén.

para afuera, ya puede llover con confianza. Esta hora la ropa está adentro. Pero no, hermana Flor, la estancia no es de Cacaopera, es de Moncagua, dice hermana Ana Romero. Y es que yo no he escuchado ese nombre allá tampoco, por aquella. Bueno, hay algunos que pueden estar cerca y uno tampoco los conoce, ¿verdad? Y esto.

0: 3 minutos con 47 segundos dura, hermano Jorge. Después a las 6:56 que se ponga, sale bien. Pues póngame la alabanza, pero ¿a quién más voy a cantarle con Luz Admirable y el Colocho Alexis? Sí. Así será, hermano Jorge, con mucho gusto. Esa va a ser a las 7:01.
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0: Bueno, a las 7 vienen los hermanos de Ondas de Esperanza. Creo que este día ellos vienen a orar el primer lunes del mes. Así que allí van a estar ellos en programa. A las 8 está el hermano Doroteo con el programa Una Luz en Tu Camino. Y a las 9 también el hora. Así que solamente tenemos esta hora para escuchar estas alabanzas. Y si usted no ha dicho cuál desea, diga que aquí la vamos a escuchar. Primero Dios. Dice hermana Lili, aunque con dificultades, pero ahí andamos. Sí, hermana, eso es lo que el Señor ve y lo que Él premia, hermana Lili. Dios le va a bendecir y le va a fortalecer. Yo sí quiero una alabanza, hermana. Dice que me complazca con una siempre de Inmer Benítez. Nada es imposible para Dios. Claro que sí, hermana. Y la vamos a escuchar también. Dios me la bendiga. Vamos a escuchar qué nos comparte nuestro hermano Orlando Coreas.
2: Dios lo bendiga, hermana Adelie. ¿Cómo están? Estamos esta tarde. Bueno, es un gusto escuchar este hermoso espacio de programación. Bendiciones.
0: Amén.
2: A esa linda audiencia que siempre está conectada a través de las plataformas. Que Dios bendiga maravillosamente.
0: Amén.
2: Y queremos escuchar un himno.
0: Dígame, hermanito.
2: Si es posible, un himno que dice: ¿A dónde iré, Señor?
0: ¿A dónde iré, Señor?
2: Y eso, mira, Adelie, muchas bendiciones para todos.
0: Amén, hermanito Orlando. ¿A dónde iré, Señor? ¿Quién será esa alabanza, Benito Orlando? Vamos a buscar algo. ¿Quién aparece acá?

0: hermanito, con gusto. Dice hermano Jorge, estoy de niñero más. Su hermano se vino a El Salvador y lo dejó cuidándolo. Ah, mire. Pero ¿a quién, hermano Jorge? ¿Al perrito o al azul que está ahí?
1: Y a su nombre.
0: No, pues haga bien la labor de niñero, hermano Jorge. Ya que le confiaron esa en sus manos.

0: dándole la manita a Sofi, que está entonces a cuidar el perrito. Así con dos encargados va a salir bien, hermano. Van a entregar buenas cuentas. Anda confiado el tío por acá. Vamos a escuchar qué dice hermana Ángela.
1: Buenas tardes, hermanita Noelia, ¿cómo estás?
0: Bien, hermanita Ángela.
1: La estoy escuchando.
0: Sí.
1: Dice, yo quiero que me una alabanza, Espíritu Santo. ¿Usted sabe qué es la que me gusta? Ay, a mi hermana Noelia. Espíritu Santo, esa me encanta esa música. Y bueno, me alegro que esté en la radio. Amén. Feliz tarde, Dios me la bendiga, mi hermanita. Y ahí estamos en la mañana, en la oración, primero Dios.
0: Amén.
1: Bueno, pase buenas noches, mi hermana. Ahí la voy a estar llamando más, voy a estar escribiéndole.
0: Amén, aquí la voy a esperar.
1: Bendiciones.
0: Amén, aquí la voy a esperar yo, hermanita Ángela. Gracias ahí por estar en sintonía y que vaya a estar ahí también, dice. Gracias, hermanita Ángela. Dios me la bendiga. Saludos hasta Nicaragua. Ya de esta hora en adelante solo vamos a tener programas como mencionaba, pero ahí vamos a esperar su reporte, hermanita Ángela. Mañana, si Dios permita, y vamos a estar orando también.
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0: las lágrimas en el desierto.
2: Y
0: esa le vamos a programar entonces, manita Rumilia. Ya tenía su otra por acá, pero
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Buen día, hermana Marilú, y a los niños también. Saludos hasta el Cañal. Dice mi hermanita Emily, Dios le bendiga, hermanita Noelia, bienvenida a su turno. Saludos para todos los que estamos en sintonía. Me complace con la alabanza, que viva Cristo, si puede, hermanita Noelia. Sí, hermanita, ya vamos a agregar también, que viva nuestro Rey. Con mucho gusto.

Saludos hasta el Jalacatal. Hermanita Emily, Dios bendiga a Dailin también. Por ahí de estar escuchando Dailin, así que Dios le bendiga, hermanita Dailin. Gracias por estar ahí con la unción, hermanita Emily. Los coros de fondo, dice.

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Nada es imposible. ¿A dónde irás? Que viva nuestro rey. Son los cantos que tenemos en lista.

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2: 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Unos cantan a la vida y otros cantan a un amor.

Son las 6:37. Buen provecho, hermano Jorge. Mire que ahora está bien bendecido con esos elotes ahí, hasta con limón. Ay, señor. Y nosotros tenemos elote hoy, hermano Jorge, porque no ha llovido.

0: Dios le bendiga, Dios le bendiga, hermanita Noelia. ¡Arriba esos ánimos! Viva, saludos al familión. Saludos, saludos. ¿Y qué dice? Ha aparecido la hermanita Araceli Díaz. No se ha reportado.
1: No.
0: Así que saludos a todito el familión ahí. Y a los hombres de guerra, mujeres valientes de guerra, arriba esos ánimos, saluditos a todititos, desde el más grande hasta el más pequeñito, y arriba esos ánimos, saluditos a todititos, donde anda Chepito, ya cantó el grillo, Chepito, ya cantó el grillo, arriba esos ánimos, saluditos, Odi, arriba esos ánimos, suelta. Ese odio un arriba, pero que arrastre todo ahí arriba sus ánimos.
1: Esta hermana odia, a ver qué estará haciendo, hermano Roberto.

Saludos a los hermanos que nos escuchan en los diferentes países. Enviamos saludos allá a Bélgica, a la hermana Mercedes Molina, a la hermana Cristina allá en Australia. Bueno, hablando de Cristina, la hermana Cristina Bernal les envía saludos siempre. Casi todos los días me manda un audio diciéndome que se los salude. Así que aquí les doy el saludo de parte de hermana Cristina. Anda allá por donde sus hermanas en carne, pero no olviden.

0: Digo que les doy los saludos de ella.
1: Buenas noches, mi pajarita, mi mariposita, mi sonrisa hermosa. Aquí estoy. Ya la había saludado así, no, pero escrito. No, hacía falta mi voz, ¿verdad?
0: Claro.
1: Dios me la bendiga, mi hermanita. Que sea Dios bendiciendo su vida, fortaleciéndomela, guardándomela. Amén. Usted estaba diciendo que la ropa ya estaba dentro, pero es que cuando usted deja la ropa afuera es que Dios manda la lluvia, hermana. Deje, deje la cobija afuera para que llueva. Dios le bendiga, mi hermanita Noelia. Saluditos a usted, saluditos a los congregaditos a esta hora. Aquí estamos saludándoles a todos. Saluditos allá a mi hermana Emily de Márquez, que está ahí en la sintonía junto a Yailin, esa hermosa cantora, que Dios la siga usando. Y que Dios la siga llenando de esa gracia hermosa que ha puesto para cantar en esa niña. Así es que saluditos,
0: no,
1: hermanita Emily, a usted, su esposo, la niña y toda su familia. Así que estamos, aquí estamos dando nuestro reporte porque sea Dios derramando ricas y abundantes bendiciones.

0: que bueno, Dios nos ayude a encontrarnos todos. Aquí está hermana Noelia, así es que Dios les bendiga. Saludito, familia.
1: Amén. Amén, mi hermanita. Hay que hacer énfasis en la O, porque si no, sale mal. Creo que vamos a dejar este canto acá de fondo, porque yo creo que, no sé si la hermanita Emily está escuchando, ya que apagaron en la planta debido a los truenos, porque hoy sí va a ser cierto que va a llover. Así que mientras seguimos por acá escuchando y leyendo, vamos a tener este canto, que viva nuestro rey. Yo creo que hermana Emily ya no nos escucha, lastimosamente, pero ahí me ha ganado hermana Romilia. Yo no he visto a Dailin cantar, fíjense, me falta. Pero otras dos hermanitas que mencionó sí están.
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1: Así que gracias por dejarse escuchar, hermanita Romy. No podíamos ir hoy sin su voz.

0: Acá nota de voz.
1: En la Biblia clarito.
2: Dios te bendiga, hermanita.
0: Amén.
2: Gracias a Dios que llegaste también a la radio. Un saludito para ti y para todos los que están escuchando la radio.
0: Amén.
2: Y feliz noche para todititos y para todititos. Y abrazo bien fuerte a la distancia.
0: Amén.
2: Y un saludito para el hermano Roberto. Acá estoy, hermano Roberto. Y ahí le van esos arriba, los ánimos.

0: va como en una cuesta que ella se quiere quedar, pero sí.
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0: Saludito, sobrinita, dice el hermano Jorge.
1: 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Oh, qué precioso es.
0: Hermano Dali Río dice: bendiciones, mi hermanita Noelia. Me da mucho gusto escucharla. Gracias, hermanita. También a mí es bueno leerle a usted, saber de usted.
1: Jeremías, Juan y Moisés.
0: Ya por el lado privado me ha dejado, ¿verdad, hermanita Odali? Nos hemos ido. Desde que le compartí el lote ya no hubo nada más.
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0: Dice: saluditos a mi hermanita Romy, aquí estoy, ya escuché su saludo, dice. Arr. Arriba sus ánimos, Odilia. Saluditos, princesita, dice hermano Odali Ríos. Esta Odi no cana, hermana Odali. No deja atrás, ¿verdad? Ay, no. Ya son las 6:45.
2: Vos sorda, Dilia, hoy sí la sorda con esos arriba, mi niña. Vos dulce, preciosa, con tu arriba. Dios te bendiga, mi niña hermosa. Va, hermano Robertito, la niña no se queda, ahí está. Obediente, ya ve, la obediencia es mejor que los sacrificios.

0: podido hablar, viera que he estado ahí, como dicen, atrasadita, mi hermanita, pero aquí estamos alegres, mi hermanita, escuchando la radio La Bendición. Dios me la bendiga y que pase una feliz noche ahí. Y saludes a esa princesa que dijo arriba los ánimos.
1: Amén.
0: Que tiene estilo para hacerlo.
1: Vea que sí. Esa R fue la que la sacó a usted, manita, manita María Turcio. Ahí se motivó usted a reportarse, ¿verdad? No, estaba cocinando. Así que buen provecho en esa cena, hermanita María. Dios bendiga, hermano Candelario también.
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1: Saludito allá en el Chiquirín. Dios me los bendiga y me los guarde siempre. Yo no puedo pronunciar bien la R, dice hermano Dali. Vamos a necesitar unas clases ahí, hermano Dali. Unas clases de la R.

Dios bendiga, princesita, que si le tiene estilo para hacer así, hermanita. Que Dios me la bendiga, hermanita. Dios me la bendiga, mi hermanita Arely. Bienvenida, mi hermanita. No le...

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Tortillas de pavo con vegetales va a cenar hoy, hermano Dalí. A comer bueno. Es hermana Lili, hermana Noeli, escuché a hermano Inmer Benítez en un video reciente, en una campaña que él estuvo, y dice que esa alabanza nada es imposible. Para Dios, él la empezó, a como se dice, la compuso porque había un amigo de él que estaba enfermo. Entonces el hermano Benítez le preguntó al Señor por qué el hermano no sanaba. Y el Señor dice que le contestó, solamente le dijo porque no creen. Sí, hermana, Espíritu Santo. ¿Cierto? La Biblia dice que había lugares en los que el Señor iba donde no surgían milagros porque no hallaba fe. Y hubo un lugar donde el Señor llegó y dice que se sorprendió de tanta fe que encontró. Eso es cierto, hermana Lili. Sin fe no podemos recibir, no podemos agradar al Señor. Así que es importante la fe. Por eso dice que todo lo que pidamos en oración, creyendo, lo recibiremos. Gracias, hermana Lili, por compartirnos

Después de este canto escucharemos A Dónde Irás con Tomás Ocampo y ahí finalizamos, porque ya están los hermanos de Ondas de Esperanza para el programa de este día, de esta noche. Hermana Alcira, apareció hermanita Alcira. Saludito, hermana Noelita, bendiciones, un privilegio escucharle. Gracias, hermanita Alcira, un privilegio saludarle a usted también. Ya ve que siempre le recuerdo por acá y digo, ¿qué se hizo hermana Alcira?

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1: Bien, Eli, hermana Noelia. Sí, ya nos escuchó la radio y me imaginé que habían pagado lo de la planta transmisora. Está bien, entonces, hermana Noelia, no se preocupe.
0: Nos fuimos del Jalacatal, hermanita Emily. Otro día vamos a escuchar este canto. Primero Dios. Dice hermana Romilia, aquí la espero con un té de romero y clavos de olor, dice. Ah, ese sueño va a ser profundo para ustedes hoy. Ahí me dan un poquito, aunque sea el asiento. Pero el asiento del té, no, ¿dónde sentarme, verdad?
2: No se confunde, hermana Arely.
0: Ay, señor.
2: Mire, yo terminando de cenar. Ajá. Unas hilachas que...
0: Hilachas.
2: Bueno, Dios.
0: ¿Y eso qué es, hermana?
2: Con la bendición de Dios, ¿verdad? Les preparé unas hilachas de res.
0: Carne deshilada, algo así,
2: con,
0: ¿no?,
2: unas papitas y unas zanahorias y... Ajá. Un tantito de arroz. ¿Sí? Y dos tortitas nada más, hermana Noelia. Eso es todo lo que estoy cenando, hilachas de res.
0: Como carne deshilada, ¿verdad? Bueno, qué bueno, hermana Lili. Dios me la bendiga, buen provecho y feliz noche para todos. Me despido. Gracias por su sintonía.

0: porque te tomé de los confines de la tierra y de tierras lejanas te llamé y te dije, mi siervo eres tú, te escogí y no te deseché. No temas porque yo estoy contigo. No desmayes porque yo soy tu Dios que te esfuerzo. Siempre te ayudaré, siempre te sustentaré con la diestra de mi justicia.
1: 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Si alguien oye mi voz y abre la puerta, entraré a él y cenaré con él y él conmigo. 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
2: Te damos gracias, Espíritu Santo, por tu fidelidad, Señor, y porque nos has dado de tu misericordia otro nuevo día, Señor, para hoy poder estar, Señor, orando por cada una de las peticiones, Espíritu de Dios. Te agradecemos, Señor bendito, porque nos has dado, Padre, la fuerza, la gracia, Señor, para hoy comenzar, Señor, fuertes, papá, esta semana. Gracias, Señor Jesús. Hoy, Padre, queremos ponerte en tus manos cada una de las peticiones, Señor, que cada uno de mis hermanos ha compartido. Padre, desvelando, Señor, sus necesidades, desvelando sus preocupaciones, Señor, poniéndoselas a ti primeramente, Padre, y ayúdanos a nosotros como instrumentos, Señor, que vamos a estar, Padre, siendo la voz, Señor, en esta hora, Padre, para que sean escuchadas estas peticiones, Señor. Padre, yo te clamo, Espíritu Santo, por mi hermana Tatiana Hernández, Señor. Padre, te agradezco, Señor amado, porque tu fidelidad, Padre, es grande para con nosotros, Señor. Padre, mi hermana Tatiana, Señor, tiene un corazón, Padre, que está dispuesto, Señor, a pedirte y a clamarte, Señor, por las necesidades, Señor, no solo de tu pueblo en una iglesia, Señor, sino por las necesidades de las personas, Padre, que pasan en los hospitales, Señor, que pasan ahí, Padre, en tribulaciones, en soledad, posiblemente, Señor. No es fácil, Padre mío, estar ahí en un hospital ingresado, Señor, estando solo, que solo permitan de cierta hora, Señor, visitas, papá, pero tú eres fiel, tú eres poderoso, Señor. Señor, para sacar en victoria a cada una de las personas que necesita, Señor, ser restauradas, Padre. Pero te pido, Señor, que tú obres, Señor, tanto físicamente como espiritualmente, Señor amado. Tu palabra dice que tú has venido por los enfermos, pero por los enfermos, Padre, también de espíritu, del alma, Señor, aquellos que están alejados, Espíritu de Dios. Te clamo, Padre, porque esa necesidad, Señor, que mi hermana Tatiana, Señor Hernández, tiene para con los enfermos, Señor, de cada hospital, de cada lugar donde estén ingresados, de que estén hospitalizados, que estén ahí, papá, en una dificultad física, Señor, por causa de una enfermedad, Señor. Gracias, papá, porque vemos, Señor, ahí es donde se diferencia, Padre amado, el Hijo de Dios verdadero, Señor, que no solo se preocupa por las necesidades personales, Señor, sino por aquellos que realmente también necesitan, Señor amado. Restaura a sus padres, Señor, dale la salvación, bendito amado, dale, Señor amado, esa gracia y esa hambre, Señor, de buscarte en todo momento, Señor Jesús. Padre, sabemos, Señor, que es triste que los hijos primeramente busquemos, Señor, Padre, pero también vemos, Señor, como los hijos, papá, acorralan con tanto amor, Señor, a los padres por el cambio maravilloso que tú haces en la vida de los hijos, papá, para que sean transformados padres para honra y gloria tuya, Señor amado. Yo te clamo, Señor, por esta petición de mi hermana Tatiana, Señor, así igual, papá, a mi hermano Luis Pineda, Señor, que tiene, papá, que tiene esa dificultad con la insuficiencia renal, Señor. Padre, yo te clamo, Espíritu Santo, para que tú vayas sobrando, Espíritu de Dios. Padre, yo sé que eres tú el que sana, yo sé que eres tú, papá, el que restaura, el que levanta al caído, Señor, porque para lo que el hombre es imposible, para ti es posible, papá. Padre, por tu llaga nosotros somos sanos, bendito Dios. Haznos entender, bendito amado, el propósito de cada dificultad, de cada enfermedad, Señor bendito. Tu palabra nos ha enseñado, Señor, que no hay nada que nos pueda separar, Señor, de tu amor, y que eso sea lo primero que se le venga, papá, a la mente y a su corazón, a mi hermano Luis Pineda, Señor, que tú estás allí con él, sustentándolo y levantándolo, papá. Aunque hayan dado diagnóstico, aunque hayan dado, papá, una clara enfermedad, nosotros creemos, Señor, que tu poder va más allá de lo que entendemos, de lo que comprendemos, Espíritu Santo. Yo sé que eres tú el que está obrando, Jesús bendito. Yo sé que eres tú, Señor, el que está ahí, papá, peleando nuestras batallas, bendito amado. Principalmente te clamo, papá, para que la fe nunca le falte, Señor, para que esa templanza, papá, y esa confianza y la seguridad de que eres tú su médico, aquel que lo va a estar, que va a estar pendiente, papá, 24/7 de su vida, eres tú, bendito Dios. Padre, ahí donde está mi hermano Luis Pineda, Señor, yo te clamo, Señor, que tú lo bendigas y lo fortalezca, papá, porque nada es fácil, Señor, pero creemos que todo es posible contigo, Señor amado. Así, papá, a mi hermana Carla Romero, Señor, que está pidiendo, papá, por restauración, por salud, Señor. Yo te clamo, Espíritu Santo, para que tú vayas obrando, Señor, en las dificultades, papá, físicas, papá. Todos nos enfermamos, Espíritu de Dios, pero yo no sé cuál enfermedad, porque ella está clamando por salud, Señor. Padre, yo te clamo para que tú vayas obrando, Señor, sea físicamente, espiritualmente, Señor, que tú vayas sanando su vida, Espíritu Santo, que tú vayas restaurando, Señor, aquello que se ha destruido, aquello, papá, que no esté edificado, que tú seas la roca donde ella puede edificarse, Espíritu Santo. Yo te clamo, Padre amado, para que mi hermana Carla Romero, Señor, Padre, ese clamor, papá, y esa petición sea escuchada delante de ti, Espíritu Santo. Padre, también por mi hermana Rosibel Romero, Señor, que pide sanidad de su hígado, Señor. Padre, yo te clamo, Señor amado, que tu Espíritu Santo vaya obrando y vaya operando, Señor Jesús, que vaya ahí por dentro, papá, quemando todo aquello que no funciona, aquello, papá, que es innecesario, aquello que ya está podrido, Señor, en el nombre de Jesús. Yo te clamo, Padre amado, para que tú seas su médico, para que tú seas su doctor, Espíritu de Dios. Oh, papá, obra, obra, bendito amado. Yo sé, papá, que tú sabes las necesidades de tus hijos, y ahí donde está ella, Señor, yo sé que ella va a recibir aquella palabra de ánimo, aquella palabra de consuelo, aquella palabra de esperanza de parte tuya, Señor. Padre, yo sé que tú no la dejas sola, Señor, que tú no la dejas, Padre, desamparada, que aunque vengan enfermedades, pruebas y luchas, Señor, tú estás allí para con tus hijos. Padre, yo te clamo, Señor, para que tú la vayas sanando y vayas obrando en su vida, papá, para que tú vayas dándole, Señor, esa conversión genuina, bendito Dios. Oh, Padre, es propósito lo que tú tienes para tus hijos, Señor, como dice tu palabra, Señor, todas las cosas nos vienen a bien cuando nosotros te amamos, papá. Ayúdale a entender ese amor maravilloso, ese amor genuino que tú tienes para con nosotros, Señor. Fallemos o no fallemos, papá, tú nos convences con un amor genuino y maravilloso y eterno, papá. Padre, bendiga a mi hermana Rosibel Romero, Señor, ahí donde está, Señor amado. A mi hermana Vanessa Romero, salud, que pide por salud, que pide por sanidad por sus hijos, Señor. Padre, ahí donde está ella, Padre amado, yo te clamo, Señor, que tú vayas obrando, papá, en la vida de esos familiares, papá, de sus niños, de sus hijos, Señor. Que tú vayas dándole la instrucción, la sabiduría, Padre, el crecer, papá, no solo sano físicamente, sino espiritualmente, que vayan creciendo con temor a ti, Señor amado, que ahí que esa familia, Señor Jesús, sea, Padre, personas que sean edificadas en ti, Señor amado. Padre, bendiga la vida de sus hijos, Señor. Bendiga la vida de mi hermana Vane, Señor. Que tú la vayas bendiciendo, la vayas dándole la fuerza, la sabiduría también para guiarse, para que instruya, papá, a sus hijos, Señor. Para que instruya, papá, a su descendencia, bendito amado. Siga obrando, siga llenándola, Señor, de tu Espíritu Santo. Y que no le falte la fe, Señor, en ningún momento, porque de la fe de los padres también se van a edificando los hijos, Señor amado. Gracias, Señor. Así, Padre, mi hermana Larisa Cortés, Señor, que clama por sanidad, Padre, de sus padres, Señor Jesús. Mira, papá, esa dificultad que tiene mi hermana, Señor, que mire el dolor de sus padres, que mira, papá, el decaimiento físico de sus padres, Señor. En qué momento más triste, papá, uno se enfrenta como hijo al ver a nuestros padres caídos en cama o con una enfermedad severa, Señor. Pero nosotros como hijos creemos, Padre amado, que tú vas a obrar, bendito Dios, en los padres de mi hermana, Señor. Ahí donde están ellos, Señor, yo te clamo para que tú toques esos huesos, para que tú toques esa carne, Señor, y sean restaurados en el nombre de Jesús, Padre amado. Que ahí donde les hace falta salud, que ahí donde ellos están afectados, Señor, tú puedas hacer todo nuevo, papá. Tú tienes propósitos maravillosos y tú vas a hacer entender, bendito Dios, por qué pasan las cosas a cada hermano que tiene una petición, a cada hermano que está pasando una dificultad, Señor. Yo sé que tú estás ahí obrando, Padre amado, no solo para llegar a sus carnes a sanarla, sino para sanar también sus corazones, Espíritu de Dios. Padre, te clamo también por el vientre de mi hermana, Señor. Ahí donde está, Padre amado, yo no sé qué dificultad, yo no sé qué problema hay allí, Señor, pero tú haces la obra, Padre amado. Tú conoces ahí genuinamente dónde está el problema, dónde está, papá, la dificultad que ella tiene, bendito Dios. Y yo sé que tú, Padre amado, vas a ir obrando, Señor, y vas a ir allí, papá, haciendo todo nuevo, Padre bendito. Tu palabra dice que tú no haces cosas a medias, papá, que tú no haces cosas incompleta o cosas mal hechas si no son perfectas en ti, Señor Jesús. Padre, ahí donde está ella, papá, mira por sus padres, mira, papá, por esa dificultad física en su vientre que ella tiene, bendito Dios. Yo sé que tú vas a orar, Padre, que tú vas a dar ahí, Padre, la respuesta a su momento, Señor, en el nombre de Jesús. Padre, yo bendigo a mi hermana Larisa Cortés, Señor, y que la bendición pueda llegar a ella, Padre, así también a mi hermana Milagro, Señor. Que tú la vayas bendiciendo por sanidad de sus ojos, Señor. Mira, Padre, cuán difícil, Señor, es tener problemas, papá, físicos, problemas, papá, que nos impidan adorarte en muchas ocasiones, Señor. Yo te clamo, Padre amado, que en su vista, Padre bendito, ahí la dificultad que ella tenga, bendito amado, que tú vayas sobrando. Toca, Señor, esos ojos como hiciste con aquel ciego, papá, que tú tomaste tierra y le hiciste barro, papá, y la untaste en sus ojos, Señor, y ahí hiciste el milagro, papá. Yo creo, papá, que tú sigas haciendo milagros así de poderoso, así de grande, Señor. Padre, obra en la vida, obra, papá, en esa dificultad física, Señor. Oh, Padre, demuestra tu poder, bendito amado, pero yo sé que lo harás a tu tiempo, Señor. Yo sé que lo harás a tu tiempo, papá, pero de algo estoy seguro, que todo, papá, nos ayuda para bien y todo trae una enseñanza, Padre amado. Ayuda, Señor, en esa dificultad, Señor amado, a mi hermana, Señor, y por salud, papá, que clama por su madre, Señor, que está, papá, con alguna clase de enfermedad, pero hoy creemos, bendito amado, que tú has dado sanidad a tu pueblo, que tú has dado sanidad a tus hijos, que tú has dado sanidad a aquel que la necesita, Señor. Yo te clamo por la madre, Señor, de mi hermana Milagro, Señor, que tú vayas ahí sanándola, Señor, y vayas sanando aquello que está, papá, malo, en el nombre de Jesús. Creemos, papá, que eres tú su médico, que eres tú aquel que restaura, Señor, la vida, papá, de aquel que está decaído, Señor, en el nombre de Jesús. Bendigo a mi hermana, Señor, Milagro, y así, papá, también mi hermano Rafael Cruz, bendito amado, que él pide por una restauración. Él clama por una fortaleza, Señor Jesús, como hombres, como personas, como humanos, Señor, somos débiles, papá, pero somos fuertes cuando decimos, Señor, soy débil, porque de ahí viene la fortaleza. Oh, Padre, te clamo por mi hermano Rafael Cruz, Señor, que tú vayas restaurándolo en el nombre de Jesús. Levántalo, Señor, de ahí donde él se siente, Señor, que está decaído, que está desanimado. Oh, Padre, yo te clamo para que tú levantes, Señor, una simiente en su vida, bendito Dios. Que tú seas el reflejo, papá, y la fortaleza, que donde él mira, Padre amado, que él no puede seguir, te ve a ti, Señor, que tú has caminado, que tú viniste a la tierra a caminar con propósito, Señor, y que cuando ya no tuviste fuerza, te fuiste al Padre a pedirla, Señor Jesús. Oh, Padre, te clamo por mi hermano, Señor, que tú vayas restaurándolo y fortaleciéndolo en el nombre de Jesús. Ahí, Padre, dale la fuerza, Señor, como a tu siervo Elías, que lo viste decaído, que lo viste con ganas de morir, morirse, mas aún así tú mandaste, Señor, ángeles que lo alimentaran, Señor. Mira qué maravilloso, así, Señor. Yo sé que vas a levantar a cada hermano, Señor, que está ahí decaído, y a mi hermano Rafael Cruz, Señor, yo sé que lo vas a restaurar y le vas a dar la fortaleza que está pidiendo, Padre. Así también, Padre amado, mi hermana Patricia Cruz, que clama por su esposo, que clama por sus ministerios, que clama por unidad familiar, Señor, en el nombre de Jesús, Padre amado. Todas las necesidades que tienen tus hijos, Señor, tú las vas supliendo poco a poco, papá. Tú las vas supliendo con cada enseñanza, con cada momento, Señor. Creemos, Padre, que tú vas a obrar en esa familia, que tú vas a obrar en esos ministerios, que tú vas a obrar en esa unión, papá, que no pueda destruirla nada, Señor, en el nombre de Jesús, porque las mentiras, papá, están a la deriva. Mas tú, Señor, nos has dado libertad con la verdad que nos has regalado. Y en el nombre de Jesús, Señor, yo bendigo ese hogar, bendigo esa familia, Padre. Así también a mi hermana Lorena López, Señor, que clama por sanidad, que clama por una conversión de su vida y de sus hijos, Señor. Padre, mírala, Señor, cómo está pidiendo, papá, también una sanidad para sus hijos, pero principalmente, Señor, una conversión genuina. Oh, Padre, llega allí, Señor, a esa vida. Llega allí a limpiar todo aquello, papá, que está sucio en nuestra vida, Señor. Yo te clamo, papá, por esa necesidad, para que tú seas aquel, bendito Dios, que habite en su vida. Que tú seas aquel, papá, que esté dentro de ellos. Que todo aquello que está mal, Señor, pueda ser quitado en el nombre de Jesús. Que la fortaleza también sea dada, Señor, para mi hermana Lorena López y sus hijos, Señor, para que no les falte la salud, para que no les falte, papá, la fuerza en el nombre de Jesús. Padre, mi hermano Nelson López también, Padre amado, te clama por salud y te clama por restauración. Señor, yo sé, Padre amado, que todos necesitamos salud, pero principalmente esa restauración que él anhela, papá. Padre, obra, Señor, levanta a tus hijos, levanta al caído, papá. Padre amado, yo creo en un Dios que da fortaleza a aquel que es débil, Señor Jesús. Aquel que no puede, tú lo levantas, Señor. Y en el nombre de Jesús, creemos en tu poder para mi hermano Nelson López, Señor, y por la salud que va a ser dada, Señor, en el nombre de Jesús. Padre, mi hermana Marlene Rodríguez, que clama por su madre, por su hijo y por su salud, Señor. Padre, yo la bendigo y clamo, Señor, para que tú lo bendigas, que tú bendigas a su madre, a su hijo, papá, y que no le falte la salud, pero por sobre todo, Padre, que no le falte la fe en ti en todo momento. Señor, que las fuerzas sean dadas, papá, a mi hermana Gloribel Rubio, Señor, que clama por sanidad de su columna. Oh, Padre, cuánto dolor quizá ya está pasando, Señor, pero en el nombre de Jesús hoy creemos, bendito Dios, que tú estás obrando desde ya, que desde el momento en que ella ha puesto esa petición delante de ti, Señor, tú ya has comenzado a obrar en el nombre de Jesús. Declaramos tu poderío, Señor, en la sanidad de mi hermana, Señor, en esa columna. Yo no sé cuál es la dificultad, pero y hay algo, Señor, que tú vas a hacer el milagro, bendito amado. A mi hermana Candy Bolaño, Señor, bendígala, Señor, a salir, Padre amado, de cada una de sus deudas. Tú le has dado un corazón, papá, que está agradecido contigo, bendito Dios. Y yo sé, Padre, que tú la vas a sacar adelante de cada uno de sus problemas. Padre, tú ya le has enseñado que si está dentro de la barca, Señor, aunque vengan tempestades y tormentas grandes, bendito amado, puede estar confiando de que tú llevas el control. Sigue dando la fuerza, Señor, sígale dando la sabiduría, sígale dando, proveyéndole el trabajo y por sobre todo las ganas de salir adelante, Señor. Y también, Padre, para que la familia de mi hermana Candy también pueda reconocerte en todo momento a ti, Señor Jesús. Padre, en el nombre de Jesús, Señor, mi hermana Marjorie Molina, que clama por unidad familiar, a mi hermana Lupita Guillén, paz y misericordia. Y también, papá, por los quebrantados de salud y por los que tienen, Padre, una avanzada edad. Te clamo, Señor, para que tú llegues a la vida de ellos, Señor, en el nombre de Jesús. Mi hermana Isabel Arévalo, Señor, que pide por sanidad en sus pulmones. Creemos, Padre, de que tú estás obrando desde ya, Señor, en el nombre de Jesús. Padre, mi hermana Marisol Ortiz, que clama por sanidad de la diabetes y la unidad familiar, Señor. Padre, ahí en esas dificultades, en el nombre de Jesús, creemos que tú estás ahí, Señor. Señor, y que tú vas a obrar, Señor, en cada diagnóstico que parece imposible para el hombre, Señor. Padre, une esa familia en el nombre de Jesús, que tú seas el centro, aquella roca, papá, angular, aquello del papá inmovible en esa familia, Señor, en el nombre de Jesús. Padre, mi hermana Dinora Miranda, que pide sanidad por sus rodillas, por artritis reumatoide, Señor. Mira cuán doloroso, mira ese hinchazón, Señor, en el nombre de Jesús. Tú vayas a ser el médico, Señor, que va a sanar, que va ahí, papá, a dar la fortaleza, que va a dar la calma, papá, en esos dolores, en el nombre de Jesús. Pon tu mano sanadora, papá, en esas rodillas, papá, y tú obras, Señor, tú haz el milagro, Padre amado, para que mi hermana y mis hermanos, papá, con necesidades, puedan, papá, dar testimonio de la grandeza de tu misericordia, Señor. Padre, a la familia Durán Iraeta, Señor, por paz, por fortaleza y por la pérdida de su padre, Señor, te clamo para que tú llegues a sus corazones y des el consuelo que necesitan, Señor, en el nombre de Jesús. Yo sé, Padre, que es algo doloroso, pero también, papá, tú nos enseñas que nosotros somos tuyos y que por ende somos prestados, papá. Gracias por la vida, pero también gracias, papá, porque eres tú quien recibe nuestras vidas, Padre, y en nuestra muerte descansamos en ti, Señor. Y te clamo, Padre, por la necesidad, Señor, que clama nuestra hermana Noemí Buruca, Señor. Que tú le vayas dando fortaleza a nuestros pastores, a nuestra sabiduría, a mi hermano Julio, a mi hermana Marta, Señor. Que tú los bendigas, papá, y le des la fuerza en el nombre de Jesús. Y que tú obres, papá, en cada ministerio que hay en la congregación Fuente de Amor, Señor. Que, Padre, tú quites todo egoísmo, toda envidia en el nombre de Jesús. Somos humanos, Señor, pero somos humanos que necesitamos ser transformados. Ayúdanos, Señor, a cada uno de los que pertenecemos a esa congregación y a todas las congregaciones, papá, que tienen la lucha con la carne, que tienen la lucha contra el enemigo, pero hemos creído en un Dios de poder, papá, y que tú vas a obrar, papá, en las necesidades y en las dificultades, papá, de tus hijos, Señor amado. Padre, obra, Señor, en el nombre de Jesús. Gracias, Señor amado. Gracias, Espíritu Santo. Gracias, Señor.
3: Amado Padre que estás en el cielo, venimos muy agradecidos, Señor, por esta hermosa oportunidad que me has permitido, Señor, de estar acá con cada uno de mis hermanos pidiendo, Señor, cada petición especial, Padre Celestial, que tú puedas escuchar este gran clamor, Señor, que tú puedas escuchar nuestras plegarias, Padre, porque confiamos plenamente en ti, Señor. Tenemos un Dios maravilloso, un Dios que todo lo puede, un Dios creador del universo, Padre. Vengo a pedirte, Señor, por mi hermana Heidi Pérez, Señor, que tú fortalezcas su vida, Señor, que tú des, Señor, ese ánimo, Señor, que tú incrementes esas fuerzas, Padre Celestial, porque ella quiere alabarte, Señor, ella quiere siempre estar contigo en una comunión constante, Señor. Quiere mejorar su relación con el Espíritu Santo, Señor, que ella pueda sentir tu presencia cada momento, Señor. Te suplico que tú puedas escucharnos, Señor, para que ella pueda fortalecerse día a día, Señor, que a pesar de las dificultades, que a pesar de las pruebas que se puedan venir en la vida de mi hermana Heidi, Señor, ella esté firme siempre en tu brecha, Señor. También te pide, Señor, que tú puedas sanar su cuerpo, Señor. Tú sabes su dolor, tú sabes, Padre Celestial, el cual, Señor, su malestar tiene, Padre. Tú vas a poner tu mano sanadora sobre su vida, sobre su cuerpo, Padre Celestial, y ella estará, Señor, muy fortalecida, Padre Celestial. Te pido, te suplico, Señor, que escuches nuestro clamor. También te pido, Padre, por mi hermana Beatriz Orellana, Señor. Ella pide que tú le des sabiduría, entendimiento, Señor, y protección, Padre. Que tú puedas esclarecer, Señor, sus pensamientos, Señor, sus decisiones, Padre. Tú sabes, muchas veces tomamos malas decisiones en las cuales nos perjudican nuestra vida, Padre. Pero mi hermana Beatriz está confiando, Señor, que tú puedes ser el capitán de su vida, Señor. Que tú la puedas guiar siempre, Señor, sobre el camino correcto que tú nos dices en tus sagradas escrituras. También te pide, Señor, que tú puedas proteger siempre, Señor, de todo mal. Todo obstáculo, Señor, que quiera poner el enemigo en su vida, Señor, en este momento lo declaramos que es fuera, fuera en el nombre de Jesús, Señor. Que pongas un vallado de ángeles, Señor, en su vida, en su familia, Señor. Y que mi hermana Beatriz Orellana esté confiada, Señor, de que cada vez que sale de su casa, ella va, Señor, contigo, Padre Celestial. Te pido también, Señor, por la vida, Señor, y la salud de mi hermano Saúl Amaya, Señor. Tú sabes su dolor, Señor, tú sabes su enfermedad, Señor. Señor, esos riñones, Señor, en este momento. Los restauras tú a través de tu Espíritu Santo, Señor, que tú puedas fluir sobre su vida, Padre Celestial. Que tú puedas poner tu mano sanadora sobre la vida de él, Señor. Él está confiado en ti, Señor, que a pesar de que muchas veces la dificultad y la enfermedad se ve más fuerte, Señor, pero tenemos que estar bien firmes en nuestra fe, Señor, porque dice tu palabra que con un granito de mostaza, si creyéremos, moveremos montañas, Padre, pero nuestra fe es más grande que eso, Señor, y tú puedes hacer maravillas, Señor, así como tú abriste el mar rojo, Señor, así como has sanado a muchas personas, Padre, así tú puedes poner sanidad sobre la vida de mi hermano Saúl Amaya, Señor amado, que aparte de eso, Señor, te pido que fortalezca su corazón, que fortalezca su mente, Señor, y que fortalezca también, Señor, su familia, porque como familia, Señor, no es nada fácil ver a nuestros familiares, Señor, enfermos, padres. Te pido, Señor, que tu protección sobre la salud de mi hermano siempre. Te lo suplico de todo corazón, Señor. Te pido también por la vida de mi hermana Fanny Hernández, Padre. Ella dice que necesita que tú pongas e inyectes esa paz en su corazón, Señor. Ella quiere sentir nuevamente esa alegría de estarte alabando a ti, Señor. Te pido, Padre Celestial, que tú pongas esa paz, esa tranquilidad, esa felicidad en su corazón, Señor. Porque tú, Señor, eres el único que pone esa felicidad completa en nuestras vidas. Puede hacer que la felicidad del mundo sea pasajera, Señor, pero la felicidad que tú nos das, Señor, es para siempre, Señor. Te pido que pongas esa paz en ella, Padre, que toda opresión que ella siente en su corazón, Señor, es derribar en este momento, Señor. Te lo suplicamos de todo corazón. Que toda tristeza, toda ansiedad, Señor, toda depresión que ella pueda sentir, Padre Celestial, en este momento tú, Señor, vas a inyectar esa paz, esa tranquilidad, y que mi hermana pueda amanecer mañana, Señor, con un nuevo día, Señor, y agradecerte, Padre, porque tú la has levantado de esa tristeza, de esa ansiedad, Señor. Tú sabes, no es nada fácil estar así, Señor, y en este momento mi hermana Fanny Hernández está firme creyendo en ti, Señor, que tú puedes hacer esos milagros en ella, Padre Celestial. También te pido también por la vida de mi hermano Antonio Turcio, Señor. Está pasando un momento muy difícil con su enfermedad renal, Señor, pero en este momento tú, Señor, estás restaurando esos riñones, Padre. Que cada procedimiento que mi hermano esté pasando, Señor, que tú puedas darle esa fuerza necesaria para seguir adelante, Señor. Que esa enfermedad, Señor, sea nada más un proceso en la cual aprendamos, Señor, a ser adoradores como tú lo eres, Señor, como tú quieres que seamos, siervos tuyos, Señor, guerreros siempre, que a pesar de la dificultad, Señor, estemos siempre firmes, Padre. Pero en este momento, Señor, esta noche especial para ti, Señor, te suplico que tú restaures esa salud, que tú restaures esos riñones, Señor, toda debilidad, Padre Celestial, que mi hermano pueda estar sintiendo, Señor, en este momento, es fuera en el nombre de Jesús, Padre, y que mi hermano se pueda sentir fortalecido, Señor, y que de igual forma sus familiares, Señor, la familia de mi hermano pueda estar fortalecido, porque yo sé, Señor, que tú vas a restaurar su vida. Él también pide, Señor, por su salvación, que pongas, Padre Celestial, en él siempre ese aliento de vida, Padre, que él siempre se preocupe, Padre Celestial, por su salvación, Señor, que es algo que muchas personas lo pasamos desapercibido, Señor, pero en este momento, Señor, declaramos que mi hermano se levantará en victoria, Señor, y que a pesar de todo el proceso que esté pasando, Señor, él estará firme en ti, Señor. También te pido por la vida de mi hermano Fidel Navarro, Señor. De igual forma, Señor, mi hermano está pasando una dificultad de enfermedad bastante difícil, Señor. Esos riñones, Padre Celestial. Muchas veces el médico puede, Señor, darnos la peor noticia de nuestras vidas, Padre, que nos puede caer en depresión, que nos puede sentir, Señor, que se nos agota la vida y que ese es el último día de nuestras vidas, Padre. Pero tú, Señor, vienes a darnos vida y vida en abundancia, Señor. Dios, si tú hiciste el universo, Padre, si tú eres el Rey de Reyes y Señor de Señores, tú puedas hacer muchos milagros, Padre, que para el hombre es imposible, Señor, para ti todo es posible. Y en este momento, Señor, pido por la vida de mi hermano Fidel Navarro, por esa familia Navarro, Señor, que se pueda sentir muy fortalecido, Señor, porque hemos creído en un Dios creador, Señor, en un Dios de milagros, en un Dios, Señor, que todo lo puede, Padre Celestial, y que muchas veces, Padre Celestial, pueda hacer que su fe, pueda hacer que se haya disminuido, por ver que no mejora, Padre. Pero en este momento, Señor, tú vas a escuchar este clamor, tú vas a escuchar, Señor, nuestra necesidad. Y en este momento, Padre, mi hermano Fidel Navarro está firme confiando en ti, Señor, que tú lo vas a restaurar, Señor, que su salud va a mejorar, Señor. Y que diga lo que diga el médico, Señor, tú llevas el control de su salud, Padre Celestial. Vengo a pedirte también por mi hermana Eliosa Pineda, Padre. También está pasando una difícil dificultad, Señor, en su salud. Esos riñones, Padre, por favor, restáuralo, Señor. Restaura su vida, dale esa fuerza, ese coraje para seguir adelante, Señor. No es nada fácil estar en una dificultad así, Señor. Pero tú, Señor, estás atento a tu oído. Somos tus hijos, Señor. Y tú escuchas nuestro clamor, Padre. Que tú puedas llegar ahí a través de tu Espíritu Santo, Padre. Y puedas abrazarla, Señor. Puedas darle, Señor, ese ánimo para que mi hermana tenga esa certeza de que tú vas a obrar en su vida y de que tú sanarás, Padre Celestial. Y que tú vas a restaurar esos riñones. Y que esos riñones, Señor, que están contaminados, Padre, en este momento serán desechados en el nombre de Jesús, Padre. Te pido también por la vida de mi hermano Alcides Navarro, Señor. Él está creyendo en ti, Señor, confiado en ti, Señor, que tú vas a restaurar su vida, su salud, Señor. También está pasando una difícil dificultad con sus riñones, Padre, pero en este momento, Señor, estamos todos juntos clamando, Señor, como una sola familia, Señor, como un solo dolor, Señor, en saber que mi hermano está enfermo, Padre, pero estamos creyendo todos juntos, Señor, que tú vas a restaurar esos riñones, Padre, que tú pondrás, Señor, esa sanidad, tu manto sagrado, Señor, que tú pondrás tu mano sanadora sobre él, Padre, que le darás vida, Señor, para que él pueda seguir y él sea testimonio, Padre, de todo lo bueno que tú has hecho, Señor. Que él, Señor, es un propósito en la cual, Señor, hablará de las grandezas que tú has hecho en su vida. Porque tú, Señor, eres un Dios increíble, eres un Dios maravilloso en la cual todo lo puedes, Padre Celestial. Te pido también, Padre, por mi hermana Raquel Quintanilla. Ella está agradecida, Señor, por sus hijas, pero también, Señor, está pidiendo por la salud de ellas, Padre. No sabemos, Padre Celestial, la dificultad que ella está pasando en su salud, Señor, pero te suplico, Señor, que tú pongas tu mano sanadora sobre ella, Señor, que puedas restaurar su vida de sus hijas, Señor. Mi hermana Raquel Quintanilla está bien confiada en ti, Señor, así como estamos nosotros, Señor, que esta noche será una noche de bendición para todos mis hermanos, Padre, porque si estamos creyendo, Señor, lo estamos creyendo en fe, Señor, que tú eres un Dios maravilloso, Padre. Pon ángeles alrededor de la vida de las hijas de mi hermana Raquel, Señor, pon esa protección en ellas, Padre, que todo obstáculo que el enemigo quiera poner en sus vidas, Señor, en este momento lo derribamos en el nombre de Jesús. Toda dificultad, Señor, toda enfermedad, Señor, toda inquietud, Señor, toda tentación que quiera venir a la vida de sus hijas, Padre, en este momento, Señor, lo ponemos en tus manos, Padre. Te pido también por mi hermana Judith Caraváis, Señor. Ella se está pidiendo, Señor, por sus nervios, Padre. Muchas veces tenemos muchas dificultades en nuestras vidas, Señor. Tenemos muchos problemas, Señor. Tenemos muchos problemas en nuestros trabajos, en nuestra vida, en nuestras familias, Señor. Pero que te pido, Señor, que tú puedas controlar esos nervios, Padre. Que puedas poner esa tranquilidad, Padre. Que mi hermana Judith, Señor, pueda dormir esta noche, Señor, tranquila, Padre. Que tú tienes el control de su vida, Señor. Que tú le vas a dar esa paz, Señor, y esa tranquilidad y esa fuerza, Padre, para que ella siga adelante, porque muchas veces, Señor, somos humanos, Señor, no somos perfectos, Señor. Muchas veces nos sentimos acorralados por nuestras dificultades, Señor, por los problemas que la vida pasa, Señor. Pero a veces, muchas veces, Señor, somos sometidos a diferentes pruebas para ser probados como el oro fino, Señor. Pero en este momento, Señor, la vida de mi hermana Judith, Señor, yo sé que tú vas a restaurarla, Señor, que tú la vas a sanar de esos nervios y que ella está confiada en ti, Señor, que tú vas a poner esa paz en su corazón, Señor. Por favor, te lo suplico de todo corazón. Te pido por mi hermana Alicia Espinal, Señor. Toda atadura que ella tiene en su vida, Señor, en este momento es derribada, Señor. Te suplico por ella, Señor. Por mi hermana Alicia, Padre, que puedas restaurarla también, Señor. Que toda atadura que ella pueda sentir, Señor, en este momento, Señor, quebramos todas esas cadenas de opresión en su vida, Padre. Que ella pueda sentirse libre, Padre. Que ella pueda sentirse tranquila, Señor. Que ella pueda sentirse en paz, Señor amado. Te suplico, Padre, que puedas escuchar nuestro clamor, Señor. Porque solamente en ti somos libres, Padre. Tú eres el único Dios libertador, Señor. Y en este momento mi hermana Alicia está confiando, Señor, que tú vas a quitar toda atadura, Señor, en el nombre de Jesús. Igual forma, Padre, te pido por mi hermano Edwin Espinal, Señor, que tú puedas romper todo vicio del alcoholismo, Padre Celestial. Mira, Señor, esos vicios, Padre, son muy difíciles poder salir, Señor, ante la vida, Señor, del ser humano, Señor, terrenalmente, Padre. Pero tú eres el único Dios capaz, Señor, de poder restaurar y poder quitar esas tentaciones en su vida, Señor. Si tú sacaste a muchas personas del alcoholismo, Señor, tú lo puedes hacer en la vida de mi hermano, Señor. Y que todas ganas que él tenga, Señor, de salir, todos esos deseos malos, Padre Celestial, que se le crucen en su mente, en este momento te suplico, Padre, que quite esos pensamientos negativos, Padre Celestial, en el nombre de Jesús, nombre que es sobre todo nombre, Señor, declaramos, Padre Celestial, que ese vicio, Señor, en mi hermano es fuera. Toda atadura de alcoholismo en este momento lo declaramos fuera en la vida de mi hermano Edwin Espinal, Señor. Si tú lo hiciste en mí, Señor, tú lo puedes hacer en la vida de mi hermano Edwin, Señor. Tú me libertaste, Señor, de ese problema y tú lo puedes hacer en su vida, Señor. Por favor, Señor, te suplico, Padre Celestial, porque yo sé, Señor, que es un problema muy difícil, Señor. Es algo que nos hace, Señor, depender, Señor, de ahí, que no nos vemos acorralados, Padre. Pero yo sé que tú lo vas a libertar, Señor. Y creemos, Señor, y creemos que mi hermano será un gran testimonio, Señor, para muchas personas que están acorralados ante el vicio del alcoholismo, Señor, que va a ser testimonio para que esas personas puedan salir de ahí, Señor. Te suplico, Padre Celestial, por mi hermana Johnny Espinal también, Señor. Te pide, Señor, que puedas unir en ese amor fraternal a su familia, Padre. Que puedas quitar todo problema en su familia, Señor. Toda rencilla, todo resentimiento, Señor. Todo rencor que pueda haber en su familia, Padre Celestial, en este momento. Te suplicamos, Padre, que lo quites de esa familia, Señor. Que pongas ese amor, que pongas esa armonía, Padre. Que pongas esa tranquilidad en la familia Espinal, Señor. Te lo suplicamos, Padre. Porque no hay nada más hermoso, Señor, que una familia unida, que una familia que a pesar que hayan muchos problemas, Señor, y que la dificultad esté en nosotros, Padre, pero si estamos unidos, Señor, en amor, todo lo podemos, Señor, y más aún si estamos confiados en ti, Señor. Eso es lo más hermoso que puede existir, Señor, confiar en ti. Te pido que todo problema que pueda pasar en la familia de mi hermana Johnny Espinal, Señor, en este momento lo reprendemos, Padre, y que confiamos, Padre, que ellos, Señor, se tratarán con amor, con tranquilidad, con paz, Señor, y que todo rencor que tú sabes, Señor, que hay en su corazón, que lo puedas quitar, Señor, porque eso es algo muy complicado, tú sabes, Padre. Tener un rencor, Señor, tener un resentimiento hacia otra persona, Padre, limpia sus corazones, Padre, que puedas quitar todo eso malo, Señor, que les impide, Señor, estar en esa comunión contigo, Padre, porque tú sabes, Señor, que si ese sentimiento vive en nuestras vidas, Padre, y tú vienes esta noche, tú sabes que por algo tan sencillo podemos perder nuestra salvación. Y este momento, Señor, yo te pido por la vida de ellos, Padre, porque si esta noche tú llegases a venir, Señor, que ellos estén, Señor, en armonía, que ellos estén en ese armón constante, Padre, y que estemos confiados, Señor, que nos iremos contigo, Padre Celestial. Te pido por mi hermana Paula, que tú, Señor, puedas restaurar su vida, Padre. Que tú puedas ayudarle siempre, Señor, a seguir adelante. Que puedas darle sabiduría, entendimiento, Señor. Ella te suplica que tú seas el capitán de su vida, Padre. Que tú puedas dirigir sus decisiones, Señor. Que todo lo que ella pueda llegar a hacer, que ella lo que pueda llegar a pensar, Señor, que tú tengas el control de sus pensamientos, Señor. Te lo suplico, Padre, de corazón, Señor. Porque tú sabes, Padre, somos humanos imperfectos y muchas veces, casi siempre, tomamos malas decisiones que provocan, Señor, pruebas en nuestras vidas, Padre. Pero en este momento, que mi hermana Paula no sea la excepción, Señor. Que toda decisión que ella pueda tomar en su vida sea controlada a través, Señor, del entendimiento y de la sabiduría que tú puedes dar en su vida, Señor. Ella también te está pidiendo, Señor, que puedas cubrirla con tus ángeles, Padre. Que tengas el control de cada una de sus familias, Señor. Que puedas proteger a cada uno de sus miembros familiares, Señor. Que cada vez que ella pueda salir, Señor, ella esté tranquila, Padre. Que así como entra y regresa a su casa, llegará con bien, Señor. Te pido por mi hermana Julia Bolaños, Padre. Ella te está suplicando, Padre, por su salud. No sabemos el cual, Señor, la necesidad de la enfermedad que mi hermana está pasando, Padre. Pero te suplico que toda dolencia que ella tenga, Señor, toda incomodidad que mi hermana esté pasando en este momento, Señor, es derribada en el nombre de Jesús, Padre Celestial. Confiamos en el Dios creador del universo, Dios de Abraham y de Jacob, Señor. Creemos en un Dios maravilloso, en un Dios que todo lo puede, Señor amado. Te pido por la vida de mi hermano Marcos Batres, Señor. Él te pide sanidad por sus rodillas, Señor. Tú sabes, es un dolor muy incómodo, Padre, un dolor, Señor, que uno no está tranquilo, Padre. Pero en este momento estamos confiando ante ti, Señor, que tú puedas poner ese ungüento en sus rodillas, Padre. Que tú puedas esos ligamentos, Señor, restaurarlos, Padre, para que mi hermano, Señor, esas rodillas sean restauradas en el nombre de Jesús. Él te está pidiendo prosperidad también, Señor. Puedes bendecir su trabajo. Que bendiga a su familia, Señor, y que toda bendición, Señor, que vaya a la vida de él, Señor, para ser gracias a ti, Señor. Te pido por mi hermano Luis Quintero, Señor. Él está pidiendo fielmente, Señor, que puedas tener el control de su salud. Que todo examen, Señor, que todo procedimiento que se pueda realizar, Señor, en este momento, que tú puedas tener el control de todos esos médicos que lo vayan a atender, Señor. Tú eres el único médico en excelencia, Señor, y tú puedes tener el control en su vida, Padre. Fortalece su necesidad, fortalece su vida, fortalece su corazón, Señor. Su vida espiritual, Señor, fortalécela también, Señor amado. Te suplico, Padre, que puedas restaurar también, Señor, la familia de mi hermano Luis Quintero, Señor, que él está confiado en ti, Señor, que tú vas a hacer la obra, que tú vas a hacer ese gran milagro, Padre Celestial, en el nombre de Jesús. Así como libertaste, Señor, al pueblo de Israel, Señor, de las garras del faraón, Señor, así vas a libertar, Señor, la vida de mi hermano Luis Quintero, Señor, de toda enfermedad, en el nombre de Jesús. Lo hemos declarado, Padre Celestial, en el confío plenamente, Señor, que todas las peticiones que te he pedido en este momento serán escuchadas, Padre, y que todos esos milagros, Señor, serán escuchados por todos mis hermanos y por a las personas que aún son inconversas, Padre, por esas personas que aún no creen, Señor, en ti, serán cambiados de pensar, Señor, porque tenemos al único Dios, Rey de Reyes y Señor de Señores, Señor amado.
4: Gracias, Señor. Gracias te damos, Padre eterno, porque sabemos, Señor, que donde dos o tres estamos en tu nombre, ahí está usted con nosotros, Padre, para escuchar la oración unida en la fe poderosa que tenemos en usted, Señor, que hizo los cielos y la tierra en esta noche. Te damos gracias, Padre, porque nos das ese privilegio de orar unos por otros, como dice tu palabra, orando sin cesar, Padre eterno. Venimos delante de ti, Señor, pidiendo la cobertura, la coraza, el abrigo, oh Padre, en cada una de las peticiones que has escuchado, porque tu oído está atento, Señor, para escuchar el clamor de tu pueblo, Padre. Pedimos en esta hora la cobertura a través de tu llaga que traspase, Señor nuestro, ahí donde nos están escuchando. Nos pongamos de acuerdo en una sola fe, Señor. Mi alma te alaba y te glorifica, porque has tenido una nueva misericordia con nosotros, una nueva oportunidad de poder creer, Señor, que el que pide, Señor, recibe, el que busca haya, el que toca se le abre, dice tu palabra. Tu palabra tiene poder porque es viva y eficaz, Señor, como la espada de dos filos, Señor, que parte, que penetre, Señor nuestro. Estamos clamando y creyendo, Señor, que usted va a dar respuesta, Señor, a las peticiones de tu pueblo, de mi hermano, de mi hermana, Señor, que esté en angustia, Padre eterno. Te clamamos, Señor, para que venga sobrando en la vida de mi hermana Gloria Vigil, Dios nuestro. Venga tomando el control en su vida, Señor. Padre, venga obrando, Señor, en esa petición por su hermano, Padre Carlos Josué, Señor, esa conversión, esa protección divina. Tu palabra nos ha enseñado que el que habita el abrigo del Altísimo mora bajo

oremos, Señor, para que toda deuda, tu palabra dice que tú llevaste las deudas a la cruz del Calvario y pagaste un precio. Esas deudas, Padre, quedan canceladas, anuladas en el nombre de Jesús. Da sabiduría para que no volvamos a endeudarlo, Señor nuestro. Oh Padre, ayuda a Andrés, Señor, a salir de esa deuda. Levántalo, restáuralo, bendito Dios. También clamamos, Señor, para que obres, bendito Dios, aleluya, en Mercedes Molina, Señor, que ella está pidiendo que clamemos, que nos unamos para que su familia se convierta, Padre, para que pueda ver y suceder, Señor nuestro, ese milagro en ese vientre, como lo hiciste con Ana, Padre eterno. Oh Padre, declaramos unos ovarios fructíferos, Padre, declaramos una matriz sana, Señor, para que ella pueda recibir, Cordero Santo, poderoso Dios, tener ese bebé, Padre, en el nombre de Jesús. Clamamos también, Señor nuestro, por su mamá Olga, Señor nuestro Castro, sánala, Señor, ahí donde está la enfermedad, se llame como se llame, se cancela a través de la llaga de Jesucristo por el poder de la palabra. Venga, Señor, derribando esa idolatría, liberta esta familia, Señor nuestro. Hay poder en ti, Señor, todo aquello que esté estorbando, Señor, la llegada, Señor, a tu búsqueda, en esta hora se atamos y la reprendemos en el nombre de Jesús, Señor nuestro. Que sea usted glorificándose, bendito Dios. También clamamos, Señor, para que venga obrando en Yanes, Señor. Mire esas peticiones que ella está poniendo, Señor, de su familia, de las necesidades que hay, Padre. Vengo obrando, Señor, en Blanca García. Padre, tú conoces la petición que ella te entrega este día, Señor. Y nos unimos, Padre, para que usted venga, Padre eterno, rompiendo, operando el milagro, Señor. Te clamamos por la familia Canizales Mejía, Señor nuestro, para que usted venga sanando, Señor, libertando, obrando en las peticiones de mis hermanas, Señor, venga tomando el control, Padre eterno. Sabemos que para usted no hay nada imposible, Señor. Mi hermana Ana Lilian Zarza Muñoz, Señor, sanidad y restauración. Porque después de, oh Padre, esas tres caídas que ha tenido, Señor, mira su rodilla, mira su columna, opera con el bisturí santo que usted tiene, Señor. Venga mostrando, santo, alabanza, bendito sea tu nombre. Oh Padre, que mi hermana se restablezca de esas caídas, Señor. Ponga bálsamo, ponga ungüento en el nombre de Jesús de Nazaret, por el poder de la llaga, por el poder de la palabra, Señor, lo declaramos. Padre, de clamamos por liberación, Señor. Oh Padre de Jaime, Señor, en el nombre de Jesús, por ese vicio crónico de alcoholismo que tiene, se va fuera en el nombre de Jesús. Cancela toda artimaña, todo decreto, toda maquinación del enemigo en esta hora, queda anulada en el nombre de Jesús por el poder de la palabra, Señor. Nos unimos, Señor, en fe que usted hace esa liberación, porque estas señales seguirán, Señor, a todos aquellos que creemos en tu nombre. Venga bendiciendo la vida de mi hermano Jaime Vladimir Castillo, Padre, venga bendiciéndole, proveyéndole. Tú conoces su condición, tú conoces esa fe que él tiene. Oh Padre, yo declaro la palabra que el que pide creyendo recibe, Padre, en el nombre de Jesús, le vas a dar respuesta. Bendito Dios, a tu nombre sea la gloria, Señor nuestro. Ayuda a esta familia, papá, que tienen esta familia que está estorbada de vicios, Señor, de índole, de varios vicios, Señor, pero para usted no hay nada imposible. Bendito Dios, vengo obrando, Señor, en la vida de Saúl Amaya, Señor, venga bendiciendo su hogar. Oh Padre, libértalo, Señor, los riñones son nuevos en el nombre de Jesús. También clamamos, Señor, por mi hermana Gloria Bernal, Señor Jesucristo. Te pedimos para que usted sane su vida en oración. Dice, clámame a mí, yo te responderé, dice tu palabra, y nos enseñarás cosas grandes y ocultas que nosotros nos hace falta aún más recibir las añadiduras, Señor, de esta fe, Señor, porque primeramente buscamos el reino de los cielos y su justicia, dice su palabra, y de todas las cosas vienen añadidas, Señor. Añade esa sanidad en mi hermana Gloria Bernal, Señor. Desde ya la declaramos sano, desde ya declaramos los enfermos sanos. Mi hermano, tengas cáncer, tenga lo que tengas, que para Dios no hay nada imposible. Declaramos a diabetes, se va. Oh Padre, toda reumatiz, Señor, todo aquello, Padre, oh Señor, en los riñones, pulmones, Padre. Oh Padre, qué diagnóstico te han dado, mi hermana. No dudes del poder de Dios, porque Dios va a hacer la obra.

Oh, gloria a tu nombre, Señor. Venga tomando el control, Señor Cristo de la gloria. Podemos, Señor, declarar que su nombre tiene poder, porque es nombre sobre todo nombre. También clamamos, Señor, para que venga sanando, Señor. Oh, bendito Dios, a mi hermana Mercedes y familia, Señor, declaramos que usted venga tomando el control, no solo en mi hermana Mercedes, sino también en su familia, Padre. Que esta noche tu nombre sea glorificado y exaltado, Padre eterno. Mira mi familia Salazar, Padre, mira a sus hijos, Señor, sánalos, Padre amado, venga libertando, Señor, todo aquello que está estorbando, Señor, que está encadenando, oh Padre, porque Satanás no vino más que para hurtar, matar y destruir, pero usted ha venido para darnos vida y vida en abundancia. En esta hora declaramos que la familia Salazar, Señor, padres e hijos recibirán el milagro. Créalo, mi hermano, créalo, en el nombre de Jesús de Nazaret. También te clamamos por mi hermana Lili, Señor, esa sanidad en la vesícula. Quema esa vesícula, Padre. Ponga carbón encendido, papá. Que esa vesícula sea libre, Señor, de todo aquello que esté estorbando en mi hermana Lili, Señor. En el nombre de Jesús le declaramos que esa vesícula está, Señor, cancelada y que es nueva en el nombre de Jesús. Mira, mi hermana Blanca García, Señor, te clama por sus hijos, que lo que está sucediendo con ellos, tú lo sabes, porque tú, Señor, tienes un ojo divino, un oído atento a las necesidades de tu pueblo, Padre. Clamamos en el nombre de Jesús, Señor nuestro, para que usted tome el control. También clamamos por Ángela Aguilar, que ella pide sanidad, Señor. ¿Dónde está la enfermedad? Allí llegará su poder divino a través de su llaga. Usted paga un precio, créalo, mi hermano, que para Dios no hay nada imposible. Él es el médico por excelencia, yo lo he experimentado. Dios no se queda con nada. Usted que está enfermo, usted que está preso, usted que va a recibir una corte, créale que Él es el médico, que Él es el abogado, que Él es el maestro, el consejero. Él es nuestro Jehová Jireh, nuestro proveedor, toda deuda se cancela, Padre eterno. Estamos creyendo, Señor, en ese poderío santo, porque tú no eres hombre para que mientas, ni hijo de hombre para que te arrepientas. Hay poder en la sangre de Cristo. El Espíritu de Dios se está moviendo, está derramando unción fresca de ese aceite. Ponga su vasija, que reba tu rama y candalababas tu rama haya, que reba su rama haya. Ese aceite rancio se va, ese aceite rancio se va de tu vida. Échalo fuera en el nombre de Jesús de Nazaret, porque la sangre de Cristo tiene poder. Dios no puede ser burlado. Oh, bendito Dios, mi alma te alaba. Atamos y reprendemos, Señor, todo dardo del enemigo, todo aquello que estorba a tu pueblo, Padre, en el nombre de Jesús lo declaramos libre. Bendito Dios, oh, mi alma te alaba y te glorifica tu santo nombre, Señor. Venga sanando esas columnas, Señor. Cuánta sanidad, cuánta deuda, pero un solo poder hará, Señor. Todo lo que nosotros creemos lo vamos a recibir. No te he dicho, iglesia, dice la palabra, que si creyéremos, veremos la gloria de Dios. Hay poder en Jesús. Mira, Padre, oiga, escucha, mi Dios amado. Nos humillamos ante ti, nos rendimos ante ti. ¿A dónde iremos, Señor? Si solo usted tiene palabra de vida eterna, tú eres nuestro refugio, nuestro amparo. Oh, alzaré los ojos a los montes, dice tu palabra. ¿De dónde vendrá mi socorro? Mi socorro viene de Jehová, que hizo los cielos y la tierra. Si tú lo crees, recíbelo en el nombre de Jesús. Sana, Señor, de Ana Romero esa columna. Opera ese milagro, Señor. También te clamamos por fuerza a la familia Bernal, Señor. Oh, Padre, en el nombre de Jesús, santo alabanza. Mi hermana Magali Méndez, Señor, está pidiendo, Padre, que venga tomando usted, Señor, que esa palabra llegue a los corazones. Oh, mi Dios, tu palabra que se predica hará lo que tenga que hacer, Señor. Levanta obreros, porque la mies es mucho y los obreros son pocos, papá amado. Creemos en ese poder santo. Oh, hay poder. Dice que un corazón contrito y humillado, Dios no lo desprecia. También clamamos por la iglesia Visión de Dios, fuente de amor, Padre. Te pedimos por cada ministerio de la iglesia. Te pedimos, Padre, para que el pago de ese terreno, de esa deuda bancaria,
monetaria. Tú eres el dueño del oro y la plata. Estamos poniendo la confianza, la fe en ti. En segundo, Dios cancela deuda. Si así le servimos, le honramos. Hay que servirle, hay que honrarle, porque Dios honra a los que los honra. Bendice y sana la familia, Señor, de mi hermano Julio Miranda, su papá, su mamá, Padre. Sana mi familia, Estela. Oh, Padre, mi hermana María, mi hermana Nelly, Señor. Sana mi hija, Señor nuestro. Mira mi hermana Melanie, Señor, ahí donde está. Póngale ese lienzo en su corazón, Padre. Liberta de toda opresión en el nombre de Jesús. Bendice y guarda a mis nietos, Padre, por el poder de tu palabra. Cúbrelos con tu sangre, mi Dios. Bendice cada líder de cada iglesia. Bendice a los pastores, a los misioneros, a los evangelistas, Padre. Declaramos un amor fraternal. Te clamamos por la familia de mi hermano Aníbal, Señor, por la familia de mi hermana Crisia Cortés, por la familia de mi hermana Magali. Dales consuelo en ese luto que tienen, Señor, por la familia Lario, Señor nuestro. Te clamo por la familia Flores. Mi hermano Nahum Flores va a recibir ese milagro. Ese cáncer no tiene poder. Tú lo venciste en la cruz del Calvario. Te clamo por mi hermano Noé, Señor, y mi hermano ya, que están aquí, Señor, unidos a un solo sentir, a una sola fe. Señor, veremos tu gloria, porque sabemos, Señor, que tú eres la roca donde nosotros, Señor, nos hemos puesto y parado en la brecha. Señor, bendice, Señor, ahí donde está el preso, ahí donde están los hospitales, los desahuciados. Para ti no hay nada imposible. Bendice la radio, unción y presencia de Dios a mi hermana Noelia, Señor, a mi hermano Naúm y a todo locutor que aquí entra, a cada ministro, a cada siervo y consiervo que entra a este lugar, al director de esta radio, ahí donde está, lo bendecimos. Declaramos aún más esos cielos abiertos, papá, para que fluya con poder y gloria y nos dé esa respuesta que necesitamos. Oh, Padre, venga obrando en Marisol Ortiz. Ese cuerpo es sano, mi hermana, créalo. Ese bálsamo, ese ungüento está cayendo. Mi alma alaba al que vive, porque Él es nuestro médico. Toca los corazones duros, Señor, y venga usted obrando, Señor. Venga bendiciendo nuestra familia, Señor. Venga bendiciendo cada ministerio de la iglesia. Que se vaya todo espíritu contrario de odio, de egoísmo, de rencores, Señor, de rencilla. Fuera, fuera, en el nombre de Jesús de Nazaret. Nos declaramos libres, nos declaramos, Señor, cubiertos con tu sangre, porque para ti no hay nada imposible. Te pedimos, Señor, la cobertura. Bendice a Israel, bendice a Jerusalén, bendice nuestro país, El Salvador, Señor. Encomendamos nuestra nación en tus manos. Declaramos, Señor, que las naciones, ahí hay remanente y atalaya. Si usted es remanente de su nación, clame por su nación. Si usted es atalaya, clame y avise que el enemigo no podrá tocar. Oh, Padre, clamamos por el dolor que están en los enlutados en cada nación, Señor. Tenga misericordia de esos hijos y de esos padres que en ese terremoto, Señor. Hay que ponernos en cuenta, iglesia. Mi amigo, tú que me escuchas, ven a los pies de Cristo. Tu familia clama por ti. Nosotros no podemos hacer nada, pero Dios sí lo hace. A través de esta radio, a través de Ondas de Esperanza, bendecimos tu vida y seguimos orando, no solo en la hora de la radio. Las peticiones siguen de continuo. Que tú puedas dar testimonio que el poder y la gloria no es para los hombres, sino es para Dios. El poder no es de los hombres, la gloria no es de los hombres. Eso le pertenece a nuestro Creador que hizo los cielos y la tierra. Padre, gracias por el privilegio que nos has dado de orar, Señor, por cada familia y por cada servicio en las iglesias. Gracias, Señor. Sana a mi hermana Vanessa Romero Guevara de ese pie, Señor, y ponga ese milagro de esa sanidad divina, Señor. En esta noche te damos gracias. Nos vamos de este lugar, pero no de tu presencia, Padre. Declaramos que tú cuidas nuestra entrada y nuestra salida. En el nombre de Jesús, Señor nuestro, te lo hemos pedido. Amén y amén.

Si este programa tocó tu corazón, pide a Jesús entre a tu vida y que el Espíritu Santo dirija tu vida. Venid a mí todos los que estáis trabajados y cargados, y yo os haré descansar. Mateo 11:28. Y por sobre todo, vive en paz con Dios, con tu familia, con tu prójimo, porque Dios desea sanar tu familia. De ti depende. Bendiciones en Cristo Jesús.

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sea el Señor, gracias. Ahora sí, gloria sea al Todopoderoso nombre del Señor. Ahora sí, ¿verdad, hermana Noelia? Ahora sí, ahora sí. Sí, es que no había puchado allí, mire, usted siempre se me olvida. Es que le estaba diciendo que este programa que me pusieron tiene dos micrófonos, fíjese, uno en la consola y otro en el programa, y tengo que puchar los dos micrófonos, y a veces pucho uno y se me olvida el otro, pero ya, ya lo tocamos ahí. Ahora sí, ¿verdad, hermana Noelia? Ya se escucha, ¿verdad? Bueno, le decía que gloria sea al Señor, le damos gracias a Dios porque Dios nos permite poder estar en esta bendecida noche acá en las cabinas de radio, ¿verdad? Para poder llevar hacia adelante, bendito y alabado sea el Señor, este programa de Una Luz en Tu Camino. Gloria sea al Señor, un programa que lo tuvimos por ahí un poco parado algunos días, bendito sea el Señor, pero fue por asuntos técnicos, como le decía. Pero gracias a Dios que ya hemos podido recuperar el servicio. Lo único que perdimos fue toda la música y todos los promos que teníamos. Pero bueno, poco a poco ahí vamos a ir trabajando, vamos a ir recuperando. Bendito sea el Señor, pero quiero darle la bienvenida a todos y cada uno de ustedes a este bonito programa de Una Luz en Tu Camino. Dios bendiga a mi hermana Gertrudis del Socorro Pérez de Rodríguez, ¿verdad?, que varias ocasiones ha aportado ofrenda para este espacio. Y quiero compartirles y pedirles de sus oraciones, ¿verdad? Tengo ya casi una semana de que mi esposa ha estado bastante malita de salud, es valiente porque el día de ayer estuvo conmigo en el servicio, pero luego que vino se recostó porque, bueno, es ese virus que anda pegando y hoy todo este día ha estado así bien malita de salud, pero ahí estamos nosotros haciendo los quehaceres del hogar también, ¿verdad? Porque eso nos corresponde cuando la esposa esté enferma, así que tenemos que hacer nosotros el trabajo, ¿verdad? Bendito y alabado sea el Señor, así que yo agradezco a Dios, ¿verdad? Porque así como dice la palabra, porque no me avergüenzo del Evangelio, tampoco no me avergüenzo de estar en la cocina haciendo los quehaceres, las ocupaciones, ¿verdad? Atendiendo a mi esposa cuando ella esté enferma, porque eso es lo que el Señor nos pide. Así que un saludito para todos. Para todos y cada uno de ustedes, y espero que en esta bendecida tarde usted me pueda llamar, usted me pueda enviar su mensajito, bendito a la voz del Señor, y bueno, ese mensaje que usted me envíe va a ser de grande bendición para mi vida, como también para mi esposa, ¿verdad? Así es que saluditos para todos y cada uno de ustedes, mi hermana Aurora Castro, mi hermano David Carrizales, que Dios le bendiga. Saluditos para mi hermanito Candelario, ¿verdad, hermano Candelario? ¿Cómo está? Saluditos para la simpática, espero en Dios que hoy la hayan sacado temprano, ¿verdad? Me mandó una fotografía que estaba por allá por ¿cómo se llama ese lugar donde van a turistear allá por México, sentada en una silla de esas haraganas, ¿verdad? Estaba tomándose su agüita de coco con unos lentes tricolor, ¿verdad? Así que bueno, simpática, Dios te bendiga, qué bueno que te paseas. Saluditos para mi hermano Lorenzo Hernández, que Dios le bendiga, también a mi hermano Roberto Carlos, por acá por el área de Washington, Dios le bendiga. La familia Granados, ahí en Corinto, Morazán, bendiciones también para ellos. La familia Villatoro, también ahí en Corinto, Morazán, Dios les bendiga. Mi hermana Reina Corea, mi hermana Giselle, saluditos, bendiciones. Para mi hermana Emérita Muñoz, le enviamos muchos saludos también, ¿verdad? Saluditos para mi hermana Delmi Ruiz, para mi hermano Efraín López, espero en Dios que estén por ahí en la sintonía en esta bendecida tarde. Saluditos para mi hermana Gloria Vigil, que es la primera reportada en esta bendecida tarde, bendito y alabado sea el Señor, ¿verdad? Así es que le damos gracias a Dios por todo lo que Dios hace, bendito y alabado sea el Señor. Saluditos para mi hermana Sonia Hernández, que dice buenas noches, pastor, bendiciones desde Canadá, lo escuchamos. Bueno, qué lindo, ¿verdad?
Fíjese que una de las cosas que me siento alegre es saber que tengo a mi hermana que me escucha allí en Canadá y que varias veces ha estado ahí conectada, ¿verdad? Por años, siempre le he pedido a Dios que me permita de entrar a ese país de Canadá y ojalá que por medio de ella y sus amigos que tenga a través de las redes sociales podamos llegar a algo otras personas allí en el Canadá. Saluditos para todos los canadienses. Saluditos también en esta bendecida noche para mi hermana Noelia que está ahí trabajando y ahí por ahí le mandé un mensaje con quejas, hermana, diciéndole, verdad, que la hermanita Oti, yo veo que se reporta siempre, pero cuando yo estoy no se acuerda de mí, verdad, no se acuerda. Así dígale a la hermanita Oti, oye, dígale por favor, dijo el abuelito de la carcacha, verdad, que no se acordaba usted de él. Así que bueno, saluditos para mi hermana Gloria de la Paz Hernández, verdad, todos los niños que escuchan la radio el día sábado, les enviamos un cordial saludo también en esta bendecida noche. Saludito para mi hermano José Hernández Medrano, que Dios le bendiga, a su amada esposa, a mi hermana Esmeralda, bendiciones, a mi hermano Juancito Puente, Dios le bendiga, a mi hermana Josefina, a mi hermano Popito, bendiciones. En esta bendecida tarde, bendito alabado sea el Señor. Saludito para mi hermana Antonia Perdomo. Dios, nosotros también le amamos, hermana Antonia, en el amor de Cristo Jesús. También le amamos con todo nuestro corazón. Saludito para mi hermano Arcadio Ortiz, allí en el Cerro Caranganzunga. ¿Verdad? Dios le bendiga a mi hermano Arcadio y toda su familia. Bendiciones para él, que en esta bendecida noche, para mi sobrina Blanqui Rivera, mi sobrina Dori, mi hermano Víctor Jiménez, Dios les bendiga, mi hermano Herbert Navas, es que este hombre se me pierde, anda por todos los Estados Unidos y nosotros le enviamos mensajes y a veces ni tan siquiera los mira, creo yo. Saluditos, hermano Herbert, mire, ahorita estamos contentos con gozo y con alegría y esto suena así, hermano Herbert, esto va para usted.

Señor, al Dios Todopoderoso de los cielos, teniendo a Cristo, lo tenemos todo, mis amados hermanos. Aquí seguimos saludando por ahí a mi hermana María Ramírez, que está ahí también conectada en esta bendecida noche, mi sobrina Rosa Antonia Rivera, ahí en Washington, D.C. Le enviamos muchos saluditos, también saluditos para todos y cada uno de ustedes que nos escuchan a través del dial 1020 AM en la zona oriental del Salvador, en los cuatro departamentos, ahí en Usulután, en Morazán, en San Miguel y en La Unión, y en toda la República del Salvador y más allá de nuestras fronteras patrias a través de las diferentes plataformas digitales. Dios les bendiga, Dios bendiga a mi hermano René Ariste de Solórzano, ahí, no sé si está en casita o ya está en el trabajo, en el Seguro Social, pero ahí donde se encuentre, Dios bendiga los hermanos que andan conduciendo su taxi, que siempre andan escuchando la radio. Les enviamos también muchos saluditos en esta bendecida noche, bendito sea el Señor. Así que vamos, hermanos amados, a seguir dándole gracias a Dios. Bendito sea el Señor. Yo estoy contento y estoy agradecido con Dios porque Dios me ha permitido, bendita la voz del Señor, me ha permitido poder estar en esta bendecida tarde, en este lugar. Gloria sea al Señor, que a pesar de los años que ya pesan, pero todavía tenemos el ánimo, el deseo y la buena voluntad para seguir haciendo la obra de nuestro Dios. Así que yo le animo a usted que todavía tiene suficiente fuerza a no desmayar, bendito sea la voz del Señor, a no flaquear, bendito sea el Señor. Recuerde que la palabra del Señor dice que Satanás anda como un león rugiente buscando a quien devorar. Así que, hermanos amados, mejor busquemos al Señor, sirvámosle a Dios con todo nuestro corazón, bendito sea el Señor. Quiero decirle que les amo en Cristo Jesús y que siempre estoy orando ahí, ¿verdad? Y bueno, y que también quiero invitarle para que después de este bonito programa vamos a quedarnos otra hora más en la hora de la oración, bendito sea el Señor. Así que agradezco a Dios, ¿verdad?, por mi hermana Aurora Castro, que es la que ha estado ofrendando para el espacio de la oración del día lunes por la noche. Dios bendiga a mi hermana Delmi Ruiz, que ella lo hace para la oración de la madrugada, ¿verdad? Y le invitamos a usted para que usted se una en una de las horas de oración, ya sea en la noche, ya sea en la madrugada o al mediodía, que la radio está ahí en clamor, bendito sea el Señor. Y si un día de esto usted siente en su corazón apoyar una de las cadenas de oración, se recuerde que todos los días miércoles tenemos cadena de oración de 5, de 3 de la mañana hasta 4 de la mañana, perdón, estoy diciendo 3 acá, 4 en El Salvador, de 4 de la mañana a 9 de la mañana, 5 horas, una cadena de oración de 5 horas, y usted puede ofrendar para esa cadena de oración, y nosotros la organizamos, mi hermano Benjamín la organiza, y así de esa manera pues estamos clamando. Así que la invitación está abierta para usted, que el Dios Todopoderoso de los cielos me le continúe bendiciendo en esta bendecida tarde.

0: Seguimos gozando, unos saluditos, dice mi hermana Ángela Aguilar. Buenas noches, hermanito pastor Doroteo, Dios le bendiga. Saludos a usted y a su esposa, amén, aleluya, gloria a Dios, bendiciones. Bueno, ahí enviamos saludos también hasta Nicaragua, que Dios le bendiga, que Dios le bendiga grande y poderosamente a mi hermana Ángela Aguilar y a toda su familia. Saludamos también la familia Coreas Guevara, Coreas, allá en Colorado, a mi hermano Felipe Campos, Dios le bendiga, mi hermano Jorge Martínez, su amada esposa, mi hermana Dilia, ahí también a mi hermano Jesús Carilla, que Dios le bendiga, mi hermano Roberto Martínez también, que Dios le bendiga, bendito a la voz del Señor. Vamos a sacar una llamadita por acá. Dios me le bendiga, hermano Herbert, Dios me le bendiga, es una bendición escuchar su voz por acá. Dios le bendiga, hermano Herbert. Hermano Herbert, Dios le bendiga. Dios me le bendiga, hermano Herbert. Gloria sea al Señor, mire, hermano Herbert, Dios me le bendiga. Bueno, vamos a llamarle nosotros por otro lado, vamos a ver. Si le llamamos nosotros por otro lado, bendito a la voz del Señor, tal vez por allí él no me puede escuchar, bendito sea nuestro Dios, pero vamos a llamarle por otro lado, bendito y alabado sea el Señor, vamos a ver por acá, vamos a ver si está por acá, vamos a ver, Dios le bendiga. Gloria sea al Señor.
1: Aquí, por ahí.
0: Sí, Dios le bendiga. Por aquí su voz está al aire.
1: Ay, siervo, es que me agarró aquí haciendo un mandado aquí dentro de un lugar.
0: Ah, bueno.
1: Sí, es que me bajé el carro ahorita, por eso lo saqué, porque venía a un sitio acá y estoy adentro aquí.
0: Ah, bueno, entonces, pero bueno, hay un saludito, pero rapidito.
1: Claro que sí, hermano Doroteo, me da mucho gusto escucharlo, verlo, que está siempre al día ahí, siempre en la obra de Dios, con tanta gente, tanta audiencia que lo escucha. Yo casi no lo escucho siempre, pero porque a veces tiempo no tiene uno, pero sí, me da gusto, hermano Doroteo, que usted siempre está al pie del cañón, como dicen, y adelante, varón, que hace la obra en el Señor. Dios le bendiga a todos de acá, del la ciudad de Los Ángeles, bendiciones para todos los hermanos que nos escuchan, ahí están en sintonía siempre.
0: Amén, hermano Herbert, gracias por su saludito. Bueno, ahí teníamos el saludo de mi hermano Herbert Nava, verdad, que Dios le bendiga. Y ya esto, usted ya escuchó desde Los Ángeles, California, usted.
1: Sí,

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1: Bueno, gloria sea al Señor. Ya me quiere sacar. Todavía no, todavía ten paciencia. Ten paciencia, todavía no terminamos. Bueno, un saludito ahí para mi hermana Aura Hernández, ahí en la ciudad de Subway. Que Dios le bendiga, su esposo, mi hermano Elías, que bendiciones también para él. Saludito para mi hermano David Carrizales, dice por acá, vamos a ver qué dice. Dios le bendiga, Pastor Doroteo Rivera, saludos. Y bendiciones a mis amados hermanos en Cristo que están en la sintonía de arriba, dice arriba, arriba, arriba, esos ánimos juntos a la meta en esta carrera de la fe. Así que bueno, ahí está el saludito, saludito también, ¿verdad? Para todos y cada uno de ustedes en esta bendecida tarde, nos sentimos contentos. Bueno, hermanos amados, quiero compartir un poco con ustedes la bendita palabra del Señor, ¿verdad? Porque también es bueno escuchar un poco la palabra bendita de nuestro Dios. Dice la bendita palabra del Señor ahí en el Salmo 14, verso 1 y verso 2. Dice el necio en su corazón, no hay Dios. Mire lo que dice el necio. Dice el necio en su corazón, no hay Dios. Se han corrompido, hacen obras abominables, no hay quien haga el bien, no hay uno bueno, en otras palabras. Versículo 2, Jehová miró desde los cielos sobre los hijos de los hombres para ver si había algún entendido que buscara a Dios, para ver si había algún entendido que buscara a Dios. Dice la palabra que el Señor miró desde los cielos. Padre bueno, te damos gracias, bendito Jesús. Gracias, Dios mío, por la palabra, Señor. Gracias porque eres bueno, por tu misericordia. Bendito Dios, gracias. Agrega la bendición tú, Señor, en nombre de Jesús. Mire, hermano amado, voy a ser breve porque ya son pocos los minutos. Pero quiero aprovecharlo. Saludos a mi hermana Marlene Vargas, a mi hermana Irma Yolanda González, a mi hermano Pedro Roda Galvez, que van entrando ahí a la señal de la bendición. Dios les bendiga. Quiero hablarle un poco bajo este tema que yo he titulado, es tiempo de buscar a Dios. Es tiempo de volver a las sendas antiguas. Es tiempo de pararnos, hermanos amados, sobre la brecha. Me pongo a pensar, hermano, después de que dice ahí la palabra que dice el necio en su corazón, no hay Dios. Así dijo, dice el hombre necio. Pero el Señor en el verso 2 dice ahí en su palabra, Jehová miró desde los cielos sobre los hijos de los hombres. Ahí está ese Dios que estaba en el momento que el escritor de este salmo lo escribía, viendo, ahí está ese Dios a usted también viéndole en este momento. Y dice, Jehová miró desde los cielos sobre los hijos de los hombres para ver si había algún entendido. Yo espero que en esta noche usted y yo seamos entendidos y busquemos a Dios. Y cuando hablamos, hermanos amados, de buscar a Dios, es de personas entendidas. El buscar a Dios, hermanos, es de personas sabias. El buscar a Dios, hermano, bendito sea el Señor. El buscar a Dios es de personas inteligentes. Repito, el buscar a Dios es de personas entendidas, de personas sabias y de personas inteligentes. ¿Por qué le digo esto, hermano? Porque si se lo digo a cualquier persona me va a decir, pero Dios no está perdido. ¿A dónde va a ir a buscarlo si Dios no está perdido? Porque no entienden los términos espirituales, bendito y alabado sea el Señor. No entienden, hermano amado, los términos espirituales. Pero hagámonos dos preguntas en esta bendecida tarde, cuando estoy hablando de buscar a Dios. Y la primera pregunta que pudiéramos hacerlo es, ¿qué hemos estado buscando? ¿Qué hemos estado buscando en este día? Contésteme, por favor. ¿Qué estuvo usted buscando este día? Unos salieron a buscar trabajo. Otros salieron a buscar el carro que quieren comprar. Otros salieron a visualizar la casa que quieren obtener. Y viceversa, bendito y alabado sea el Señor. Pero muy pocos en este día estuvieron verdaderamente buscando a Dios. Si saben que hay Dios, si le dicen Dios, ayúdame. Si le dicen Dios, voy a salir, cuídame. Pero yo estoy hablando de buscar a Dios. De buscarlo, hermano amado. Como dice la palabra, más primeramente buscad el reino de Dios y su justicia, y lo demás vendrá por añadidura. ¿Qué hemos estado buscando este día? Algunos están buscando el dinero, cómo obtener dinero, cómo obtener fortuna. Otros estuvieron buscando la diversión, bendito y alabado sea el Señor, cómo divertirse un poco. Otros posiblemente estuvieron buscando los placeres de la vida. Otros buscando la fama. Otros buscando el conocimiento humano. Otros buscando la compañía, la pareja. Pero, ¿qué de buscar a Dios? ¿De qué manera buscamos a Dios? La segunda pregunta que pudiéramos hacernos es, ¿qué hemos encontrado de bueno para nuestra vida en este día? ¿Qué encontró usted de bueno para su vida en este día? Bendito sea el Señor. Mire, yo me siento contento porque encontré la forma de poder solucionar mi problema que tenía para poder transmitir y poder predicar la palabra con libertad para aquellas almas necesitadas y deseosas de edificar su vida en Cristo Jesús. ¿Qué ha encontrado usted en este día? Quizás, o posiblemente nada, o muy poco, o quizás eso que usted encontró este día lo ha hecho sentirse defraudado, porque posiblemente quiso encontrar la compañía y no la encontró, le engañó o le mintió. Posiblemente el amigo le falló y se siente defraudado, alabado sea nuestro Dios. Se siente desilusionado y posiblemente ha llegado la frustración a su vida. Es por eso, mis hermanos amados, es por eso que el Señor nos dice a cada uno de nosotros que es tiempo de buscar a Dios. Y aquí puede surgir otra pregunta más. Y la pregunta que puede surgir para usted y para mí es, ¿dónde está Dios para poder encontrarlo? ¿Dónde está Dios para poder encontrarlo? Job, en su frustración, en su desesperación por la enfermedad que le azotaba, por la angustia que le desesperaba, escribe estas palabras. Y dice en el capítulo 23 del libro de Job, alabado sea nuestro Dios. Mire lo que dijo Job: hoy también hablaré con amargura. Hoy, dijo Dios, también voy a hablar con amargura. Y yo pienso que cuando Job decía esto es porque venía a su memoria aquellas palabras que habló el Señor cuando dijo que él era un varón recto, justo, temeroso y piadoso delante de él. Bendito sea Dios. Y ahora Job decía, pero si es cierto que soy recto y temeroso de él, ¿por qué? permite que esté mi cuerpo destrozado. ¿Por qué estoy pasando por esta situación? No entiendo lo que estoy viviendo. Y es por eso que Job dice, hoy también hablaré con amargura, bendito sea el Señor. Y luego continúa diciendo en ese versículo, porque es más grave mi llaga que mi gemido, alabado sea Dios. La llaga que deshacía el cuerpo de Job estaba por todo su cuerpo, alabado sea Dios. Ya no tenía fuerza para gemir, ya no tenía fuerza para clamar. Así hay mucha gente en este momento que la enfermedad le está destrozando y están ahí preguntándose, ¿por qué yo? ¿O por qué me sucede esto? Alabado sea Dios. ¿O por qué me está pasando esto? Bendito sea el Señor. Y en el versículo 3, mire lo que dijo Job. ¿Quién me diera el saber dónde hallar a Dios? Yo iría hasta su silla, bendito sea el Señor. La pregunta que Job hacía y la lanzaba al aire era que decía, ¿quién me diera el saber dónde hallar a Dios? Mi amado que me escucha, quizás tú preguntas lo mismo, pero si quieres encontrar a Dios, lo vas a hallar. Porque en este momento es Dios el que te está hablando a través de su palabra, bendito sea el Señor. Es Dios el que te está diciendo que es tiempo que le busques, que es tiempo que le adores, que es tiempo que vuelvas a Él, bendito sea el Señor. Y Job decía, yo iría hasta su silla. No es necesario que subas hasta el cielo para hablar con Dios. No es necesario, mi hermano, que quieras rentar un jet para llegar hasta el cielo, porque no lo vas a poder lograr para poder hablar, para poder dialogar con Dios. Dios está ahí a tu lado, bendito sea el Señor, ahí donde tú te encuentras, en ese lecho de enfermedad, en tu lugar de trabajo, en tu hogar, donde quiera que estés, ahí está Dios para que puedas hablar con Él, para que puedas dialogar con Él, para que puedas decirle lo que le amas, bendito sea el nombre del Señor. Y en el versículo 4 dice Job, bendito sea el Señor, expondría yo mi causa delante de Él y llenaría mi boca de argumentos. ¿Cuánta gente está argumentando delante de Dios? ¿Cuánta gente, repito, está diciendo, ¿por qué a mí? ¿Por qué a mi familia? ¿Por qué no mejora esa persona que anda así y asá? Bendito sea el Señor. Y en el verso 5 dice Job, yo sabría lo que él me respondiese y entendería lo que me dijera. Job, hermanos amados,

Hoy esta tarde Dios te puede hablar, Dios te puede ministrar, Dios te puede enseñar, bendito y alabado sea el Señor. Y en el versículo 6 dice, contendería conmigo con grandeza de fuerza. No. Mire, Job, él mismo se contradice y él mismo dice, Dios no va a contender conmigo, claro que no. Porque Dios no ha venido a contender contigo, Dios ha venido a hablarte, bendito sea el Señor. Dios ha venido a enseñarte el camino, la verdad y la vida. Dios ha venido a enseñarte que Él es el único Salvador. Dios ha venido a enseñarte que Él es el único que perdona pecado. Dios ha venido a enseñarte que Él te ama y te ama con amor eterno. Bendito y alabado sea el nombre del Señor. Alabado sea nuestro Dios. Contendería conmigo con grandeza de fuerza. Y dice Job, no. Antes él me atendería. ¿Quién me diera el saber dónde hallar a Dios? Yo iría hasta su silla. Mi amigo que me escuchas. Si no sabes dónde encontrar a Dios, ya lo encontraste. Porque en esta bendecida tarde está Dios hablando contigo. No mi persona, sino su palabra para que mejor me entiendas. Él es Dios. Su palabra es vida. Su palabra es poder y su palabra es autoridad. Y Él te está diciendo en esta noche es tiempo que me busques. Es tiempo que me adores, es tiempo que te rindas a mí. Muchas veces, hermanos amados, pensamos que a Dios solamente se le puede buscar en los templos, cuando vamos a los templos. Pero Dios no quiere que lo busquemos solo los días de culto. Dios quiere que le adoremos todos los días, en todo momento y en todo lugar. Él quiere que lo busquemos, hermano, donde quiera que vayamos. Le dijo Jesús a la samaritana, vosotros adoráis lo que no sabéis. Juan capítulo 4, verso 22. Vosotros adoráis lo que no sabéis. Nosotros adoramos lo que sabemos, porque la salvación viene de los judíos. Mas la hora viene, y ahora es cuando los verdaderos adoradores adorarán al Padre en espíritu y en verdad, porque también el Padre tales adoradores busca que le adoren. Dios es espíritu y los que le adoran en espíritu y en verdad es necesario que le adore. Dios siempre, mis amados hermanos, está cerca de nosotros. Dios no está lejos de ti. Él está ahí a tu lado para socorrerte, para bendecirte. Hechos capítulo 17, bendito y alabado sea el Señor. Hechos capítulo 17, versículo 26 y 27 dice así, y de una sangre ha hecho todo el linaje de los hombres para que habiten sobre toda la faz de la tierra, y les ha prefijado el orden de los tiempos y los límites de su habitación, bendito sea el Señor, para que busquen a Dios. Si en alguna manera palpando pudieran hallarle, aunque ciertamente no está lejos de cada uno de nosotros. La palabra palpar es tocar, como el ciego cuando anda tocando para encontrar lo que quiere. El Señor dice que así lo busquemos.
elevamos

vas a encontrar, porque Él está cerca de ti, Él está cerca de mí. Bendito y alabado sea el nombre del Señor. Dios, hermanos amados, no está a la distancia. Dios está cerca de ti. Cuando oras, ahí está Dios contigo. Cuando lees la palabra, ahí está Dios contigo. Cuando le hablas, cuando le clamas, ahí está Dios contigo. Lo dice Jesús hablando. Clama a mí, dice Jeremías. Y Jesús dice, el que pide, recibe. El que busca, halla. Y al que toca, se le abre. Bendito sea el Señor. Dios lo único que quiere es que usted y yo le abramos nuestro corazón, bendito y alabado sea el Señor, para que Él llegue y ministre nuestras vidas. ¿Y cómo podemos buscar a Dios? ¿O de qué manera puedo encontrar a Dios? Tenemos que buscarlo, hermanos amados, sin importar la condición en la que nos encontremos. Estás sin trabajo, busca a Dios. Estás enfermo, busca a Dios. Estás pasando necesidades, busca a Dios. Estás atribulado, busca a Dios. Deuteronomios, capítulo 4. En su verso 19 dice así la palabra: Mas si desde ahí buscaras a Jehová tu Dios, mas si desde ahí buscares a Jehová tu Dios, de ahí de esa camilla, de ese hospital, de ahí de esa cárcel donde te encuentras, de ahí de esa aflicción que estás pasando, si desde ahí buscares a Jehová tu Dios, lo hallarás. Si le buscares de todo tu corazón y de toda tu alma, bendito sea el Señor. Desde ahí, mi amado hermano, desde ahí donde usted se encuentra, desde esa condición que está pasando, ahí está Dios con usted. Búsquele. Él quiere ayudarle. Él quiere socorrerle. Él quiere bendecirle. Isaías capítulo 41, versículo 10 dice así: No temas. Estás enfermo, no temas. Estás sin trabajo, no temas. Estás afligido, no temas. No lo digo yo, lo dice la palabra. No temas, porque yo estoy contigo. No desmayes, porque yo soy tu Dios que te esfuerzo. Siempre te ayudaré. Siempre te sustentaré con la diestra de mi justicia. Bendito sea el Señor. Ahí está Dios, mi amado. Ahí está Dios para socorrerte, para bendecirte, bendito sea el Señor. Ahí está Dios, mi hermano. Pero tenemos que buscarlo como lo más importante de nuestra vida. Tenemos que buscarlo como la prioridad número uno en nuestra vida. En el libro de Job, en el capítulo 8, en su verso 5 y 6, dice así la palabra: Si tú de mañana buscares a Dios y rogares al Todopoderoso, bendito y alabado sea el Señor. Mire qué lindo lo que nos dice el Señor en su palabra. Gloria sea nuestro Dios. Dice, gloria sea el nombre bendito del Señor. Si de mañana buscares a Dios y rogares al Todopoderoso, si fueres limpio y recto,
Ciertamente luego se despertará para ti y hará prosperar la morada de tu justicia. Y hará prosperar la morada de tu justicia. Proverbios capítulo 8, verso 17 dice: yo amo a los que me aman y me hallan los que temprano me buscan. Muchas veces, hermanos amados, cometemos el error de dejar nuestra comunión con Dios, de dejar, hermanos amados, la oración, de dejar la lectura de la palabra. Es por eso que vuelvo a repetirle, es tiempo de buscar a Dios. Así como busca tempranito, muy de madrugada, las llaves de su automóvil. Así como busca la herramienta que utiliza en su área de trabajo bien temprano de la mañana, o la deja lista por la noche, a donde usted la va a encontrar rapidito para salir corriendo a su trabajo. Así también no se olvide de buscar a Dios en todo momento y en todo lugar. Tenemos que buscar a Dios, pero busquémosle, hermanos amados, con todo nuestro corazón. En Primera de Crónicas, en su capítulo 22, verso 19, mire lo que dice la palabra, y con esto voy a concluir. Poned pues ahora vuestros corazones y vuestros ánimos en buscar a Jehová vuestro Dios, y levantaos y edificad el santuario de Jehová Dios, para traer el arca del pacto de Jehová y los utensilios consagrados a Dios, a la casa edificada al nombre de Jehová. Era una invitación para el pueblo de Israel de consagrar la casa, de consagrarse ellos, de consagrar los utensilios y todo lo que se le iba a presentar a Dios. Mi amado, cuando buscamos a Dios, buscamos consagrar nuestra vida para estar bien delante de Él, esperando que en esta bendecida noche, mi amado hermano, el Dios Todopoderoso de los cielos esté bendiciendo rica y poderosamente tu vida. Que Dios te bendiga, que Dios te guarde. Hemos llegado acá al final de este espacio. Recuerda que después de esto venimos con la oración. Te invito para que te unas conmigo en esta bendecida noche. Bendito y alabado sea el todopoderoso nombre de nuestro Dios. Que Dios te bendiga en esta bendecida noche. Bendito y alabado sea el todopoderoso nombre del Señor.

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Gloria sea al todopoderoso nombre del Señor. Damos gracias a Dios en esta hermosa y bendecida noche. Bendito sea el Señor. Después de haber escuchado, hermanos amados, el consejo bendito de la palabra de nuestro Dios, vamos a venir en momentos de oración. Vamos a venir en momentos de clamor. Bendito sea nuestro Dios. Quiero pedir disculpas a algunos mensajes que recibí durante, estaba en el programa anterior, pero por acá los tenemos, bendito sea el Señor. Dice por acá, gloria sea el Señor. Dice por acá que hay un saludito de parte de mi hermana Rosita Urrutia, Dios le bendiga, por quien vamos a estar orando en esta bendecida noche también. Por ahí también mi hermano Rolando Ramírez, que Dios le bendiga, pidiendo oración por sus hijos. Claro que sí, mi hermano Rolando. Ahí estaremos orando por la petición que usted ha enviado. Bendito sea el Señor. Así que, hermanos amados, en esta bendecida noche vamos a darle gracias al Dios Todopoderoso de los cielos, creyendo y confiando, mi hermano, que Dios está ahí con usted. Dios está ahí con usted. Bendito sea el Señor. Que el Dios Todopoderoso de los cielos está ahí para socorrerle, para extenderle la mano, para ayudarle. Bendito sea nuestro Dios. Así que únase conmigo en esta bendecida noche, bendito y alabado sea el poderoso nombre del Señor. Únase conmigo, vamos a darle gracias a Dios, vamos a clamar a Dios, bendito y alabado sea el Señor. Agradezco a mi hermana Noel y el trabajo que está haciendo también, bendito sea el Señor. Le decía que no tenía yo entradas para lo que era la oración, ¿verdad? Le decía que perdí todo lo que tenía yo en mis archivos anteriormente, ¿verdad? Pero porque se perdió totalmente el equipo y tuvimos que adquirir otro para poder seguir transmitiendo, gloria sea al Señor. Pero le damos gracias a Dios que ella me envió ahí ya rápidamente la entrada de la oración y la salida de la oración, ¿verdad? Así que agradezco a Dios por su trabajo, por su labor. Y que Dios me le siga bendiciendo rica y poderosamente en esta bendecida noche. Bendito y alabado sea el Señor. Así es que damos gracias al Señor, vean, por lo bueno que es el Señor en esta bendecida hora. Gloria sea el nombre del Señor. Así que le damos gracias a Dios, hermanos amados, y vamos a orar, vamos a clamar a Dios. Vamos a pedirle a Dios que sea Dios obrando tanto en su vida como en la mía. Yo no sé, ¿verdad? Yo tengo mucha necesidad de Dios, hermano, ¿verdad? Yo se lo digo con todo mi corazón. Yo tengo mucha necesidad de Dios, ¿verdad? Yo necesito mucho la ayuda de mi Dios, amén. Bendito y alabado sea el Señor. Y creo con todo mi corazón, hermano, que Dios va a escuchar nuestra oración. Que en esta noche Dios va a extender su mano poderosa. Gloria sea el nombre bendito de nuestro Padre Celestial. Así que vamos a entrar en ese clamor. Vamos a entrar en este momento de oración. Amado Dios y Padre Celestial, Dios Todopoderoso de los cielos, Señor bendito, Señor eterno, Señor amado, hoy en esta bendecida hora, Señor, estoy yo aquí delante de ti, Padre. Delante de tu bendita presencia, Señor, necesitado de ti, mi Dios, necesito de tu ayuda, Padre. Mira, Señor amado, todos los planes, los proyectos que hay, Señor, para la obra, Padre, que se ha comenzado ahí en la cabina de radio, Señor, para la misión cristiana, el nuevo comienzo, Dios. Dios mío, te pido, Padre, que seas tú, Señor, llevando esas almas a ese lugar. Que seas tú, bendito Dios, obrando con tu poder, dándole fuerza, Padre, a mi hermano Manuel Valdés, a mi hermano Catarino, Señor, a mi hermana Miriam, Padre, a mi hermana, bendito Dios, y a cada uno, Señor, de los que ahí se están congregando. Padre bendito, en esta bendecida noche, Señor, yo pido, Padre, que sea usted, oh Dios, obrando con su poder, obrando con su divina gracia, con su bendita misericordia, Señor, eterno Dios de los cielos, en esta hora, Señor.
Yo clamo, Padre, para que usted haga prosperar esa obra, Señor. Dios mío, Dios amado, que no seamos nosotros, Padre. Sea usted, oh Dios, a través del poder de su Espíritu, Padre, obrando, Señor, ahí en ese lugar. Sea usted bendito Dios en esta bendecida hora, Señor, extendiendo, Padre, su mano poderosa. Extendiendo, Señor, su mano bendita, su mano divina, Padre. Bendito Dios de los cielos. Que las almas que lleguen a ese lugar, bendito Dios, sean edificadas por tu palabra. Que las almas que lleguen a ese lugar, oh Dios, sean ministradas por el poder de tu Espíritu Santo, Padre. Dios amado, Dios bendito, bendiga ese lugar que hemos declarado tu santuario, Señor. Que hemos declarado tu casa, Padre. Señor, así como es el nombre de la obra, nuevo comienzo, Señor. Dios mío, que esa obra ahí comience, Padre. Y ahí crezca y se multiplique, Dios. Nuestro propósito, Dios mío, es alcanzar más almas para ti, Dios. Que tu nombre sea glorificado, bendito Dios de los cielos. Pero no solamente te pido, Dios, por la misión cristiana, el nuevo comienzo en la ciudad de San Miguel, sino también por la misión cristiana, el nuevo comienzo aquí en la ciudad de Moses Ley, Padre. Bendito Dios, bendito Señor, en esta bendecida hora, en el todopoderoso nombre de Cristo Jesús, amado Rey, pido, Señor, que usted bendiga, Padre, ese lugar donde estamos reuniéndonos, Dios. Que usted bendiga, Señor, a los que ya llegaron. Bendiga a mi hermano David, Padre. A mi hermana María. A mi hermano Jorge, Señor. A mi hermana Aurora, Padre. Bendiga, Dios, a mi hermano Honorato que llegó ayer, Señor. Bendiga, papito lindo, a aquellos que se van a agregar, Señor. Porque ese Dios, que tu palabra dice, Padre, que la gloria postrera será mayor que la primera. Bendito Dios de los cielos, yo creo en esa palabra, Señor. Yo creo en que tú eres el Dios grande y poderoso, Dios mío. Que nos vas a escuchar, Dios. Que nos vas a escuchar, Padre. Y vamos a ver, oh Dios, la obra creciendo en la ciudad de San Miguel y creciendo en la ciudad de Moses Lake, aquí en el estado de Washington. Tú nos vas a bendecir, Padre. Tú nos vas a bendecir, Dios. Tú vas a extender tu mano poderosa, vas a llamar a los del norte, a los del sur, a los del este y a los del oeste, Padre. Tú los vas a llevar con hambre y con sed y con necesidad de saciar su alma, Señor, a través de tu palabra. Bendiga, Dios mío, a cada uno de sus hijos que se van a reunir en esos lugares. Desde ya, oh Dios, pido bendición para ellos. Pido, bendito Dios, que sea usted extendiendo, Padre, su mano poderosa. Extendiendo su mano bendita, Dios, en esta noche. Dios mío, ahí, Señor amado, bendiga a mi hermana Catalina, Señor. Bendiga, Dios mío, a mi hermana Esther. Bendiga a mi hermano Catarino, Señor, al pastor Manuel, Señor. A su esposa, mi hermana Miriam. Bendiga, Padre bendito, mi hermano Catarino, Señor, y su familia. Eterno Dios, bendígale de una manera especial, Padre. Que el trabajo que están haciendo no sea en vano, Señor. Clamo por esas mujeres laboriosas, Padre, que están ahí trabajando en pro de la radio, Señor. Las mujeres con unción, Padre amado. Pido una bendición doble para ellas, Señor. Pido, bendito Dios, que usted les bendiga, Padre. No solamente con bendición espiritual, oh Dios. Que usted derrame y abra las ventanas de los cielos y derrame bendiciones sobre su vida hasta que sobre y abunde, Padre. Bendito Dios de la gloria.
Guárdeles en el hueco de su mano cada día, Señor. Extiéndale usted su mano poderosa, Padre, la que está enferma, sánele, Dios. La que está atribulada, la que está necesitada, Padre, sea usted el proveedor de ella. Bendito Dios, pongo en sus manos, Señor, este grupo de mujeres valientes, guerreras. Pido, Señor, que usted añada más personas a ese grupo de mujeres con unción, Dios. Bendiga ese proyecto, Señor amado. Gracias, Padre, porque usted halló gracia en esas palabras que escribimos, Dios. Y el alcalde de la ciudad de San Miguel pudo otorgar el permiso, Padre, para poder salir a los parques a predicar la palabra, Señor, ahí en la ciudad de San Miguel. Bendiga, Señor amado, a mi hermana Miriam. Úsela con poder y con autoridad, Señor. Dios mío, fortalezca esa visión, Padre, en el nombre bendito de Jesús, Dios. Padre amado, en esta hora, Señor, pedimos que cada salida que hagan a esos parques, Señor, a predicar tu palabra, Padre, ahí estés tú con ella, Señor. Ahí sea usted, oh Dios, bendiciéndoles. Ahí sea usted, oh Dios, extendiéndoles su mano poderosa. Ahí sea usted usándoles con poder, Padre, en el nombre bendito de Jesús, Dios. Necesitamos recursos para esta visión, Padre amado. No los tenemos, Señor, porque queremos llevar alimento a los indulgentes de esos parques, porque queremos llevar bendición a esos parques, Dios. Pero llegará el día, Padre, que usted suplirá para todo ello. Por eso le pido, Señor, que usted sea escuchando nuestro clamor, respaldando la visión, Padre amado, y uniendo a más personas, oh Dios, que sientan ese deseo, Padre bendito del cielo, de llevar esa palabra, Señor, a esas almas necesitadas. Bendito Dios de los cielos, que en esta tarde, Señor, en esta noche, Padre amado, yo vengo delante de usted, Señor, orando, Padre amado, para que sea usted, oh Dios, uniendo, Padre amado, más personas, Señor, bajo esta visión, Señor, bajo la visión, Padre, que tiene el ministerio radial de llevar bendición a los necesitados. Ayuda, Señor amado, a los necesitados, oh Dios, palabra de aliento, de esperanza y de consuelo, aquellos angustiados y enlutados, Señor. Dios todopoderoso de la gloria, Dios amado, Dios bendito, en esta noche, Señor, yo clamo por tus hijos. Ahí, Señor, donde está mi hermana Rosita Urrutia, Padre, yo clamo por ella, bendito Dios, que usted le guarde en el hueco de su mano, que usted le extienda, Padre amado, su mano poderosa, bendito Rey, que sea usted con ella en esta noche, bendito Dios. Obre usted, Señor, obre usted con su poder, Padre. Obre usted con su poder a favor de ella. Bendiga a su hijo, Dios. Bendiga a su hijo ahí donde está, Señor. Sea usted obrando con su bendito poder, Padre, en el nombre de Jesús. En el nombre poderoso de Jesús de Nazaret, Padre. Venimos en esta noche, Señor, orando, Padre, por la petición, Señor, a favor de esos documentos de propiedad, Señor amado, por esas escrituras de propiedad, Dios, por las cuales hemos estado orando, Padre, para que lleguen a las manos de tu hija, de mi hermana Rosa Urrutia, Señor. Pido que usted sea tocando esos corazones, que ahí donde esté ese documento, usted lo mueva, Padre, usted lo mueva, Dios, para que llegue a sus manos. Oramos, Padre bendito, en esta noche, por mi hermana Blanca García, Señor. Clamo por ella, clamo por sus hijos, Padre. Bendito Dios, ahí donde están los hijos de mi hermana Blanca, Señor. Yo te los presento a ti en esta hora, Padre bendito. Yo te los presento a ti, oh Dios. Llegue usted, Señor, ahí, tocando, Señor amado, tocando esos corazones, tocando esas vidas, Padre, en esta hora, Señor. En el nombre poderoso de Jesús de Nazaret, Padre, obre usted con su bendito poder, eterno Dios.
Guarde, Señor amado, estos jóvenes en el hueco de su mano. Bendiga a su madrecita, mi hermana Blanca, Señor. Sea usted con ella, Padre eterno, en esta bendecida noche, Señor. En el nombre poderoso de Jesús, Padre amado. Oro bendito Dios de los cielos, que en esta hora, Señor, por mi hermano, Padre bendito del cielo, por mi hermano Rolando Ramírez, bendito Dios, pido por él, Señor. Guárdele, Señor amado, en el hueco de su mano, bendito Dios del cielo. Sea usted con él en cada momento, bendito Dios, en esta hora. Pero también oramos por sus hijos, Señor. Oro por Joaquín, Señor, que esté en esa cárcel, papito lindo. Sea usted obrando a favor de él, Señor. Sea usted extendiendo su mano de misericordia, Padre, y sacándolo de ese lugar, bendito Dios, que él pueda volver, Señor, al seno de la familia, Padre. Oramos por Pedro Ramírez, Dios, mire, Señor amado, ese estado depresivo que hay en él, Señor Dios amado. No conocemos la causa, el motivo, ni la razón por la cual ha caído en ese estado de depresión, Padre amado. Pero lo que sí entendemos, oh Dios, que es una obra perversa del enemigo, Padre, que ha venido, como dice tu palabra, que no aparece sino es para hurtar, para matar y destruir. Pero en esta hora, papito lindo, clamamos por él, bendito Dios, para que usted le guarde en el hueco de su mano, para que usted le extienda su mano poderosa, bendito Rey, para que sea usted obrando, Señor, con su bendito poder, Padre, en el nombre poderoso de Jesús de Nazaret, Dios. Bendiga a Pedro Ramírez, Padre, guárdele ahí en el hueco de su mano, bendito Dios, extiéndale usted su mano poderosa, Padre amado. Eterno Dios de los cielos, en esta hora, Señor, en el todopoderoso nombre de Jesús de Nazaret, Padre, pedimos, bendito Dios de los cielos, que sea usted obrando, Señor, con su bendito poder, que sea usted extendiendo, Señor, su mano poderosa, papito lindo, guárdeles en el hueco de su mano, Señor, ahí donde está mi hermana Romilia Ramos, Padre bendito, vengo clamando por ella, bendito Dios, vengo suplicándote, Señor eterno, que sea usted, oh Dios de los cielos, que en esta bendecida hora, Padre, obrando con su bendito poder, eterno Dios, en esta bendecida ahora, Padre, en el nombre poderoso de Jesús de Nazaret, bendito Dios, en este momento, Dios mío, yo vengo rogándole, vengo suplicándole, eterno Dios de la gloria, que sea usted, Dios mío, en esta bendecida noche, Señor, llegando, Padre, ahí donde está cada uno de sus hijos, bendito Dios, ahí donde está mi hermano Felipe Campos, Señor amado, yo vengo clamando por él, vengo orando por él, pidiendo sanidad para su cuerpo, Señor, lleve sanidad a su cuerpo, Padre amado, atamos toda enfermedad, atamos toda dolencia, Señor, y creemos en esta noche, bendito Dios de los cielos, que usted va a poner ese poder sanador en el cuerpo de su hijo, Padre bendito del cielo, en esta noche, Señor, en el nombre poderoso de Jesús de Nazaret, Padre, bendiga a sus hijos, Señor amado, bendiga a su esposa, Señor, guárdeles en el hueco de su mano, poderoso Dios de la gloria. En esta bendecida noche, Señor, obre, obre, obre usted con su bendito poder a favor de mi hermano Felipe, Padre, extienda su mano de misericordia, bendito Dios, en el nombre de Jesús de Nazaret, Padre. Oramos por mi hermano Sebastián Cruz, Señor, bendígale ahí donde se encuentra, papito lindo, sea usted con él, bendito Dios, bendiga su familia, bendiga su casa, bendiga toda su descendencia, Señor, extiéndale usted su mano poderosa, Padre, ahí en Sonsonate, Señor, ahí donde está mi hermana Rina Amaya, bendito Dios, ahí clamo por ella, mi Dios de los cielos, sea usted obrando con su bendito poder, oh Dios, extiéndale, Padre, su mano poderosa, extiéndale usted su mano bendita, mi Dios de la gloria, en esta noche, Señor, en el nombre poderoso de Jesús de Nazaret, Padre, obre, obre, obre usted con su bendito poder, Dios mío, obre usted con su divina gracia, con su bendita misericordia, Señor, a favor de mi hermana Rina Maya, Padre, bendiga a su familia, Señor, en el nombre poderoso de Jesús, Padre, te adoramos, te bendecimos, glorificamos
alabamos tu nombre, Padre, porque tú eres, oh Dios, el Todopoderoso, Señor. Venimos orando, bendito Dios del cielo, por mi hermana Janet de Membreño, Padre amado, Señor bendito, en esta noche, Padre, le rogamos, le pedimos, le suplicamos, Dios amado, que sea usted bendiciendo su matrimonio, Señor, bendiga a su esposo, bendiga a sus hijos, Padre, bendiga su negocio, Señor, guárdele en el hueco de su mano cada día, Padre bendito de la gloria, en el nombre de Jesús de Nazaret, Padre, atamos toda obra del enemigo que se levante en contra de su vida, Señor, y declaramos bendición para su vida, Padre, en esta noche, Señor, en el nombre poderoso de Jesús de Nazaret, Padre, obre, obre, obre, obre usted con su bendito poder eterno, Dios, obre usted con su bendito poder, Padre, obre usted con su divina gracia, con su bendita misericordia, Señor, venimos orando, Padre amado, en esta bendecida noche, Señor, a favor de mi hermana Irma Yolanda González, Dios amado, ahí en ese hogar, Padre bendito, donde reside mi hermana, Padre, ahí te pido, Señor, que tú envíes esa unción de lo alto, ese poder de lo alto, Señor, llénala, Dios mío, desde la coronilla de su cabeza, Padre, hasta la planta de sus pies, oh Dios, en esta bendecida noche, Señor amado, que ese poder sanador se derrame sobre su vida, Padre, en esta bendecida hora, Señor, en el nombre poderoso de Jesús de Nazaret, bendito Dios de la gloria, bendito Dios de los cielos, sea usted obrando, Señor, sea usted extendiendo su mano poderosa a favor de mi hermana, Padre, bendiga a sus hijos, Señor, bendiga a sus hijas, bendiga a sus nietos, bendiga a su familia, Señor, donde quiera que se encuentre cada uno de ellos, Padre, ahí pedimos la bendición tuya para ellos, Señor, ahí pedimos, Padre, que usted le guarde, Señor bendito, en el hueco de su mano, poderoso Dios de la gloria, que sea usted obrando, Señor, con su bendito poder, Dios amado, que sea usted, oh Dios, en esta bendecida noche, Padre, obrando, bendito Dios, con su divino poder, Padre, que la gracia bendita suya, que la misericordia suya, Señor amado, sea en esta noche, Señor, llegando, Padre, ahí, Señor bendito, donde se encuentra mi hermana y su familia, Señor, obre, Padre, obre, obre en esta noche, Señor, con su bendito poder, obre en esta noche, Padre, con su divina gracia, con su bendita misericordia, Dios mío, en el todopoderoso nombre de Jesús de Nazaret, Padre, en ese nombre, Señor, que sobre todo nombre, bendito Dios, en esta hora, Dios amado, Dios todopoderoso de los cielos, clamamos, clamamos, clamamos, Dios mío, para que usted derrame ese poder, Padre, para que la gracia bendita suya, para que la misericordia suya sea sobre cada uno de sus hijos que nos escuchan en esta noche, Señor, en el nombre poderoso de Jesús, Padre, extienda usted su mano bendita, Dios, extienda usted su mano de misericordia, Padre, ahí sobre la casa, sobre el hogar, sobre la familia de mi hermana, Señor, Irma Yolanda González, oramos, Padre, por mi hermana Cándida Gómez, Señor, oramos por su esposo, por cada uno de sus hijos, Padre, ahí en Delicias de Concepción, Señor amado, ahí donde se encuentran, bendito Dios, ahí le ruego que sea usted obrando en su vida, Padre, que sea usted extendiendo su mano bendita, su mano poderosa, Dios, bendiga a mi hermana Noelia, Señor, en su turno de trabajo, sea usted fortaleciéndole, Dios mío, ayudándole, bendito Dios, guardándole, Padre, en el hueco de su mano, poderoso Dios de los cielos, obre, obre, obre usted con su bendito poder, oh Dios, obre usted con su bendito poder, con su divina gracia, con su bendita misericordia, Señor eterno, Señor amado, Dios todopoderoso de la gloria en esta noche, Señor, en el nombre bendito de Jesús, Padre, en el nombre soberano de Jesús, oh Dios, ahí donde está mi
mi hermana Nubia Rendero, Señor amado. Ahí clamo por ella, Señor. Ahí pido, Padre bendito, que usted obre con su bendito poder, Padre. Que usted le guarde en el hueco de su mano, Señor. Bendiga a su familia, Padre. Clamo en esta noche, Señor amado, por Rogelio Herrera, Señor, por su hijo que está en ese hospital, Dios amado. Pido, bendito Dios, que sea usted poniendo su mano poderosa, Padre, en la vida de él, Señor. Sáquelo de esa coma, Padre. Sáquelo de ese lugar, Dios mío, de cuidados intensivos, oh Dios. Dios amado, que él pueda recuperarse, Señor amado. Oh Dios bendito de los cielos, que él pueda salir adelante, Señor. Dele fuerza, Señor amado, a su papá, Señor. Oh Dios mío, que en estos momentos, Padre, ellos puedan fortalecerse en usted, oh Dios, que puedan darse cuenta, Señor, que usted es el Dios que nos cuida, el Dios que nos protege, el Dios que nos defiende en todo momento de lucha, de prueba y de aflicción, Señor. Bendiga, Dios mío, la familia, Padre. Bendiga a los hijos de Rogelio, Señor. Guárdeles en el hueco de su mano, Padre, que en este momento que están pasando, reflexionen, oh Dios, que es tiempo de buscarle, que es tiempo de servirle, que es tiempo de adorarle, porque la muerte a veces nos puede sorprender, oh Dios. Pido por este jovencito, Padre, por este niño, pudiera decir, Dios, Dios mío, que usted lo levante de esa coma, Padre, que usted lo saque adelante, Dios. Bendiga a mi esposa, Dios amado, que es su abuela, Señor eterno de los cielos. Ella también está quebrantada de salud, oh Dios. Mire el enemigo, Señor amado, cómo sigue queriendo azotarnos, Padre, pero Señor, hemos confiado en usted, hemos creído en usted, bendito Dios y Dios amado, estamos creyendo y confiando, Padre, que usted nos sacará adelante, Señor, que usted está con nosotros, Padre, y que nadie podrá contra nosotros, oh Dios, porque si usted con nosotros, ¿quién podrá contra nosotros, Padre? Por eso en esta noche, Señor, yo pido, Señor amado, que tu mano poderosa la ponga sobre el cuerpo de mi esposa, Dios, que allí donde está quebrantada en ese lecho, Padre, ahí sienta tu poder, oh Dios, ahí sienta tu presencia, Dios mío, ahí siente ese fuego, ese calor, oh Dios, que entre hasta lo profundo de su cuerpo, hasta lo profundo de su ser, Dios, sanando, sanando toda enfermedad, Padre, en el nombre bendito de Jesús, oh Dios. Oramos, Padre amado, por mi hermana, bendito Dios del cielo, Sonia Hernández, bendito Dios de la gloria, ahí donde ella se encuentra, bendito Dios, ella está pidiendo que tú le concedas, Padre amado, los anhelos de su corazón, Padre. Señor, usted conoce lo más profundo de nuestro ser, Señor, usted conoce cuáles son esos deseos, Padre, usted sabe lo que ella le está pidiendo, bendito Dios, y si su palabra dice, Padre, que el que pide recibe, que el que busca haya y que al que toca se le abre, en esta bendecida noche, Señor, ahí, Padre bendito, ahí donde está mi hermana Sonia Hernández, Padre, ahí le ruego, le pido, le suplico, bendito Dios, que sea usted obrando, Padre, con su bendito poder, oh Dios, que sea usted extendiendo su mano poderosa, Dios mío. Sigo clamando, Padre, para que usted traiga respuesta, Señor, a la vida de mi hermana Sonia Hernández, Padre amado. Bendiga su casa, bendiga su familia, Señor. Sea usted con ellos, Padre eterno. Sea usted con ellos, bendito Dios, en esta bendecida noche, Padre. Guárdele en el hueco de su mano, poderoso Rey. Guárdele cada día en el hueco de su mano, Padre bendito de la gloria. Sea usted obrando en esta bendecida noche, Señor. Sea usted extendiendo su mano bendita, Padre, ahí donde está mi sobrina Blanqui Rivera, Señor, clamo por ella, clamo por sus hijos, Señor, clamo por su vida, Padre, manténgala sana, Señor, manténgala fuerte para la gloria bendita de su nombre, Padre. Oramos por Andrea Rivera, Señor amado Vargas, Señor, pido por ella, Padre, que usted sea con ella, extienda su misericordia, bendito Dios, en esta hora, Padre, oh Dios amado, sea usted sanando, Señor, ese
cuerpo, fortaleciendo esa vida, Señor. Ayúdele, Padre, para que siga hacia adelante, Señor. Guárdele en el hueco de su mano, papito lindo, en esta bendecida hora, Señor, en el todopoderoso nombre de Jesús de Nazaret. Padre, obre con su bendito poder en esta hora a favor de Andrea Rivera Vargas, Señor amado. Bendiga a Elsie Rivera, Señora, Señor amado. Bendiga, Señor amado, a Marlin, Señor. Sea usted con Rosa Antonia Rivera, Padre, ahí donde se encuentran. Bendito Dios, extiéndale usted, Padre, su mano de poder, Dios mío, en esta noche. Oramos por la petición de mi hermana Sonia a favor de su hijo José Francisco Meléndez Hernández, Padre. Señor bendito, dele fuerza a este varón, Señor. Extiéndale usted su mano poderosa, Padre. Sea usted obrando en su vida, Señor. Sea usted guardándole, papito lindo, en el hueco de su mano, poderoso Dios. Obre, obre, obre usted con su poder, Padre. Obre usted con su bendito poder, oh Dios, en esta bendecida noche, Dios amado. Sea usted, oh Dios, en esta hora, Señor, extendiendo su mano poderosa, Padre. Ahí, bendito Dios de los cielos. Ahí, Señor, donde se encuentra, Señor amado, este varón, Padre. Sea usted obrando, Señor. Ahí donde está Escape Calleja, Señor amado. Bendito Dios del cielo. Ahí está, Señor, pidiendo por su hijo, Señor, que usted tenga misericordia, Padre, y que usted lo libere de los vicios, Señor amado. Bendito Dios del cielo, ahí, Señor, ahí, Padre amado, sea usted obrando, Señor, en el nombre poderoso de Jesús, Padre, teniendo misericordia de él, Señor amado. Yo no sé cómo se llame este varón, Señor, pero usted sí lo conoce, Padre. Yo clamo por él, Señor, pido por él, papito lindo, que usted sea obrando, Padre, que usted sea extendiendo su mano poderosa, bendito Rey, que usted sea guardándole, Padre, en el hueco de su mano, Señor. Ahí donde está mi hermana Paz Contreras, Dios amado, ahí clamo por ella, Señor. Ahí extienda usted su mano poderosa, Padre. Ahí sea usted obrando con su bendito poder, oh Dios, en esta bendecida noche, Padre. Obre, obre, obre a favor de cada uno de sus hijos, oh Dios. Ahí donde está la familia Carías, Señor amado, obre con poder en esta noche, Señor. Guárdele en el hueco de su mano. Ahí donde está mi hermano Jesús, Padre, mi hermana Hilda, mi hermana Mari, Señor, obre a favor de ellos, Dios mío. Extienda usted su mano poderosa, Padre. Traiga respuesta a la petición que ellos tienen delante de usted, bendito Rey. Oro en esta noche por mi hermano Jorge Martínez, Señor, por su esposa, Padre, mi hermana Dilia, Señor amado. Sea usted con ella, bendito Dios, en esta noche, Padre. Extienda usted su mano poderosa, bendito Rey. Guárdeles en el hueco de su mano, poderoso Dios, en esta bendecida hora, Padre bendito del cielo. Oramos por mi hermana Reina Corea, bendito Dios, en esta hora, Padre. Extienda usted su mano bendita, Señor. Extienda usted, Padre, su mano poderosa, su mano amada, Dios mío. Sea usted obrando con su bendito poder, oh Dios, en esta bendecida noche, Padre. Ahí, Señor eterno de los cielos, ahí donde está, bendito Dios, mi hermana Nelly Viera, Dios amado, llegue con poder, oh Dios, bendígale, guárdele, fortalezcale, Dios mío. Ahí donde está mi hermano Candelario Segura, Señor, mi hermana María Turcio, Padre amado, obre con poder en esta noche a favor de ellos, Señor, llevando sanidad, llevando fortaleza, llevando bendición a sus vidas, Padre. Ahí donde está mi hermano José Hernández Medrano, Dios mío, ahí donde está su esposa, mi hermana Esmeralda, Señor, bendígale, guárdeles en el hueco de su mano, Padre eterno. Obre usted con su bendito poder, oh Dios, en el nombre poderoso de Jesús de Nazaret, Padre, en el nombre maravilloso de Jesús de Nazaret, bendito Rey. Extienda su mano bendita, Padre, extienda su mano poderosa, mi Dios. Guarde cada día, Señor amado, a sus hijos en el hueco de su mano, Padre, oh Dios amado de los cielos, oh Dios todopoderoso, Padre bendito celestial, Padre amado celestial, en esta bendecida noche, Señor. Ahí, Señor amado, donde está mi hermana Norma Molina, Padre, su esposo, sus hijas, guárdeles en el hueco de su mano. Sea usted con ella, bendito
bendito Dios, mi hermana Sarita Segura, Padre, su familia, Señor, mi hermano Oscar, su esposa, Padre amado, obre con su bendito poder en ellos, Dios, guárdeles en el hueco de su mano, Señor eterno. Oramos en esta noche, bendito Dios de la gloria, por mi hermano Héctor Luis Pineda, Padre, por su esposa, mi hermana Tita, Señor, Dios todopoderoso de los cielos, sea usted obrando, Padre, sea usted extendiendo su mano poderosa, bendito Rey, guárdeles en el hueco de su mano, bendito Dios, en esta noche, Padre, guárdeles en el hueco de su mano, en esta noche, poderoso Dios, obre usted con su bendito poder, Dios mío, obre usted con su divina gracia, con su bendita misericordia, Señor, en el nombre poderoso de Jesús de Nazaret, Padre, oh Dios amado, oh Dios eterno, Dios todopoderoso, Padre bendito celestial, hoy en esta hora, Señor eterno de la gloria. Vengo clamando, Dios mío, vengo clamando, bendito Dios, para que usted obre, Señor amado, a favor de cada uno de sus hijos, Padre, ahí donde está la familia, Señor amado, Guevara, Corea, Padre, ahí donde está mi hermana Reina, su esposa, sus hijos, oh Dios, ahí sea usted con ellos, Padre eterno, ahí guárdeles cada día en el hueco de su mano, Señor, ahí extiéndale usted su mano poderosa, bendito Dios, obre con poder, Dios amado, en la vida de mi hermana, Señor amado, bendito Dios del cielo, Giselle Corea, Padre, en la vida de su esposo, de mi hermano Omar, Señor, guárdele, bendígale, fortalezcale, bendito Dios, en esta noche, Padre, ahí donde está mi hermana Lorena, Señor amado, bendito Dios del cielo, ahí, oh Dios, extiéndale usted su mano poderosa, Padre, en el todopoderoso nombre de Jesús de Nazaret, bendito Dios, ahí donde está, Señor amado, mi hermana Lorena Elizabeth Benítez, Padre, sea usted con ella, Señor, bendiga su casa, su familia, bendiga sus hijos, Dios, ahí, Señor bendito, ahí donde se encuentra mi hermana Rita Bernal, Señor, sea usted con ella, Padre, guárdele, bendígale, fortalezcale, Dios, mi hermana Romilia, Padre, bendiga a su esposo, bendiga a su hijo, Señor, sea usted con ella, ella en cada momento, papito lindo, guárdele en el hueco de su mano, ahí donde está mi hermana Aurora Castro, Señor, sea usted bendiciéndole, Padre, bendiga a cada uno de sus hijos, sus hijas, oh Dios, bendiga a sus nietos, bendiga a don, Señor amado, a don Gregorio, Padre, ahí donde se encuentra, Señor, ahí Dios amado, sea usted bendiciéndole, Padre, ahí sea usted fortaleciéndole, Dios, fortalezca la vida de mi hermana Aurora, Padre, eterno Dios de los cielos, que en esta hora, Señor, mi hermano Lorenzo Hernández, Padre bendito, bendiga a su madrecita, bendiga a sus hijos, bendígale a él, Señor, guárdele en el hueco de su mano, Padre, extiéndale usted su mano poderosa, bendito Rey, obre usted con su bendito poder, Dios mío, en esta noche, eterno Dios de

Dios, ahí bendito Dios de los cielos, llegue con poder, Padre. Ahí, oh Dios, donde está mi hermano Juancito Puente, ahí donde está su esposa, mi hermana Josefina, Señor. Bendito Dios, sea usted bendiciéndole. Bendiga, Señor amado, a mi hermana Milagro de Cali, Padre. Guárdele en el hueco de su mano, sea usted con ella. Bendito Dios, en esta bendecida hora, Padre, vengo orando, Dios amado, para que sea usted, oh Dios, cada momento, Padre, obrando, Señor, en nuestra vida, Padre, extienda su mano bendita, extienda su mano poderosa, bendito Rey, en esta hora, Señor. Oramos, Padre, en este momento, Dios amado, para que sea usted, oh Dios, llegando a la vida de mi hermana Lidia, Señor amado, Lidia Villatoro, Señor, bendígale a ella, bendiga a su familia, y en Corinto, Morazán, Padre, a mi hermana Esmeralda Granado, Señor, clamo por ella, clamo por su madrecita, por su familia, Dios, mi hermana Sarita, mi hermana, Señor amado, bendígale a mi hermana Sara Granado, Señor, a mi hermana Erlinda, Padre, bendiga a su hermana aquí en Nueva York, Señor, sea usted con cada uno de ellos, papito lindo, obre usted con su poder, Señor, a favor de mi hermano Milton, Padre, a favor de su esposa, Señor, mi hermana Mati, Dios amado, oh bendito Dios de los cielos, obre usted con su bendito poder, oh Dios, obre usted con su bendito poder, Padre, extienda usted su mano poderosa, bendito Dios de los cielos, en esta bendecida noche, clamamos a usted, Señor. Clamamos a usted, bendito Dios, en esta hora, Padre, para que usted obre con su divino poder, Padre, para que usted extienda su mano bendita, Dios, ahí en el hogar de mi hermano Milton, Padre, ahí donde está su esposa, traiga sanidad, traiga fortaleza a su vida, traiga respuesta a su vida, Dios, en el nombre poderoso de Jesús, Padre. Oramos por mi hermana Gloria de la Paz Hernández, bendito Rey, pedimos, oh Dios de los cielos, que sea usted, oh Dios, obrando en esta bendecida noche, Padre, que sea usted extendiendo su mano bendita, Dios, en el nombre poderoso de Jesús, Padre amado, sea usted obrando en esta hora, Señor, en la vida de cada uno de sus hijos, ahí donde están sus hijas, Señor, fortalézcales, Padre, ahí donde está su sobrino Herbert Trejo, clamo por él, oh Dios, pido misericordia para él, Padre, en el nombre poderoso de Jesús, oh Dios, en el nombre bendito de Jesús de Nazaret, Padre, obre usted con su bendito poder, oh Dios, obre usted con su bendito poder, Padre, obre usted con su divina gracia, con su bendita misericordia, Señor, en el todopoderoso nombre de Jesús, Padre, guárdenos cada día, Señor, en el hueco de su mano, papito lindo, extiéndanos su mano poderosa, mi Rey. Ahí, Señor, bendito en esta noche, bendito Dios. Ahí, Señor amado, donde está mi hermana, bendito Dios de los cielos, Ángel Aguilar, Señor, yo clamo por ella, clamo por su familia, Señor. Ahí donde está mi hermana Araceli Martínez, bendito Dios, vengo clamando por ella, Padre eterno de los cielos. Ahí donde está mi hermano René Aristide Solórzano Guandique, Padre, tenga misericordia de él, bendito Dios. Guárdele en el hueco de su mano, papito lindo, sea usted obrando con su bendito poder, oh Dios, sea usted extendiendo su mano poderosa, papito amado, obre usted, Señor, obre usted con su bendito poder, Padre, obre usted con su bendito poder, oh Dios, en esta bendecida noche, eterno Dios de los cielos, eterno Dios de la gloria, en esta hora, Dios mío, mi alma te alaba y te bendice, Padre. Mi alma te glorifica, Dios. Vengo clamando, Padre amado, por mi hermana Anadelia Mejía, Señor. Guárdele en el hueco de su mano, Padre eterno. Sea usted con ella en cada momento, bendito Dios. Obre usted con su bendito poder en esta hora, Padre. Extienda usted su mano bendita, Señor. Oramos, Padre amado, por mi hermano Juan Ramón Montiel Largueta, Padre, pido por él, bendito Dios, que usted sea con él, Padre,
que usted le guarde en el hueco de su mano, bendito Dios. Bendiga la vida de mi hermano.

0: Ana Flor Álvarez, Dios amado, sea usted con ella, Señor. La vida de mi hermana Emérita Muñoz, Señor amado, sus hijos, Padre, extiéndale usted su mano, bendita Dios. Ahí donde está mi hermana Trinidad Gutiérrez, Dios de los cielos, bendiga su casa, bendiga su familia, sea usted con ellos en cada momento, bendito Dios, en esta noche, Padre. Ahí donde está mi hermano Salvador Alvarenga, Dios amado, obre usted con su bendición. Bendito poder, oh Dios, extienda usted su mano poderosa, Padre. Ahí donde está mi hermana Delmi Ruiz, Señor amado, mi hermano, Señor Efraín López, Padre, sea usted con ellos, bendiga su vida, bendiga su trabajo, sea usted con ellos en cada momento, bendito Dios, bendiga la vida de mi hermano José Hernández Medrano, Padre, de su esposa, mi hermana Esmeralda, Señor, bendiga su casa, bendiga su vida, su trabajo, Dios. Bendiga a su madrecita, sea usted con ellos en cada momento, bendito Dios de la gloria, obre usted con su poder, oh Dios. Oramos por mi hermano Eloy Cruz, Señor amado, guárdele en el hueco de su mano, bendito Dios de la gloria, sea usted obrando, Señor, en su vida, extendiendo su mano poderosa. Oramos por mi hermano Herbert Nava, Señor, ahí en Los Ángeles, California, ahí donde él se encuentra, Señor, ahí sea usted con él, papito lindo, ahí extiéndale usted su mano poderosa, ahí guárdele, oh Dios, en el hueco de su mano, Padre. Oramos en esta noche, Señor, para que sea usted obrando, Padre, en la vida de mi hermano David Carrizales, Señor amado, sea usted con él en esta noche, bendito Dios, guárdele en el hueco de su mano, Padre eterno, cuide la vida de mi hijo, Señor Edwin Rivera, Padre, sea usted con él en este momento, bendito Dios, guárdele en el hueco de su mano, Padre poderoso, Padre glorioso, Padre maravilloso, en esta noche, Señor, obre usted con su bendito poder, Padre, extienda su mano poderosa en la vida de mi hermano Isaías Villavicencio, Señor, en la vida de mi hermana Ana Ruth Díaz, Padre bendito del cielo, sea usted obrando con su poder, Padre, sea usted extendiendo su mano poderosa, bendito Dios de la gloria, en el todo poderoso nombre de Jesús, Padre, obre en esta noche, bendito Dios, ahí, Señor amado, donde está mi hermana Ana Elsa Contreras, bendito Dios de la gloria, sea usted bendiciéndole grande y poderosamente, Señor, guárdele en el hueco de su mano, Padre, obre a favor del pastor José Luis Ramos, Señor amado, obre a favor de su familia, Señor, sea usted con él en cada momento, Padre, bendiga, Señor amado, a mi hijo Josué Gamaliel Rivera, Padre, ahí donde él se encuentra, Señor, en ese lugar de esa base militar donde él anda, Padre, pido por él, Señor, que usted sea con él, papito lindo, que usted le guarde en el hueco de su mano, poderoso Dios, que usted le extienda su mano bendita, Padre, sea usted cuidándole, protegiéndole, bendiciéndole, Dios, bendiga, Señor amado, a su esposa, bendiga a su niña, Señor, sea usted con él, Padre amado, oramos en esta noche, Señor, para que sea usted, Dios amado, llegando, Padre, ahí donde está Sergio de Jesús Rivera Vázquez, ahí donde está Glenda Lice Rivera, Señor, ahí donde está Edgar Miguel Rivera, Padre, bendígale, grande y poderosamente a cada uno de ellos, Padre amado, clamo, Señor, por Javier Cruz, Señor, bendito Dios de los cielos, sea usted con él en cada momento, Padre, guárdele en el hueco de su mano, poderoso Dios, en esta hora, bendito Dios del cielo, oramos, Señor amado, para que sea usted obrando, Señor, con su bendito poder, Padre, ahí, oh Dios, en esta bendecida noche, Padre, donde está mi hermano Orlando Corea, bendito Dios, guárdele, bendígale, fortalezcale, Padre, extiéndale usted su mano poderosa, Señor, en el todopoderoso nombre de Jesús, Padre, oramos en esta bendecida noche, Señor, por mi hermana Patricia de Cruz, Señor amado, por mi hermana María Vázquez, Señor, sea usted con ellos, Padre bendito del cielo, en esta bendecida hora, Señor, oramos, Padre amado, para que usted obre con su bendito poder, Padre, oramos en esta bendecida noche, Señor, para que sea usted derramando, Señor amado, de su poder en esta hora, Padre, en el todopoderoso nombre nombre de Jesús, oh Dios, venga bendiciendo a cada uno de sus hijos en esta noche, Señor. Venga ayudándoles, Dios mío. Venga guardándoles en el hueco de su mano, Padre. Ahí donde está mi hermana Magdalena Gutiérrez, bendito Dios, yo clamo por ella, Señor. Extienda su mano poderosa. Oro por mi hermano Inmer Jiménez, Señor. Dios amado, pido sanidad para su cuerpo, Padre. Pido fortaleza para su vida, Señor. Sea usted obrando en esta noche, Padre, obrando con su bendito poder, eterno Dios, extendiendo, Padre, su mano poderosa, extendiendo, Señor, su mano bendita, Padre, oh Dios amado de los cielos, oh Dios todopoderoso, Padre bendito celestial, en esta noche, Señor, yo le pido, Padre, por aquellas peticiones que no he mencionado, Señor, y que fueron enviadas, Dios amado, pido que usted conteste esas peticiones, oh Dios, ahí donde están sus hijos, Padre eterno, ahí sea usted obrando, Señor, ahí sea usted contestando, Dios amado, ahí sea usted obrando a favor de mi hermano Raúl Parada, Señor bendito, a favor de mi hermana Verónica García, Padre, oh bendito Dios de los cielos, sea usted, Señor, con cada uno de sus hijos, Padre eterno, oh Dios de los cielos, pongo en sus manos en esta noche, Señor, la estación de radio, Padre, las cabinas, la planta transmisora, pongo en sus manos nuestras vidas, oh Dios, sea usted con nosotros, papito lindo, vamos a seguir adorándole, vamos a seguir glorificándole, Padre, hasta que usted venga por nosotros, oh Dios, en esta bendecida hora, Dios mío, yo le agradezco por todo, Señor, y le pido, Padre, que usted sea con nosotros, oh Dios, que usted ponga la gracia, que usted ponga la sabiduría y el entendimiento, Señor, en cada uno de nosotros. Señor, en esta bendecida noche, Padre, yo me rindo a usted, Señor. Usted conoce las peticiones de mi corazón, Padre. Señor bendito, ayúdenos, Dios. Ayúdenos, agilice todos esos trámites. Agilice todos los movimientos que estamos haciendo, Señor. Bendito Dios de los cielos. Y que en el futuro, Padre, usted guíe nuestros pasos. Señor, le damos gracias por todo, bendito Dios, en el nombre de Cristo Jesús. Sé que usted nos lleva de su mano, Señor. Sé que usted está con nosotros y nos seguirá guiando, Padre. Gracias por todo, Señor, en el nombre de Cristo Jesús. Amén y amén. Así de esa manera, hermanos amados, hemos llegado al final del clamor. Que Dios me le bendiga, que Dios me le guarde en esta bendecida noche.
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0: Vamos a leer en el Evangelio de Juan. Evangelio de Juan, capítulo 11. Y vamos a leer del versículo 1 en adelante. Una historia muy conocida por nosotros y que hoy vamos a aplicar a nuestra vida mediante el tema cuando nada tiene sentido. Dice la palabra de Dios, honrando al Padre, al Hijo y al Espíritu Santo. Estaba entonces enfermo uno llamado Lázaro, de Betania, la aldea de María y de Marta, su hermana. María, cuyo hermano Lázaro estaba enfermo, fue la que ungió al Señor con perfume y le enjugó los pies con sus cabellos. Enviaron pues las hermanas para decir a Jesús: Señor, he aquí el que amas está enfermo. Oyéndolo Jesús, dijo: Esta enfermedad no es para muerte, sino para la gloria de Dios, para que el Hijo de Dios sea glorificado por ella. Y amaba Jesús a Marta, a su hermana y a Lázaro. Cuando oyó pues que estaba enfermo, se quedó 2 días más en el lugar donde estaba. Te doy gracias, Dios Todopoderoso, por esta palabra que hoy me permites dar lectura. Y rogamos a ti para que pongas, Señor, la interpretación correcta a esta palabra. Habla a mi vida y también, Señor, a cada persona ahí en ese caserío, en ese cantón, en esa ciudad, donde hoy, Señor, sintonizan este espacio. Lleva de tu bendición, de tu exhortación, de tu ánimo, a través, Señor, de esta palabra. Gracias. Cuando nada tiene sentido. No podemos negar que como seres humanos, si hay algo difícil de enfrentar en nuestra vida, es a veces eso que creemos que es tardanza de Dios. Esos momentos en los cuales parece que el Señor no escucha nuestras oraciones, porque la respuesta se tarda mucho en llegar. En más de alguna ocasión, quizás nos hemos preguntado: pero si Dios todo lo puede, ¿por qué no me ayuda? ¿Será que Dios me ha abandonado? ¿Por qué es que Dios se ha quedado en silencio viendo mi necesidad? Déjeme decirle que incluso Salomón, cuando escribe Eclesiastés, él hace una mención de algo que parece un poco ilógico, porque él dice que en este mundo pasan cosas que no tienen sentido, que a la gente buena le va como si fuese gente mala, y a la gente mala le suceden cosas como que si fuesen buena gente. Y aclara Salomón cuando dice: yo digo que esto no tiene sentido. Y es que no es fácil, porque yo sé que en más de alguna ocasión nosotros hemos visto quizás la prosperidad material o económica o en otras áreas de personas que no tienen temor ni reverencia a Dios. Y a veces al observar ese tipo de personas, pudiésemos pensar, pero pero si yo sirvo a Dios, pero si yo adoro a Dios, si yo trato la manera de estar bien con Dios, ¿por qué no me supero? ¿Por qué no avanzo en esta área? ¿Por qué estoy así en esta condición? Pues déjeme decirle que el servicio a Dios no es en vano, pero tampoco es una condición por la cual muchas veces no vayamos a pasar por alguna situación adversa en nuestras vidas. Y una de las historias bíblicas en las que podemos ver claramente esos momentos en los cuales parece que el Señor se ha tardado demasiado, es la historia que hemos leído acerca de la resurrección de Lázaro. Es por eso que hoy vamos a tomar como ejemplo esta historia, para que podamos analizar y ver que en Dios, en la confianza en Dios, la vida sí tiene sentido. Usted que me está escuchando, que posiblemente hoy amaneció con el ánimo por el suelo, que quizás los problemas le han agobiado en estos últimos días, quizás la deuda, quizás la enfermedad, y que quizás lo único que ha pensado es ya en quitarse la vida. Espéreme un momento. Escuche esta palabra. Y al finalizar, espero en Dios que su pensamiento sea transformado por el poder de esta palabra. Usted que va ahí en su automóvil, usted que va quizás ahí en la unidad de transporte, déjeme decirle que en Jesús la vida tiene sentido. La Biblia nos cuenta de estos tres personajes, en las cuales estaba María, estaba Marta y estaba Lázaro. Ellos eran hermanos. Y me llama la atención que esta familia era una familia servicial en el ministerio de Jesús. La Biblia y la porción que hemos leído nos aclara que María, que es quien es una de los integrantes de esta familia, había enjugado los pies de Jesús con un perfume caro. Con un perfume que había costado mucho dinero en aquel entonces. Entonces eso me llama la atención, porque significa que esta familia servía a Jesús. Otra de las cosas que podemos ver en este pasaje es que dice la Biblia que Jesús amaba a Marta, amaba a María y amaba a Jesús. Y amaba a Lázaro, perdón. O sea, era una familia amada por Dios. Eso no significaba entonces que ellos no iban a padecer un problema, porque lo vemos a la luz de la palabra de Dios, esta historia, que Jesús amaba a Lázaro, pero Lázaro enferma. Y esa es el propósito por los cuales ellos mandan a buscar a Jesús, porque sabían que Jesús amaba a esta familia. Yo me imagino, viajando un poco en esa historia, cómo las horas de espera de María y Marta se convirtieron en días. Días que pasaron, horas que pasaban sin que hubiese ninguna señal de la llegada del maestro. Mientras Lázaro, su hermano, está cada vez más grave de la enfermedad. No había ninguna duda de que Lázaro estaba ya a punto de morir. Pero, ¿dónde estaba Jesús? Quizás María y Marta decían, ¿será que le habrán dado el mensaje? ¿Habrá recibido Jesús el mensaje que le hemos mandado? ¿Será que no le dieron con exactitud? ¿No le dijeron con exactitud que la enfermedad era grave? ¿O será que simplemente ignoró y no le importó al saber que al que ama está enfermo? Mientras estas mujeres estaban ahí vigilantes, sentadas junto a la cama posiblemente de Lázaro, de pronto Lázaro cerró sus ojos bajo el poder de la muerte. Las hermanas, aún más afligidas. Y yo puedo imaginarme a María y a Marta diciendo una a la otra, quizás con una voz suave, quizás ya de haber derramado algunas lágrimas. No entiendo esto. No lo entiendo. Yo creía que Él nos amaba. ¿Por qué nos habrá abandonado así? ¿Por qué? Me imagino esa escena. Y es que siempre los seres humanos tenemos la costumbre de querer con nuestra mente finita y nuestra mente limitada comprender el accionar de un Dios que es infinito. Un Dios que no tiene límites en sabiduría, en poder. Y el resultado de querer llegar a la exactitud y querer entender ese poder ilimitado de Dios es que muchas veces nos sentimos frustrados, nos sentimos dolidos y hasta muchas veces nos resentimos contra Dios porque no encontramos una respuesta a lo inexplicable. Vuelvo y recalco, esta familia era amada por Jesús. Esta familia, Jesús la amaba. Pero cuando Él recibe la noticia de que Lázaro está enfermo y que esa enfermedad es grave, la Biblia me dice a mí que Él no se fue inmediatamente para la casa de Lázaro, sino que se quedó todavía 2 días más ahí en el lugar donde estaba. Póngase de ejemplo usted, si tal vez tiene algún familiar enfermo y a usted por llamada telefónica le avisan: mira, se murió tu tío, se murió tu abuelo, se murió tal persona, quizás aunque no sea su familia, pero es conocido. Usted en ese mismo instante al menos hace preparativos y dice: ahí voy a estar por la noche acompañando a esa familia. Pero si es alguien más cercano, se dice: bueno, a partir de este momento yo dejo lo que estoy haciendo y me están ocupando en otro lugar para poder quizás dar una palabra de ánimo, para ver qué me pongo a hacer ahí de oficio, porque son momentos difíciles. Pero Jesús no. Y usted puede pensar, imagínese, Jesús amaba a esta familia, imagínese a aquellos que no amaba. Pero es que Jesús nos amó a todos por igual. Entonces, a través de esta historia, quiero que comprendamos que en la vida, cuando parece que nada tiene sentido, eso que muchas veces nos hace creer, nos hace pensar que ya nada tiene sentido, que Dios se tarda, déjeme decirle que no es tardanza. Tampoco es que Dios no nos ame. ¿Sabe qué es? Es que Dios tiene un propósito en nuestras vidas y en ese problema y en esa enfermedad. El texto que hemos leído nos muestra quizás algo contradictorio, por así decirlo, porque cuando sus hermanas mandan a llamarlo, él se quedó todavía 2 días más en el lugar donde estaba. Quizás no fue la reacción que la gente hubiese querido que Jesús tuviera, pero es que vemos 2 detalles bien importantes. Una, que ya lo hemos recalcado, que Jesús amaba a esta familia. Y otra, es que la enfermedad de Lázaro y también, oiga bien, incluso su muerte, tenía un propósito perfecto para el Señor. Porque Jesús sí dio una respuesta, pero quizás no era la que la familia estaba esperando. Porque déjeme decirle que cada vez que usted y yo nos acercamos a Dios en oración, tenemos quizás más de alguna petición a la que esperamos una respuesta. Pero cuando Dios no responde conforme a lo que nosotros queremos, muchas veces tenemos una actitud de mal agradecidos, tenemos una actitud, quizás nos llenamos de resentimiento, nos volvemos muchas veces cristianos caprichosos. Pero Jesús fue claro y Él les dijo: miren, esta enfermedad no es para muerte, sino para la gloria de Dios, para que el Hijo de Dios sea glorificado en ella. Entonces no era que Dios se tardaba, no era falta de amor. Por lo cual Jesús no respondió inmediatamente a ese llamado, sino que era el propósito del Señor para que Dios fuese glorificado a través de esa enfermedad. Y Dios no iba a dar ahí explicaciones de sus propósitos. Hay cosas que en vida, quizás hoy, nadie podrá explicarte. Porque a veces la percepción del ser humano plantea preguntas que la mente no puede contestar. Quizás, y siempre se asocia que si le pasa algo malo, es porque hicimos algo malo. Es por eso que a veces decimos: ah, ese está enfermo, ese tiene una crisis en su familia, hay un drama quizá familiar, hay una escasez financiera, hay sufrimientos, lo están estafando, le están traicionando, tuvo ese accidente. Y todas esas clases de males que pasan, muchas veces decimos: ah, es que esa persona es mala, se lo merecía. A veces hasta eso podemos declararlo en falsedad, porque vivimos en un mundo injusto, porque vivimos en un mundo malo. Pero es indispensable aceptar y entender que aunque sirvamos a Dios, la vida también en más de alguna ocasión nos golpeará. Otra de las lecciones que podemos aprender es que en ese tiempo de aflicción, Dios puede guardar silencio. Pero ¿sabe qué? Él nunca nos va a abandonar. El silencio de Dios no significa que Él nos abandone. Yo sé, y nos ha pasado en quizás muchas ocasiones, que a veces uno hace una pregunta, que a veces uno quiere una respuesta inmediata, pero a quien estamos preguntando algo hace silencio. Y al ser humano no le gusta esperar. No nos gusta esperar. Si usted va a un restaurante y se tardan en servir la comida, yo creo que no regresa, porque usted quiere, más si lleva hambre, que lo atiendan rápido. Y a veces así nos pasa con Dios. Medio hacemos una oración de 5 minutos y queremos que ya al instante Dios responda. A veces Dios no trabaja así, y a veces eso nos cuesta entender. La historia continúa. Más adelante dice la palabra de Dios en el versículo 11 en adelante, del mismo capítulo 11. Dicho esto, les dijo después: nuestro amigo Lázaro duerme, pero voy a ir a despertarle. Entonces los discípulos, cuando él dijo la palabra duerme, dijo: bueno, entonces está soñando que está. Y le dijeron: Señor, si duerme, sanará. Pero Jesús decía esto acerca de la muerte de Lázaro, y ellos pensaron que hablaban de reposar del sueño. Entonces Jesús ya les habló con más claridad y les dijo: Lázaro ha muerto. ¿Y quién se va a alegrar que alguien que uno ama se muera? Pero Jesús dice: y me alegro por vosotros, de no haber estado allí para que creáis, mas vamos a Él. Eso nos cuesta entender que a veces tenemos que pasar por ese desierto de la prueba, por ese valle de sombra de la enfermedad, por esas situaciones que el ser humano no quiere atravesar. Porque a veces pensamos que Dios nos ha abandonado. Porque a veces pensamos que como Dios ya está en silencio, ya no hay nada más que hacer. Pero podemos ver algo maravilloso, algo especial. Jesús quizás no estuvo físicamente presente en la casa de Lázaro. Quizás sí, María y Marta habían sentido que Jesús les había abandonado. Porque Él no había ido ni cuando estaba vivo todavía, que estaba enfermo. O sea, una visita de doctor como las conocemos nosotros acá, que uno va, lleva un juguito y hasta ahí nomás, por lo menos ya fuimos. Jesús no hizo eso. Oiga bien, Jesús no fue a la vela de Lázaro. Jesús ni tan siquiera fue al entierro de su amigo. Vale que lo amaba, pero no fue ni al entierro. Quizás alguno dijo así en ese tiempo. No fue en el entierro. Había quizás una justa razón para que tal vez María y Marta dijeron: bueno, esto no tiene sentido. Nada de lo que está pasando aquí le encontramos un sentido. Porque Jesús no había llegado ni a sanar a su hermano, ni a acompañar a la velación, ni mucho menos a acompañar al entierro. Pero Jesús conocía perfectamente todo lo que estaba ocurriendo en esa casa. Sabía que Lázaro no solamente estaba enfermo, sino también que ya había muerto. Déjeme decirle que Dios lo sabe todo en su vida. Él ve esos momentos en los que quizás nadie le ve llorar, pero Dios sí sabe que ahí, mientras usted quizás intenta descansar, intenta dormir por las noches, cuando quizás no está papá, no está mamá, no hay nadie de la familia, usted derrama sus lágrimas, posiblemente incluso delante de la presencia de Dios. Quizás nadie sabe el proceso que usted lleva porque tiene miedo compartirlo con alguien. Dios sí lo sabe, y no es que Dios le haya abandonado. Dios sí le conoce. Amigo que me escuchas en esta hora, Dios conoce todo de ti. Dios sabe que mientras andas quizás bajo los efectos de la droga, del alcohol, tú te sientes el hombre más poderoso de la comunidad, el hombre más poderoso del vecindario. Pero Él sabe también, y Él te ve en esos momentos cuando ya no hay ninguna sustancia en tu cuerpo. ¿Cómo sientes la soledad? ¿Cómo derramas tus lágrimas al saber el daño que estás ocasionando? Él te conoce, y esta mañana hay una esperanza para ti. Dios no te abandona. Él sabe lo que estás pasando, pero Él espera de que tú vengas, te rindas, te humilles, reconozcas que el vicio no te va a seguir produciendo nada bueno. Él espera que reconozcas que lo que hoy quizás estás sembrando puede ocasionar un daño, no solamente en lo físico, sino también en lo espiritual. ¿No te has cansado de ver cómo todo se está destruyendo? ¿No te has cansado de ver cómo un par de amigos de los que antes tú departías con ellos ya se fueron sin Dios y sin esperanza? Hay alguien que puede transformar vidas. Hay alguien que nunca nos abandona. Y ese es Jesús de Nazaret. En nuestros momentos de angustia y de dolor, puede haber silencio, pero nunca abandono de parte de nuestro Dios. A veces, incluso nosotros no lo vemos. Incluso a veces puede ser que ni lo sientas.
1: tú te postras, tú arrodillas, tú que quizás crees en Dios, te congregas en una iglesia, te presentas delante de Él, no sientes nada. Pero sabe que Él siempre está ahí. Porque a veces el desánimo nos hiere también nuestra fe. Porque a veces el desánimo llega a poner duda en nuestra mente. Si algo de podemos estar seguros en esta mañana es que nuestro Señor nunca es indiferente a nuestras angustias. Él siempre está ahí, esperando a que nos sometamos a Él, esperando a que nos humillemos, a que llevemos esas cargas hacia Él. No sé qué tal vez es lo que tú estás enfrentando hoy. ¿Qué es eso que para ti no tiene sentido? No lo sé. Pero Dios no espera que entiendas lo que estás pasando. Lo que sí Dios espera es que confíes en Él. Dios espera que descanses en Él. Dios espera que sigas esperando en Él. Dios espera que te declares totalmente dependiente de Él. Dios quiere que esperes su voluntad. Dios tiene un plan. Él nunca hace nada sin sentido y sin propósito. Nada está fuera de su voluntad. Pregúntate por un momento si es que Dios quiere, a través de ese problema, a través de ese proceso, hacerte crecer en fe y en paciencia. Si viésemos nuestros problemas, el proceso, de esa forma, pudiésemos decir: Señor, haz tu voluntad. Pero en la desesperación, muchas veces abortamos el proceso de Dios. Abortamos el propósito de Dios. Dios quiere hacerte fuerte en la fe. Dios quiere hacerte fuerte en paciencia. Él quiere que experimentes de verdad el consuelo en Él. Quizás eso que estás pasando, Él quiere usarlo para llevarte a un nivel espiritual más alto. Pero muchas veces, repito, abortamos el propósito de Dios cuando nos llenamos de impaciencia. La tercera lección que podemos aprender de esta historia es que los tiempos de aflicción son usados por el Señor como oportunidades de salvación. Podemos comprender y tenemos que reconocer que los tiempos de aflicción y tardanza, entre comillas, el Señor los usa para confrontarnos con algunas realidades. Que si no fuese por esa enfermedad, que si no fuese por ese problema, no las enfrentaríamos. Quizás, por ejemplo, nuestra fragilidad humana, quizás nuestro destino eterno. Hay gente que quizás no lo va a comprender hasta que se llegue el momento. Hoy el Señor nos dice las palabras que le dijo a Marta: Marta, si puedes creer, verás la gloria de Dios. Para concluir, viajemos un momento en nuestra mente en esa historia. Jesús no va cuando está enfermo, Jesús no va a la velación, Jesús no va al entierro. Llega después de que Él tiene 4 días, 4 días de que lo han sepultado, de que lo han enterrado. Jesús dice que al estar ahí, Jesús lloró. Y conmovido, dice la palabra de Dios, que fue al sepulcro. Y el sepulcro tenía, era una cueva y tenía una piedra puesta encima. Y da una orden:
0: Porque cuando alguien conmueve, cuando alguien conmueve el corazón de Dios, algo tiene que pasar. Cuando alguien espera pacientemente, Dios dice: hijo, hija, aquí está tu premio, aquí está tu respuesta. Cuando alguien no se desespera en el proceso, aleluya, Dios dice: hija, he visto, hijo, te he visto cómo has resistido. Entonces, quiero darte una palabra, y la palabra que Jesús le da a Marta es: Marta, si crees, si puedes creer, verás la gloria de Dios. Dios lanza una palabra y dice: quitad la piedra. Y Marta, la que estaba ahí, todavía quizás un poco incrédula, y era hasta cierto punto valioso, Marta le dice: Señor, pero ya son 4 días. Lo que hay ahí es un mal olor. Lo que hay ahí es un cuerpo en descomposición. Y por eso es que Jesús expresa esas palabras. Déjeme decirle, en esta mañana, usted que me está escuchando, en esos tiempos de aflicción y angustia, en los cuales pareciera que Dios no llega, en los cuales parece que Él no está, en los que parece que tal vez Él no nos escucha, es cuando más debemos de creer, de confiar. Porque si podemos creer, veremos la gloria de Dios. Podemos estar seguros que Él no llega tarde, aunque quizás así lo parezca ante nuestros ojos. Creer en medio de la tardanza es confiar en que la gloria de Dios está en camino. Si tú que me estás escuchando en este momento estás pasando por ese momento de aflicción, de dolor, quizás y la espera te hace pensar que Dios no está, que Dios no escucha, que ya se tardó, hoy el Señor te recuerda que la fe verdadera se mantiene firme aún en esa tardanza. Aún cuando todo hiede a muerte, aún cuando otros no entiendan lo que Dios está haciendo, Jesús en ese momento no niega la realidad del sepulcro, de la muerte, pero declaró una verdad mayor. Y eso es lo que Dios hace. Si puedes creer, verás la gloria de Dios. Porque no hay enfermedad que sea más grande que el poder de Dios. No hay problema que sea más grande que el poder de Dios. No hay proceso que sea más grande que el poder de Dios. Este día, esta mañana, quédate con esta palabra en tu corazón. Cuando nada tiene sentido, creer es la clave. Cuando nada tiene sentido, confiar en Dios es lo que puede hacer en nuestra vida que el panorama, que el ambiente cambie. Porque si creemos, podemos ver la gloria de Dios en nuestras vidas. Te doy gracias, Señor, en esta mañana por esta oportunidad tan especial que me has concedido de poder exponer y presentar tu palabra a través de este espacio Aliento de Vida. Yo te doy gracias por tu respaldo hasta este momento. Te doy gracias por la palabra que has enviado a mi vida y a cada uno de mis hermanos, hermanas, amigos y amigas que han escuchado en este momento, Señor, tu palabra. Llega ahí y consuela, donde hoy quizás hay llanto, donde hoy quizás hay desaliento, donde hoy quizás, Señor, hay situaciones difíciles. Oramos para que tú seas obrando. Oramos para que tú seas, Señor, fortaleciendo. En el nombre de Jesús de Nazaret. Gracias, Señor. Amén.

0: Eres mi anhelo, Señor.
1: Y quiero leer la palabra de Dios en el libro o en la carta a los Hebreos, en el capítulo 4. El mismo versículo que leíamos el viernes pasado, ya que estamos estudiando esta serie titulada La Palabra. Hebreos capítulo 4, y vamos a leer el versículo 12. Leemos la palabra de Dios como está escrita, honrando al Padre, al Hijo y al Espíritu Santo. Porque la palabra de Dios es viva y eficaz, más cortante que toda espada de dos filos, y penetra hasta partir el alma y el espíritu, las coyunturas y los tuétanos, y discierne los pensamientos y las intenciones del corazón. Dios Todopoderoso, en esta mañana te doy gracias por esta oportunidad tan especial que me das de estar acá en esta cabina de radio para poder compartir tu palabra. No somos merecedores, Señor, de exponer esta palabra tan bendita, tan viva, tan eficaz. Pero gracias por entregarnos este hermoso privilegio. Llega, Señor, a cada persona que está ahí escuchando en estos momentos, o quienes se van a conectar más adelante, Señor, a la grabación que quedará ahí. Hoy, en el nombre de Jesús de Nazaret, te pedimos, Señor, que seas tú ahí obrando. Te pedimos, Señor, que seas tú ahí fortaleciendo, en el nombre de Jesús de Nazaret, que esta palabra, Señor, que llega ahí a las vidas, sea para bien, sea para transformar, sea para fortalecer, Señor. Te damos a ti la gloria y la honra. Y te pedimos que esta palabra haga la obra por la cual tú la envías a nuestras vidas. Gracias, Señor. Amén y amén. Hoy compartimos con ustedes el capítulo número 2 de la serie La Palabra. Y compartimos el tema, espada de dos filos. La palabra de Dios tiene un carácter especial, un carácter que penetra, un carácter que es preciso para operar una transformación en el ser humano. Hay transformaciones en nuestra vida que no se van a poder dar si no es a través de la palabra de Dios. No una palabra de un ser humano, no una palabra de un hombre, sino a través de la palabra de Dios. Es por eso que esta palabra es una espada de dos filos. Mientras la palabra de Dios, oiga bien, da consuelo y es un alimento espiritual a los que creen en ella. Hay mucha gente que ignora la palabra de Dios. Hay mucha gente que no toma en cuenta esta palabra maravillosa. Pero para quienes sí la tomamos en cuenta, pero para quienes sí la recibimos en nuestro corazón cuando es impartida, esta palabra trae alimento. Esta palabra trae consuelo. Habrán momentos, estimados hermanos y hermanas que están ahí en la sintonía, o amigos, habrán momentos que usted se va a sentir que no encuentra consuelo en ninguna parte. Quizás busca a través de los placeres de esta vida, de este mundo, a través de las ofertas que este mundo le pueda ofrecer, puede buscar un sinfín de cosas que a usted le consuelen. Puede probar, pero llegará el momento en que todo lo vano de este mundo pasa, en que todo lo que este mundo ofrece es pasajero. Pero hay algo en la palabra de Dios, y es que esta palabra, esta palabra,

Palabra que trae consuelo, trae alimento espiritual a los que creen. Pero ¿sabe qué? También esta palabra es un instrumento de juicio y ejecución para los que no creen en Jesús como su Salvador. Por eso es una espada de dos filos, porque la palabra que hoy mucha gente rechaza, porque la palabra de salvación que hoy muchos ignoran, será para ellos una palabra de juicio, será para ellos una palabra de ejecución por no haber creído a esta palabra especial, porque es esta palabra que pone al descubierto la superficialidad de las creencias de las personas con una falsa fe, incluso manifestando sus intenciones falsas. La palabra no hay que agregarle, a la palabra no hay que quitarle algo para que se acople a nuestra conveniencia o a nuestra forma de pensar, para así yo hacer de ella quizás una doctrina errónea, no. La palabra, así como está escrita, es una palabra de dos filos. Dice la Biblia que si es una espada de dos filas, es porque corta hasta la profundidad. No importa, oiga bien, la dirección a la que esta palabra esté apuntando, siempre penetra, siempre corta. Corta hasta la profundidad, penetra hasta lo más profundo en el corazón y la mente del ser humano. No hay, ni ha habido, ni habrá libro de psicología que revele más acertadamente lo que es el ser humano, que como es la escritura, como es la palabra. No hay ni habrá una ideología que dé soluciones tan acertadas a nuestra condición humana como es la palabra de Dios. El problema es que tal vez algunos no hayan tan atractivo la Biblia. El problema es que algunos quizás no vean tan llamativa la portada de la palabra de Dios. Pero ahí hay consejos para todos. Vemos quizás o vemos más llamativa alguna portada de algún libro motivacional, algún libro, tal vez alguna revista que nos hable de frases bonitas. Y yo no digo que eso sea malo, pero hemos dicho que la palabra de Dios es uno de los libros más impactantes. Que cuando usted los lee, cuando usted los estudia, cuando usted lo escudriña, esa palabra da soluciones acertadas a nuestra condición humana. Corta hasta la profundidad. Esta palabra es comparada con una espada que nos hiere, que hiere nuestra vida, porque estar bajo la palabra es la única posición sana para el ser humano, pero también es estar en una situación incómoda. Porque si no fuera por la palabra, probablemente muchos de nosotros viviéramos mucho más cómodamente. Pero cuando nos llega la palabra nos denuncia, la palabra nos perturba, la palabra de Dios revela cosas escondidas en nosotros que no son agradables. Si a quién le va a gustar que le saquen a la luz sus cosas malas, sus más oscuros secretos, a nadie le va a gustar. Y eso es lo que hace la palabra de Dios en nuestra vida. Cuando usted se sienta frente a la palabra de Dios, cuando usted escudriña la Biblia, ahí ella le va hablando, ahí ella le va diciendo: mira, esto está mal, esto aquí no está bien, tenés que arreglarlo. Y que alguien y que algo nos diga que estamos mal en nuestra humanidad carnal, eso duele, eso nos hiere. Pero ¿sabe qué? Es necesario que la palabra de Dios haga eso.

Muchas veces estas cosas no las cambiamos hasta que algo en la palabra de Dios nos dice. Se recuerda que veíamos en el capítulo anterior que a Jeremías la palabra de Dios se le presenta como un martillo, como un fuego. Y eso muchas veces ofende el orgullo humano. Y eso muchas veces ofende, nos quebranta como aquel martillo que se expresa ahí en Jeremías. Por eso, si estamos atendiendo debidamente a la palabra de Dios, ya sea en la meditación personal o en la proclamación pública, eso muchas veces será de dolor. La palabra, esa espada, va a herir nuestro ego. La palabra va a herir nuestro orgullo. La palabra va a herir nuestra humanidad tan baja muchas veces en la que estamos, y nos va a reprender. Usted va a decir: hermano, pero es que hoy se han levantado muchos predicadores ofensivos, se han levantado. ¿Y por qué usted no lee la palabra entonces? Lea la Biblia y se va a dar cuenta que muchas veces, aunque quizás algún predicador en alguna emoción dijo una palabra que a usted no le gustó, pero usted la va a encontrar tal vez de una forma diferente en la Biblia, y ahí Dios le va a hablar, y ahí Dios le va a exhortar. Porque la palabra hiere, la palabra es una espada de dos filos que hiere. Y eso duele. Cuando nos tocan ahí lo que muchas veces nos está incomodando. Pero la palabra también dice que es una espada de dos filos, porque hace una separación. Porque además de cortar, separa. Dice la Biblia: penetra hasta partir el alma y el espíritu, las coyunturas y los tuétanos. Dice la Biblia: desde el alma y desde el espíritu. Es decir, que la palabra de Dios penetra hasta la profundidad de todo lo que nosotros somos, para separar el bien y el mal, tanto en nuestra alma como también en nuestro espíritu, para revelar lo que verdaderamente hay en nosotros y todos los niveles de nuestro ser. Si comprendiésemos tan importante es la palabra de Dios en nuestras vidas, creo que dedicaríamos un tiempo más especial para escudriñarla. Creo que dedicaríamos un tiempo más del que ya lo hacemos para poder llenarnos de esta palabra maravillosa. La palabra de Dios es una espada de dos filos, más cortante, dice la palabra de Dios, que cualquier espada, que penetra hasta la división del alma y del espíritu. La palabra de Dios corta con un filo muy bueno, suavecito, pero corta. Separa lo terrenal y carnal de lo celestial y lo eterno. Muchas veces decíamos: esto es incomodidad. Saca a la luz lo que está escondido, lo secreto. Lo otro que podemos ver a través de esta palabra y a través de este tema es que la palabra de Dios hiere a aquel que no se rinde. La palabra que es de amor y también ahora es de salvación para mucha gente que me está escuchando, esta palabra también será de juicio, será de destrucción para aquel que no la recibe. Para aquellos que la han escuchado y aún así no han querido entender lo que la palabra de Dios les está diciendo. Yo le voy a leer lo que dice el Salmo 148. Para comprobar un poco lo que estamos también mencionando. Salmo 148, versículo 5 en adelante. Oiga bien: alaben el nombre de Jehová, porque Él mandó y fueron creados. Los hizo ser eternamente y para siempre. Les puso ley
que no será quebrantada. Alabad a Jehová desde la tierra, los monstruos marinos y todos los abismos, el fuego y el granizo, la nieve y el vapor, el viento de tempestad que ejecuta su palabra, los montes y todos los collados, el árbol de fruto y todos los cedros, la bestia y todo animal, reptiles y volátiles. Alaben el nombre de Jehová, porque su nombre es enaltecido. Su gloria es sobre tierra y sobre cielos. Mire que todo pasa, todo sucede por el poder de la palabra de Dios. Y a pesar de que la humanidad ha escuchado todo lo que Dios ha creado con su palabra y por su palabra, a veces siempre hay un corazón duro que cuesta que la palabra de Dios haga algo ahí. Pero en esta hora, si usted no se rinde a esta palabra, esta palabra le va a herir, le va a seguir cortando, le va a seguir separando. Y si se va de esta vida y si usted se muere ignorando la palabra de Dios, esta palabra un día le va a ser de juicio para usted. Ahorita es palabra de amor, ahorita es palabra de salvación que le estamos compartiendo. Es una palabra que quiere llegar a su vida y cortar lo malo, separar lo malo, acercarle a Cristo, acercarle a Dios. Pero llegará un momento en que esta misma palabra se le va a demandar. No sé, ¿usted qué más desea? Posiblemente hoy sea un incrédulo más. Posiblemente hoy usted sea un expectante más del Evangelio. Pero es importante de que usted ponga atención a la palabra de Dios. Apocalipsis capítulo 19 y el versículo 21 dice: y los demás fueron muertos con la espada que salía de la boca del que montaba el caballo, y todas las aves se saciaron de la carne de ellos. Hay una espada, hay una palabra, porque los que se atreven hoy a blasfemar y rechazar el mensaje de salvación, estos son los que la misma palabra los condenará eternamente. Y eso es lo que muchas veces no queremos comprender. Y eso es lo que muchas veces pasamos por alto. Por eso, hoy es tiempo de que aquellas personas que han caído, aquellas personas que rechazan constantemente la palabra de Dios, puedan venir, puedan recibirle. No sigan más blasfemando la palabra, no sigan más rechazando el Evangelio. Porque después esta palabra la van a desear escuchar y ya no va a estar de la forma en que hoy se les está presentando. La palabra tiene dos filos. Con un filo corta lo que no agrada a Dios en nosotros, pero con el otro corta a los que no agradan a Dios con su vida. Necesitamos comprender que esa palabra que hoy estamos escuchando, que ofrece salvación, después será una palabra que nos va a demandar. Si no la obedecemos, si no la vivimos. Le voy a leer lo que dice Isaías capítulo 49. Dice la palabra de Dios, Isaías capítulo 49, versículo 1 y 2. Oídme estas cosas y escuchad. Oídme costas y escuchad. Pueblos lejanos, Jehová me llamó desde el vientre, desde las montañas de mi, desde las entrañas de mi madre, tuvo mi nombre en memoria y puso mi boca como espada aguda, me cubrió con la sombra de su mano y me puso por saeta bruñida, me guardó en su aljaba. Oiga bien lo que decía el profeta Isaías.
Oiga bien lo que decía el profeta. Porque la espada de dos filos debe estar en nuestra boca para poder hacer la obra de Dios. Por eso es muy importante de que usted y yo, como hijos de Dios, nos vistamos a través de la armadura de Dios que Pablo aclara y declara a la iglesia en Éfeso. Entonces pregúntese o preguntémonos en este momento, ¿tenemos esa espada de dos filos nosotros? ¿La tenemos en nuestra vida? ¿La estamos aplicando en nuestro ser? Vivimos en una época en donde esta palabra muchas veces queremos que se acomode a nuestro estilo de vida. Queremos que se acomode a las malas acciones que muchas veces estamos cometiendo. Nos gusta que alguien nos motive a través de esta palabra. Nos gusta que alguien nos alabe a través de esta palabra. Nos gusta que muchas veces, o sea, es como que solamente estamos aceptando una parte, un filo de esta palabra. Y el evangelio que ahora muchas veces estamos viviendo es más emocional que otra cosa. Porque mientras a usted se le habla de que el Señor le va a bendecir, mientras a usted le habla de que el Señor le va a prosperar, porque mientras a usted le hablan de que Dios va a estar aquí y allá en nosotros, hablando de bendición, y claro que Dios bendice, y claro que la palabra de Dios tiene ese poder para poder obrar un milagro en nuestras vidas. Pero ¿qué de nuestro interior? ¿Qué de la sanidad de nuestra alma? ¿Qué de la formación en nuestro carácter? Déjeme decirle que esta palabra también le quiere formar. Déjeme decirle que esta palabra de dos filos, así como le quiere sanar, como le quiere bendecir, también le está exhortando a dejar mañas que muchas veces van en contra de la voluntad de Dios. Y esa palabra, cuando viene a nuestras vidas, muchas veces ahí no encuentra cabida, no encuentra lugar en nuestro corazón. Porque la palabra de Dios es de dos filos, corta, quiere separar. Por eso es importante que usted y yo nos preguntemos si la palabra de veras está haciendo la función correspondiente que Dios quiere que haga en nuestras vidas. Que nos preguntemos si de verdad le estamos dando el lugar a esta palabra que haga la función correspondiente. Decíamos que es una palabra viva el viernes pasado, que es una palabra eficaz. Hoy le estamos diciendo que esta palabra es una espada de dos filos. Que está penetrando, que está cortando, que llega a lo más profundo de su vida. Pero que resta en nosotros la decisión de dejar que la palabra nos haga personas cristianas leales. O si usted desea seguir viviendo una vida mediocre en el evangelio. O sea, yo no puedo, si usted se recuerda, y esto está en la palabra de Dios, creo que lo mencionábamos también el viernes pasado, cuando Jesús andaba acá en la tierra, siempre había un montón de gente que le seguía. Algunos le seguían por curiosidad, otros le seguían porque Jesús hacía milagros. Y todo eso está bien. Hubo mucha gente ahí que experimentó milagros de Jesús. Jesús les sanó. Jesús hacía y les daba de comer a la gente. Pero cuando Jesús empieza a aplicarle la otra versión de la palabra, que sí es salvación, que sí es amor, que sí es provisión, pero cuando Jesús empieza
a querer formar el carácter de algunas personas que andaban ahí detrás de ellos, la gente se empezaba a ir. La gente empezaba a abandonar a Jesús. Porque los mismos discípulos decían: es que esta palabra es dura. Esta palabra hiere. Esta palabra no está gustando al oído de algunas personas. Y se empezaban a ir. Pero Pedro dijo en esa ocasión: Señor, ¿a quién más iremos? Si solamente tú tienes palabra de vida eterna. Esta palabra tiene la capacidad de darle a usted vida eterna. Pero también tiene la capacidad de que si usted no la recibe, si no la recibimos en nuestro corazón, nos va a condenar también eternamente. Esa palabra que hoy le dice: mire, deje la fornicación, deje el adulterio, deje de vivir una doble vida en el evangelio, que le ofrece salvación, que le ofrece paz. Esa misma palabra, si usted no la recibe hoy, un día le va a condenar y le va a decir: bueno, como no quisiste obedecer, como no quisiste aplicar esta palabra, hoy te condena. Y eso yo creo que va a ser doloroso. Eso va a ser triste en aquel día por no haber entendido, por no haber aplicado la palabra de Dios en nuestras vidas. Por eso esta mañana yo le invito a usted que está ahí escuchándonos a que no ignore la palabra de Dios, a que la estudie, a que la viva. Y si la palabra en alguna ocasión le hiere, de gracias a Dios. Quizás nos hiere muchas veces el orgullo, nos hiere muchas veces el ego, nos hiere muchas veces tantas cosas en nuestra vida. Pero dele gracias a Dios, porque hay cosas que en nuestra humanidad nunca vamos a poder dejar. Porque hay cosas en nuestra humanidad débil que nunca vamos a poder superar, si no es a través de la palabra, que es una espada de dos filos. Yo no sé cuánto tiempo hay gente que vive luchando, queriendo dejar un mal carácter, queriendo dejar una costumbre vieja, queriendo muchas veces dejar situaciones, ideologías que tienen en su mente. Viven años queriéndolo hacer con sus propias fuerzas y hasta este momento no han podido. Bueno, déjeme decirle que la palabra de Dios quiere sacar a luz eso esta mañana. Quiere penetrar en su vida. Quiere penetrar ahí en esos deseos pecaminosos. Y quiere hacer algo en usted. Quiere hacer algo en su vida. Pero hay que darle ese lugar a la palabra de Dios. Yo sé que una cortadura hiere, hermano. Sí. Sí, que cuando la palabra de Dios empieza a cortar, eso nos va a herir. Y los seres humanos no queremos pasar por el dolor. No nos gusta. Nos gusta mejor que nos hablen de sanidad, de bienestar, de prosperidad. Y eso es correcto. Ayer escuchábamos una palabra tan especial en horas de la tarde que nos hablaba acerca de la verdadera prosperidad. ¿De dónde es que viene la prosperidad? Pero usted no va a querer recibir bendición de Dios sin aplicar la palabra, sin vivir la palabra de Dios. Déjese limpiar, déjese cortar aquello que no agrada a Dios a través de esta espada de dos filos.
que es la palabra de Dios. Esta palabra analiza, esta palabra evalúa y juzga nuestras vidas y nuestros comportamientos. Nuestras vidas son incapaces de hacer lo que la palabra de Dios sí puede hacer. Si quiere tener en este año una mejor vida en su familia, empiece a aplicar esta espada de dos filos. Empecemos a vivir esta espada de dos filos en nuestra vida, en nuestro hogar, en nuestra casa, en nuestro trabajo, en nuestra vida espiritual. Decíamos que tiene dos filos. Una que corta lo que no agrada a Dios en nosotros, pero también con el otro corta a los que no agradan a Dios con su vida. Entonces, hay dos opciones: o dejar que esta palabra corte lo que no agrada a Dios, llámese orgullo, llámese mal carácter, llámese pecado que haya ahí, o esperar que esta palabra nos condene por la eternidad. Un día tendremos que rendir cuentas al Señor en un tribunal. Y puede ser que si usted vivió conforme a esta palabra lo defienda. Pero también está la otra cara, que esta palabra le puede condenar eternamente. Así que yo le invito a usted, a través de este estudio, a través de este capítulo número 2, es la espada de dos filos. Si la palabra quiere hacer algo en nosotros, quiere cortar algo, cuando está evaluando, cuando usted está leyendo ahí la Biblia, cuando está escuchando la palabra de Dios, deje que Dios haga. No se enoje. No murmure, no critique. Deje que la palabra de Dios le saque todo a la luz. Por eso yo le aconsejo, o sea, no espere que un hombre venga y le diga: mira, hermano, tú estás aquí, allá. Lea la Biblia. Ahí se va a dar cuenta usted de que hay actitudes, que hay caracteres, que hay cosas que a veces las vemos así de menos, pero que la palabra de Dios la reprocha. Mejor dejemos que la palabra de Dios sea nuestra sanidad en nuestro espíritu, en nuestra alma. Y que no después esto vaya a ser para condenación por ignorar que la palabra de Dios es una espada de dos filos. Gracias te doy, Señor, en esta mañana, por esta oportunidad tan especial que me has dado de poder, Señor, compartir tu palabra. Sé que tu palabra, Señor, hace la obra por la cual tú la envías. Trata siempre, Señor, con nosotros. Disponemos nuestra vida para que tu palabra, Señor, corte lo que tenga que cortar, separe lo espiritual y lo carnal. Y aunque muchas veces eso duela, Señor, en nuestro interior, en nuestro orgullo, pero que sea para el bien, Señor, de una relación personal contigo. Sigue ministrando vida, Señor, esta mañana. Y si hay almas ahí que hoy quieren rendirse a ti, yo te las presento, Señor. Quizás hoy la palabra llegó y exhortó, quizás hoy la palabra llegó y tocó, porque eres tú, Señor, con tu espíritu, que puede llegar ahí en esta mañana a obrar. Señor, penetra ahí en esas vidas que saben que te han dado la espalda a ti. Penetra ahí sobre esas vidas que saben que viven una vida muy lejana, Señor, a tu voluntad. Toca con esta palabra. Redarguye con esta palabra de dos filos, Señor. Ayuda a tu iglesia para que podamos comprender, Señor, que separados de ti no podemos hacer nada. Que necesitamos, Señor, la intervención de esta palabra bendita para ajustarnos, Señor, y vivir conforme
a tu propósito, conforme a tu voluntad. Yo te doy gracias, Señor, por esta palabra. En el nombre de Jesús de Nazaret. Gracias, Padre. Gracias, Hijo. Gracias, Espíritu Santo. Amén. Y amén.

Cuando salieres a la guerra contra tus enemigos y vieres caballos y carros, un pueblo más grande que tú, no tengas temor de ellos, que Jehová tu Dios es contigo, el cual te sacó de tierra de Egipto.

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Buenos días, hermanos. Es un gusto, un privilegio poderles saludar en esta mañana, dándole gracias a nuestro Dios por permitirnos una nueva oportunidad de vida, una nueva misericordia y estar con usted, iniciando la programación de Radio Unción y Presencia de Dios con este momento de oración. Gracias a Dios por permitirnos llegar a este día martes 4 de agosto. Y que usted también esté en la sintonía con nosotros, ese es un grande y verdadero privilegio. Que Dios le bendiga mucho en esta mañana. Dios bendiga a mi hermano Rolando Ramírez, que ya compartió sus peticiones. Gracias, hermano Rolando. Vamos a estar orando con mucho gusto. A mi hermano José Hernández, que está ahí en la sintonía, Dios lo bendiga. A mi hermanita Rosa Urrutia también, gracias hermanita Rosa por estar en sintonía ya.

0: Saludos a hermana Gloria también, que por ahí nos manda en esta mañana una nota de voz.
1: Y buen día, querido hermano, hermano, que esté en la radio, en este momento que ore esta mañana, hermanita. Mira lo que la pasa grande. Me voy a hacer esta mañana, hermanita linda. Por favor, ore por mi sanidad. Con mi familia, se ríe de mi hija y cueva. Viendo riendo de mi riendo, pero por favor, este hermanito, un hermanito que ora esta mañana. Por favor, hermano, se pide de todo corazón. Dios, por favor, escrito, hermanito, por favor, hermano. Por favor, hermano, querido, bendiciones. Gloria Paz Hernández, querido hermano. Bendiciones.
0: Amén. Vamos a orar con mucho gusto, hermanita Gloria. Dios la bendiga.
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0: Gracias por compartirnos, hermana, su petición.
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0: Dios bendiga, hermana Reinita Sánchez, también en esta mañana. Gracias, hermana Reinita. Y vamos a orar con mucho gusto. Dios bendiga, hermana Paz Contreras, también. Dios bendiga, hermano Jacinto Martínez. Hermana Marceni, Dios le bendiga. A nuestra hermana Rina Amaya también. Gracias, hermanos, por estar conectados a través de Facebook. Ya vamos a estar presentando esas peticiones ante el Señor. Dios bendiga a mi hermanita Carmen Escobar allá en Texas también, que ahí está ya unida con nosotros. Buenos días, hermanita Carmen. Con mucho gusto vamos a presentar también esas peticiones ante nuestro Dios, y que sea Él respondiendo, hermanita, a usted y a su familia. Vamos a leer en el Salmo capítulo 116. Nos dicen estos versículos, honrando a nuestro Dios Padre, Hijo y Espíritu Santo: amo a Jehová, pues ha oído mi voz y mis súplicas, porque ha inclinado a mí su oído, por tanto le invocaré en todos mis días. Me rodearon ligaduras de muerte, me encontraron las angustias del Seol. Angustia y dolor había yo hallado. Entonces invoqué el nombre de Jehová diciendo: oh Jehová, libra ahora mi alma. Clemente es Jehová y justo, sí, misericordioso es nuestro Dios. Jehová guarda a los sencillos, estaba yo postrado y me salvó. Vuelve, oh alma mía, a tu reposo, porque Jehová te ha hecho bien, pues tú has librado mi alma de la muerte, mis ojos de lágrimas y mis pies de resbalar. Amén. Nuestro Dios es el que escucha nuestras súplicas,
2: aquí está
0: el que inclina su oído a nosotros, y por eso el salmista dice: por tanto le invocaré en todos mis días.
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0: clemente es Jehová y justo, sí, misericordioso es nuestro Dios. Por esa misericordia es que estamos en esta mañana y vamos a invocar su nombre. También creemos, sabemos que Él va a inclinar su oído hacia nuestra oración. Dios bendiga, hermana Sara Granados, en esta mañana también, que ella está unida. Amado Dios, en esta hora, Padre, gracias te damos, Señor, en este momento maravilloso. En esta mañana, Dios mío, que tú nos das, Señor, te agradecemos, oh Dios poderoso, por este privilegio, Señor, que nos permites el poder llegar a tu presencia, Señor amado, en estas palabras de oración, Señor, a través de nuestro Señor Jesucristo, el único mediador entre Dios y nosotros. Amado Señor, gracias en esta mañana, Padre, por despertarnos en este nuevo día, Señor. Gracias, Dios mío, por permitir, Padre, que estemos respirando, Señor, que estemos en pie, que estemos con nueva fuerza, Señor. Gracias, oh Dios amado, porque nos has, Señor amado, despertado en este nuevo día, Dios mío. Porque sabemos, Señor, que si estamos aquí una vez más, tú tienes planes y propósitos con nosotros, Señor. Que en este día, Dios mío, tú has tenido misericordia, Padre, y que seguirás teniendo misericordia, Señor, en todo, Dios mío. Amado Señor, gracias te damos, Padre bueno, por este privilegio tan grande, Señor, que nos permites estar aquí reunidos con mis hermanos, Señor, a donde ellos están, Padre, conectados, Señor, a través de ese radio receptor, de ese teléfono, Dios mío, de ese dispositivo, Señor, donde ellos nos escuchan, Padre. Ahí donde ellos también, Señor amado, elevan, Señor, su oración, quizás en la mente, en el corazón, ya que no pueden, Dios mío, dedicar un momento, Padre, así, Oh Dios amado, suelo orar, Padre, por las diferentes, Señor, ocupaciones. Pero gracias, Señor, por mis hermanos que están ahí en esta mañana, Dios mío. Y aquellos que sí, Señor amado, pueden dedicar el momento, Señor, para doblar sus rodillas, Padre, para concentrarse, Dios mío, plenamente, Señor, en la oración. Pero gracias, Señor amado, por todos los hermanos, Señor, en esta hora, Padre. Oh bendito Señor, gracias por la misericordia, Dios mío, por ser misericordioso y clemente, lento para la ira y grande en misericordia. Gracias, Señor amado, porque tú, Dios mío, eres infinito con nosotros, eres maravilloso, Señor. No hay como, Dios mío, pagarte, Señor, todo lo bueno que tú eres, Padre. Oramos, Señor, para que perdones, oh Dios mío, alguna, oh Señor amado, alguno, algo, Señor, que a ti no te agrade, Señor. Perdónanos, Padre, límpianos, Señor, purifícanos, santifícanos, oh Dios mío, con la sangre, oh Dios poderoso del Cordero, Señor amado, para que nuestra vida, Padre, no tenga ningún estorbo, Señor, ante ti, que nuestra oración, Padre, nuestras palabras puedan ser recibidas allá en gloria, puedan, Dios mío, ser aceptadas por ti, Señor, y que nuestra oración tenga una respuesta, Dios mío, así como el salmista la tuvo, Señor. Él dijo: amo a Jehová, pues ha oído mis súplicas. Que también nuestras súplicas, Señor, tú las escuches, Padre, y de ti vengan esas respuestas para nosotros, Señor. Amado Dios, en el nombre de Jesús de Nazaret, bendito Dios poderoso, mira, Señor, en esta mañana, Padre, tú sabes, Señor, que somos necesitados de ti. Oh Dios mío, que apartados de ti nosotros no somos nada ni nada bueno podemos hacer, Señor. Oh Dios mío, en este día, Padre, que tú nos das, Señor, dirígenos. Oh Dios mío, guíanos, Padre, con el poder de tu Espíritu, Señor. Tú dijiste, Señor amado, que no estaríamos solos, que estaría el Espíritu Santo con nosotros para ser nuestro compañero, nuestro amigo, nuestro consolador hasta el final. Oh Dios amado, y que Él nos iba a dirigir a toda verdad y a toda justicia, Señor. Oh Dios amado, que tu Espíritu, Señor, nos dirija, nos guíe por el camino en el que debemos andar, Señor. Que ningún mal pensamiento turbe, Señor amado, lo que tú quieres que nosotros hagamos, Señor. En el nombre de Jesús de Nazaret, Dios mío, tu Espíritu pueda ser, oh Dios poderoso, el que guíe nuestra vida, Señor, hacia esa voluntad que tú tienes para nosotros, Señor amado. En el nombre de Jesús de Nazaret, Dios poderoso, clamamos, Señor, en esta hora, Padre, que seas tú, amado Señor, ayudándonos, Señor. Oh Dios mío, que podamos nosotros, Padre, en cada momento, Señor, ser una ofrenda agradable a ti, oh Dios amado. En el nombre de Jesús, ayuda, Padre, que te honremos para que también tú nos honres a nosotros, Señor. Pues tu palabra dice que tú honras a los que te honran. Oh Dios mío, amado, en el nombre de Jesús, Señor, mira estas peticiones, Padre, que vamos a presentar ante ti. Que seas tú propicio a nuestra oración, Señor amado. Que tu corazón sea movido a misericordia, Padre, y ayudes a cada uno de mis hermanos, Señor, porque tú sí puedes hacerlo, Dios mío. Nosotros no podemos, Señor. Nosotros, aunque sintamos, oh Dios amado, esa misericordia, Padre, hay cosas que no podemos hacer, pero en tus manos sí está al alcance, Señor. Oramos en esta mañana, Padre, por mi hermano Rolando Ramírez, Dios mío. Tú conoces, Señor, la angustia que el hermano pueda sentir como padre, Señor, al ver a su hijo, Dios mío, dentro, Señor amado, de allá, de un centro penitenciario, Señor, al ver a su otro hijo, Dios mío, allá, Señor amado, en esa situación de depresión, Padre. Ten misericordia del hermano, Señor, que anhela, Dios mío, que sus hijos puedan ser libres, Señor, que uno pueda ser libre físicamente y el otro pueda ser libre, Dios mío, emocionalmente, espiritualmente, Señor. Te suplico, amado Dios, por favor, que tengas misericordia de Pedro Ramírez, de Joaquín Ramírez, Señor. Oh Dios amado, ayuda a mi hermano Rolando, Señor, que pueda ver tu mano glorificándose en su familia, Dios. Que él pueda decir, oh Dios mío, como dice, que a los que aman a Dios todo les ayuda bien. Señor amado, que él pueda ver, Señor, esa respuesta, Padre, que sus hijos son libres, Señor, por el poder glorioso que tú tienes. Que él pueda ver, Dios mío, que tú eres fiel, Señor, cuando clamamos a ti, cuando te creemos, oh Dios mío. Por favor, oh Dios amado, ayuda al hermano, Señor, dale fuerzas, dale fortalezas, Padre, para que él siga creyendo, Dios mío, él siga esperando pacientemente, Señor, y pueda recibir de ti, Dios amado, esa respuesta, Señor, esa victoria, Dios mío, para sus hijos, Padre. Por favor, oh Dios amado, ten misericordia, Dios. Si tú dices, oh Dios mío, que te complaces en hacer misericordia, que de tu misericordia está llena toda la tierra, ten misericordia, Padre. Y que mi hermano Rolando, Señor, pueda, Dios mío, cantar el himno de victoria, Señor, al ver, oh Dios amado, que sus hijos, Padre, son libertados, Señor poderoso, en el nombre de Jesús de Nazaret. Mira, Dios mío, en esta hora, Señor, te suplico por la hermana Reinita Sánchez, Señor. Oramos por sus hijos, Dios mío. Mira su salud espiritual y física. Ayuda a la hermana, Señor. Tú conoces lo que ella siente en su cuerpo, Dios mío. Tú sabes, Señor, lo que ella...

también, Dios mío, ella dice, necesita, Dios mío, esa buena salud espiritual, Señor. Padre, dale esa fuerza, Señor. Dale, Dios mío, ese gozo que viene de ti, Señor. Dale ese ánimo, Dios mío. Dale, Señor, esa cobertura especial, ese poder, Dios mío, para que siga adelante, Señor. Que se fortalezca en ti, Dios mío, en el poder de tu fuerza, Señor. Que ella pueda, Dios mío, sentirse vigorosa y fuerte en ti, Señor amado. Porque tú eres el que renueva sus fuerzas, Señor, como las del búfalo. El que le da, Dios mío, la fuerza para levantar el vuelo como un águila, Señor, que camine y no se canse, Dios mío. Oh, Dios amado, ayuda a la hermana, Señor, en todo lo que ella necesita, Dios mío. Seas tú, Señor, ayudándola, Padre. Por favor, oh, Dios amado, mira a sus hijos, Señor. Tú sabes, Señor, las peticiones que ella tiene ante ti, Señor, a favor de sus hijos. Tú lo conoces muy bien, Señor amado. Ayuda, Señor, a la hermana Reinita, Dios mío. Ten misericordia de ella y de su familia, Padre, de su casa, Señor. Que su herencia, Dios mío, esté protegida por ti, Señor. Su herencia, que son los hijos, Dios mío. Oh, Dios amado, la herencia de Jehová que tú le has permitido a ella, Señor, te suplico, Padre, que por favor, oh, Dios amado, pueda mi hermana, Señor, sentir ese respaldo divino y glorioso, Señor, pueda sentir que tú estás ahí con ella y con su familia, Dios mío, pueda sentir, Señor, que nuestras oraciones, Padre, no son en vano, sino que las hacemos al Dios que vive por siempre y para siempre, el mismo que él hecho prodigios, Señor, donde nosotros lo vemos en la palabra, es el mismo que nosotros tenemos, el que es alfa y omega, principio y fin, el primero y el último, el que no tiene sombra de variación, el que permanece siempre, oh Dios amado, siendo bueno con nosotros. Obre mi hermana, Señor, de manera grande y especial. Ayuda a mi hermana Paz Contreras, Señor. Miren, esta mañana, Padre, pedimos, Señor, por ese empleo que hermana Paz necesita, Dios mío. Ten misericordia, Padre. Abre esa puerta, Señor, para mi hermana Paz, oh Dios amado. Dios mío, ten misericordia, Señor. Yo sé que tú eres bueno, Dios mío. Yo sé que tú eres misericordioso, Padre. Que tú eres fiel, Señor. Que miras la angustia de nuestra vida. Que miras, Señor, la aflicción de nuestro corazón cuando anhelamos algo. Señor amado, mira, Dios mío, tu palabra dice que no somos avergonzados cuando miramos a ti, Señor. Que mi hermana Paz pueda, Dios mío, recibir, oh Dios amado, ese empleo que ella necesita, Padre. Que ella pueda ver cómo tú eres fiel, Señor, que hemos orado a ti y que tú se lo das, oh Dios amado, y que lo que tú das son cosas buenas, no malas. Que ella pueda ver, Señor, que tú estás ahí bendiciéndole maravillosamente, Dios mío. Todos somos testigos de lo fiel que tú eres, Señor, de nuestras peticiones, Padre, que han tenido respuestas, Señor amado. Cuántas necesidades nosotros hemos, oh Dios mío, presentado a ti. Y ahora, Señor, nosotros podemos decir que tú has escuchado nuestra oración y nos has respondido. Así, Señor amado, suplicamos, Señor, para que mi hermana Paz Contreras pueda ella también, Señor, recibir esa respuesta que ella anhela y espera, Dios mío. Señor amado, tu palabra dice, Señor, que pidamos a ti que recibiremos, Señor. Por eso pedimos, Señor, confiadamente, para que mi hermana reciba, Señor, esa bendición, ese empleo. Dios mío, tú sabes cuán necesario es, Señor, tener una fuente de ingreso. Dios mío, permita a mi hermana, Señor, ese empleo. Dale esa protección, dale esa fuerza, para que cuando tú abras esa puerta, Dios mío, ella tenga fuerza para ejercer, Señor, esa labor que tú le permitas hacer, oh Dios amado. Guarda de ella, Señor. Ayúdala, Dios mío, a mantenerse firme, creyendo que tú le respondes, Señor amado. A que no dudemos, Señor, porque si dudamos no recibimos.
pero que si creemos nosotros recibimos, Señor, esas respuestas, Padre. Bendito Dios amado, te alabamos, Señor, y glorificamos, oh Dios mío. Gracias, Señor poderoso, por ser maravilloso y fiel, Señor. Miren, esta hora te suplico, Dios mío amado, ayuda, Señor, a mi hermana Rosa Urrutia, Padre. Bendice a mi hermana, Señor, dale fuerza, dale fortaleza, Dios mío. Dale, Señor, esa cobertura especial en ella, Padre, en su familia, en sus hijos, Señor. Dale, Dios mío, la fuerza, Señor, el poder para seguir adelante, Dios mío, venciendo toda dificultad, venciendo, Dios mío, toda adversidad que se presente, Padre. Que en tu fuerza, Señor, ella sea victoriosa, Dios mío, así como lo ha sido hasta este momento, Padre. Que ella pueda ver, Señor amado, que tú vas como poderoso gigante delante de ella, Dios mío. Que ella pueda estar tranquila, Señor, porque tú peleas por ella, Señor amado. Ayúdala siempre, Señor. Guarda de ella y de su familia, Señor, en todo momento.

0: siempre, Dios eterno.
1: Para que nos llenes.
0: Ayuda a mi hermano José Hernández, Señor. Oramos, Señor, por nuestro hermano. Suplicamos, Dios mío, que seas tú, Señor amado, ayudándole a él, Señor, en lo que él necesite. Tú conoces, Señor, las peticiones que él tiene ante ti, Señor amado. Oramos por esa cobertura especial en su vida, en su familia, en su hogar, Señor. Esa fuerza, Señor, esa salud, Dios mío, esa protección, Señor amado. Oramos, Señor poderoso, por su familia, Padre, por los familiares que se encuentren mal de salud, Dios mío. Clamamos, Señor, que tengas misericordia de ellos, oh Dios, que les ayudes, Padre, que ellos puedan, Dios mío, recibir, Señor amado, la sanidad que necesitan en sus cuerpos, Señor, porque nada imposible para Dios. Eso nos dice tu palabra, Señor, y nosotros sabemos que es verdad, que nada es imposible para ti, Señor. Ten misericordia, Padre, que las hermanas, Señor, oh Dios mío, que necesitan esa sanidad, puedan, Dios mío, recibir de ti, Señor, en el nombre de Jesús de Nazaret, Padre. Que esas peticiones de nuestro hermano, Señor, puedan tener una respuesta, Padre, porque tú eres misericordioso y fiel, Señor. Oh Dios mío, tú eres el que nos ha dicho que clamemos a ti. Oh Dios mío, y que tú nos enseñarás cosas grandes y ocultas que nosotros no conocemos. Por eso, Señor, clamamos a ti, para que responda, Señor, a nuestras peticiones. Ayuda, Dios mío, a mi hermana Gloria, Señor. Ten misericordia, Padre, mi hermana Gloria. Tú sabes, Señor, lo que ella necesita en su cuerpo, Señor. Ten misericordia, Dios mío, que el cuerpo de mi hermana Gloria pueda recibir esa sanidad que necesita, Padre. Ayúdala, Señor, en el nombre de Jesús de Nazaret. Por tus llagas, ella, oh Dios mío, es sana, dice tu palabra, Señor, y tu palabra es verdad. Señor, mira, ayuda a la hermana Edith Cuevas, Señor. Ten misericordia de hermana Edith, Padre. Mira esos riñones, Señor. Tú eres poderoso para hacer riñones nuevos, Señor. Ayuda a la hermana Edith, Padre, donde ella se encuentra, Dios mío. Ten misericordia de ella, Señor. Tú sabes, Señor, lo que ella siente, Padre, debido, Señor, al problema de salud que tiene. Pero tú, Dios mío, puedes auxiliarle en esa tribulación, en esa angustia, en esa tristeza, Dios mío. Tú eres nuestro pronto auxilio en las tribulaciones, dice tu palabra. Auxilia a la hermana Edith, Señor. Ayúdala, Padre. Ten misericordia, Señor. Sin duda ella clama a ti, Señor, por esa sanidad que ella necesita en sus miembros, Señor amado. Ten misericordia de hermana Edith, Señor. Dale tranquilidad, dale, Señor, esa paz que ella necesita, Dios mío. Dale esa sanidad que ella, Padre, espera de ti, Señor. Ayúdala, Dios mío. Socórrela, Señor, con ese socorro divino y glorioso que viene de ti, Señor. Ayúdala, Señor, ayuda a sus hijos, Padre, a toda su familia, Dios. Ten misericordia de Herbert, Dios mío. Mira a mi hermana Gloria, su anhelo, Señor, de ver a su sobrino libre, de verlo sano, Padre, de verlo, Señor, convertido a ti, Dios mío. Ten misericordia de Herbert, Señor, que Herbert pueda, Padre, recibir, oh Dios mío, la salvación que tú quieres darle, Señor. Liberta esa vida, Dios mío. Quita esa ceguera espiritual que él tiene, Señor, esa venda que no le permite ver. La grande misericordia, Señor, que tú tienes con él, Padre, que no le permite ver, Señor, que el camino, Dios mío, por el que anda, el que, oh Dios amado, ahora está, Señor, no es camino que tenga un buen fin, Señor, pero que tú quieres cambiarlo, Padre, que tú quieres darle, Señor amado, algo mejor, Señor, algo especial que nadie le puede dar, Señor amado, porque la paga del pecado es muerte, pero el regalo que tú quieres darles vida eterna. Oh Dios mío, liberta esa vida, Padre, en el nombre de Jesús de Nazaret. Señor, te suplico, Dios amado, por favor, que tengas misericordia. Oh Dios poderoso, ayuda, Señor, en esta mañana también a mi hermanita Carmen Escobar, Señor. Ten misericordia de mi hermana, Padre. En este día, Dios mío, la encomiendo a ti, Señor amado. Oh Señor poderoso, en tus manos, Señor, la encomendamos, Padre. La depositamos en esas manos gloriosas en las que pueda descansar. descansar confiadamente, sabiendo que ahí está segura, Dios mío. Padre, tu palabra dice que el que está ahí, Dios mío, puede estar seguro que nada, Dios mío, le puede arrebatar, Señor. Ayuda a mi hermana, Señor, en este día. Oramos, Señor, para que le des esa fuerza, Padre, para que le des esa fortaleza, Señor. Seguramente ella va a sus labores, Dios mío, dale protección, dale esa cobertura, Dios mío, en el nombre de Jesús de Nazaret. Ayúdale, Señor amado, mira sus peticiones, Señor. Oramos, Padre, por sus hijos, Dios mío. Pedimos, Señor, por sus muchachos, oh Dios amado, donde ellos se encuentran, Padre. Oh Dios mío, cada uno, Señor, con sus necesidades en esta mañana, Dios. Te suplico por cada uno de ellos que les ayudes, Padre. Que seas tú, Dios mío, obrando en sus corazones, Señor, en sus mentes, Padre. Obrando en sus vidas, Señor, haciendo la obra, Dios mío, que mi hermana Carmen desea que tú hagas en ellos, Padre. En esta hora, Señor, Dios mío, creemos a tu palabra, que dice que creamos en ti, seremos salvos nosotros y nuestra casa, Señor. Ten misericordia, Dios mío. Oh Dios poderoso de la simiente de mi hermana, Padre. Que tu misericordia, Señor, sea ahí obrando. Yo sé que esa misericordia en cada momento la tenemos, Dios mío. Y que ellos puedan, Señor, verla, Padre. Ellos puedan reconocer, Señor, que tú eres el que le da la vida, Señor. Y que les permites estar en pie, Señor amado. Que el enemigo solamente viene a hurtar, a matar y a destruir. Pero que tú vienes a dar vida y vida en abundancia, Señor. A dar una vida mejor aquí, Señor. Y una vida eterna cuando tengamos que irnos, Padre. Ayuda, Señor, a sus hijos, Dios mío. Trabaja, Señor, en sus mentes, en sus corazones, Padre. Tu Espíritu, Señor, esté ahí, Dios mío, obrando, Señor. Y solamente Él puede hacer esa obra. Te suplico, Padre, por estos muchachos, Señor. Obra en cada uno de ellos, Padre. Tú sabes, Señor, de qué manera es necesario hacerlo, Señor. Te suplico que tú lo hagas, Padre, en el nombre de Jesús. Dios mío, ten misericordia.

Te suplico que tú le di, Dios mío, tú le des, Señor, el triunfo y la victoria a mi hermana Carmen, Padre, que ella pueda ver, Señor, como tú eres fiel con ella y le llevas, Señor, hacia adelante. Dios mío, así como nos tienes, Señor, que hasta este día nos has ayudado y podemos ver hacia atrás, Señor, en cuántas cosas hemos pasado, Señor. Podemos ver, Dios mío, cuántas veces tú nos has librado, Señor. Tú nos has sacado del fondo, Dios mío, del pozo de la desesperación, Señor. Cuántas veces tú, Dios mío, nos has libertado, Señor. Donde hemos visto y hemos pensado, Señor, que no podremos vencer, Señor, el problema. Pero tú, Señor amado, tienes, Señor, un plan especial y diferente para nosotros. Que así mi hermana pueda ver, Señor, esa victoria. Que ella pueda, Dios mío, confiar que en ti la victoria está segura, Señor. Pues tu palabra dice que somos más que vencedores en tu nombre. Ayuda a mi hermana, Señor, ayuda a su mamá donde se encuentra. Dale fuerza y fortaleza, Señor, en el nombre de Jesús. Te suplico en esta mañana, Señor, por su familia, Padre, ayúdale, Señor. Te suplico por mi hermano Jacinto Martínez, Señor. Obra en él, Señor, en su familia, en todas sus necesidades, Padre. En las peticiones que él tenga, Señor, ayúdale, hermano Jacinto, por favor. Que tu misericordia sea con él, obrando siempre, mi Dios amado.

0: Amado Dios, te suplico por mi hermana Marceni. Ten misericordia, mi hermana Marceni. Dios mío, oramos, Señor, por su hijo, por Nelson. Señor, ten misericordia de Nelson, Padre. Y donde él está, Señor, en esa cárcel, Padre. Nelson pueda, Dios mío, estar, Señor, buscando, Dios mío, de tu misericordia. Buscando, Señor, de tu ayuda, Padre. Dios mío, amado. Que él pueda, Señor, estar esperando en ti, Señor. Ayuda a Nelson, Padre, por favor. Suplico, Dios mío, que tú tengas misericordia de él, Padre. Mira esta oración, Señor, este anhelo de su mamá, Señor, de verlo una vez más, de recibirlo nuevamente, Dios mío, de verlo, Señor, fuera, Padre, de esas rejas, Padre. Ten misericordia de la hermana, Señor. Ayúdala, Dios mío, a que pueda esperar pacientemente en ti, Señor. Que pueda, Dios mío, esperar, Padre. Que tú, Señor amado, le responderás, Señor, en el momento que tú tienes, Padre, para él, Señor. Oh Dios amado, sabemos que tú tienes propósitos con cada uno de nosotros.
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0: Y que aunque no entendamos, Señor, cuando estamos en la dificultad, tú sabes, Dios mío, porque has permitido todo lo que sucede, Señor. Oh Dios amado, que la hermana pueda esperar, Señor, confiadamente en ti, Dios mío. Que habrá un momento, Señor, en que esa puerta se abrirá, Dios amado. Y que vendrá una vez más su hijo, Señor. Y que venga, Dios mío, de una manera, Padre, agradecida contigo, Señor, reconociendo que tú eres su libertador, que tú eres, Padre, el que le ha ayudado, Señor. Mira a mi hermana Rina Maya, Señor. Oramos por hermana Rina, ayuda a ella y a su familia, Padre. Oramos por hermana Virginia, Señor, por esa sanidad completa en su cuerpo, Dios mío. Ayuda a hermana Virginia, Padre, que su cuerpo pueda tener esa movilidad, Señor. Ayúdala, Dios amado, ten misericordia de ella, Dios poderoso, sánala completamente. Ten misericordia de mi hermana Lili, Señor. Tú sabes, Señor, lo que la hermana Lili, Padre, ella, Señor amado, siente en su cuerpo debido, Dios mío, a las dificultades, Padre, a las enfermedades, Señor, a los problemas que ella pueda tener ahora, Señor. Pero que hermana Lili, Dios mío, también tenga, Señor, el momento, Dios amado, en el que pueda testificar, Señor, así como ya lo ha hecho, Padre. Ella pueda decir, Señor amado, que está sana, que está libre, Dios mío, de lo que ahora le afecta, Señor. Tú sabes, Señor, lo que la hermana siente, Padre. Tu palabra dice que tenemos a uno que nos entiende, Señor. Yo sé que tú le entiendes, Padre. Yo sé que tú sabes lo que ella siente, el dolor. Padre, nosotros podemos desconocer algunas dificultades, Señor, porque no las hemos vivido en nuestros cuerpos, Señor amado, pero tú lo sabes, Señor.
1: Aquí estoy, Señor.
0: Y tú sufriste por ella ya, Señor. Tu palabra dice que el precio de la paz para ella fue pagada, así como para todos nosotros, Señor. Dios mío, mira cuando ella se siente mal, Señor. Tú ya pagaste por ella, Padre. Tú ya sufriste en tu cuerpo. Ya tu cuerpo fue, Dios mío, herido, Señor. Ya tuvo llagas para que ella sea sana, Padre. Por favor, Señor, que mi hermana Lili pueda ser libre. Amado Señor, que ella pueda ser sana, Padre. Ten misericordia. Por favor, oh Padre bendito, Padre bueno de amor y misericordia, ayuda a la hermana Lili, Señor. Ayuda a su familia donde quiera que se encuentren. Mira a mi hermana Flor Álvarez. Oramos, Señor, por hermana Flor. Pedimos por esa buena salud en su cuerpo, Padre. Dios mío, ayuda a la hermana Flor, Señor. Tú sabes, Padre, que mientras estemos aquí, nuestro deseo es estar bien, Señor. Es estar, Dios mío, sano, Señor. Pero mira cuántas dificultades llegan al cuerpo, Señor. Como nuestros miembros, Padre, oh Dios mío, se sienten afectados, Padre, pero Tú eres nuestro sanador, Señor. Ayuda a hermana Flor, Padre, que ella pueda sentirse sana, Dios mío. Ella pueda sentirse, Padre, que Tú, Señor amado, obras en ella, Padre. Que todo chequeo, todo lo que ella realice, Señor, pueda ser Tu mano, Dios mío, obrando ahí, Señor, y pueda salir bien, Padre. Que todo malestar en su cuerpo, Padre, pueda ser quitado. Ayuda, hermana Flor, Señor, en el nombre de Cristo Jesús. Te suplico, Dios mío, en el nombre de Jesús, por la hermana que irá el 25, Señor, a hacerse ese chequeo, Señor, donde ella tiene la fe, Padre, que ella está libre de tumor, Señor. Tu palabra dice que si tenemos fe como un granito de mostaza, podemos mover montañas, Señor. Así, Dios mío, la hermana tiene esa fe, Señor, que, oh Dios amado, ella pueda salir libre, Señor, que en ese chequeo ella salga, Señor, sin nada. Dios mío, ella pueda, Dios mío, ver, Señor, que Tú en verdad honras cuando tenemos una fe genuina y verdadera. Dios mío, obra, Señor, ayúdala a no desfallecer, a que la duda no llegue, Padre, o que si llega, Dios mío, sea quitada, Padre bendito, que si llega, Dios mío, la turbación, Señor, pueda ser quitada también de su mente, de su corazón. Ayuda, Padre, mi hermana Kenny Arias, Señor. Te suplico por mi hermana Kenny Arias, Padre. Ayúdala, Señor poderoso, en el nombre de Jesús, Dios mío. Tú sabes, Señor, las necesidades de mi hermana, Señor. Mira esas dificultades económicas, Padre. Provee, Señor, bendición a la hermana Kenny, Dios mío, a su familia, Señor. Tú eres el dueño de todo. Yo sé que Tú puedes darle a la hermana, Señor, lo que necesita, Dios mío. Dale fuerza, Señor, dale buena salud. Oh, Dios mío, por esas puertas de bendición que Tú abras, Padre, ella puede ejercer muy bien, Señor, lo que Tú le des en sus manos, Dios mío. Ayúdale, Señor, dale fuerza, dale, oh Dios mío, fortaleza en todo, Señor, en lo físico, en lo espiritual. Ayuda, mi Dios amado, mi hermana Sara Granado, Señor. En esta mañana, Padre, te agradecemos por la vida de hermana Sara, Señor. Mira, Dios mío, gracias, Señor, por la vida de ella, Padre. Oramos, Señor, para que Tú sanes su cuerpo, Dios mío. Que todo lo que hermana Sara pueda estar viviendo, Señor, pueda estar padeciendo, seas Tú, Señor, teniendo misericordia y dándole, Señor, una vida, oh Dios mío, saludable, Señor, una vida, Padre, donde ella pueda sentirse, Señor, en paz, en tranquilidad, Señor. Ayúdala, Dios mío, ayuda a sus niños, Padre, que puedan crecer, Señor. Oh Dios mío, en Tu camino, Señor amado, ayuda a la hermana, Señor, que sus niños puedan crecer, Padre, en ese camino de bien.

Señor, las peticiones que mi hermana Blanca tiene ante ti, Señor. Suplicamos por esa fuerza, Padre, por esa fortaleza en ella, Señor. Oramos, Señor, por sus hijos. Te suplicamos, Padre, que tú puedas, oh Dios poderoso, obrar en sus hijos, mi Dios amado. Suplicamos, Señor, para que ellos también, Padre, puedan recibir, Dios amado, lo que tú quieres darle, Señor, pero que tú hagas, Señor, esa obra en ellos, Padre. Sabemos que como humanos, Dios mío, no entendemos, Señor, que como humanos, Padre, hay una naturaleza pecaminosa, Dios mío. Pero tú eres más poderoso, Señor, que esa naturaleza pecaminosa, Padre. Porque esa la heredamos del primer Adán, del humano. Pero podemos también tener la otra naturaleza por el segundo Adán. Dice tu palabra, Dios mío, hablando de nuestro Señor Jesucristo. Pedimos, Señor, por los hijos de mi hermana, que puedan comprender, Señor, tu grande amor. Puedan comprender que tú, Dios mío, quieres salvarles, Padre. Ten misericordia de ellos, Señor. Que haya un momento, Dios mío, en el que podamos cantar el himno de victoria, Padre. Así como el pueblo de Israel, Señor. Y tantas personas podemos ver, Señor, en tu palabra, en los salmos, Señor, que cantaban, Padre. Dios mío, esa acción de gracias, Señor, al haber recibido de ti, Señor, la respuesta. Sí, Señor, podamos cantar. Mi hermana Blanquita, Dios mío, que tú eres fiel, Señor. Oh, bendito Rey amado. Te suplico en esta mañana por mi hermana Ángela Aguilar, Señor. Ten mi hermana, oh Dios mío, ten misericordia, Padre. Que su cuerpo pueda recibir, Señor, sanidad, ayúdala, Padre. Ayuda, Señor, a su familia, a sus hijos, Dios mío, donde se encuentran. Que mi hermana Ángela pueda recibir, Señor, esa ayuda ahí en su columna, en sus rodillas, en todo su ser. Y esa presión, Señor, pueda estar estable, Padre. Dios mío, ayúdala, Señor, que esté bien, Dios amado, por favor. Mira mi hermana Rita Bernal, Señor, en esta mañana, Padre. Ayuda a mi hermana Rita, Señor, dale fuerzas y fortaleza, Señor. Ayúdala en este día que sale de casa, Señor, guárdala. Dios mío, protégela, Señor, que esté segura en el hueco de tu mano. Con esa protección divina del ángel bendito de Jehová que acampe alrededor de ella, Señor, y de su familia donde se encuentre. Señor amado, bendícele a ella, a sus muchachos, Señor. Ayúdale, Padre bendito. Gracias, Señor, por ser fiel, Padre. Mira a la niña, Señor, que siga creciendo en esa buena, Dios mío, con esa buena salud, Señor. Ayuda, hermana Rita, Padre. Ayuda, Señor, esas peticiones que ella aún tiene, Señor, que ella pueda recibir esas respuestas de ti, Señor. Mira, mi Dios amado, te suplico por mi hermana Mercedes Molina, Señor, en esta mañana, Padre. Gracias por hermana Mercedes que está unida con nosotros, Señor, en esta hora, Dios mío. Oramos, Señor, por esa respuesta de conversión en su familia, Dios mío. Mira, Señor, mi hermana Mercedes clama por su familia. Ella anhela que su familia también, Señor, conozca. Conozca a ese Dios poderoso que puede salvar, que puede sanar, que puede libertar. A ese Dios que nos da la vida. Dios mío, que su familia pueda comprender, Señor, tu inmenso amor para salvación. Ayuda, Dios mío, oramos, Señor, por ese vientre, Dios mío, que anhela concebir, Señor. Mira, Dios mío, que anhela tener, Señor, un bebé, Padre, obra, Señor, en esa vida. Dios mío, que tú, Señor, puedas ayudarle a ella, Padre. Permitirle, Señor, si en tu voluntad está, darle, Señor, oh Dios mío, esa bendición, Padre. Oramos, Señor, para que tú te glorifiques en ella. Suplicamos por hermana Olga María Castro, Señor, por esa, Dios mío, sanidad, Padre. Oramos por Mixi, Señor. Oramos por Wesley, Dios mío, que sea libre, Padre, de toda, oh Dios mío, bendito, creencia errónea, Señor. Que Él pueda, Dios mío, creer, Padre, en lo que tú has trazado ya para nosotros.

0: Señor, que tú eres el camino, la verdad y la vida. Que nadie va al Padre si no es por ti, Señor. Que este muchacho pueda, Dios mío, ser libre, Padre. Que sus ojos espirituales sean libres, Señor. Para que pueda, Dios mío, verte como Salvador a ti, Dios amado. Te suplico, mi Dios, por mi hermano Roberto Martínez, Padre. Oramos, Señor, por hermano Roberto, dale fuerza, dale fortaleza, Señor, ayúdalo siempre. Ayuda a mi hermano Osmín del Cid, Dios mío, en esta mañana, Padre, donde él está, Señor, unido a nosotros en este clamor. Ayuda a mi hermano Osmín, Señor, dale fuerzas y fortaleza, dale protección y cobertura, Dios mío. Provee, Señor, lo que hermano Osmín esté, Padre, necesitando y clamando, Señor, a favor de él, a favor de su familia. Seas tú, Señor, su ayudador siempre. Dios mío, seas tú su fuerza, su fortaleza, Padre. Seas tú, Señor, su protección en todo momento. Dios amado, ayuda a mi hermano Osmín, Señor. Glorifícate en él y en los suyos, Dios mío santo, por favor. Te suplico, Padre.
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0: por mi hermana Judy Garibay, Señor, oramos por esa sanidad que ella ahí, Padre, espera, Señor. Te suplico, mi Dios amado, en el nombre de Jesús de Nazaret, Padre, por la vida de mi hermana Judy, Dios mío, ten misericordia, Padre. Señor, mira, ella necesita, Padre, y anhela, Señor, obtener, Dios mío, un lugar donde ella habitar, Señor. Permítele, hermana Judy, Dios mío, que pueda encontrar un lugar que tú, Señor, prepares para ella, Padre, y poder comprar, Señor, esa casa, Padre. Te suplico por la hermana, Señor, que tú, Dios mío, le des, Señor, y le presentes, Padre, lo que ella necesita, Dios mío, y le bendigas, Padre, para que lo pueda obtener, Señor. Ayuda a mi hermana Teresa, Dios mío. Glorifícate mi hermana Teresa Sobálvaro, Señor, en sus necesidades, Padre. Ayuda a su familia, Dios poderoso. Mira a mi hermana Flor, Señor, hemos orado por ella, Padre. El próximo mes ella va, Señor, a esos chequeos, Dios mío. Dios amado, que sus órganos salgan bien, Señor. Que todo lo que no pertenece al cuerpo, Dios mío, sea quitado, Padre. Sea limpio, Señor, el cuerpo de mi hermana. Dios amado, sus órganos estén limpios, Padre. Dios mío, si tú eres el mismo que le dejó la piel como nuevecita, como de un niño a Naamán, tú puedes hacer esa obra en mi hermana Flor, Señor. Ayúdala, oh Dios mío amado, ayúdala, Señor. Ten misericordia, mi hermana Silvia Herrera, Señor. Oramos, Señor, por mi hermana Silvia, Padre. Bendito Dios, te suplico por mi hermana Silvia, por su familia, Señor. Oramos por esa fortaleza, Señor, esa sabiduría, Padre. Ayuda, Señor, a la hermana Kenny, sus hijos, Dios mío. Quita toda dolencia, toda enfermedad, Señor. Ayúdales a ellos, Padre. Mira a mi hermana Alexandra Mera, Señor, en esta mañana, Padre. Ahí donde ella se encuentra, a la distancia, Dios mío. Tu palabra de bendición, Señor, llegue a ella, Padre. Tu palabra de fuerza y fortaleza, Dios mío. Lo que ella necesite, Señor, tú se lo des, Padre. Si tú eres el que lo llena todo en todo, Dios mío amado, tú sabes lo que ella espera en ti, Señor. Ayúdala, Padre. Oh Dios amado, suplico, Señor, por su familia, Padre amado. Mira, mi Dios, mi hermana Rosa de Corea, Señor, glorifícate en ella también, Padre. Ayuda a la hermana Rosa de Corea, Señor, en las peticiones que ella tiene ante ti, Señor, glorifícate. Ayuda a mi hermana Elizabeth Muñoz, Señor, oramos por su muchacho, Señor. Oramos por su hijo, Dios mío, que esa sanidad sea perfeccionada en él, Señor. Que él esté bien, Dios amado. Oramos, Señor, para que él pueda, Dios mío, ser sano completamente, Padre. Que tu mano preciosa, Señor, sea glorificada en él, Dios mío. Y puedan ellos, Señor, testificar de que tú eres fiel, de que tú eres bueno. Dios amado, nosotros estamos seguros de eso, Padre. Y que tú, Dios mío, perfecciones la obra, Señor, en él, Padre. Obra en la familia de mi hermana Elizabeth, en su esposo, en sus hijas, Señor. Ayúdale siempre, Padre, en todo lo que emprendan, Señor. Mira mi hermana Elizabeth, Señor, tenga una salud restaurada, sana, nueva, Dios mío, en el nombre de Jesús. Ayuda a mi hermana Cristi Lima también, Señor. Ten misericordia, mi hermana Cristi, Señor. Tú sabes lo que ella necesita, Dios. Te suplico por ella, por su familia, Padre. Glorifícate en ellos, Señor. Y en esta hora, Padre, te suplico por mi hermana Beatriz Mahamón, Señor. Ayuda a mi hermana Beatriz, Señor, allá en Colombia, y a los hermanos que nos escuchan en esa nación, Padre. Te suplico por los hermanos que se unen a nosotros de diferentes lugares del mundo, Señor. Ayuda a mi hermana Cristina Quintanilla, Dios amado. Ayuda, Señor, a todos los hermanos, Padre, que se unen con nosotros a esta programación, Señor. Te suplico por mi hermana Romilia Ramos, Dios mío. Ayuda a mi hermana Romilia, Padre. Dale a ella, Señor, fuerza y fortaleza, Padre, en este día, en lo que ella realice, Señor. Pueda sentir que tú estás ahí con ella, dándole fuerza y fortaleza, Dios mío santo. Te suplico, Señor, por las peticiones que ella tiene, Señor, que tú le des respuesta, Padre. Ayuda, Señor, a todos mis hermanos. Hermano, Dios mío, te suplico por hermana Nelly, Señor, por su garganta, por sus pies, Señor, por eso que ella siente en su cuerpo, que ella también pueda sentir que tú estás ahí sanando, Señor. Ayuda, Dios mío, a mi hermana Elcira, Padre, que seas tú quien esté a favor de ella siempre, obrando en su salud, en su esposo, en sus hijos, Señor. Ayuda, Dios mío, a todos mis hermanos en esta hora, Padre. Mira a mi hermana Norma, Señor, mi hermana María Turcios. Ayuda, bendito Dios, a mi hermano Candelario, Señor. Te suplico por ellos, Padre, que seas tú dándole esa salud a mis hermanos, Señor, a la hermana Elia. Ayuda a mi hermana Argelia Medrano, Señor. Mira a sus muchachos, Padre. Guarda de sus hijos donde están, Señor. Guárdales a ellos, Padre. Protégelos, Señor. Guarda sus corazones. Guarda sus vidas en general, Señor. Ayuda, Dios mío, a mi hermano Dali Ríos, Señor, a su esposo, a sus hijos, Padre. Ayuda, Señor, a mi hermano Jesús Carías, Señor, su vida, su esposa, su familia. Mira, Dios mío, las peticiones de mi hermano, Señor, mi hermano Jorge, Padre. Ayuda, Señor, a mi hermano Lorenzo, Dios mío. Ayuda, Señor, poderoso. A mi hermana Delmi Ruiz, Señor, a su esposo, Padre. Ten misericordia, mi hermana Ana Romero, Señor, me dice problema en la columna, Dios mío, te suplico por ella. Ten misericordia, mi hermana Ana, Señor. Ayuda a mis hermanas del Platanar, Padre. Ayuda, Señor, poderoso, a todos los hermanos, Dios mío. Son muchos los nombres, Señor, y los lugares donde los hermanos se unen, Padre, a escucharnos y a gozarse con nosotros, Señor. Ayúdales, Padre, porque no todo, Dios mío, está bien, Señor. Mientras estemos aquí tendremos aflicción, pero Dios mío, tú has dicho que tú ya has vencido al mundo, Señor, y que nosotros por eso también somos vencedores. Mira a mi hermana Milagro Cuevas, Señor, en esta mañana, Padre. Gracias por la hermanita Milagro, Señor, por esa recuperación que tú das en su cuerpo, Señor. Ayúdala siempre, mira a su familia donde se encuentren, ayúdale, Señor. Te suplico, Dios amado, por mi hermana Mercy, Señor, por sus peticiones. Que seas tú dándole respuesta a ella, Señor. Ayúdala, Dios. Glorifícate en ella, Padre. Suplico, Señor amado, por todos mis hermanos, mis hermanas, Señor. Ayúdala, Señor, ayúdales. Glorifícate grandemente, Padre. En el nombre de Jesús oramos, Señor, y te agradecemos. Gracias por escuchar nuestra oración, Señor. Mira a mi hermana emérita, Dios mío, oramos por ella también, que tú le des buena salud. Y a cada uno de los hermanos que se sienta afectado, Señor, tú le des buena salud. Tú les des fuerza y fortaleza a cada uno, Señor.

0: permitirnos presentarnos ante su presencia en esta oración de esta mañana. Gracias a ustedes también que se unen con nosotros. Dios bendiga a todos los que se han conectado a través de Facebook, también a través de los diferentes medios. Gracias a los que comparten sus peticiones y nos dejan ahí una señal también de que están presentes. Eso nos ayuda mucho para poder orar, ¿verdad?, por cada uno. Gracias, que Dios me los bendiga a todos. Seguimos en breve con el siguiente programa, Despierta con la Unción. Y recuerden los que están a través de Facebook que siempre pueden también, ¿verdad?, escuchar nuestra programación a través de las aplicaciones de radio o a través del 1020 AM, Radio Unción y Presencia de Dios.
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Aún en medio del dolor, Dios está haciendo algo especial en tu vida. Sé paciente. Más vale ser paciente que valiente. Más vale dominarse a sí mismo que conquistar ciudades. Proverbios capítulo 16, versículo 32.

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0: buenos días, hermanos. Ya son las 5:09.
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0: Y este día martes damos gracias a nuestro Dios por este privilegio tan grande que nos da el poder estar una vez más. Para mí siempre es un privilegio grande y verdadero estar con ustedes, hermanos. Amanecer acá, acompañándoles, una bendición en verdad. Y qué bueno que usted esté ahí también del otro lado, acompañándonos, escuchando esta linda programación. Saludos a todos, es un privilegio poderles saludar en esta mañana. A nuestras almas,
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0: Dios es tan bueno con nosotros que ya nos escuchó. Ahora escuchémonos nosotros mismos. Saludos a todos los conectados en esta mañana, es un privilegio acompañarles con Despierta, con la unción ya. Algunos están bien despiertos, otros van despertando, pero lo bueno es que despierte con unción, con la radio unción. Este día tenemos este espacio hasta las 6:30, así que estamos para escucharle a usted también. Con esos saludos que vamos a dar en esta mañana. Poderle escuchar también su linda voz, que no solo se escucha la mía, sino que también la de ustedes. Eso es muy importante.
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0: ya tenemos por acá una vocecita que vamos a escuchar, así que
1: es porque Cristo.
0: Mientras usted prepara lo suyo, escuchemos este reporte que tenemos ya en este momento.
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0: Amén.
1: Alguien, por favor, me programa el canto de la araña con el hermano José Cirillo para gozarnos, claro que sí, pues. ¡Saluditos a todos de parte de la ardillita! ¡De la simpática!

0: escuchar la araña con mucho gusto, ardillita. Ande con cuidado que no la vaya a picar. Dios le bendiga. Dios le bendiga. Amén, hermanito Popito.
1: Bien, vaya.
0: Amén. Díganos. Amén.
1: Hay victoria en el nombre de Jesús.

0: Eso. Amén. Amén. Aleluya. Amén. Qué bonito escucharle, papito. Amén, hermana Pasita.
1: Bendiciones, quiero saludar a tu Versimilión.
0: Amén.
1: De acá y de ahí, ¿verdad? Y me saluda a Odilia, su madrecita. Y que Dios me bendiga y bendiga en su casita.
0: Amén.
1: Con la vida,
0: sí. Amaneció
1: bendiciones, sí. Hermana Adelina, adelante.
0: Amén. Dios la bendiga, hermana Pasita. Amén.
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0: Se nota que han amanecido en victoria hoy.
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0: Ahí están las evidencias.
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0: Dice hermano José, aleluya, papito. Si me levantan los ánimos, mi niño hermoso, dice.
2: Hay victoria.
0: No, y así ya no hay como quedarse dormido con la ardillita y papito. Dios le bendiga, hermana Gloria.
1: Mi hermanita Noelia.
0: Amén, hermanita.
1: Finalmente, gracias a Dios.
0: Amén.
1: Un día más y que nos regala, señor amado.
0: Así es.
1: Gracias a Dios, usted me ha tocado siempre esta mañana. Muchas gracias al Señor.
0: Amén.
1: Por eso que por todos los que tenían con nosotros, ¿verdad? Gracias a Dios. Yo le deseo a usted, hermanita. Gracias al Señor. Necesitamos feliz, alegre, una buena hija. Gracias al Señor.
0: Amén.
1: Gracias. Una
0: sí hay.
1: ¿Perdón?
0: Pues sí. Ahora sí tenemos cumpleañero, hermana Gloria.
1: Bien, bien, manito.
0: La hermana Sara Granados de Corinto.
1: Ay, qué linda. Manita,
0: ahora sí hay que cantar.
1: Ahora que estoy bien, me va a salir también.
0: Y también, hermana Gloria, hay otro cumpleañero Dice, hoy está de cumpleaños mi sobrino Tiago en Guayaquil, Ecuador. Así que ahí tiene que cantar también al hermano Tiago.
1: Ay, qué lindo, hermanita. Gracias a Dios.
0: A los dos.
1: Una buena radio. Gracias a Dios, hermanita. Porque estás lejos, ¿verdad? Persona de la radio. De un gran canto, como digo siempre, hermanita. Un gran canto.
0: ¿Cómo no?
1: Para su leche, para el todo corazón.
0: Amén.
1: Cumpleaños feliz. ¿Qué dice, hermanita?
0: ¿Cómo dice?
1: ¿Cómo se escucha así?
0: Creo que está cerca del radio ahí usted. ¿Cómo dice?
1: Ay, se afuera, hermanito.
0: A ver, hoy cante entonces.
1: Cumpleaños feliz. 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

0: y precioso varón Imbrita. Así es que día de mi amado hermano, hay más de vida, hay mucho más de vida, que me lo da el Señor. Mira sus queridas familias, sus padres, familias, queridos hermanitos, tiernitos, bebés preciosos. No los conozco, pero quiero contar mi corazón, hermanos queridos. Un abrazo a distancia, quiero mucho, tiernitos, bebés preciosos, bendiciones. Meditarme, por favor.
1: Dígame, hermanita Gloria.
0: Me va con dos alabanzas, pues, hermanito. Antes de tiempo.
1: ¿Sí? Sí, vamos a
0: esperar el día.
1: ¡Feliz cumpleaños!
0: Lo que te
1: ¡amén!
0: Bueno, muchas gracias, preciosa, linda. Paita, bella, preciosa, linda, linda, amada. Hola, bendiciones, hermano, preciosa, linda. Bella, paita, señor, bendiciones, amada, bendiciones.
1: ¡Amén, hermanita Gloria! ¡Dios me la bendiga!
0: ¡Amén, amén!
1: ¡Amén!

Con 22 minutos, ahí enviamos esos saludos especiales para hermana Sara Granados, que este día está cumpliendo años allá en Corinto, Morazán. Así que Dios la bendiga, hermana Sara, Dios le dé muchos años de vida, que le dé buena salud en ellos, le dé fuerza física, espiritual, todo lo que su corazón anhela, hermana, Dios se lo permita bajo su perfecta y santa voluntad para con usted y su familia. Por acá, hermano José Hernández también dice: me uno al gozo, Dios bendiga a los cumpleañeros de este día. Amén, saludos también, Dios bendiga a... Enviamos saludos hasta allá a Guayaquil, Ecuador, a nuestro hermano Tiago, que está de cumpleaños en este día. Este saludo de parte de hermana Mercedes Molina y también de nosotros como Radio Unción y Presencia de Dios. Desde aquí de San Miguel, El Salvador, Centroamérica, le saludamos y le deseamos muchas bendiciones en el Señor. Que Dios lo bendiga siempre y le dé todo lo que también él necesite bajo la voluntad de nuestro Dios.

Hermana Lili, buenos días, princesa. Amén, hermanita Lili, buenos días. Dios le bendiga siempre, seguimos en sintonía. Gracias, hermanita Lili. Gracias por seguir aquí también. Buen retorno a casa, que Dios la lleve con bien, el Espíritu Santo la guarde. Dice amén, mi hermanita, que así sea. Gracias por ese buen deseo, hermana Lili. Dios la bendiga a usted también. Dice la ardilla, ¿cómo le hace? No se traba la lengua. Saludos a la ardillita, se ve que tiene fuerza, dice. Ah, sí, está fuerte. Es fuerte y perseverante. Se goza, hermana Lili.

0: con el siguiente reporte de nuestra hermanita Romili en esta hora.
1: Buenos días,
0: amén.
1: Dios, mi hermanita Noelia, mi pajarita, mi mariposita.
0: Amén, hermanita Romili.
1: Mi sonrisa hermosa, quien esta mañana les saludamos en el nombre de Cristo, agradecidos por un día más, por una misericordia más que Dios nos ha permitido, mi hermanita. Saludito, gracias, gracias por sus oraciones, por estar siempre ahí orando por nosotros. Que el Señor me la bendiga grandemente y que sea Dios derramando de su gracia, de su poder, de su misericordia, de su bondad y de su fidelidad, mi hermanita. Aquí estamos, dando nuestro reporte del día de hoy. Saluditos a todito el familión que está ahí congregadito desde tempranito. Saluditos a Popito, que está con gozo poderoso. Saluditos, Popito. Saluditos
0: con todos los hermanos.
1: A la ardillita, que me dio gusto escucharte, ardillita, qué bueno, qué bueno. Saluditos, mi ardillita, Dios te bendiga. Y que están con ese contagio de arriba arriba de manita. Odilia, saluditos, mis ojos dulces, que Dios te bendiga, mi niña hermosa. Lindo, lindo, lindo día para ti. Que Dios te guarde en esa escuela, mi niña. Que Dios te proteja y que Dios te dé siempre esa sabiduría para poder seguir adelante en los estudios. Así es que Dios te bendiga, Odilia, tu madrecita, a toda tu familia. Y así a todos mis hermanitos, mis hermanitas que están siempre ahí congregaditos. Dios les bendiga. Lindo día para todos. Que sea Dios derramando ricas y abundantes bendiciones. Saluditos, sobrinito Hernández, sobrinito Ramos. A mi hermano Robertito, gracias por siempre orar por nosotros, hermano Jesús. Voy caminando ya para mi trabajo. Saluditos para usted, para su esposa, para toda su familia. Si es que saluditos, familia, hermano Jorjito, por aquí me va siguiendo el Chucho. Así es que Dios me lo bendiga. Saluditos para usted y su familia. Así es que saludos a todos. Mi hermano Héctor y su familia, Dios les bendiga. Tengan lindo día para todos.
0: Amén.
1: Saluditos, saluditos a la cumpleañera del día de hoy, a mi hermanita Sarita Granados. Muchas felicidades, mi hermanita, que Dios me la bendiga, me le dé muchos años más de vida, pero sobre todo mucha salud, muchas felicidades, mi hermanita. Y saluditos para mi hermana Erlinda, para mi hermana Esmeraldita. Saluditos, familia Granados, Dios le bendiga en este día. Y así saludos al otro cumpleañero de cumpleaños también. Dios lo bendiga, muchas felicidades y todos los cumpleañeros de hoy.
0: Gracias, hermanita Romilia. Dios la bendiga, hermana, que le vaya muy bien en este día. ¿Cómo se llama esa mascota, hermano? Hermano, dile, le iba a decir yo también yo.
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0: Hermana Romilia, ¿cómo se llama esa mascota que la sigue a usted? Que le vaya bien, vaya con cuidado, hermanita. Ya son las 5:28 minutos aquí en El Salvador.
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0: Saludos a los que desde la oración han estado ahí conectados. Que Dios los bendiga. Dios bendiga a todos en esta mañana. Vamos a escuchar a hermana María Turcios.
3: 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En tierra de sequedad.
4: Dios me le bendiga, mi hermanita Arely. Muy buenos días, mi hermanita. Aquí estamos, mi hermanita Arely. Gracias por esta oración. Y quería saludar a todititito, mis hermanitos de la radio y la bendición. Y saludar a mi hija Normeta. Y a mi hermana Elia Turcio. Quería mi hermanita Arely que me pusiera una alabanza con Jonathan Villatoro, Sueño.
0: Sueño.
4: Que Dios me la bendiga, mi hermanita Arely, que Dios bendiga a Dios. Y que Dios me bendiga a esa princesa, a su hermanita. Amén. Diosito del cielo me la lleve con bien, mi hermanita Arely.
0: Amén.
4: Bendiciones.
0: Amén, mi hermanita María Turcios, que así sea, mi hermana. Y muchas gracias. Gracias por sus saludos y por su buen deseo, hermanita, que así sea. Y vamos a escuchar también a Jonathan Villatoro con ese canto, Sueño. Saludos hasta el Chicrigo, hermanita. Dios bendiga, hermano Candelario, también en esta mañana.

0: bendiga a nuestro hermano Rolando Ramírez, ahí en la 15 de septiembre, a nuestra hermanita Rosa Urrutia, a hermanita Carmen Escobar, allá en Texas. Que Dios la bendiga grandemente. A la hermana Ángela Aguilar, también allá en Nicaragua. A la hermana Rita. Saludos a hermana Milagro Cuevas, también ahí en el barrio Concepción. Vamos a escuchar ahora este, bueno, dice por acá, muchas gracias para servirle, hermanita Mercedes. Que Dios la bendiga. Gracias, hermana, por estar en esta mañana con nosotros también, escuchando la programación. Vamos a escuchar a hermana Elizabeth Muñoz.
1: Dios bendiga, hermana Anelia, princesita del Señor, ¿cómo amaneció?
0: Muy bien, hermanita.
1: Gracias, hermanas, por sus oraciones, porque siempre están orando por nosotros y por todo, ¿verdad?
0: Amén.
1: Amén, hermana, que Dios les bendiga. Saludando a mi hermanita Gloria, que ya se reportó, mi hermana Pasita, Popito y la ardillita, hermana, me alegro, y la ardillita que se ha hecho presente en esta mañana, ¿verdad? Gloria a Dios. Saludando a todas las hermanitas Elizabeth.
0: Amén.
1: Que Dios me las bendiga también a ellas, hermana Normita. Y a todo el familión, hermano, y el muchacho que está de cumpleaños, que Dios lo bendiga también.
0: Amén.
1: Y a mi hermana, que Dios les dé mucha salud y muchos años, ¿verdad? Saludes a su familia, a la princesita chiquitita. Que Dios la bendiga también a ella y a todos. Amén, hermano. Dios les bendiga. Amén.
0: Amén, mi hermanita.
1: Estamos y seguiremos escuchando. Amén.
0: Amén. Gracias, hermanita Elizabeth. Saludos hasta Maryland a usted, hermana. Gracias por estar y por seguir aquí, estar dispuesta a seguir en sintonía. Dios me la bendiga muchísimo, hermanita Elizabeth Muñoz. Gracias por su saludo en esta mañana. Por acá también, hermana Antonia de Washington dice, bendición, hermanita hermosa. Gracias, hermanita Antonia. Dios me la bendiga a usted también. Saluditos a usted, a su familia, dice, y me uno al gozo de los cumpleañeros. Que Dios les bendiga grandemente con mucha salud. Que así sea, hermanita Antonia. Que así sea para nuestros hermanos que este día están culminando e iniciando otro año de vida. Saludos a usted ahí, hermana, hasta Washington, y que Dios la bendiga. Que vaya con bien a su trabajo, Dios la proteja de todo peligro y esté ahí con usted para bendecirle grandemente. Dice por acá, hermana Blanquita, gracias, hermanita, por ayudarme a orar. Amén, hermanita Blanquita, es un privilegio, hermana, poder orar, poder presentarnos ante el Señor y exponer las necesidades ante Él. Ánimo, ánimo, hermana Blanquita. Hermana Romilia dice saludos a hermana Odalis y a la del changarro, dice. La del changarro también por ahí anda ya, hermana Romilia, creo que sí. Por ahí la vi ya conectada en la oración, ahí, ¿no? Así que por ahí ha de estar, hermana Romilia. Se llama Prisa, corre, corre, dice.

hermana Araceli Martínez dice: Dios le bendiga a mi hermanita Noelia. Saludos a toda su amada familia y al familión de la radio más linda de todo el mundo mundial. Amén, hermanita Araceli. Saludos a usted ahí en Nueva York, hermana. Qué privilegio verle con nosotros en esta mañana. Y así poderle saludar también, desearle bendiciones en el Señor en este día martes. Que Dios le bendiga siempre a usted y a su familia también, hermana Araceli Martínez. Gracias por la sintonía que nos brinda en este momento.

0: Blanquita, y salúdeme por favor a hermana Sarita, que cumpla muchos años más y que Dios le regale mucha salud. Felicidades. Amén. Ahí está el saludo para usted, hermana Sara Granados, de parte de hermana Blanca García.
1: Dios le bendiga, hermana. Sí, Elia. Bendiciones para usted en esta hermosa mañana. Bendiciones para toda la familia. En esta mañana queremos hacer un saludito para saludando con un saludo. Saludar a la princesita Odi, a Popito, a Mateito, a Alexito y a Alexote, también a Génesis, a Joana, a Josillas, y así también a los niños de hermana Amarillita y a los otros niños que se reportan ahí a Radio de la Bendición. Un saludito para todos los niños, un saludito para las muchachas, otro para los muchachos, así que un saludito para toditos. Arriba, arriba, arriba, arriba, arriba, arriba los ánimos. Ahí va, ahí va, ahí va. Bendiciones para toditos. Salud pues.
0: Amén, hermano Jorge. Dios lo bendiga, hermano Jorge, que le vaya bien. La labor, que Dios le guarde. Ahí están recibiendo su saludo, hermano Jorge. Lucharon. Dios bendiga, hermana Mati, a nuestro hermano Milton también, que ahí están conectados con nosotros también por las mañanas, escuchando. Dios lo

0: Vamos a escuchar qué dice nuestro hermano Juan.
1: Bendiga, hermana Noelia.
0: Amén.
1: Nos vemos a mañana. Aquí les saludo.
0: Amén.
1: Saluditos para hermana Melgi, para todo el familión, Popito, Josecito y todo el familión. Y quiero que me complazca ahorita con la alabanza.
0: Ajá.
1: Yo me levanto temprano para ir a trabajar, porque aquí estamos ya trabajando, hermanita Noelia. Dios le bendiga.
0: Amén, mire qué bueno, hermano Juan, que Dios ya dio la fuerza, ¿verdad?, para estar ya en la labor, hermano Juan. Estamos en lo mismo.
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0: Madruga usted, hermano Juan, al trabajo.

0: Hermana Josefina también, que queda en casa, se está escuchándonos también, que ahí está el Señor. Saludo a hermana Santos Medrano también, que Dios la bendiga. Es un privilegio poderles saludar a todos.
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0: Por acá, hermano Jorge, feliz cumpleaños a los cumpleaños.

0: Dios le bendiga, Dios le bendiga, hermanita Noelia. Arriba, esos ánimos, como alan esos ánimos, familia. En esta hermosa y bendecida mañana saludamos a todo ese pueblo del Señor. Arriba esos ánimos, Manisabelita, le agarró la tarde, Manisabelita. Arriba esos ánimos, saludos a Olivia y a todo el familia.
1: Amén, hermano Roberto.

¿Cómo dice? Mire que no, no le entendí, hermana Nelly. ¿Cómo dijo? ¿Está ahí? ¿O se fue? Mire que no se escucha nada, hermana.

0: teníamos hermana Nelly, ya no se escuchó nada, pero saludo hermana Nelly. Dios la bendiga ya a usted también en el almendro.
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0: Vamos a escuchar qué nos dice en esta nota de voz, hermana Araceli Martínez.
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2: Hermanita, estoy escuchando que la hermanita Sarita Granada está de cumpleaños. Mire, sí, qué bendición. Hermana. Como apenas me voy conectando. Así de que hermana Sarita, en este día de su cumpleaños, en este día lleno de alegría, todo el familión la felicitamos y le deseamos que Dios la bendiga, hermanita preciosa, que sea muy feliz en el Señor, que sea muy feliz en el Señor, y que siempre se.

Ahí está el saludo para usted, hermana Sara, también de hermana Araceli Martínez. Gracias, hermana Araceli. Gracias por unirse a la alegría de este día, por la vida de

0: Saluditos para todos los congregaditos a esta hora. Un privilegio escucharle a mi hermanita Noelia, siervita valiente.
1: Gracias.
0: Dios le bendiga más.
1: Amén.
0: Un saludito, un abrazo a todos los que se acuerden de mí. Ay, yo también, hermano Juan. Mira, hermanito Juan, hermanita Josefina, yo me levanto temprano para ir a trabajar. Aquí ando corriendo. Saluditos a todos los congregaditos. Hermana Romilia, yo dije, se olvidó de mí, pero ya vi que aunque sea al final se acordó y dijo, ay, tengo hambre, voy a saludar a la del changarro. Capacita, saluditos, hermanita Nelly, hermanita Arely Hernández, Macielita, mi niña bella, hermanita Odie, siervita, Dios le bendiga, hermanita Cande. Ay, ahora sí que estoy corriendo, mire, pero... Les aprecio a todos. Un abrazote para todos los que se acuerden de mí. Todo lo que respire, alabe Jehová.
1: Luis,
0: hermanito Roberto. Y recibido los saludos del hermano Jorge Martínez. Dijo saludos para las muchachas, ¿verdad? Y eso no lo dejo pasar yo, ¿cómo que no?

0: bendiga, hermanita Mercy.
1: Si estoy trabajando, siento.
0: Toca levantarse temprano para ir a trabajar, hermano.
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0: Pero gracias a Dios que nos da la vida y la fuerza, ¿verdad?
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0: Nos da su misericordia para estar ocupados en este día. Dice hermana Romilia, la del changarro de ayer la ando buscando. Yo no la olvido, dice.

0: Así que no, no, no lo olvida, dice la hermana Romilia.
1: Yo me levanto temprano para ir a
2: trabajar. Hermana Arely, hermana saluditos, Flor, hermano Jorge, a su esposa, la hermana Dilcia, a sus princesitas. Saluditos, Manadil, se reporte, sus princesas, repórtense. Bueno, hay tiernita en la familia Granados Cardona hasta Corinto, ¿verdad? Saluditos a la tiernita de hoy, que se va a preparar un par de gallinas en sopa y asadas. Así como nos recibieron cuando fuimos. Mire, Manarelli, yo ya fui a Corinto. Fue una buena aventura que fui a Corinto por primera vez. Y por ahí tengo la foto de Mano Benjamín, que le sirvieron una gran cantidad de pechugas. Mano Benjamín no hallaba ni por dónde empezar. Comer y un gran racimo de tortillas. Ni nos queríamos venir de Corinto. Así que saluditos a la cumpleañera de hoy. Que Dios me le bendiga. Bueno, toda la audiencia en Corinto, en Esmeralda. La otra hermanita que se reporta también de Corinto. Saluditos hasta Corinto. Espero les haya llovido. Espero haya llovido en muchos sectores. Primero Dios, se normaliza el invierno. Ya a esta fecha, ya nuestra gente trabajadora ya está sembrando sus maíces para tener la cosecha de los elotes, ¿verdad? Así es que hay que orar por eso,

0: Diga usted, Dios es bueno, Dios es bueno. Repita cuando el enemigo le esté metiendo cizaña en su mente y en su corazón. Diga, Dios es bueno. Saluditos, familión. Arriba esos ánimos, mano Roberto. Arriba esos ánimos. Abuelita Petris, abuelita Petra. ¿Qué se me habrá hecho? Arriba esos ánimos, abuelita Petra, abuelita Petra, arriba esos ánimos. ¿No se ha reportado Manarelli?
1: ¿Quién?
0: ¿O sí o no? Manadori Jiménez, arriba esos ánimos. Ayer estaba anotando unos nombres de unas hermanas que se me escapan y no las saludo. Pero como no me he levantado, no he visto los apuntes, así que saludos a todos. El familión. ¿Quién vendrá a turno? Mana Giovanito, mana Naú. ¿Quién viene en turno? ¿Quién se está haciendo los colochos? Saludos, familión. Dios me le cuarte. Dios me les limpie el camino donde van a cruzar, que no haya ninguna piedra de tropiezo, ¿verdad? Uh-huh. Amén, mana Cristina, que viva Cristo. No he escuchado mana Cristina, ¿qué se pasó, mana Cristina? ¿Será que me dormí? No le escuché. Dios me les bendiga.
1: No, hermana Flor, esos sueños muy profundos, no. Ya tiene varios días, hermana Cristina, que no se reporta.

0: hermano Moisés Rosales dice saludos al familión. Saludos, hermano Moisés. Ahí nos saluda el abuelo, hermano Moisés, que ya no se deja escuchar. Ya no nos viene a dar consejos, ya nada. Un saludo al abuelito. Esperamos que esté bien.
1: Vamos a glorificarle.
0: Saludos a usted también. Que Dios lo bendiga grandemente, hermano Moisés.
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0: Dice hermano Felipe Campos, Dios les bendiga. Saludos a toda la audiencia. Amén, hermanito Felipe. Saludos a usted también, que Dios lo bendiga. Gracias, hermano, por estar en sintonía también en esta hora. Saludos hasta Colorado.

Dice, buenos días, hermanita Noelia, Dios me la bendiga, saludos al familión en esta mañana. Amén, hermanita Rita. Saludos a su madrecita y a la princesita Odilia, Dios te bendiga, mi niña hermosa, dice ella. Amén, hermanita Rita, muchas gracias, hermanita amada.

0: eran elotes asados. Semana Rita, saludos a la ardillita que cuando la escuché estaba bien gozosa. Amén, sí, hermana Romy, hermana Rita. Hermana Mercy, ya son las 5:52 aquí. Antes de irse al trabajo, no olvide, hermana, sacar todo lo que va a llevar o lo que va a dejar. No olvide nada. No voy a salir muy de la carrera.
1: Hermano Moisés, ¿qué hizo al abuelito? Qué crueldad. Que ya lo perdió a él, ya no solo se perdió la placa y los ojos los tendrá pegados. Dígale que nos salude. Saludito.
0: Sí, que nos salude el abuelo.

0: Ramírez dice: Dios le bendiga, hermana Arely. Bienvenido a Aquí Estamos en Sintonía. Que tiene la masa como un siervo de Héctor Fuentes. Amén, hermano. Hermano Rolando, está bien, ahí con mucho gusto lo vamos a programar ese canto.
1: Hermana Noelia, pues los, también los unimos al gozo que hay en Corinto allá.
0: Amén.
1: Así que bendiciones para la hermanita que está cumpliendo años, que sea Dios guardándola, ayudándola, sacándola hacia adelante.
0: Amén.
1: Así que familia Granado, bendiciones, saludos. También saludito a hermana Araceli Martínez, hermano Moisecito, reportes, hermano Moisecito ahí. Bendiciones a todos, saludos.
0: Amén, hermano Juan. Gracias, hermano. Ahí está hermana Sara recibiendo también su saludo, hermano Juan.

hermana Sara Granado dice: gracias a todos, aquí estoy escuchando los saluditos de todos mis hermanos que lo están haciendo este día. Estaré escuchando la radio porque es mi día de descanso. Dice, ¿sí? Hoy es martes, día de descanso, hermanita Sara. Qué bueno, y qué bueno que está escuchando, hermana, los saludos. Gracias a Dios que puede estar. Mire, a veces que hasta las 5:30 nos escucha, pero hoy ha sido bendecida, hermanita Sara. Va a escuchar la programación de radio. También hermana Elsa Granados dice: buenos días, buenos días. Quiero enviar un saludo a mi hermana hasta Corinto, Morazán, por ser el día de su cumpleaños. Que Dios me la bendiga hoy, mañana y siempre. Son mis mejores deseos para mi hermana Sara Noemí Granados. Amén, hermana Elsa. Gracias, hermana, por su sintonía y por enviar ahí también el saludo. Por ahí está su hermanita escuchándolo en esta mañana, hermana Elsa. Saludos hasta Virginia, usted también.

0: Araceli, alístese, no se me vaya a dormir el 13 de agosto, no se me vaya a dormir. Búsquese ahí para que le acompañe una guitarrita, un violín, un requinto, y le da mucho pollito a ese requinto para que salga bien bonita esa cancioncita que me va a cantar el 13 de agosto, man. Araceli Martínez, se le extraña muchísimo.
1: Ahí está, hermana Araceli, ya está invitada para el 13 de agosto.

Dice saludos a la hermanita Sara. Dios le dé muchos años más y conceda los deseos de su corazón. Amén, hermana Rita. Ahí está, ahí escuchando su saludo.

37, vamos a quedar a escuchar este canto para felicitar a hermana Sara y a hermano Tiago allá hasta Ecuador. El canto que dijo hermana Gloria, mire hermana Gloria, que no escuché cómo me dijo de la otra alabanza. No supe, fíjese, aparte de feliz cumpleaños. ¿Cuál fue la otra alabanza, hermanita Gloria? Dice hermana Araceli Martínez, 5 alarmas voy a dejar para el 13 de agosto.

Que ya vaya mentalizándose desde hoy, hermana Araceli. Dios bendiga a los cumpleañeros. Les deseamos feliz cumpleaños escuchando a los voceros de Cristo. Hermana Araceli, el 13 de agosto, hermana Flor, desde ya feliz cumpleaños con los voceros de Cristo.

0: las 6:04, hermana Gloria dice que dónde está hermana Isabel. No se ha reportado, dice hermana Gloria. ¿Será que está bien o está? ¿Cómo estará? Pero seguramente no está en sintonía la hermana Isabelita, porque si no, ya hubiese dicho algo. Pero esperamos que esté bien, hermanita Gloria.
1: Es la certeza de lo que se espera.
0: La hermana Norma que se nos ha perdido, ¿verdad?
1: Que no se ve.
0: Hoy el sueño fue más profundo, hermana, ¿no?

0: Buenos días, mi hermanita Noelia, ¿cómo amanece?
1: Amén, hermanita Ángela, muy bien.
0: Estoy escuchándolo en silencio, sí, pero estuve en oración, hermanita Noelia.
1: Amén.
0: Muchas bendiciones, mi hermanita, que Dios me la bendiga cada día, mi hermanita. Saludos a su, en su hogar, a su madrecita, a su hermanita, todos en casa.
1: Amén.
0: Muchas bendiciones, mi hermana. Aquí estoy, saludito a mi hermana Isabelita. Muchas saludes para ella, muchas bendiciones para mi hermana Lili, bendiciones para ella también. Muchas bendiciones para su familia, sus hijos, su esposo, todos en su casita, mi hermana. Muchas saludos a mi hermana Lili, a mi hermana Mercy, muchos abracitos, saluditos a su familia. A mi hermano Popito, muchas bendiciones para él, muchas saludes para ella, a su madrecita. A mi hermana Gloria, bueno, a mi hermana Esmérita, bendiciones para ella, que Dios me la sane completa, mi hermanita, bendiciones a mi hermana Beatriz, muchas bendiciones para ella, saludos en esta linda mañana que Dios nos ha regalado, saludos a mi hermano Nahum, no sé si el hermano Nahum viene hoy de turno, no sé. Muchas bendiciones para ella, su casita, saluditos para su madrecita, para su hermanita Raquelita, para sus hermanos. Muchas bendiciones para ellos. Dios les bendiga en este día hermoso, en este día tan lindo que Dios nos da, levantarnos y ver esta claridad, ver la gloria de Dios. Clarito, todo claro en el nombre de Jesús. Aquí estamos en lluvia, mucha lluvia, demasiada lluvia, pero aquí estamos, hermanita Noelia.
1: Amén.
0: Con esta lluvia que es bueno, son lluvias fuertes, tormentas. Tenemos todo este mes, mejor dicho, de lluvia, todo el mes de, ¿cómo le dijera yo? Desde mayo, junio, julio, ahorita en agosto, lluvia. Bueno, estamos, gracias a Dios, hermanita, que estamos con lluvia. Esa es una bendición de Dios. Y en otros lugares que hay sol y no llueve, pero bueno, es todo una bendición de Dios.
1: Sí.
0: Gracias al Señor que estamos aquí bendecidos en victoria, hermana Noelia. Y bueno, saludos a todos mis hermanos, a mi hermano Josecito, muchas bendiciones para él, saludos para su esposa, su familia, todo. A mi hermano Jesucito también, muchas saludes. A su esposa, a mi hermana Hilda, a su madrecita. Bueno, a todos, muchas saludes a mis hermanitos, mis hermanitas. No les miento nombre porque se me olvidan todas, pero una parte y saludos, pero Dios me los cuide, me los abrace a todos mis hermanos y mis hermanas. Bendiciones, yo les pido a Dios que Dios me la bendiga, hermanita Noelia, ahorita que usted sale de su turno, que va a su casita, que Dios me la cuide en su camino, que mi Dios me la proteja de todo peligro, donde va, que Dios me la bendiga, mi hermanita, la quiero mucho, bendiciones, bendiciones, amén.
1: Amén, hermanita Ángela, muchas gracias, hermana. Dios la bendiga a usted también. Gracias por los saludos que comparten esta mañana para los hermanos. También para mí. Gracias por sus buenos deseos, hermanita. Que Dios me la bendiga y se encuentre bien usted también.
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1: Apareció, hermana Isabel. Hermana Isabel, Dios le bendiga. ¿Ah, dónde andaba, hermana Isabel? ¿Ah? Estaba orando. Estaba orando en la 1300. ¿Cómo es la 12? Ajá.
3: Como adivina, ¿verdad?
1: Ya ver, hermana Isabel. No, no me sé la frecuencia, hermano. Yo no sé cómo será la frecuencia ahí.
3: No, y mire, hermana, le dije que el otro teléfono, ayer, ¿cómo le quiero decir, mi nieta? La odontóloga pues me lo revisó ahí, me dice, ay, no sabe, me dio este teléfono, se lo voy a sacar lo que tiene de adentro. No agarró nada de carga el otro teléfono, que tiene WhatsApp, mi hermana Arelita.
1: Ajá.
3: Pues, ya, sí, a mí me gusta como que el teléfono, porque este teléfono me queda en el camino, hermana Arelita.
1: Sí.
3: A mí se me olvidó la historia que está en cabina, mi hermana.
1: Amén.
3: Pues ahí también usted estaba en oración, mi hermana.
1: Amén.
3: Porque me fui a Paraíso también un ratito.
1: Ajá.
3: Usted sabe cómo soy yo, ¿verdad? Y amistosa, mi hermana.
1: Sí,
3: Lely,
1: pues sí.
3: El aprecio que les tengo a todos ustedes.
1: Sí.
3: Así es que aquí me estoy reportando ya, como dice mi hermano Roberto, me llegó la tarde, hermano Roberto, pero aquí estoy ya reportando. No me he muerto todavía, hermano Roberto. Ay, que dale, ándalo, este es mi hermana Arely, que está en cabina, Dios bendiga a su linda familia, a mi hermanita Olivia, a mi hermana Ángela, que la dijiste que ella reportó también, que el Señor la bendiga, aunque dice que está con mucha diluvia allá, pues cómo deseáramos la lluvia nosotros acá en El Salvador, que sí. Está demasiado caliente, ¿verdad? Así que Dios bendiga a mi hermano Roberto Martínez, el Señor lo guarde, lo proteja, mi hermano Roberto, Dios bendiga a mi hermano Lorenzo Hernández también, mi hermano Jesús Carillas, su esposa, su madrecita, su hijo, mi hermano Josecito Hernández, que este día nos vamos a gozar con Solicítela cantando, mi hermano Josecito Hernández. No sé con quién nos va a tocar, quizá con el hermano Nahum Andrade nos va a tocar.
1: Pues sí, con hermano Nahum.
3: ¿Verdad? O el más serio.
1: Con hermano Nahum,
3: igual a
1: sí.
3: Mi hermana, igual a Manarelí, que son serios los dos. No les gusta reírse a mi hermanito. Dios bendiga a mi hermana Araceli Martín, mi hermana Mérica Muñoz, mi hermana Aldita, mi hermana Irma Yolanda, bendiciones mi hermana Irma Yolanda, yo la guarde donde quiera que se encuentre, Dios bendiga a mi hermana Rita Bernal, a mi hermana Milagro de Cali, a mi hermana Milagro Cuevas, a mi hermana Mercedes Molina, Mercedes García, Mercedes Heridía, mi hermana Eri, mi hermana Isaac, mi hermana Blanquita Ponce, mi hermana Leí, mi hermana Blanquita García, el Señor bendiga a mi hermana Blanquita García, Dios bendiga a mi hermana Víctor Jiménez, a mi hermana Doris, mi hermana Norma Andrade, su madrecita, que el Señor la bendiga, mi hermano Benjamín Hernández, su esposa, sus hijos, mi hermana Arely, bendiciones mi hermana Arely Hernández ahí en el Platanar, que también se ha engozado, ¿verdad? Dios bendiga a mi hermana, Mari Lebrón, mi hermana Reina Coreas, mi madrecita, mi hermana Ángela Aguilar, bendiciones, un abrazo fuerte a Calizadero, mi hermana Ángela Aguilar, cúbrase bien, no le llegue el agua, no vaya a salir a la calle, ahí tiene todo lo que necesita mi hermana Ángela Aguilar en la casa para que no salga a mojarse, esperando que esté muy bien de salud, que le haya quitado el dolor en la rodilla. Dios bendiga a mi hermana Natrejo, bendiciones a mi hermana Natrejo, mi hermana Arely, el día de ayer estuve hablando con ella, sabemos que está
1: estabilizada,
3: pero sé que el Señor va a poner su mano poderosa sobre ella, mi hermana Arely, sigamos orando por mi hermana Natrejo, para que el Señor le dé la respuesta, el Señor le quite todo de lo que está perturbando su cuerpo, y ahí se amando siempre por el hijo de ella, mi hermana Arely. Está para por nuestra familia que también se convierta, mi hermana Arely, sabemos que la venida del Señor está cerca.
1: Sí.
3: Y aquí un señor que quitaron la

0: Dios bendiga a mi hermano Roseo Rivera, mi hermana Patti, mi hermana Gloria de la Paz, bendiciones, mi hermana Gloria de la Paz, Dios bendiga a mi hermana Nelly Vier, esperando que esté también con buena salud, mi hermana Patita, mi hermano Poquito, mi hermano Danielito Rivera, toda la familia Rivera, la familia Junia, la familia Claro, la familia Barahona, la familia Mercado, la familia Cáceres, allá mi hermano José Luis Ramos, bendiciones, mi hermano José Luis Ramos, que el Señor lo guarde en sus trabajos, donde quiera que se encuentre. Y antes que me termine el saldo, mi hermana Lely, que ya sabe que me llegó la tarde, ¿verdad? Yo bendiga también a todos los pastores, los que van a llegar a prestar su programa ese día, que el Señor me les ayude, me les dé la fuerza, la fortaleza.
1: Amén.
0: Mi hermana Odalí, mi hermana Lili, mi hermana Mirna allá en Zacatecoluca, mi hermano Franklin, el Señor lo bendiga, mi hermana Franklin, yo bendiga a mi hermana Eric también. Y así a todas las viejas, mi hermano Juan Fuentes, mi hermana Cecilia, Marina de Chávez, la hermanita de Corinto, que están siempre en la sintonía también, que el Señor las ayude, las guarde, las proteja, mi hermana Katy Núñez, a mi hermana Beatriz Bajamón, que el Señor la bendiga. Y así a todas las viejas, mi hermana Lili, yo sé que me van a quedar unas por falta de tiempo, porque tal vez las hermanas desean también hablar, mi hermana Lili, ¿verdad?, para reportarse que en Estados Unidos al clamor. Sabemos que la oración del justo puede mucho, tenemos que clamar los unos por los otros. Yo me le pido por riqueza a mi hermana Lili y por hacienda, yo le pido porque el Señor nos aumente la fe, ¿verdad?
1: Amén.
0: Nos ayude siempre para sí. Que esperemos al Señor con los brazos abiertos, pues sabemos que nos vamos, hermanita. No somos acá en esta tierra, no tenemos nada acá en esta tierra. Dice la alabanza, todo lo que tengo, aquí se va a quedar. No llevamos nada, pero sí nos lleva el Señor con ese regalo maravilloso que es la salvación.
1: Amén.
0: Así que mi hermana Lili, esperando que el Señor la guarde, la proteja cuando usted ya se vaya de cabina de radio, pero todavía no se va a ir. Así Dios bendiga a mi hermano Héctor también, que se nos sintonía mi hermano Héctor. Le damos saludos para usted, mi hermano Héctor. Dios bendiga a mi hermana Xiomarita Blanco también, que se nos sintonía. Mi hermana Flor Álvarez, bendiciones, mi hermana Flor Álvarez. Dios bendiga a toda su familia, mi hermana Flor. Y así a todos los hermanitos, a ti que se me quedó, que me disculpe. Le mando a mi hermano Raúl Flores también, a todos los Raúles, mi hermana Normita, su esposo, sus hijos, mi hermana Elia Turcio, yo me iba a poner esquela a mi hermana Elia Turcio, yo vería a los esposos Turcio también en Chiquirí, mi hermana Runa López, mi hermana Karina López, Alcira Guardado, Romilia Ramos, el Señor me la guarda, mis queridas hermanas, la amo mucho en el Señor, aunque no nos conocemos, pero sí somos un solo cuerpo en el Señor. La palabra del Señor dice que en qué se conocerán mis discípulos, en que nos amemos los unos a los otros.
1: Sí,
0: y que mi hermana Joana también, su niñito, su esposo, su familia, que el Señor los bendiga. Es que yo le bendiga a mi hermana Arely, que el Señor me la guarde, me la proteja para que regrese nuevamente muy sana y calma a cabina de radio. Dios le bendiga.
1: Amén,
0: que la guarde, mi hermanita.
1: Sí,
0: un abrazo a su madrecita y a mi hermanita Odilia. Porque estamos en vacaciones, ¿verdad, mi hermana Odilia? No vamos a clase ahorita porque grande el 6 de agosto también, pues sabemos que El Salvador tiene la vacación, ¿verdad?, para el 6 de agosto. A veces están los alumnos en la casa haciendo oficio, o tal vez algunos estudiando, o al otro día del teléfono ahí, mi hermana Lely, pero sí están en la casa, ¿verdad?
1: Ese es el oficio.
0: Así que Dios bendiga, sí, Dios bendiga a la familia Díaz y Chilenguera. Yo le bendiga a hermana Lely, sí, ya me estaba quedando hermana Lely, sí, ya. Dios bendiga a su lindito, a su esposa, a su familia y a sus padres allá donde ellos se encuentran, que el Señor me lo esté bendiciendo. Dios le bendiga, mi hermana Arely, adelante con ese programa. El Señor Amén. Me la guarde, me la fortalezca, me la ayude siempre.
1: Amén, hermana, gracias. Dios me la bendiga a usted.
0: Dios le bendiga.
1: Amén.
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1: Hermana Blanquita dice: Dios la bendiga grandemente, hermana Isabelita.
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1: Ahí está el saludo para usted, hermanita Isabel. De hermana Blanquita García. Mi hermana Romilia dice saludos a hermana Emily, a su niña, a su esposo y a toda su familia. Amén, ojalá que hoy sí esté hermana Emily. Ya hoy estamos en el 10-20, hermana Emily. Ya hoy no hay tormenta que nos apague la planta, ¿eh?
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3: Dios me la bendiga, hermana Noelia.
1: Bien,
3: ¿qué tal amaneció, mi hermanita?
1: Bien,
3: esperando
1: hermana,
3: que
1: gracias.
3: Se encuentre ahí muy feliz. Así
1: Amén.
3: Dios bendiga a todo el familión esta mañana. Estamos aquí muy contentos, agradecidos con Dios, ya que los refrescó la lluvia anoche, sí, así que estamos aquí, ¿verdad? Dándole gracias a Dios, ya los envió la lluvia. Amén. Y así Dios bendiga a toditos los que ya están congregados ahí a la radio La Bendición. Ahí, amén, estamos escuchando esos saluditos, hermanita. Así que saluditos para todos, todititos, para mana Mercy, para mana Marillita, mano Candelario. Saluditos, hermana Noelia, para, amén, usted, para su madrecita, para la princesita Odilia. Bendiciones, amén, para esta niña hermosa. Así también saludando a mana, a la hermana, ya se me olvidaron todos los nombres. Así que aquí estamos muy contentos, hermanita. Estamos contentos aquí escuchando la radio, La Bendición. Saluditos a mana Orali, a su esposo, a sus niños. Saluditos también a mana Rita Bernal. Saluditos a la hermana, todos se me olvidaron. Así que ahí estamos contentos, la hermanita que está allá, está en Corinto, cumpliendo años. Bendiciones para ella también. Saluditos desde el Cañal. Saluditos para todos, hermanitos. Amén.
1: Hay que hacer la lista, hermanita Marilu, mañana hay que mencionarlo.

0: Ya son las 6:23. Vamos a escuchar a hermana Santos Medrano.
1: Dios le bendiga, hermana Belín. Amén. Es un privilegio saludarla.
0: Gracias, mi hermanita.
1: Y también, hermana, muchas gracias por su saludo. Dios me la bendiga, hermana, grandemente.
0: Amén.
1: Y también quería hacer un saludo para toda esa audiencia en general. Dios le bendiga, hermana Belín.
0: Amén, hermanita Santos Medrano. Saludos ahí en el Castaño.
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0: Dios la bendiga mucho, hermanita Santos.
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0: Gracias, hermana, porque ha dejado que la escuchemos en esta mañana, hermana.

0: que esté muy bien, hermanita Santos. Hermano José Hernández dice saludos a la capitana Hernández. Saludos a mi tía Santos Medrano y a mi tía Chichi Medrano, dice. Mi hermana Chichi no nos dijo nada hoy. Bueno, por allá de estar quizás. Hermana Mercy dice abrazos, hermanita Ángela. Abrazos, mis amados hermanitos del Cañal, dice también hermana Mercy.
1: Me hizo libre y
0: eso. Hermana Romilia dice que Dios me la lleve con bien a casita, hermanita. Va para casa, ok, dice.
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0: Cualquier cambio yo se lo hago saber, hermana Romilia. Saluditos a los esposos Coreas y a sus niños, dicen. Gracias, hermanita Romilia. Hermana Helen Salazar también dice buenos días, hermanita Noelia. Dios bendiga su vida y la de su familia y de todos los que están en sintonía. Gracias, hermanita Helen. Saludos a usted también. Gracias, hermana, por estar con nosotros en esta hora. Dios me la bendiga mucho. Vamos a quedar escuchando esta alabanza y será la última que vamos a escuchar porque el tiempo se nos terminó. Este canto Sueño en voz de Jonathan Villator, hermanito Rolando, me disculpa que el tiempo no dio para el tema como el siervo. Será en otra ocasión, si Dios lo permite, hermano Rolando. Dios lo bendiga grandemente a usted.

tenemos el programa a las 6:30, ya en 3 minutos prácticamente. Él correrá el justo y levantado será. Luego a las 7 tenemos el programa Buscada Jehová mientras puede ser hallado. Este día hermano Fulgencio no vendrá. Él ya informó que no podrá venir, así que vamos a poner un programa grabado. A los que siempre están pendientes del programa de él, ¿verdad? Ahí les hacemos saber que este día no estará en vivo. Por lo tanto, no habrá transmisión en Facebook, solamente acá.

día, mis hermanos. Que Dios me los bendiga en este día martes. Será hasta el día de mañana, si Dios así lo permite, donde nos volvamos a escuchar a través de este medio. Dios me los guarde y me los bendiga siempre.

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quedó atrás. ¿Cuántos pueden decir amén? Aleluya. Pablo dijo: ciertamente olvidando todo lo que queda atrás y extendiéndome a lo que está por delante. Ya usted no tenga ese espíritu de culpabilidad. Usted no se sienta culpable. Gloria a Dios. Porque Cristo, aleluya, nos ha limpiado. Gloria al Señor. Con su sangre preciosa. ¿Y sabe qué él hizo? Agarró nuestros pecados y los echó, dice el libro Miqueas, en el fondo de la mar. ¿Cuántos de los que estamos aquí, hermano, hemos ido a la corte? Y de repente usted tenía varios casos legales. Y vino el juez y dijo: muchacho, veo aquí estos casos, veo aquí esta multa, veo esto, te voy a perdonar. Amén. ¿Cómo usted se siente? Que venga el juez y le digo: mira, te voy a perdonar, te voy a dar una segunda oportunidad. O que un policía lo pare, lo detenga, le diga: mira, tú ibas a exceso de velocidad, ibas muy rápido, además no llevas cinturón, son dos multas, y tres, no tienes seguro. Cuidado ahí. ¿Cuántos alaban al Señor? Amén, hermanos. No tienes seguro, muchacho, pero lo para y le dice: ¿sabes qué? Te voy a dar una segunda oportunidad. Gloria a Dios. Pero si te vuelvo a agarrar, ¿cuánto yo sé? Si te vuelvo a agarrar de nuevo, ahí sí te voy a multar. Así el Señor perdonó toda nuestra deuda. Usted y yo éramos deudores. ¿Cuántos alaban al Señor? Dile palmas al Rey en esta hora. Usted y yo éramos deudores. Amén. Teníamos una deuda. Vivíamos apartados de Dios, de sus mandamientos, de su palabra. Aleluya. Entonces aquí, hermanos, este proverbio a nosotros nos dice: el que da mal por bien. ¿Cuántas veces nosotros damos mal por bien? La gente te hace un bien y usted y yo le pagamos con un mal. Venimos muchas veces de nuestros países sin nada, sin nada. Y llegas aquí y de repente una familia te extiende la mano, te dan hospedaje, te dan vivienda, te consiguen ropa, te dan comida, te consiguen trabajo, y después te vas hablando mal de ellos. ¿Cuántos alaban al Señor? Esto pasaba antes, hermano, antes que habían teléfonos, antes de los celulares. Mire, traía uno a alguien de repente, alguien conocido, le daba hospedaje, hermano, y le dejaba un bill de teléfono de $500, $600. Amén. Y esa persona no se encontraba por ningún lugar, se desaparecía. ¿Cuántos alaban a Dios? Entonces a veces nosotros somos así como humanos, con aquellos que nos extienden la mano, con aquellos que han hecho bien, que es, aleluya, correcto, o que corresponde de igual manera nosotros pagarle bien, le pagamos mal. ¿Cuántos alaban al Señor? Hacemos lo contrario a lo que ellos hacen. Ellos hacen misericordia para contigo. Amén, hermanos. Te prestan, te dan, te ayudan. Hasta un carro te consigue. Mira, ahí tengo un transporte chulo para que vayas a trabajar. Y después lo dejan con $2,000 de tol. ¿Cuántos alaban al Señor? Oiga, fíjense que me están llorando toles a mi casa. Reprendo al diablo, reprendo al diablo, reprendo al infierno, reprendo al diablo. Mentira, no, una mentira al diablo, es una verdad.
Aleluya. No está pagando los toles y le suspenden la licencia a la persona por falta de pagar toles. Y después tú te haces el que no es contigo. ¿Cuántos alaban a Dios? Eso es pagar mal por bien. Te hizo un bien y tú le pagaste con mal. Amén, hermanos. Eso no solamente pasa allá afuera, pastor. Eso pasa solamente afuera. Eso no pasa aquí adentro en la iglesia. Abre el paraguas en esta hora, hermanos. Abra el paraguas espiritual. Esto también pasa en la iglesia. ¿Cuántos alaban al Señor? Abre el paraguas en esta noche. Esto también pasa entre nosotros. Aleluya. ¿Cuántos alaban al Señor? ¿Será que eso es obrar en amor, en justicia? Amén, hermanos. ¿Será que eso será obrar correctamente? ¿O será que es obrar incorrectamente? Juguemos en esta noche. Aleluya. Cuando pagamos mal por bien, estamos obrando correctamente. ¿Estamos haciendo las cosas bien o las estamos haciendo mal, iglesia? ¿Cuántos alaban al Señor? Seamos, hermanos, agradecidos. Amén. Si alguien le hace un bien. Yo admiro de mi esposa, hermano, cuando hay un cumpleaños de la maestra, viene y le compra un regalito y se lo lleva a la maestra. Cuando la maestra cumple años, va y le compra algo y se lo manda con mis hijos. Siempre ha tenido esa virtud ella. ¿Cuántos alaban a Dios? Con aquellas personas que te sirven, que cuidan a tus hijos. ¿Cuántos alaban a Dios? Que nos hacen un bien. Aleluya. Entonces aquí, hermanos, sigue diciendo este proverbios: el que da mal por bien. Amén. Queda mal por bien. Recibe un bien y da mal. Mira aquí lo que dice: no se apartará el mal de su casa. Amén, hermanos. Si algo está pasando en nuestras vidas, iglesia, tenemos que examinarnos. Amén. ¿Será que estamos dando mal por bien? Aleluya. ¿Será que estamos siendo justos? Amén, hermanos. Qué bonito es cuando nosotros obramos en justicia. Gloria a Dios. Y el obrar en justicia conlleva muchas veces a que la gente te señale. Amén. Oye, yo que tú hago una pequeña trampa ahí. Amén. Lo que estás haciendo vas a perder. Pero muchas veces es preferible perder humanamente, pero ganar con Dios. ¿Cuántos pueden decir amén? A veces es mejor perder, aparentemente perder, porque con Dios tú y yo no perdemos. ¿Cuántos pueden decir amén, hermanos? Cuando tú y yo obramos en justicia, aunque parezca una pérdida, pero no será una pérdida. Aleluya. Verás la mano de Dios porque has obrado en justicia. Amén. Hoy la gente, hermano, obra injustamente. ¿Por qué? Porque quiere ganar un lucro. Porque quiere lucrarse. Aleluya. Yo le voy a contar a usted esta parábola que se me viene ahora a la mente. Me la pone el Señor en la mente. Había, hermanos, un albañil, una anécdota, que había trabajado para una compañía por muchos años. Y ya para retirarse de la compañía, le dice su jefe: quiero, por favor, que me construyas una última casa. Él dijo: jefe, pero ya estoy muy cansado. Quiero dedicarle tiempo a mi familia. Te lo pido, por favor, le dijo el jefe a aquel albañil,
Construyeme la última, una última casa. ¿Y sabe qué hizo aquel albañil? Compró clavo deficiente, madera deficiente. Aquellos materiales que usó en aquella casa, lo hizo con deficiencia. Materiales deficientes. Y una vez que lo hubo construido, lo hizo, en otras palabras, de mala gana. Construyó aquella casa de mala gana. No puso el corazón en lo que estaba haciendo. Y cuando terminó la obra, la casa, le dice al jefe: jefe, ya terminé la casa que usted me dijo que construyera. Le dice: tú has sido un buen trabajador por todos estos años. He admirado tu trabajo y quiero premiarte con esta casa que tú construiste. Esta casa, última casa, te la quiero dar a ti. ¿Cuántos alaban al Señor? ¿Qué hizo él? Lo que dice aquí Proverbio: el que da mal por bien. Lo hizo a regañadientas, de mala gana, sin, quizás sin la voluntad. Y él no sabía que estaba construyendo su propia casa. ¿Cuántos alaban al Señor? Dele palmas al Rey en esta hora, a su nombre. Lo que tú y yo hacemos hoy será la siembra de mañana. Aleluya. Lo digo nuevamente: lo que tú y yo edificamos hoy será la siembra que vamos a cegar mañana. Si hacemos bien, vamos a cegar el bien. ¿Cuántos pueden decir amén? Si hacemos misericordia, vamos a recibir misericordia. Si hacemos fidelidad, vamos a recibir fidelidad. ¿Cuántos alaban al Señor? Si somos justos, habrá justicia divina para ti y para mí. Si levantamos a otro. ¿Cuántas veces nosotros, hermanos, pagamos mal por bien? De repente un hermano, cuando tú caíste, apareció de la nada para levantar tus manos. Apareció como aquel samaritano, aleluya, que miró a aquel hombre golpeado, herido, ensangrentado, lo agarró y lo llevó al mesón. ¿Cuánta gente cuando te ha visto en el piso te agarran? Amén. Te motivan, levantan tus manos. ¿Cuánto alaban a Dios? Pero ¿cuántas veces hacemos lo contrario? Del árbol caído queremos hacer leña. Amén. Lo digo nuevamente: ¿cuántas veces nosotros hacemos mal en vez de hacer bien? Del árbol caído queremos hacer leña. El hermano lo deja ahí en el piso y te paras en él. ¿Cuántos alaban a Dios? Lo ves ahí y mira, no te importa. Amén, iglesia. Dice la Biblia: mira aquel que está firme, que no caiga. Tú y yo no podemos, hermanos, porque ahora estamos arriba, porque ahora nos sentimos fuertes espiritualmente. De repente nosotros menospreciar a aquellos hermanos que están de repente comenzando en el Señor. Ay, este hermano volvió de nuevo al alcohol. Amén. El pobre está luchando, está batallando. Y luego se levanta y a los dos meses vuelve de nuevo, se toma una cerveza. Por ahí viene el Señor, al que sea que vuelva. Aquí voy. Y pasan unos 4 o 5 meses y la tentación viene y se empina otra cerveza. ¿Y qué hacemos muchas veces nosotros? En vez de hacerle un bien, hermano, que no cambia. ¿Hasta cuándo va a cambiar, hermanos?
¿Hasta cuándo usted se va a interesar? No, aleluya. Él no quiere oír ese tipo de palabras. Amén. En vez de edificar, estamos más bien destruyéndolo. ¿Cuántos alaban al Señor? Dele palmas al Rey en esta hora. Aleluya. En vez de agarrar el teléfono, hermano, mira, tú sabes ayunar. ¿Qué te parece? Trae un ayuno, brother, para que Dios te dé fuerza. No te vuelva a vencer el alcohol, hermano. ¿Qué te parece, hermano? Vamos a decirle al pastor que nos preste la llave de la iglesia. Y nos vamos a meter un día en ayuno. Y te aseguro que no vas a volver a sentir apetito por el alcohol. ¿Cuántos alaban al Señor en esta hora? Esos son los hombres y las mujeres que Dios está buscando. Amén. Hay un tema que Dios me estaba dando. Hermano, mire, el mundo está lleno de huestes. Y en la iglesia hay a veces muchos huestes. ¿Cuántos alaban a Dios? La iglesia está llena de huestes. Mira, así era un juez. Dictamina, hermano, y ¡pum! Pega ahí. La iglesia está llena de fuerza, hermano. Mire, este brother. No. Cuidado. Antes de levantar, mírate tú primero. ¿Cuánto ganas? Mírate tú primero. Se le paga más atrás. Antes de caminar, mire, está llena de fuerza. Hay un dicho por ahí que dice: mire, cuando nosotros hacemos asaltero, mire, así, para jugar, tenemos cuatro. Mire, cuatro, uno,

Una vez escuché un mensaje de un pastor que decía: Dios necesita camilleros. ¿Sabe qué hicieron aquellos camilleros cuando vieron a aquel paralítico? Y Jesús estaba en un hogar, en una casa, y aquellos camilleros llevaban aquel paralítico, lo llevaban así, me imagino aquel hombre, llevaban el lecho y lo llevaban así acostado el paralítico, y Jesús estaba en un hogar. Ellos dijeron: nosotros no nos vamos a ir como venimos, este hombre tiene que salir de aquí sano. Nosotros hemos venido aquí a ver a Jesús y nosotros, aleluya, no nos vamos a ir con este hombre de nuevo cargándolo. No, este hombre tiene que irse sano. Entonces ellos comenzaron a maquinar, a pensar: ¿cómo hacemos para llegar a Jesús? ¿Y sabe qué se les ocurrió? Se subieron al techo y ahí rompieron, ¡pam! No sé qué usaron para romper el techo, pero ellos rompieron el techo. Ellos rompieron el techo y bajaron al paralítico donde estaba Jesús. ¿Cuántos alaban al Señor? Dele palmas al Rey, a su nombre. Mire, la fe de estos camilleros era grande. Quizás aquel paralítico no tenía tanta fe, pero aquellos sí tenían fe. Cuando tu hermano no tenga la fe suficiente, la fe tuya puede proyectarlo a él. ¿Cuántos alaban al Señor en esta hora? Cuando tu hermano o tu hermana no tenga la suficiente fe, la fe tuya puede proyectarlo a él, algo grande. Dele palmas al Señor en esta hora. Aleluya. Llegaron y se fueron con aquel paralítico sano. ¿Será que en la iglesia hace falta hombres y mujeres así? Si te tengo que cargar, mi hermana, te voy a cargar. Pero no te vas a quedar en la casa. Hoy más que nunca necesitas estar en la iglesia. ¿Cuántos alaban a Dios? Hermana, arréglate que te voy a alistar. No, y no siento, dirá. No, aunque no sienta, esto es por sentir. Hoy no tengo ánimo. Hay una palabra que usan los colombianos: hoy me siento indispuesto. Indispuesta. Aunque te sientas indispuesto y indispuesta, arréglate que voy para allá a recogerte. ¿Cuántos alaban a Dios? Y si quieres convencerla más, diga: hermana, ¿y sabes qué? Después del culto te voy a invitar a Dunkin Donuts. Hermanita, ven para, ¿a qué hora vienes para acá? Después del culto te voy a invitar a una carne asada. Hermana, ya estoy lista, ¿a qué hora vienes? ¿Cuánto alaban al Señor? ¡A su nombre! ¡Aleluya! ¡Gloria al Señor! Entonces el que da mal por bien no se apartará el mal de su casa. Y aquí esta traducción, hermanos, nos dice: si pagas mal por bien, el mal nunca se irá de tu casa. Qué importante, iglesia, es nosotros hacer bien. Hacer bien a aquellos que nos hacen bien solamente, ¿verdad que no? Jesús dijo que amáramos aún a nuestros enemigos. Mire, mire la regla de oro. Jesús dijo: ustedes deben amar aún a sus enemigos. Pues qué bonito es amar, ¿verdad? A alguien que te hace bien, a alguien que te invita a comer, a alguien que siempre está ahí para prestarte dinero si necesitas, a alguien que está ahí siempre para ayudarte, para solventarte un problema, ¿verdad? Eso es fácil, amar a una persona de esa manera es fácil. Pero aquel que te critica, aquel que habla mal de ti, aquel que te señala, ¿cuántos alaban al Señor? Amén. Aquel que tú no le caes muy bien, que digamos.

0: a ese también debemos amarlo. ¿Cuántos alaban al Señor? Ahí dijo el Señor, se ha perfeccionado el amor. Mire, ahí se perfecciona el amor. Aún escucha, en el matrimonio, viera pastor, este hombre quedó conmigo, pastor. Amén. Yo quisiera dejarlo, pero mis hijos no lo dejo. Este hombre es bien duro. Me cae mal. Lo odio, pastor. ¿Cuántos alaban al Señor? Amén. No lo quiero ni ver. O esta mujer no la quiero ni ver, pastor. Ni en pintura la quiero ver. Dios nos manda a amar, gloria al Señor, y a perdonar las faltas. Ahí se perfecciona el amor. Amén, hermanos. Cuando nosotros perdonamos una ofensa, amén, una falta, cuando nosotros perdonamos, ahí se perfecciona el amor. Aleluya. Entonces, hermanos, nosotros tenemos que hacer bien sin esperar nada tanto. Aunque nosotros recibamos mal de alguien, tenemos que hacer bien. Amén, hermanos. Esta persona yo no le puedo hacer un bien, porque él nunca hace un bien por mí. Amén. ¿Sabe qué persona? Yo trabajé, hermanos. Escuche, ya estamos terminando. Yo trabajé en un tiempo, hermanos, abriendo casos. Eso fue hace tiempo, hermano. Trabajé para el condado en un departamento que eran tres departamentos en uno. Trabajos sin permisos, estructuras inseguras. Structures, working without a permit, sí. Trabajo, por ejemplo, casas que están ahí abandonadas, permisos expirados y gente que hace cosas sin permiso. Eran tres departamentos en uno. Y había veces que la gente llamaba y decía, estoy llamando para quejarme de mi vecino. Mi vecino está haciendo un cuarto y yo no veo permiso por ningún lugar. No veo permiso los inspectores a mí en ningún lugar. ¿Sabe por qué lo hago? Me decía a mí, porque él también lo hizo conmigo. Yo hice aquí un garajito en mi casa y él me echó para adelante. Amén. Él me echó para adelante. Entonces, por eso lo estoy haciendo yo también. Por favor, mande a los inspectores. Gloria a Dios. Amén, hermano. ¿Cuántas veces somos así nosotros? Queremos desquitarnos. Que este no me voy a quedar así. No, me voy a desquitar de él. Pues casi terminando, hermano. A su nombre. Estamos aquí todavía en el tema, no nos hemos apartado. El que da mal por bien, no se apartará el mal de su casa. Amén, hermanos. Estas personas llamaban, ¿por qué? Para desquitarse. Nunca escuche esto, iglesia. Hagamos algo nosotros para desquitarnos. Es que me la voy a desquitar. Amén. Mire, hermano, en la carretera pasa eso. A la gente le pitan, pi, y aquel que le pitó, mire, hermano, se para adelante, hermano, y mire, y le dice de todo, le pasa por al lado. Y si no lo hace, ese hombre, esa mujer no duerme en esa noche. Hay gente así, hermano, hay gente que si no se la desquitan, no duermen. Le da insomnio. ¿Cuánto más hablan al Señor?
1: Amén.
0: Amén. Amén. Hermano, así. ¿Cuánto ganaba? Tráguese ¿Cuántos alaban a Dios? Cuando usted quiera, es que quiero explotar. Usted es un globo para explotar. ¿Cuánto alaban a Dios? Usted es una hija y un hijo de Dios. Dele palmas al Señor en esta hora. Usted es un globo para explotar. Y si va a explotar, explote en llanto delante de la presencia de Dios. Ahí se explota, Señor, aquí estoy, Padre, aquí quiero devotarme y gritar. A su marido no le grite, ni a su esposa. ¿Cuántos alaban a Dios? Grite y gima en la presencia de Dios. Aleluya. ¿Cuántos alaban al Señor?
1: Amén.
0: Pongámonos en pie en esta hora, iglesia. Gloria a Dios. Aleluya. Amén. Si hemos pagado mal por bien, esta es la noche de cambiar. Amén. Si hemos traído esa conducta pasada, amén, de que el que me la hace.
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0: Gracias, Señor. Bendito sea nuestro Dios en esta preciosa y bendecida mañana. Les saludamos, amada audiencia, de una manera muy especial. Bueno, siempre creyendo, confiando de que el Dios al cual servimos es el Dios que nos ha rescatado de nuestra vana manera de vivir. Gracias damos a nuestro Dios en esta mañana. Dios bendiga a mis hermanos que están dentro y fuera de nuestras fronteras patrias. Espero en el Señor que Dios me le esté multiplicando esas bendiciones allí donde usted se encuentra, allí donde usted está, allí donde usted se está moviendo quizás, pero que la mano de Dios esté siempre a favor suyo en el nombre maravilloso, en el nombre glorioso de Cristo Jesús. Gracias damos al Señor en esta preciosa y bendecida mañana que nos concede estar en cabina de Radio Unción y presencia de Dios. Gracias damos a nuestro Dios por darnos esta grande oportunidad de poder hablar de las maravillas de nuestro Dios. Qué bueno, qué maravilloso nuestro Dios. Dios bendiga a todos el staff de locutores de Radio Unción y presencia de Dios. Mi hermano locutor en turno, esta mañana muchas bendiciones. Dios bendiga también a toda esa amada familia de los de mis hermanos locutores en el nombre de Jesús. Dios bendiga también a nuestros hermanos directores de programas, programadores en el nombre maravilloso, en el nombre glorioso de Cristo Jesús. Dios bendiga también a mis hermanos que siempre están al cuidado de poder aportar para lo que es el avance y la obra del Señor. Muchas bendiciones, Dios me le bendiga, me le multiplique siempre. Dios bendiga también a nuestro hermano director general, mi hermano Oroteo Rivera. Les saludamos de una manera muy especial. Que el Señor siempre me lo siga bendiciendo, me lo siga fortaleciendo en las áreas donde siente que necesitamos, los siervos de Dios, necesitamos siempre de la ayuda suya, quizás no económica, sino de tantas oraciones. Estamos paraditos por las oraciones que Dios hace, que usted hace por nosotros y Dios las escucha. Así que en esta mañana damos gracias al Señor y nosotros también oramos por usted. Bendito sea nuestro Dios. Damos gracias al Señor en esta mañana por concedernos este grande privilegio. Gloria al Señor. Bien, yo quiero meditar en la palabra del Señor, hacer esta corta meditación en lo que es la palabra del Señor en el Evangelio de Mateo capítulo 16. Evangelio de San Mateo capítulo 16. Gloria al Señor. Gloria a Cristo Jesús. Mateo es Leví. Bendito sea nuestro Dios. Bien, vamos a meditar del versículo 13 al 19. Vamos a ver si lo logramos. Ahí predicar todo este mensaje o a enseñar sobre esta verdad bíblica. Pues bien, gloria al Señor. Dije Evangelio de Mateo 16, 13, en el nombre del Padre, del Hijo y del Espíritu Santo. Viniendo Jesús a la región de Cesarea de Filipo, preguntó a sus discípulos, diciendo: ¿quién dicen los hombres que es el Hijo del Hombre? Póngale cuidado. Ellos dijeron: unos Juan el Bautista, otros Elías, otros Jeremías o alguno de los profetas. Él les dijo: ¿y vosotros quién decís que soy yo? Respondiendo Simón Pedro dijo: tú eres el Cristo, el Hijo del Dios viviente. Entonces le respondió Jesús: bienaventurado eres, Simón, hijo de Jonás, porque no te lo reveló carne ni sangre, sino mi Padre que está en los cielos. Y yo también te digo que tú eres Pedro, y sobre esta roca edificaré mi iglesia, y las puertas del Hades no prevalecerán contra ella. Y a ti te daré las llaves del reino de los cielos, y todo lo que atares en la tierra será atado en los cielos, y todo lo que desatare en la tierra será desatado en los cielos. Amado Dios y Padre, gracias te damos en esta mañana, Dios mío, por concedernos este grande privilegio, Señor. Hoy queremos, Padre bendito de la gloria, que seas tú, Señor, enseñándonos, Padre amado de la gloria, hablándonos, Señor, quitando, Padre santo, esa confusión que a veces, Padre bendito de la gloria, Señor, las religiones y cuánta gente, Señor, que no son ni cercanos, Señora, al pueblo de Dios, pero que se interesan por confundir más a la humanidad. Padre, en esta mañana queremos, Señor, que seas tú, Padre bendito de la gloria, enseñándonos estas verdades bíblicas en el nombre maravilloso de Cristo Jesús. Gracias te damos, mi gran Rey. Bendice a cada uno de mis hermanos, de mis hermanas que están allí conectados en esta mañana en el nombre maravilloso y glorioso de Cristo Jesús. Así que agradecemos fuertemente a nuestro gran Salvador, a nuestro gran Dios, por darnos esta grande oportunidad de estar ya en cabina de radio, unción y presencia de Dios. Bien, vamos en esta mañana. Gloria al Señor. Dios bendiga a mi hermana Modesta Chu. Bendiciones, mi hermana Wendy Martínez. Bendiciones. Dios bendiga también a mi hermana Marlene García. Dios bendiga a mi hermana Gloria Vigil. Bendiciones, hermanos, en el nombre maravilloso, en el nombre glorioso. Creo y confío en nuestro Dios que Él estará siempre guardándoles y proveyéndoles. Gloria al Señor, porque sé que es el Dios que responde a las oraciones. Bendito sea nuestro Dios. Estamos pidiendo al Señor que siempre bendiga a mis hermanos, mis hermanas que se conectan allí. Gloria al Señor, con lo que es la radio, en el nombre maravilloso de Cristo Jesús. Bien, damos gracias al Señor. Muchas bendiciones a mis hermanos en esta preciosa y bendecida mañana. Bien, yo quiero en esta mañana meditar, gloria al Señor, en lo que es esta palabra. En este pensamiento, sin Cristo, la humanidad sigue confundida. O el ser humano sigue confundido sin Cristo. Amén. Amén. Ahora, yo lo que quiero en esta mañana es que aprendamos dos cosas, le diría tres, pero el problema es que sobre esas tres cosas quizás no voy a alcanzar. Por eso le digo, aprendamos dos cosas: ¿quién es la personalidad de Cristo? ¿Y sobre quién está fundada la iglesia? Amén, gloria al Señor. En esas dos verdades quiero yo en esta mañana meditar, bendito sea nuestro Dios. Ahora, lo que nosotros vemos, hermanos, que vivimos en un mundo donde las grandes mayorías corren a diario tras un cúmulo de personas sumergidos en la confusión. Todo por una gran afluencia de sectas religiosas que encubren las infalibles verdades bíblicas con falsas doctrinas y medias verdades. Amén. Eso pasa cuando nosotros, hermanos, corremos tras el murmullo, cuando nosotros corremos tras las personas confundidas. Jesús dijo, oh gloria al Señor, nadie, dice que no podemos, gloria al Señor, caminar, gloria al Señor, ni guiar a otro, porque si estamos confundidos, dice que los dos van a ir al mismo hoyo, al mismo agujero. Bendito sea nuestro Dios, bendiga a mi hermana Flor Álvarez, bendiciones. En esta mañana, hermanos, yo quiero que usted se ponga allí, gloria al Señor, claro, y que pueda aprender, que podamos aprender, gloria al Señor, algo de lo que es la palabra del Señor. Sabe que los únicos que seguimos declarando, oiga, la verdad bíblica, somos los que nos apegamos a la única regla infalible, que es la palabra de Dios, a la sana doctrina. Nosotros, los verdaderos cristianos, los que en verdad nos apegamos a la regla infalible, que es la santa palabra de Dios, hermanos, seguimos predicando y declarando la verdad bíblica. Bendito sea nuestro Dios, gloria al Señor, gloria a Cristo Jesús. ¿Sabe, hermanos, una cosa? Que el arma más letal que Satanás usa en contra de la humanidad, hermanos, es la confusión. Satanás se da el todo por el todo por ver a la gente confundida, por ver a una humanidad que esté confundida, hermanos, en el error, que esté confundida, hermanos, en el engaño, que siga confundiéndose. ¿Por qué? Porque a él le interesa. Por eso es que ha despertado a mucha secta religiosa, por eso es que ha despertado a mucha gente, gloria al Señor, diciendo gloria a Dios, que oh, gloria a Cristo Jesús. Y lo vemos, hermanos, no solamente en estos tiempos, lo estamos viendo en los tiempos de Jesús. Bendito sea nuestro Dios. Amén. O sea, la gente está corriendo tras la confusión, hermanos, así a simple vista y a grandes rasgos. Bendito sea nuestro Dios. Ahora, ¿qué es la confusión? ¿Qué es la confusión? En el lenguaje bíblico, hermanos, es poner en tela de juicio la ley o la verdad de Dios. Si usted puede ver en Génesis 3, 4 y 5, vemos allá a una mujer o a nuestra primera madre allí, gloria al Señor, hermanos, confundida por Satanás. ¿Quién está quitando la verdad? ¿Quién está implantando una mentira o un engaño en ella? Está Satanás hablando, sacando la verdad de Dios y le dice con que Dios les ha dicho, como quien les dice, quiere decir que este mismo que les ha dicho, hermano, está sacando una verdad de Dios, pero está implantando una mentira, un engaño, una media verdad. ¿Sabe que una media verdad es peor que una verdad completa o una mentira completa? Alabado sea nuestro Dios. Así que en esta mañana es necesario reconocer, hermanos, estas dos cosas. Gloria al Señor. Dios bendiga a mi hermana Carmen Ramos. Dios bendiga también a mi hermana Lili. Gloria al Señor en esta mañana. Dios bendiga también a mi hermano. A mi hermana Marisol Ortiz, mi hermano Misael Canizales, bendiciones, bendiciones, hermano, en esta mañana, gloria al Señor, privilegio grande, saludarles y darnos cuenta, hermanos, que están allá, gloria al Señor, a la distancia, están mis hermanos allí, pero están activos, bendito sea nuestro Dios, qué bueno, qué maravilloso nuestro Dios, amén. Entonces, vemos cómo la verdad, hermanos, es tan manoseada. La verdad, hermanos, la manoseó Satanás, trata de sacar del corazón, oiga, del corazón de Eva y le implanta un engaño. Amén. Entonces, eso es confusión. Esa es la confusión. Amén. Ahora, veamos, dice, la humanidad está confundida sobre la persona de Cristo Jesús. ¿Será verdad? Veamos qué dice la palabra del Señor. Viniendo Jesús a la región de Cesarea de Filipo, preguntó a sus discípulos diciendo: ¿Quién dicen los hombres que es el Hijo del Hombre? Oiga, la pregunta que Cristo hace, hermanos, los mismos discípulos la responden. ¿Por qué? Porque ellos eran del cúmulo, eran del pueblo. Ellos sabían, hermanos, cómo la gente, hermanos, cavilaba. Gloria al Señor. O, hermanos, no tenía una clara idea de quién era Jesús. Y comenzó a decirle, gloria al Señor. Ellos dijeron, unos Juan el Bautista, otros Elías, otros Jeremías o alguno de los profetas. O alguno de los profetas. Miren qué tremendo. Hermanos, si le pregunta a ellos, también les hace la pregunta. Hermanos, ¿y ustedes quién dicen que soy yo? Entonces, hermanos, en los tiempos de Jesús, también habían personas que tenían diversas opiniones, ¿verdad?, de quién era Jesús. Hermanos, estaban tan confundidos que no tenían la idea. Así hay mucha gente hoy en nuestro tiempo, confundida, hermanos, en Cristo Jesús. Gloria, están confundidas, perdón, están confundidas. ¿Quién es Cristo Jesús? Gloria al Señor. ¿Por qué? Porque vamos a ver a mucha gente, hermanos, corriendo tras sectas religiosas, corriendo tras el engaño, tras la mentira. Hermanos, corriendo, gloria al Señor, diciendo que tienen a Cristo en su corazón, hermanos, pero no es eso, no lo han declarado ni tan siquiera, bendito sea nuestro, ni tan siquiera acuden, gloria al Señor, a obedecer lo que Él quiere que nosotros obedezcamos, bendito sea nuestro Dios. Entonces, las personas de aquel tiempo no le reconocían, vean, no reconocieron quién era el Mesías, bendito sea nuestro Dios, gloria al Señor, y lo vemos acá en la palabra del Señor, gloria a Cristo Jesús, en el Evangelio de Juan capítulo 7, allí vamos a ver, gloria al Señor, gloria a Cristo Jesús, como hermanos, vemos a la gente que está confundida, bendito sea nuestro Dios, gloria al Señor. 7:12 dice así la palabra del Señor, bendito sea nuestro Dios, dice, oiga, y había gran murmullo acerca de él entre la multitud, pues unos decían es bueno, pero otros decían no, sino que engaña al pueblo. ¿Se da cuenta? que no tenían una clara idea. Así ahora en estos tiempos hay mucha gente que no tiene una clara idea de quién verdaderamente es Jesús, quién es la personalidad de Cristo. Bendito sea nuestro Dios. Por eso es que hay tantas sectas, hermanos, que están, hermanos, corriendo, hermanos, que dicen, aparentan, pero no son. Bendito sea nuestro Dios. Ya le dije, ¿quiénes son los que todavía predicamos y nos apegamos a la verdad bíblica? Bendito sea nuestro Dios, gloria al Señor. Así también hoy vemos, hermanos, en nuestros tiempos, hermanos, el gran murmullo de gente que siguen confundidos, hermanos, de quién es Jesús. Bendito sea nuestro Dios, gloria al Señor, gloria a Cristo Jesús. Se da cuenta cómo, oh, gloria al Señor, la gente, hermanos, tiene tantas ideas erradas sobre la personalidad de Cristo. Bendito sea nuestro Dios, gloria al Señor, gloria a Cristo Jesús. Dice la palabra del Señor en Filipenses 2:11, dice: y toda lengua confiese que Jesucristo es el Señor, para gloria de Dios Padre. Oiga, toda lengua, todos deberíamos confesar, creer, recibir a Cristo Jesús y, hermanos, y empezar a obedecerle. Alabado sea nuestro Dios. Entonces, es necesario reconocer quién es la persona de Cristo Jesús. Alabado sea nuestro Dios. Dios bendiga a mis hermanos. Gloria al Señor en esta mañana. Bendiciones, bendiciones, hermanos. Espero que hoy aprendamos dos cosas. Bendito, ya le estoy explicando quién es la personalidad de Cristo. Ahora veamos, gloria al Señor, las personas religiosas siguen confundiendo. Veamos las religiones que siguen confundiendo, gloria al Señor, a las personas de diferente forma. Porque ellos ya están confundidos. Ellos no tienen una clara idea de quién es Jesucristo. Entonces vemos, hermanos, a la religión tradicional siempre vamos a ver, gloria al Señor, que está siempre en el empeño de confundir a la gente. Y cómo lo ven ellos a Jesús, cómo tienen la idea de Jesús ellos. Ah, lo tienen como un Dios. Pero igual, hermanos, no lo creen capaz de hacer lo que él tiene que hacer, sino que necesita de ayuda de algunos otros mal llamados ídolos. Gloria al Señor. Entonces necesita que Cristo, o sea, lo ven incapaz. A Cristo lo ven incapaz. Entonces ya, y bajo ese nombre de Cristo Jesús, hermanos, y bajo su autoridad, hermanos, le siguen atribuyendo el poder a otros, hermanos, a otras deidades o a otros ídolos, hermanos. Cuando, ¿quién es el que ha hecho y ha hecho el mundo? Dice de Jehová en la tierra y su plenitud, el mundo y los que en él habitamos. Gloria sea todo, hemos sido creados por él. Entonces, ¿cómo me va a venir alguien a dar mentira o a dar miel con el dedo y a decirme, no, es que mira, es que este Dios es aquí, este Dios es allá? No vayamos a estar como la mujer, gloria al Señor, de Potifar. Gloria a Dios, que estaba confundida la señora. Y cuando José le dice, no, es que yo temo a mi Dios. Entonces viene la señora y tenía por allí un su ídolo. Se quitó la nagua y lo cubrió y le dijo, no hay problema, ya no lo va a ver. Alabado sea nuestro Dios en esta mañana. Gócese, mi hermano, mi hermana, porque Dios es real. Dios es verdad, su palabra es verdad, su palabra es infalible. No se puede torcer, no puede cambiarse. Bendito sea nuestro Dios. La verdad bíblica es la que nos enseña. Bendito sea nuestro Dios, nuestra verdadera doctrina. Alabado sea nuestro Dios. Ahora, la gente tiene, hermanos, hermanos, las personas religiosas tienen, hermanos, un Dios para cada cosa. Dios bendiga a mi hermana Marlene García, Gloria Vigil, mi hermana Gloria Vigil, mi hermana Marisol Ortiz, mi hermano, gloria al Señor Misael, bendiciones, bendiciones, mis hermanos, en esta mañana, gloria al Señor. Entonces, qué tremendo, después de media hora seguimos orando por todos. Entonces, algo que nosotros, hermanos, yo no sé si usted tenga otro Dios para otra cosa, pero yo para todas mis cosas solo tengo a un solo Dios. A Cristo Jesús, bendito sea nuestro Dios, gloria al Señor. Así que, por allí vemos a otras religiones, no las voy a mencionar a todas, pero hay otras religiones, hermanos, que lo ven, hermanos, también, Hermanos, que no tiene la suficiente autoridad ni capacidad de hacer algo, gloria al Señor, sino que lo ven como un arcángel, lo ven como un ángel. No lo ven, hermanos, con toda la autoridad. Gloria al Señor. Por eso que nuestro Dios habla ya al escritor de los Hebreos y nos está diciendo: ¿a cuál de los ángeles llamó Dios? ¿A cuál le dijo: ven, siéntate a mi lado hasta que pongas? No, dice que al único fue a su Hijo, a Cristo Jesús, alabado sea nuestro Dios. Entonces, hermanos, ¿por qué hay tanta gente confundida? Por ahí están otros también, que solo es solo, gloria a Dios. Por ahí están otros que en el sabbat no sé qué va a hacer, ¿verdad? Pero la verdad de las cosas, hermanos, que la religión siempre sirve para terminar de confundir a la humanidad. Pero en esta mañana usted no está siendo confundido, usted está quitándose esta venda, gloria al Señor, que la gente ha metido, o las religiones tratan de meternos para que nosotros vivamos confundidos. Amén. Nuestra confianza está en el Dios que hizo los cielos y la tierra, el que me formó en el vientre de mi madre, el que me sacó, gloria al Señor, en él yo confío. Él es el Dios de misericordia, al Dios que yo he recibido como mi único y suficiente salvador de mi vida, de mi alma. Él es el Dios verdadero, él es el Dios que no tiene, no necesita ayuda, no necesita fuerza de otro, no, él es nuestra fortaleza, él es nuestro amparo, nuestro pronto auxilio. Alabado sea nuestro Dios, aleluya. Dios bendiga a mi hermana Mariquita Vázquez. Bendiciones, hermano. Se da cuenta. Ahora, la mayoría de personas religiosas viven confundidas sobre el fundamento de la iglesia. Vamos a ver el fundamento de la iglesia. Ya vimos la personalidad de Cristo. Amén. Ahora, vamos a ver sobre quién está fundada la iglesia. Dice el versículo 18, oiga lo que dice: y yo también te digo que tú eres Pedro, y sobre esta roca edificaré mi iglesia, y las puertas del Hades no prevalecerán contra ella. ¿Sobre quién está fundada la iglesia? ¿Sobre quién está fundada la iglesia? Está fundada sobre Pedro. ¿Ah? ¿Por este pasaje bíblico? No. No, si leemos, bien dice: y yo también te digo que tú eres Pedro, y sobre esta roca edificaré mi iglesia, y las puertas del Hades no prevalecerán contra ella. Ahora, la religión ha hecho creer que sobre Pedro está fundada la iglesia. ¿Por qué? Porque cuando se ve el nombre de Pedro, se dice Petra. Petra, Petra viene a ser una piedrita chiquita, rodante. Entonces, pero no es sobre Pedro. Amén. Y que Pedro fue el primer papa allá en Roma. Pero si Pedro tenía... Hermanos, si Pedro dice que la suegra, en determinada oportunidad, dice que la suegra de Pedro estaba enferma. Y pasaron con Jesús por allí. Y dice que la señora se levantó y empezó a servirles. ¡Qué tremendo! Entonces Pedro estaba casado, no podía ser papa. Gloria a Dios, no podía. ¿Hasta dónde la religión quiere seguir engañando, dándonos miel con el dedo, metiéndonos un dulce a la boca? Gloria al Señor, como queriéndonos engañar, hermanos. Tan igual como en el primer tiempo, cuando vemos allá al diablo, hermanos, engañando a Eva. Así hay mucha gente que corre tras el engaño, tras la mentira, tras la confusión. Quieren que sigamos confundidos. No, la venda se cayó. Gloria al Señor, porque esta palabra nos ha quitado la venda. Bendito sea nuestro Dios, amén. Gloria al Señor. Dice que Pedro fue el primer papa. Yo no lo creo. No sé si usted lo está creyendo. Yo no lo creo. Y bíblicamente no, de ninguna manera. Pero la Biblia es clara y contundente cuando nos dice: allá en el versículo 18, hermanos, que sobre la roca. ¿Quién es la roca? ¿Quién es la roca inconmovible en los tiempos? Cristo Jesús. Dios bendiga a mi hermana reina Amaya. Entonces, ¿quién es la roca inconmovible? Cristo Jesús. Él es la roca. Entonces le dice el Señor: yo te digo, y yo también te digo que tú eres Pedro. Oiga, yo también te digo que tú eres Pedro. Y sobre esa declaración que tú acabas de hacer, ¿cuál era la declaración que Pedro había hecho? Dice que Pedro había declarado: tú eres el Cristo. El versículo 16: tú eres el Cristo, el Hijo del Dios viviente. Ah, entonces sobre esa declaración que acababa de hacer, decía y le dice: yo te digo también que tú eres Pedro. Y sobre esa declaración que acababa de hacer, vea, palabraseando allí la escena, gloria al Señor. Sobre esa declaración, vea, fundaré mi iglesia. Mire, yo le voy a... No, la tradicional, no, es la iglesia de Cristo Jesús, los redimidos por la sangre de Cristo Jesús, los que hemos confesado a Cristo como nuestro único y suficiente salvador de nuestras almas, gloria al Señor, porque también dentro de nuestras congregaciones hay gente rara, hay gente que está metiendo tanta herejía también, que el Señor reprenda al diablo, bendito sea nuestro Dios. Pero en esta mañana, gloria al Señor, estamos declarando dos verdades bíblicas, en las cuales nosotros vamos a aprender hoy que no está fundada sobre Pedro la iglesia. Imagínense que si la iglesia estuviera fundada sobre Pedro, yo no fuera cristiano. ¿Estuviera el evangelio hasta este día? Si Pedro es hombre mortal. Fue un hombre mortal. Claro, fue un gran discípulo de Cristo. Pero Cristo no le está diciendo. No le está diciendo: Pedro, yo... sobre vos voy a... No. Veamos lo que dice Efesios capítulo... gloria al Señor. Allá en Efesios capítulo 2:20 dice: edificados sobre el fundamento de los apóstoles. Vea. Y los profetas. Vea. Y veamos el fundamento. Dice que Jesucristo es el mismo. Es el mismo fundamento. Cristo Jesús es la misma roca inconmovible. O sea, sobre esa roca hemos edificado la iglesia. Sobre él está fundada la iglesia. Allí empezaron a fundarla. Aquí en los apóstoles y los profetas. Y nosotros seguimos fundados allí. Gloria al Señor. Entonces allí está fundada la iglesia de Cristo Jesús. No está fundada sobre. Gloria al Señor. Pedro, no, está fundada sobre Cristo Jesús, alabado sea la gloria de Dios. Ahora que hay religiones que están torcidas y están caminando y están tratando de confundir mal a la gente, eso no lo dudamos, bendito sea nuestro Dios. Así que nosotros debemos de reconocer, gloria al Señor. Imagínese que dice que Pedro llegó a Roma, pero Pedro no llegó donde estaba verdaderamente Roma. Era una parte, vea, donde que correspondía, vea, a la línea de Roma, vea, allá por donde Pedro andaba, pero no estaba directamente en Roma. Allí donde levantan la cúpula, donde levantan aquella, vea, que la santa ciudad de San Pedro, que no sé qué. Hermanos, es una gran herejía, pobrecito nuestros amigos, vea, pero hay que quitarles esa venda, hay que se quiten esa venda en el nombre de Cristo Jesús. Y hermanos, hay gente también dentro de nuestras congregaciones, hermanos, que están confundidos, gloria al Señor. Mire, están confundidos. Sobre quién está fundada la iglesia. Así es que cuando alguien le dice, algún religioso le dice: mire, si es que al mismo Dios servimos, es que al mismo Dios adoramos. Momento, no, explíquele a qué Dios adora usted. Porque cuando usted lo declara y dice: sí, es cierto, usted está caminando en la misma herejía con ellos, usted es compadre con ellos, gloria al Señor. Entonces, no, en esta mañana Cristo ha querido que se nos quite esa venda, bendito sea nuestro Dios. Así que en esta hora, hermanos, hay que agradecerle a nuestro Dios por las bendiciones que Él da, por lo que Él ha hecho en nuestra vida. Si nosotros no estamos en esta tierra ni por suerte, ni por mala suerte, ni por bueno, ni por malo, no,
1: estamos porque la misericordia de Dios así le plació. Y sabe que Dios no ha terminado con usted todavía. ¿Por qué no ha terminado? Porque Dios todavía sigue trabajando en nosotros. ¿Por qué? Porque el propósito de Dios es, hermanos, a que alcancemos la vida eterna en esta tierra. Usted no sabe por qué tanta religión todavía está confundida. Porque un día se le va a caer la venda y esa gente van a venir a Cristo. Gloria al Señor, bendito sea nuestro Dios. ¿Cómo no quisiéramos que ellos también conocieran de esta verdad?
0: Gloria al Señor. Por allá hay alguien que se pasó por allí para la religión tradicional. Y gloria al Señor. Predica bien el hombre. Predica bien esa persona, pero lo tremendo es que termina siempre alabando a María y aruñándose la cara. Dios mío, que el Señor reprenda al diablo y a todos sus demonios. En el nombre de Jesús, en esta mañana damos gracias al Señor en esta preciosa y bendecida hora. Amado Dios y Padre, gracias por darnos, Señor, la oportunidad de poder, Señor, predicar tu palabra. Señor, en esta hora agradecemos fuertemente a nuestro Dios por darnos, Padre, esta grande bendición, Señor, de poder estar en cabina, radio, unción y presencia de Dios. Bendice, Señor, la vida de cada uno de mis hermanos, de mis hermanas que están conectados allí en esta preciosa y bendecida mañana, Padre, en el nombre de Jesús. Padre bendito de la gloria, Señor, reconocemos que tú eres el Dios fiel, el Dios real, el Dios verdadero. Padre misericordioso, estamos, Señor, esperando tu gloriosa venida. Padre, en esta mañana, Señor, estamos clamando a ti misericordia. Oh, Señor, que podamos avanzar siempre en medio, Señor, de un mundo que perece tras el engaño, tras la confusión, tras la mentira, pero que, Señor, tu palabra siempre sea, oh Señor, la antorcha, la lumbrera, Dios mío. Padre bendito es la gloria de esa verdad bíblica, en el nombre de Jesús, Señor, en el nombre maravilloso en esta hora. Bendice, Señor, la vida de cada uno de los presentes, Dios mío. Ahí donde está mi hermana Modesta Chu, Dios, en el nombre glorioso, en el nombre maravilloso, Dios mío, bendice su vida, oh, bendice su hogar, en el nombre maravilloso, mi hermana Modesta, en el nombre de Jesús, en el nombre glorioso, en el nombre maravilloso. Él es el Dios de misericordia, Él es el Dios que puede, oh, gloria al Señor, Él puede cambiar esa situación, mi hermana Modesta, en el nombre glorioso, en el nombre maravilloso, en el nombre que es sobre todo nombre, oh, gloria, se mueve la gloria de Dios en esta mañana, en el nombre glorioso, en el nombre maravilloso, mi hermana Modesta Chu, en el nombre de Jesús, Él es su ayuda, Él es su fuerza, en el nombre maravilloso, en el nombre glorioso, aleluya. No temas, yo soy Jehová, tu ayuda, o tu fuerza, en el nombre de Jesús, en el nombre glorioso, mi hermana, en esta mañana, Él es el Dios que está interesado, oh gloria al Señor, en ayudarle en esa situación que usted no puede cambiar, pero Dios, Dios sí puede, en el nombre glorioso, en el nombre maravilloso, alabado, alabado sea la gloria de Dios en esta mañana. Dios mío, obra, Señor, en la vida de mi hermana Wendy Martínez también, en el nombre maravilloso, en el nombre glorioso, Dios mío, ahí, Señor, donde está mi hermana Wendy, en el nombre de Jesús, bendice su vida, su hogar, su familia. Padre bendito en la gloria, pedimos misericordia, Dios, que seas tú, Señor, obrando, Padre misericordioso, en su vida, en el nombre maravilloso, en el nombre glorioso, Dios. Padre bendito en la gloria, por favor, Señor, esa respuesta, Señor, para con la vida de mi hermana Wendy, en el nombre de Jesús, Señor, en tu nombre, Dios mío, declaramos, Señor, esa verdad, Padre Santo, en la gloria, oh Señor, en la vida de mi hermana Wendy, en el nombre glorioso, alabado, alabado sea la gloria de Dios, en el nombre glorioso, aleluya. Te pedimos, Señor, en esta mañana, por la vida de mi hermana, Señor, Marlene García. Gracias, mi hermana, en el nombre maravilloso, en el nombre glorioso, Dios. Obra, Señor, en la vida, Padre Santo, en la gloria. Oh, Dios mío, Señor, en su matrimonio. Obra, Señor, en la salud de sus hijos, Señor, en la salud, Señor, de su familia, del nombre glorioso, en el nombre maravilloso, Dios mío, mi hermana Marlene García, en esta mañana, Dios, venga, Señor, obrando en el nombre glorioso, en el nombre poderoso, siento la gloria de Dios, o siento la presencia de Dios en esta mañana, obrando, obrando, obrando, oh, trabajando allí en esa situación, mi hermana Marlene, en el nombre glorioso, en el nombre maravilloso,
1: en el nombre que es sobre todo nombre. Lo imposible en tus ojos, Dios lo hace posible en el nombre de Jesús, en el nombre glorioso, en el nombre maravilloso, en el nombre que es sobre todo nombre. Lo imposible para la medicina terrenal es posible para la medicina del cielo, en el nombre glorioso, en el nombre maravilloso, en el nombre de Cristo Jesús. Señor, bendice la vida de mi hermana Marlene y Señor García, en el nombre glorioso, en el nombre maravilloso, en el nombre que es sobre todo nombre. Oh, gloria, gloria, gloria, poderoso Dios. Ahí donde está mi hermana Gloria Vigil también, Padre bendito de la gloria. Venga, Señor, obrando en su vida, en el nombre maravilloso, en el nombre glorioso, en el nombre que es sobre todo nombre. Sabe, mi hermana Gloria, en el nombre glorioso, lo que ha estado estropeando en esta mañana, en el nombre de Jesús, Dios viene. Oh, Dios viene quitando ese estorbo, en el nombre glorioso, en el nombre poderoso, en el nombre que es sobre todo nombre, mi hermana Gloria, en el nombre de Jesús, en el nombre glorioso, en el nombre maravilloso, en el nombre que es sobre todo nombre, lo que ha estado estropeando, para que la bendición fluya, en el nombre de Jesús, en esta mañana, Dios. Obra, Señor, en la vida de mi hermana Gloria Vigil, en el nombre glorioso, alabado, alabado sea la gloria de Dios. Padre bendito, en esta mañana, Señor, bendice, oh, bendice, bendice, Señor, a cada uno de mis hermanos, la vida de mi hermana Flor Álvarez, Padre bendito, en la gloria, Señor, en tu nombre, Padre, gracias, mi hermana, en esta mañana, en el nombre de Jesús, en el nombre de Jesús, allí donde está mi hermana Flor Álvarez, en esta mañana, en el nombre glorioso, en el nombre poderoso, declare su milagro, oh, declare ese milagro en el nombre de Jesús, en el nombre glorioso, en el nombre poderoso, tu bendición tiene respuesta, en el nombre de Jesús, en el nombre glorioso, mi hermana Flor, en esta mañana, en el nombre glorioso, ahí está la presencia de Dios ministrando, en el nombre de Jesús, en el nombre glorioso, alabado, alabado sea la gloria de Dios en esta mañana. Dios me obra en cada vida, en cada uno, oh Señor, de cada hogar, Padre bendito, de sus familias, en el nombre glorioso, Dios, la vida de mi hermana Carmen Ramos, en el nombre glorioso, Dios mío, en esta mañana, oh, estamos clamando, Padre bendito, la gloria que bendiga, Señor, gracias, mi hermana, oh, bendice, bendice la vida de mi hermana Carmen Ramos, en el nombre glorioso, en el nombre maravilloso, Dios mío, oh, mi hermana, Señor, en esta mañana, Dios, ahí está, Señor, siempre creyendo, confiando, Dios mío, Padre bendito, la gloria, que tú eres la respuesta, que tú eres la respuesta, Dios mío, Señor, a cada una de sus peticiones, en el nombre maravilloso, en el nombre glorioso, alabado, alabado sea la gloria de Dios en esta mañana, la bendita gloria de Dios se sigue moviendo en esta hora, ahí está la presencia de mi Rey, del nombre glorioso, Él es fiel, Él es real, Él es verdadero, en el nombre de Jesús, en el nombre de Cristo Jesús, por la palabra, mi hermana Carmen, en esta mañana, Él es el Dios de misericordia, Él viene sanando, Él viene sanando, Él viene sanando ese mal, en el nombre glorioso, alabado, alabado sea la gloria de Dios, la vida de mi hermana Lili Ramón López, Padre bendito, la gloria, bendice, bendice, Señor, su vida, oh, bendice, Padre bendito, la gloria, su hogar, su familia, la vida de mi hermana Lili, Señor, en esta mañana, en el nombre glorioso, en el nombre maravilloso, porque te preocupa, no soy yo tu Dios, dice el Señor, no soy el que te saqué de ese lugar donde te encontraba, yo soy tu Dios, dice el Señor, en esta mañana, en el nombre glorioso, mi hermana Lili, en el nombre de Jesús, grite esa fidelidad de nuestro Dios para con nosotros, porque Él es el Dios que no ha perdido una batalla, no, Él es el Dios que sigue bendiciendo, en el nombre glorioso, alabado, alabado sea la gloria de Dios, aleluya. Padre, pedimos, Señor, en esta mañana por la vida de mi hermana Marisol Ortiz, en el nombre glorioso, mi hermana Marisol, en esta hora, en el nombre de Jesús, en el nombre glorioso, que no le aplica, dice el Señor, en esta mañana, en el nombre glorioso, en el nombre maravilloso, porque Él es el Dios, oh, gloria al Señor, que sigue trabajando en ese mal, en esa enfermedad, en el nombre glorioso, mi hermana Marisol, en el nombre de Jesús, en el nombre glorioso, Él es el Dios de misericordia. Él es el Dios en el nombre glorioso. Él cumplirá ese propósito en su vida. En el nombre de Jesús, mi hermana. Oh, gloria al Señor, mi hermana Marisol. En el nombre glorioso. Oh, en el nombre poderoso. Fuego de Dios. Fuego del Espíritu Santo. En esta mañana se quema, se carboniza. Oh, se quema, se carboniza todo mal. En el nombre glorioso. En el nombre maravilloso. En el nombre que es sobre todo nombre. Padre, en esta mañana estamos clamando por la vida de nuestro hermano José Misael Canizales. Bendice su vida, su hogar, bendice a su esposa, Señor. Padre bendito, su familia, Dios, en el nombre glorioso, Dios mío, en el nombre poderoso de esta mañana, Dios, venga, Señor, solventando la vida de mi hermano, en el nombre glorioso, en el nombre poderoso, Dios mío. Oh, Señor, opere ese milagro, Señor, en el cuerpo de mi hermano. Oh, se me salga, dice, en el nombre glorioso, oh, en el nombre que sobre tu nombre, ahora, poder de Dios, se mueve la gloria de Dios en esta preciosa y bendecida mañana. Ahí está la gloria de Dios, ahí está la gloria de Dios. Mi hermano Misael ministrando en el nombre glorioso, en el nombre poderoso, en el nombre que sobre todo nombre, esa dolencia en ese cuerpo, en el nombre de Jesús, en el nombre glorioso, en el nombre poderoso, en el nombre que sobre todo nombre es cortado por el poder de tu palabra, en el nombre de Jesús. En esta mañana, Dios mío, obra en la vida de mi hermano Misael Canizal, en la vida de mi hermana Sandra, Dios, en el nombre maravilloso, en el nombre glorioso, Cristo Jesús, aleluya. Tú eres el Dios de misericordia, Papá del cielo. Tú eres el Dios, Padre bendito en la gloria, Señor, que no te quedas corto, Padre, ante la situación, ante, Padre bendito en la gloria, cualquier enfermedad, Señor, tú siempre, Padre bendito, sales al encuentro, en el nombre glorioso, en el nombre maravilloso, en el nombre de Cristo Jesús. En esta mañana, Dios mío, bendice la vida de tu pueblo, en el nombre glorioso, alabado sea la gloria de Dios, la vida, Señor, de mi hermana Marita Vázquez, Señor, en el nombre de Jesús, en el nombre glorioso, en el nombre maravilloso, en el nombre que es sobre todo nombre, en el nombre de Jesús, mi hermana Marita, en esta mañana, Él es el Dios de misericordia, Él es el Dios que sigue amparando tu vida, la vida de los tuyos, en el nombre glorioso, en el nombre maravilloso, en el nombre que es sobre todo nombre. El enemigo no ha podido, aunque ha querido, pero no ha podido, pero porque Dios siempre ha estado a tu favor, en el nombre glorioso, mi hermana Marita, en el nombre de Jesús, alabado sea la gloria de Dios, en el nombre glorioso, bendice la vida de mi hermana Reina Amaya, Padre bendito, la Reina Amaya, Padre bendito, ahí donde está, Señor, venga obrando en la vida de mi hermana Reina, en el nombre glorioso, en el nombre poderoso, en el nombre que sobre todo nombre, en esta mañana, Dios, obra, Señor, trabaja, Padre bendito de la gloria, Señor, en esa situación, en el nombre de Jesús, en el nombre glorioso, no te des por vencida, dice el Señor, en el nombre de Jesús, en esta mañana, Él es el Dios de misericordia, Él es el Dios que puede, en esta mañana, en el nombre de Jesús, en el nombre glorioso, Reina Maya, Él es el Dios que puede solventar, en el nombre glorioso, alabado sea, la gloria de ese, sigue moviendo la gloria de Dios, Él es el Dios que está peleando tu causa, en el nombre glorioso, en el nombre maravilloso, en el nombre que sobre todo nombre, bendice, Señor, la vida de mi hermana Sandra Martínez, en el nombre glorioso, bendice su vida, Padre bendito la gloria, en el nombre de Jesús, bendice lo suyo, Padre amado, en el nombre glorioso, ahí donde está mi hermana Sandra, Padre Martínez, en el nombre de Jesús, en el nombre glorioso, hay sanidad, mi hermana, en esta mañana, en el nombre glorioso, declare en el nombre poderoso, en el nombre que sobre todo nombre, alabado sea la gloria de Dios, aleluya. Padre bendice, Señor, en esta mañana, Señor, la vida de cada uno de mis hermanos, de mis hermanas, en el nombre glorioso, en el nombre maravilloso, Dios mío, ahí donde está, Señor, mi hermana Noemí Argueta, Padre bendito en la gloria, venga, Señor, obrando en el nombre glorioso, en el nombre maravilloso, Dios mío, obra, Señor, en el nombre de Jesús, en el nombre glorioso, en cada uno de mis hermanos, de mis hermanas que están ahí, Padre bendito en la gloria, yo sé que están conectados, Padre, porque tú, Señor, Padre bendito en la gloria, has puesto, Señor, para esa necesidad, Dios mío, en el nombre glorioso, Padre, en esta mañana has puesto, Señor, el deseo, Dios, de que puedan, Señor, Padre bendito en la gloria, ser bendecidos en el nombre de Jesús. En esta mañana bendice cada uno en el nombre glorioso, bendice la vida de mi hermana Noemí Argueta, en el nombre glorioso, en el nombre maravilloso, ese nombre que es sobre todo nombre, en el nombre de Jesús, mi hermana Noemí, en el nombre glorioso, en el nombre maravilloso, Él es el Dios, Él es el Dios, oh gloria al Señor, Él es el Dios, oh gloria al Señor, que guarda tu entrada, tu salida, en el nombre glorioso, en el nombre poderoso, fíjate de Jehová con todo tu corazón y él hará, en el nombre de Jesús, en el nombre glorioso, mi hermana Noemí, en esta mañana, Él es el Dios de misericordia, alabado sea la gloria de Dios, aleluya. Padre bendice, Señor, a cada uno de mis hermanos, de mis hermanas, allí donde está, Señor, la vida, Padre bendito es la gloria. Oh, Señor, de mi hermana Katy, Cantarero, Padre bendito en la gloria, Señor, en esta mañana, Padre misericordioso, mira, Señor, el problema que está, Señor, agobiando su vida en esta mañana, la vida de Katy Cantarero, Señor, en el nombre glorioso, en el nombre maravilloso, Dios mío, Señor, venga, Padre bendito en la gloria, obrando en su vida, en el nombre de Jesús, en el nombre glorioso, en el nombre poderoso, gloria, gloria, gloria, aunque todos, dice el Señor, aunque todos lo vean imposible, pero Dios sigue peleando por ti, Katy Cantarero, en el nombre glorioso, en el nombre poderoso, alabado, alabado sea la gloria de Dios, en el nombre maravilloso, en el nombre glorioso, Dios mío, obra, Señor, en la vida de mi hermana Katy Cantarero, en el nombre glorioso, alabado, alabado sea la gloria de Dios en esta mañana, Dios mío, bendice, bendice, oh Señor, la vida también de mi hermana Irma González, en el nombre glorioso, en el nombre poderoso, la vida de mi hermana Noemí, Padre bendito, en el nombre glorioso también, Padre, obra, Señor, en esta vida, en el nombre de Jesús, Padre bendito, seguimos creyendo, seguimos confiando, Señor, que tú eres la fuerza, Señor, el amparo, Señor, que ellos necesitan, Padre amado, en el nombre glorioso, la vida de mi hermana Irma González, la vida de mi hermana Noemí, la vida de su familia, en el nombre glorioso, en el nombre poderoso, en esta mañana, obra, Señor, en gran manera, en el nombre de Jesús, alabado sea nuestro Dios. Padre, bendice también la vida, Señor, de mi hermana Ruth Díaz, en el nombre de Jesús. Padre, en esta mañana, Señor, pido por mi hermana, en el nombre glorioso, Dios mío. Señor, Padre bendito en la gloria, en esta hora, en el nombre de Jesús. Él es el Dios de misericordia, Él es el Dios, oh gloria al Señor, oh gloria a Dios que sigue, oh gloria a Dios engrandeciendo, oh gloria a Dios el nombre de Cristo Jesús, oh gloria a Dios para con tu vida y con los demás, en el nombre glorioso, no desmayes, dice el Señor, mi hermana Ruth, en el nombre glorioso, en el nombre maravilloso, Él es el Dios de misericordia. Y Él es el Dios que tiene el cuidado de los tuyos en el nombre de Jesús. Así como tengas el cuidado en mi obra, así también dice el Señor, en el nombre de Jesús yo cuidaré, oh gloria al Señor, de los tuyos, en el nombre glorioso, alabado, alabado sea la gloria de Dios. Bendice la vida de mi hermana Ruth Díaz, Dios mío, su familia, Padre bendito, en el nombre de Jesús, en esta mañana, Dios, visítale, Padre bendito, en la gloria, en el nombre maravilloso, alabado sea nuestro Dios. Padre, en esta preciosa y bendecida mañana, agradecemos en gran manera, Señor, por darnos esta grande oportunidad. Señor, pedimos, Padre Santo, por la vida de mi hermana Isabel González también. Señor, por ese mal, Padre Santo, que seas tú, Señor, Padre, quitando, Señor, toda enfermedad en la vida, Señor, de mi hermana Rosa Cándida Ventura también, Señor. Quita, Señor, esa enfermedad en el nombre de Jesús. Padre amado, en esta mañana, gracias, Señor, en esta hora, bendice, Señor, a toda esta amada audiencia de Radio Unción y Presencia de Dios. Bendiga, Señor, a cada uno por nombres. Gracias damos a nuestro Dios, Padre, en el nombre glorioso. Señor, estamos pidiendo, Señor, que bendiga, Padre, a nuestro querido El Salvador. Oramos, Señor, por nuestro querido El Salvador, por nuestra patria.

Deje confundir, amigo, amiga, venga Cristo Jesús, Él es el único que le declara las verdades bíblicas, en el nombre maravilloso, en el nombre glorioso, así que recíbanlo en esta mañana como su único salvador de su alma. Dígale: Señor Jesús, reconozco que usted es Dios, y usted murió en esa cruz del Calvario para salvar mi alma. Ahora, Señor, yo le recibo como mi único y suficiente salvador de mi vida. Perdone mis pecados, perdone mis pecados, Señor Jesús. Sepúltelo donde nadie se vuelva a recordar de ello. Señor Jesús, escriba mi nombre en el libro de la vida. Gracias damos al Señor en esta mañana, Padre. Si hubo, Señor, esta persona que hizo esta oración de fe, ahora, Señor, te pido, Padre, que le guardes, Padre, hasta el día de tu gloriosa venida. Gracias damos a nuestro Dios, mi hermano, mi hermana. Es precioso lo que Dios sigue haciendo en nuestra vida. Así que muchas bendiciones. Será hasta el próximo, si así Dios me lo permite. Amén.

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cada uno. Cuando usted está haciendo un caldo, una sopa, lo que no debe faltar es la sal. Yo creo que a todos nos gustan la sopa de frijoles. Creo que a todos, por lo menos en El Salvador. Pero esa sopa sin sal, es que los frijoles pueden gustar a usted, pero sin la sal. A mí los frijoles no me gustan. No sé si a usted le gustan frijoles sin sal. Si quiere, pruébelos, pero es que no tienen gusto, tienen gracia. Lo que le da el gusto es, no le eche mucho tampoco, es una cosa medida. Porque ya con mucha sal tampoco no son gratos. Entonces, dice aquí que nuestras palabras deben de ir sazonadas con sal. Para que sepáis cómo debéis de responder a cada uno. Aquí se utiliza la expresión sal, porque cuando usted, hermano, va a sazonar algo, no le echa ni mucho ni muy poco. Es una cosa medida. Cuando uno va a hablar, hay que medirse hasta dónde es que uno puede. Hay momentos, hermanos, que usted puede hablar y hay momentos que no debe hablar nada. ¿En qué momentos no hay que hablar? Cuando uno esté enojado. Porque no es lo mismo hablar, hermano, que usted esté en paz, que hablar enojado. Uno habla cosas diferentes en esa circunstancia. Tampoco debe de hablar cuando está, hermano, demasiado afligido o emproblemado. Hay momentos que hay que saber con quién uno debe de hablar. Dice Santiago, está alguno en aflicción, vaya y ore. No es irle a contar al vecino, mire que estoy en un gran problema. No. Vaya donde el Señor y derrame el alma delante de Él. Estaba Ana, que estaba en aflicción porque decían que era una mujer maldita, que la maldición estaba sobre ella y que por eso era estéril. Así decía todo el mundo. Alguna cosa mala hizo esa mujer y hay una maldición sobre ella. Y por eso no tiene hijos. Era una afrenta para ella. En esa aflicción, ella no se fue donde la mamá. No se fue donde el tío, la tía, donde su amiga, no. Se fue a derramar el alma delante de Dios. Entonces, cuando yo estoy en aflicción, ¿a dónde tengo que ir a hablar? No es por teléfono, no es por WhatsApp. Tiene que hablar con Dios. Es con el Señor. Porque a veces eso hacemos cuando estamos en problemados, no vamos donde el Señor. Y acudimos a las personas. Y las personas poca ayuda nos pueden brindar. El Señor sí nos puede ayudar. Bendito sea el Señor. Así que tenemos aquí con nosotros estos versículos que nos hablan que nuestras palabras deben ser para edificar. Deben ser para bendecir. En este sentido, entonces, usted tiene que cuidar qué es lo que dice. Hay una hermana que se llama Hasme, era amiga de mi esposa, y ella aprendió, creo que es en un libro, no sé dónde aprendió eso ella, pero me parece que es en un libro. Y a ella le dijeron que había que cuidar qué dice usted cuando habla por teléfono en los primeros 30 segundos. ¿Qué dice usted cuando habla por teléfono en los primeros 30 segundos? Esos primeros 30 segundos pueden determinar si la plática va a ser larga o se va a cortar de inmediato. ¿Qué dice usted cuando habla? Si usted inmediatamente que habla dice una expresión edificante, bonita. Y siempre que hermana Jasmine le hablaba, siempre le decía al inicio una frase, hermano, bonita. Una frase edificante. Le decía solo, ¿cómo está esa mujer importante? Hermano, con lo que le hablen a usted y le hablan a usted que es una persona importante, usted como que ya se siente usted más dichoso, más feliz. Si a usted le dice, ¿cómo está esa mujer de fe, esa mujer de Dios? Hermano, usted ya se siente. Pero hay gente, hermano, que con solo hablar, con solo que dice las primeras palabras, hablo del mundo de los impíos. Al solo que inician hablando, hermano, su lenguaje es desmotivacional. Necesitamos hablar palabras que edifiquen, palabras que traigan bendición a las personas.
Lea conmigo un versículo del Salmo 141. Salmo 141. Leemos el versículo número 3. Aquí, este salmo lo escribe el rey David. Y dice David: pon guarda a mi boca, oh Jehová. Guarda la puerta de mis labios. Repito: pon guarda a mi boca, oh Jehová. Guarda la puerta de mis labios. En este día usted va a hablar palabras. ¿Ya oró usted para saber cómo hablar? Usted va a hablar con alguien este día. A veces uno, sin pensarlo, hermano, sin mala intención, sin despropósito alguno, uno dice una palabra y sin pensarlo hirió al otro. Usted no tenía la intención de ofender, pero de repente usted dijo una palabra, dijo una frase que le causó una herida a la otra persona. Y es posible que usted no sea ni consciente de lo que pasó. Muy bien. Quiero que vea una cosa importante aquí. Nuestras palabras deben ser dichas con amor. Dice aquí: pon guarda a mi boca, oh Jehová. ¿Ha orado usted para que Dios le dé gracia para hablar? Señor, que las personas que me encuentre este día, deme gracia. Que al abrir mi boca yo edifique sus vidas. Que al abrir mi boca yo tenga una palabra de gracia hacia ellos. Que tenga una palabra de edificación. Yo quiero con mis labios consolar. Yo quiero con mis labios ser como un bálsamo. Quiero que mis palabras sean dulces. Quiero que mis palabras sean gratas a la otra persona. Dice Salomón: la blanda respuesta quita la ira, mas la palabra áspera hace subir el furor. El sistema de policial en el país han cambiado las reglas. Si usted ve en su vehículo, hermanos, y le hablan, no conteste de manera áspera. Se lo van a llevar preso. Y tristemente ni café le podemos llevar. Así que por favor, si encuentra la policía, salude con respeto. Sonría. No ande haciéndose el bravo. No, no, no. Sonría. Señor oficial, ¿en qué le puedo servir? Si le pide los documentos, hermano, con mucho gusto, saque. No le haga así, como que sacar un arma. No, no. Porque lo pueden hasta matar por eso. Así que no. Con todo cuidadito, saque su carterita y entrega usted su documento. No se ande poniendo: ¿y por qué me paró? No, no, no. Ni pregunte. Solo entregue. Porque si usted habla mal, lo van a acusar de resistencia a la autoridad y lo tendrán 2 años en investigación. Estamos investigando. ¿Qué investigando? Nada, hermano. Ahí va a quedar. Por una simple cosita. Uno tiene que saber hablar en este tiempo. Y también hay que saber guardar silencio. Alabado sea el nombre del Señor. Así que David, en sus oraciones, está orando constantemente: guarda mi boca. Y luego dice: guarda la puerta de mis labios. Líbrame. Es importante que hablemos con hermanos, con palabras de sabiduría y con palabras de gracia. Que la gente, al escucharnos, podamos serle, hermanos, de provecho, de ayuda. Cuando una persona está sin ánimo, sin esperanza, y usted comienza a abrir la boca con palabras de virtud, el Señor le va a bendecir. ¿Recuerda usted aquella mujer llamada Abigail? Esta mujer tenía sabiduría para hablar. Su marido era necio, era falto de cordura, borracho, terco, obstinado, obcecado. Era un hombre, hermanos, terrible. Su nombre era Nabal, que tenía un significado parecido como decir tonto, necio. Eso significaba su nombre. Y así actuaba ese hombre. David le había cuidado el rebaño, porque David se andaba escondiendo en las montañas y le cuidó en esa temporada su ganado. Ningún cuatrero le robó ganado
a Nabal. David se lo cuidó de las fieras, de las bestias. Y cuando llegó el momento de trasquilar las ovejas, se hacía una fiesta donde se destazaban las ovejas y había suficiente comida. Entonces David mandó dos muchachos a solicitarle algo, un bocado, algo que le compartiera. Y Nabal no supo hablar. Dijo Nabal: ¿y quién es David? Si esclavos que andan ahí huyendo de sus amos hay muchos. ¿Le voy a dar yo mis ovejas? ¿Le voy a dar mi comida a ese hombre? Y los muchachos avergonzados regresaron a David. Y David, cuando lo vio con las manos vacías, ¿y qué le dijeron? Y los muchachos contestaron exactamente las palabras de Nabal. Esas palabras causaron ira en el corazón de David. Y dijo David: ciñanse la espada. Jehová me haga así, dijo, que el día de mañana haya un hombre vivo de la casa de Nabal. Y esas palabras no eran broma, eso era en serio. De manera que aquellos hombres se alistaron para irse. En lo que ellos están preparando, afilando las espadas, preparándose su salida, le llegan las noticias a Abigail. Y ella ya sintió en su corazón, como que sentía que ya, hermano, la vida se les acababa. Y le ordenó a los siervos, hermanos, que le alistasen unas mulas. Y cargaron, hermanos, pasas, mi hermanos, ovejas, hermanos, asadas. Y cargaron aquellos animales. Y cuando llegó ante David, Abigail se inclinó ante él. Le pidió permiso para hablar. Se disculpó por el esposo. Y dice ella: es que yo, cuando llegaron, yo no estaba allí. Por eso yo no los pude atender. Y ella se inclina, le pide perdón, habló bien, habló del reino de David. Habló también que la ira de David se aplacó. Y le dice: mujer, si no hubiese venido aquí, ningún varón de la casa de Nabal quedaría vivo para mañana. ¿Por qué esa mujer entonces se detuvo? Sencillamente, hermano, perdón, David se detuvo por la palabra de sabiduría de esa mujer. Hay muchos hombrecitos que han muerto por los labios de su mujer. Le dicen: no te dejes, no te dejes. Y el pobrecito más pone el cuello, hermano. Porque hubo una mujer que lo encandiló. En vez de proteger al marido, tristemente lo tiró al fogón. Hermanos, y murió aquel hombre. Así que las palabras son poderosas. Dele gracias a Dios que podemos hablar. ¿Cuántos bendicen a Dios que podemos hablar? Hay algunos que no les gusta la voz que tienen. No andes pensando en el tipo de voz que tienes, es una cosa genética. Hay algunos que tienen una voz ronca, otros que la vocecita, cuerpo grande y la vocecita. Yo tenía un compañero que medía como un 80, pero hablaba como que medía un metro. La vocecita es chiquita, hermano, y el hombre sentía raro aquello porque la vocecita muy pequeña y el cuerpo era bien alto el muchacho. Y yo bien flaquito, hermano, como una varita, y hablaba más ronco que el grandote. Entonces, es importante, hermanos, que veamos que Dios nos ha dado el don de la expresión, el don de la comunicación. Y con estas palabras vamos a comunicar vida. Con nuestros labios vamos a comunicar vida. Estoy diciendo que vamos a comunicar vida. Uno tiene que saber cómo debe de hablar. Hay cosas que hay que esperar el momento para decirlas. Y hay momentos que tendrá que callar. Dice la Biblia acerca de Jesús: como cordero mudo fue llevado al matadero. Le pregunto, ¿tendría Jesús suficientes palabras que decir? Y las iba a decir bien. Pero, hermano, él, mire, callado, en silencio, como cordero mudo, fue llevado al matadero. En una ocasión estaba Moisés y su hermana Miriam, o María, se molestó por la esposa que tenía Moisés. Dice que era cusita, era de la tierra de Cus. Algunos suponen que era trigueña o negrita. Y como no era israelita,
no eras de la tierra de Israel, a María no le parecía esa mujer. Como quien dice, ¿y por qué no la deja? Y se busca una mujer israelita. Pero es que es la esposa que Dios le dio a Moisés. Su nombre era Séfora. Algunos estudiosos piensan que había una segunda esposa. La Biblia nunca presenta una segunda esposa de Moisés. Solo habla de una. Entonces María también incitó a su hermano Aarón. Y ahora ya son dos. María y Aarón hablando de la esposa de Moisés. Y como María y Aarón eran mayores, a Moisés le tocaba callarse porque eran los hermanos mayores. Así que Moisés no dijo nada. Nada, ni bueno ni malo. Normalmente cuando dicen algo de nosotros, tenemos la tendencia a defendernos. Cuando hablan mal de usted, ¿usted qué hace? ¿Se queda en silencio o se defiende? Bueno, con la risa que me están diciendo ya, yo creo que me está diciendo que usted se ha defendido algunas veces. Pero lo correcto sería guardar silencio, esperar que Dios lo defienda a uno. Así que Moisés no dijo nada, nada, no dijo nada, ni bueno ni malo. Pero el Señor llamó a María y a Aarón. Y el asunto es que María se fue más allá. No solamente hablaba de la esposa, ahora dijo otra cosita más. Porque cuando uno habla demasiado, dice, hermano, comete pecado. Uno hay que saber hasta dónde, mejor diga cuatro cosas, dígalas bien. Ya la quinta puede que vaya de más. Sucede que María ya ahora habló de Moisés y del ministerio profético que Moisés tenía. Y dice María con Aarón, pero es que también Dios habla por nosotros. Y eso al Señor ya no le pareció. Le dice el Señor, no le habló nada con relación a la esposa, pero le habló en cuanto, cuando hable con mi siervo Moisés, con él hablo cara a cara. Y cuando hable con otro profeta, hablaré por sueños y por visiones. Pero no obstante con mi siervo Moisés, con él hablo cara a cara. Y le dice, ¿por qué razón hablaste en mal de mi siervo? Inmediatamente el Señor hirió con lepra a María. Hermano, cuando mira a Aarón, que era el encargado de vigilar esas cosas, se asustó porque sabía que la lepra, hermano, en un instante, toda llena, se le miraba hasta en la cara la lepra. Eso era mortal. Y Aarón pide perdón, hemos pecado, hemos fallado. Hermano, ¿cómo le vino esa lepra a María? Por hablar. Entonces, Moisés oró a Dios y Moisés oró y dice, sánala ahora. El Señor tuvo misericordia de Miriam o de María, pero la castigaron. La sacaron fuera del campamento por 7 días. Expuesta a que se la comiera un chacal, que se la comiera una bestia del... que la picara un escorpión, y el campamento se detuvo. Se detuvo el campamento esperando, porque el campamento sigue, hermano, caminando, aunque sea lento, 7 días, esa mujer iba a quedar lejos. Así que mejor detuvieron la marcha, esperando que María pasara la disciplina de Dios. Es importante que usted note que nuestras palabras o le pueden dar avance a la obra o la pueden detener. En este caso, por las palabras de María, la obra se detuvo. El pueblo no pudo avanzar por causa de las palabras de María. A los 7 días volvió María y fue incorporada al campamento. Y ya, hermano, el pueblo siguió la marcha que Dios le indicó. Porque, hermano, la disciplina había terminado. Yo creo esta mañana, hermanos, que nos conviene que pongamos en nuestro corazón este versículo. Pon guarda mi boca, oh Jehová. Guarda la puerta de mis labios. Pidamos al Señor, Señor, que al hablar, mis palabras sean buenas. Mis palabras sean sabias. Mis palabras sean prudentes.
Mis palabras sean para dar vida. Mis palabras sean para edificar. Mis palabras sean para consolar, para restaurar, para proteger, para ayudar. Porque Dios nos dio ese don de la palabra. Diga siempre las palabras con amor. Dice la Biblia que son mejores las heridas del que ama que los besos del que aborrece. A veces hay palabras que pueden ser duras, pero dichas con amor son mejores que los besos del que aborrece. Necesitamos entonces ver el don que Dios nos dio. Yo no sé si usted considera importante el poder hablar. Ese es un don maravilloso que tenemos. Y hay gente que dice, y qué bonito habla usted. ¿No ha dicho usted esas palabras? Usted habla bien bonito. Los hijos les gusta cómo habla su mamá. Porque desde pequeñitos, aún desde que están en el vientre, la mamá ya les habla. Y aún cuando no pueden hablar, la mamá le está hablando, haciéndoles mimos y cosas chiquitas ahí. Y el niño no sabe hablar, pero le están hablando al niño. Así que el niño se siente a gusto con la voz de su mamá. Es una voz agradable, una voz grata. Tenemos entonces, hermanos, delante de nosotros el deber de que nuestras palabras expresen amor, expresen fe, expresen propósito, expresen sentido. Hay personas que con una conversación que han tenido con alguien, en minutos, su vida ha cambiado. En minutos. Usted puede cambiar la vida de una persona con pocos minutos si sabe hablar, si se sabe expresar. Hay personas que son muy ligeras para hablar y dicen, yo digo la verdad. Sí, está bien decir la verdad, pero sé decir con amor, con gracia, con sabiduría, con prudencia. En este sentido, entonces, Proverbios tiene una cantidad grande de versículos que hablan precisamente de las palabras. Hoy he hablado el sentido positivo de las palabras. En otro estudio que traeré a ustedes, hablaré de la parte negativa de las palabras. Hablaré de ustedes cuando se habla mentira, cuando se murmura, cuando se critica. Pero hoy no es nuestro tema hoy. Eso lo dejamos para una segunda parte. Hoy hablaremos solamente del lado positivo. Quiero destacar aquí, para ir ya concluyendo, hermano, el deber de dominar nuestra lengua. Dice Santiago que los hombres dominan las bestias, los caballos, las mulas. Les ponen un freno y los conducen por donde ellos quieren. Grandes vehículos, barcos gigantescos. Hay barcos, hermanos, que llegan desde aquí hasta la calle, a la ruta militar. Son enormes barcos, de cuadras, gigantescos. Y con un pequeño timón los controlan. Que usted, al estar en esos barcos, los contenedores se miran pequeñitos. Hay algunos que, hermanos, llevan 5,000 contenedores. O sea, no estoy hablando de una lanchita así, hermano, deja que usted mire ahí por el cuco. Cuando le hablo de son cosas, uno está acostumbrado a ver pequeños cayucos ahí, hermano, y uno cree que ese es un barco. No, le hablo de cosas gigantescas. Dice Santiago que esos grandes barcos son controlados por un pequeño timón, y eso es cierto. No se ocupa, hermano, ahí grandes cosas, no. Un capitán le da vuelta, hermano, y el barco cambia de ruta, de dirección, con ese pequeño timón. Él entonces nos está hablando del control de los labios, de la lengua. Humanamente hablando, el hombre es incapaz. Dice Santiago que el hombre no puede. Entonces, ¿cómo yo puedo controlar mi lengua? Necesito al Espíritu de Dios que me ayude. Necesito al Espíritu Santo que me dé la gracia. Pero hay algunas cosas que yo sí puedo hacer. Y una de las cosas es callarme. Si no tiene que decir, entonces ¿qué toca? ¿Algo no le gusta? ¿Qué toca? Callar.
Y luego, si va a hablar, hable poco. Porque en el mucho hablar hay pecado. Así que mejor digo poquito, cosa buena, unas palabras bien escogidas, mejor poquito y bueno. Hay ocasiones que sepa qué va a decir. Por ejemplo, se murió alguien, hermano, y lo va a visitar. Piense primero qué va a decir. No vaya a decir, se le murió el esposo. ¡Ay, hermano, qué bueno! No, no. Eso puede ser un insulto para la otra persona. Tengo, imagínate usted, hermano, ¿quién le ha comunicado que se murió mi esposo? ¡Ay, hermano, gracias a Dios, qué bueno! No, no, no. Tengo que saber qué debo de decir. Cuando alguien esté triste, sepa qué va a decir. Cuando alguien tiene un problema, sepa qué va a decir. A veces a mí me preocupa cuando alguien me viene a decir, hermano, lo que usted diga yo voy a hacer. Yo tengo hasta miedo de qué voy a hablar. Y trato de ajustarme lo que dice la Biblia, porque dije yo, si esta persona le digo una cosa y me equivoco, yo la estoy tirando al barranco. Es necesario entonces saber qué debo de decir. Hable primero. Primera regla es no hablar. Segunda regla, hable poco. Tercera regla, sepa qué va a decir. Sepa las consecuencias de las palabras. ¿Sabe usted que por una palabra mal dicha se han cortado amistades? Por una palabra. ¿Sabe usted porque por una palabra puede armarse una guerra? Por una palabra. Ahí están los señores de Honduras queriendo armar pleito con El Salvador, que dice que ellos son más tienen un ejército más poderoso y diciendo cosas. Digo yo, en una época como esta, pensar en guerra es hablar sin sentido. No tendrían nuestros políticos, nuestros líderes, estar hablando de guerra, no. Tenemos que estar hablando de unidad, de armonía, de paz. Pero siempre aparece un belicoso por ahí, un pleitisto, que ya quiere guerra, quiere conflicto. ¿Sabe usted que la guerra de Honduras, que se dio allá en el 14 de julio del 69, que fueron 4 días, 100 horas, hermano, le ganamos a Honduras en términos militares. Pero Honduras nos metió una guerra económica de 20 años y esa guerra la perdimos nosotros. Nosotros ganamos por 4 días y perdimos por 20 años. ¿Quién ganó ahí? Nadie. Perdieron ellos y perdimos nosotros. Pero como el que es pleitista, hermano, anda buscando pleito donde sea. Hermano, sepa también el lugar que Dios le ha puesto. Si es una madre, sépale hablar a sus hijos. No los mime. Porque hay algunos, ay, mi niño, hermano, ya está con barba el hombre y mi niño. No, no, ese es un hombre, no le veo como niño. Yo lo miro que hasta que se viste con juguis todavía. O sea, tengo que hablarle como un hombre de Dios ya, como un hombre de verdad. Palabras edificantes. Tantas veces hemos escuchado de los padres muchas veces expresiones que no son correctas. Hay hijos que han escuchado que es tonto, que no es inteligente. No, no, no. Tengo que, aquel científico que cuando, por su manera de aprender, los maestros no le entendían porque él tenía una mente espacial. Cuando él estaba viendo, digamos, algo aquí, estaba viendo todos los ángulos que tenía esta área. Y él concentrado en eso, no le prestaba mucha atención al maestro, así que lo expulsaron. Y mandaron una carta, y cuando la madre lee la carta, dice, mamá, ¿y qué dice la carta? Que tus maestros dicen que ya no tienen más que enseñarte. Y ahora dice, yo seré tu maestra. Nunca le dijo, hijo, venís expulsado porque no aprendes nada. No, no, la mamá le dijo que sos tan inteligente que esos maestros ya no tienen más que enseñarte. Y la mamá le comenzó a enseñar. Tengo que usar palabras edificantes. Hermanas que tienen el esposo, sepan edificar a su marido. Hay mujeres, hermanos, que destruyen a su hombre. Se lo acaban, hermano. Hay cosas que yo no las puedo decir.
aquí en el púlpito, no las puedo decir, ni a Fajo tampoco. Pero que hay mujeres que al mismo marido, hermano, poniéndole apodos. Si tiene barriga, hermano, ya no se llama Don Oscar, no. Ahora es el barrigón. Y así, si es pelón, si le falta pelo, ahora ya no es Don Antonio. Si le falta un diente, ahora ya no es. O sea, es por el defecto. No, no, sepamos hablar con gracia. Mayormente a las mujeres les afectan las palabras. A los hombres no es que no les afecta, pero les afecta menos. El asunto con las mujeres es que no se les olvida. Puede pasar 20 años y todavía llora. Es que me acuerdo, dice. ¿Y cuándo fue ese hermano? Hace 25 años y todavía llora desde ese problema de hace 25 años. Así son las mujeres. Entonces, debo de saber cómo hablar, cómo comunicarme. Hermanos varones, que no son muchos los que estamos acá, sepamos cómo hay que hablar. Porque hay palabras que son como heridas, como golpes de espada, que pueden matar. Esta mañana, hermanos, démosle gracias a Dios porque nos dio el don de hablar. Y además de eso, nos ha entregado una palabra buena para poder hablar a la gente cosas que les edifiquen, cosas que les traigan provecho. No es lo mismo hablar con una señorita cristiana y que con una señorita que no conoce a Dios, hasta las palabras. Yo fui a dejar algunas veces a mi hija a la universidad y me quedé algún ratito ahí con ella. Y las frases que usan las muchachas que no conocen a Dios, y yo con los ojos que se me salían, con aquellas palabras, hermano. Digo yo, universitarias, pero hablando como mujeres bajas, viles, vulgares. Pero es el lenguaje común de todo mundo. Que nadie se asusta. Bendito Dios que nosotros sí tenemos una palabra buena que hablar. Tenemos cosas buenas que decir. Tenemos palabras que pueden bendecir a los demás. Memoricemos la Biblia, hermanos, para que haya en nuestra boca palabras de bendición. Yo concluyo con ese versículo que hemos leído acá en el Salmo 141. Esa es la conclusión del mensaje. Pon guarda mi boca, oh Jehová, guarda la puerta de mis labios. ¿Le parece bien si oramos basado en ese versículo? Padre Santo, guarda nuestra boca, Señor. Guárdanos, Dios mío, de hablar palabras que no traen edificación. Queremos, Dios amado, utilizar este don que nos ha dado, el don de la palabra, para bendecir y edificar, para traer consuelo y ayuda, para traer bendición a los demás. Te ruego que nos ayudes a hablar bien. Te lo ruego, Señor, en el nombre de Jesús. Eres maravilloso, eres precioso. Eres digno, Señor, de suprema alabanza. A ti la honra, mi Dios, a ti la gloria. En el nombre de Jesús, nuestro Señor. Aleluya. Amén y amén. Gloria al Señor. Voy a dar unos anuncios, hermanos. No se vayan a ir. Quiero que bajar allá abajo para dárselos. Mano Yaico puede cortar.

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0: Amén, gloria a Dios, gloria sea el nombre del Señor, hermanos, en esta hermosa mañana, que Dios los bendiga a cada uno de ustedes que ya están a la sintonía, hermanos, por ahí de lo que es la radio Unción y Presencia de Dios. En esta hermosa mañana damos gracias al Señor que ya los permite el poder estar ahí, hermanos, ya en cabina de Radio Unción y Presencia de Dios una vez más, para llevar esta bendición a cada uno de ustedes, hermanos, a cada uno de los hogares que nos escuchan, que nos sintonizan en esta hora de la mañana. Así es que gracias, hermanos, y muchas bendiciones para cada uno de ustedes que nos van a escuchar en esta hermosa mañana, alabado sea el nombre del Señor. Así es que manténgase en la fiel sintonía de radio para poder, hermanos, poder bendecir su vida a través de este espacio que estaremos llevando en esta hora de la mañana. Alabado sea el nombre del Señor. Así es que para esta hora no tenemos patrocinadores. Así es que por ahí usted desea por ahí patrocinarlo, vea esta hora de programa, pues ahí puede hacerlo saber a través de los números que tenemos por aquí en cabina. Alabado sea el nombre del Señor. Así es que por ahí usted lo puede hacer saber a través de los números si usted quiere patrocinar esta hora de programa. Alabado sea el nombre del Señor. Aleluya. Así es que, hermano, bendiciones a todos. Dios pueda bendecir a cada uno de los patrocinadores que nos han patrocinado, hermanos, estos espacios para llevar esta bendición a cada lugar. Alabado sea Dios. Así es que Dios pueda bendecir a cada una de mis hermanas, a cada uno de mis hermanos. Gloria a Dios que han bendecido este programa. Gloria a Dios para poder, hermanos, seguir predicando la poderosa palabra del Señor en esta hermosa mañana. Gloria a Cristo. Así que por ahí tenemos por ahí habilitado los números para que usted pueda venir haciendo por ahí sus comentarios. Por ahí también los puede llamar todavía. Gloria a Dios. Ahí tenemos los números que están habilitados. Aleluya. Para que usted pueda comunicarse con nosotros a través de radio. A través también de los números que están ahí, a través de las plataformas también puede escribirnos. Aleluya, gloria a Dios. Así es que no olvide también, no olvide por ahí es enviarlos esa petición en esta hora de la mañana, porque estaremos por ahí orando. Gloria sea el nombre del Señor. Estaremos orando, aleluya, al final de este espacio. Así es que, hermanos, envíalos por ahí esa petición en esta hora de la mañana. Gloria a Cristo. Así que véngase reportándose por ahí con nosotros en esta hora de la mañana. Por ahí su sintonía, por ahí a donde nos está escuchando, vean, esta hora de la mañana. Aleluya, gloria sea el nombre del Señor. Así es que vamos a venir por ahí en palabras de oración para poner siempre, hermanos, en las manos del Señor lo que es este espacio, lo que es este programa. Alabado sea Dios. Aleluya, bendito sea el nombre del Señor. Así es que oramos al Señor en esta hermosa mañana. Padre, gracias le damos, Dios mío amado, porque Señor me permite, Señor, una vez más el poder estar, Dios mío, en cabina, Señor, de Radio Unción y Presencia de Dios, Señor, en esta hermosa mañana. Padre, le queremos dar gracias, Dios mío, por la vida, Señor, por este maravilloso día, martes, Señor, que nos presta para poder, Dios mío, estar, Señor, en cabina de radio, para poder así, Dios mío, presentar lo que es el programa Agua, Señor, en el desierto. Para cada uno de nuestros hermanos, Señor amado, venga, Padre, usted ayudándonos, Padre, a cada uno de nosotros, Dios mío, a fortalecernos, Padre, a guiarnos, Dios mío, por esa senda de justicia, Cristo de la gloria, en el nombre poderoso de Jesús de Nazaret. Dios mío, venga bendiciendo a la audiencia, venga bendiciendo a los amigos, Señor, ahí en esta hermosa mañana. Señor amado, le pedimos por ellos, Señor, que sea usted bendiciendo su vida. Bendiga, Dios amado, la vida de nuestros hermanos patrocinadores, Señor, en el nombre de Jesús. Bendiga a mis hermanas, Señor, a mis hermanos que patrocinan estos espacios, estos programas, Señor, en esta hora de la mañana, Dios mío amado. Ahí bendígale, Señor, donde se encuentran nuestros hermanos, Señor, en esta hora de la mañana, Dios mío amado. Venga bendiciendo sus vidas poderosamente, Señor, en el nombre de Jesús. Ponemos cada petición que estará llegando, Dios amado, a este programa, Señor, a este espacio, mis hermanos que se estarán reportando, Señor, en esta cabina de radio, Señor, a través de los números que tenemos ahí habilitados para que nuestros hermanos puedan ahí comunicarse con nosotros, Señor, en esta hermosa mañana. Damos la gracia, Señor, por un programa, Señor, por un martes más, Señor, que estamos en la radio unción y presencia de Dios. Dios mío amado, venga bendiciéndolos a todos, Señor, a todos nuestros hermanos de la audiencia, Señor, en Guatemala, las audiencias ahí en Honduras, Señor, en Nicaragua, Señor, en Estados Unidos, mi Dios amado, ahí, Señor, en Canadá, Señor, bendiga, Señor, la vida ahí de nuestros hermanos, en el nombre de Jesús de Nazaret, mi Dios amado, ahí venga fortaleciendo a cada familia, Señor, en esta hermosa mañana, Señor, ahí los que ya están en sus trabajos, Señor, bendígales, Padre, en esta hermosa mañana, Dios mío amado, aquellos que van rumbo, Señor, y a sus trabajos también, Padre, bendígales, Señor, en una manera especial, aquellos que están en sus negocios, en los mercados, Señor amado, bendiga sus vidas grandemente, mi Dios amado, en el nombre de Jesús. Ponemos en tus manos, Señor, el momento, Señor, de tu palabra, el momento de la oración que estaremos llevando, Señor, en este lugar, Señor, por cada uno de mis hermanos que estarán enviando, Señor, esas peticiones, en el nombre de Jesús de Nazaret. Ahí por el poder de tu palabra, Dios amado, ponemos en tus manos, Señor, este programa, Señor amado, en esta hora. Bendiga la audiencia, Señor, que nos va a estar escuchando, Señor, en esta hora, Padre, en estos momentos, Dios mío. Amado Dios, mueva su mano, Señor. Glorifíquese, Señor, ahí donde está la necesidad, Padre. Ahí donde esté el problema, Dios mío, bendígale, Señor, en el nombre de Jesús de Nazaret, Padre. Le damos la gracia, Señor, en esta hermosa mañana, en el nombre poderoso de Jesús. Muchas gracias, Señor. Gracias, Padre, gracias, Hijo, y gracias, Espíritu Santo. Amén y amén. Gloria a Dios. Aleluya. Así es que, hermanos, saludo para cada uno de ustedes en esta hermosa mañana que nos escucha, que nos sintoniza ahí a través del dial, a través de las diferentes plataformas digitales donde estamos llegando a través de la señal. Gloria a Dios, aleluya, que Dios me le esté bendiciendo en una manera especial a cada uno de ustedes. Gloria a Dios. Así es que puede reportarse, hermanos, a cabina de radio a través de los números que tenemos ahí. Gloria a Dios, aleluya. Así es que por ahí puede hacerlo llegar esa petición en esta hora de la mañana. Aleluya, gloria a Dios. Así es que por ahí puede saludarnos, puede enviar ahí esa petición para al final nosotros poder por ahí estar orando por cada uno de ustedes, hermanos, en esta hora de la mañana. Gloria a Cristo. Así es que Dios les pueda, hermano, bendecir a todos los que nos están escuchando a través de las plataforma. Dios me les puede estar bendiciendo grande y poderosamente. También aquellos que nos escuchan por ahí, por la frecuencia 1020 AM. También, hermanos, que Dios me les puede estar bendiciendo. Así es que saludamos a toda esa audiencia que nos escucha por ahí en la Unión, los hermanos en el Papalón, los hermanos en Corinto, los hermanos por ahí en Chilanguera, hermanos de San Salvador, los hermanos allá en Zacatecoluca, que Dios me les puede estar bendiciendo, hermanos, los hermanos allá en el tránsito, los hermanos aquí en Chilanguera, el Delirio, Cantora, que Dios me les puede estar bendiciendo, hermanos, grande y poderosamente a cada uno de ustedes, aleluya. Así es que manténgase a la fiel sintonía de radio, aleluya, para que pueda hacer bendecido, hermanos, en esta hora de la mañana, a través de la palabra, a través de la oración, aleluya. Así es que damos gracias al Señor por un martes más, por un programa más que estamos desarrollando, gloria a Dios. Así es que usted quiere patrocinar esta hora, pues ahí está disponible para que usted pueda patrocinarlos en esta hora de la mañana, ya que no tenemos patrocinador para esta hora. Así es que en este mes de agosto por ahí tenemos esos espacios para que usted pueda por ahí patrocinarlos, gloria a Dios, aleluya. Así es que, hermanos, por ahí puede usted notificarlos aquí a la radio si usted quiere por ahí patrocinar esta hora de programa. Alabado sea el nombre del Señor, aleluya. Gloria a Cristo. Así es que Dios pueda bendecir la vida de mi hermano Wilber, que hoy no está bueno por ahí con nosotros por motivo de salud, ¿verdad? No está nuestro hermano. Gloria sea el nombre del Señor, pero esperamos pues se recupere y próximo martes pues podamos tenerlo acá en cabina de Radio Unción y Presencia de Dios en esta hermosa mañana. Aleluya, bendito y alabado sea el nombre del Señor. Aleluya, gloria a Dios. Así es que por ahí vamos a estar programando una alabanza. Aleluya, gloria a Dios. Mientras usted se está reportando, está escribiendo, vamos por ahí programar una alabanza en esta hora de la mañana, como un vuelo de un águila. Vamos a estar por ahí.
1: Tenemos un llamado, hermano Calix, en este momento.
0: Amén.
1: Dios le bendiga.
2: Bienvenido a la poderosa.
1: Amén.
2: Bienvenido, hermano Blandito. Gran del Señor. Nos va todos a pagar. Familia, toda su casa, su mujer, hermano, bendito.
1: Amén.
2: Lo conozco, lo quiero mucho, ¿verdad? La familia de la radio, ¿verdad? Mis hermanos queridos, creo que estoy en salud, también su amada familia también. Como quiero que marcáramos de ustedes que tuvimos una petición, y porque ahora en oportunidad de mis ejércitos, los sus riñones y reconcilio, por favor, hermanito.
1: Amén. Ahí, hermano Calixto, está tomando nota.
2: Por reconcilio y por sanidad.
1: Por Herbert Trejo.
2: Sí, por favor, sí, hermano.
1: Por reconcilio y por sanidad.
2: Sí, por favor, hermano.
1: Muy bien, hermana Gloria. ¿Me dice?
2: Me puedo poner la base.
1: Sí, sí, sí, sí, el título.
2: El título. Andrade, por favor, sí.
1: Una de Nahum Andrade.
2: ¿Sí?
1: Vaya, hermana, está
2: puede?
1: Bien.
2: ¿Se puede?
1: Sí, claro que sí, hermana.
2: Gracias,
1: Dios me la bendiga. Gracias.
2: Hermano,
1: amén, hermana.
2: Dios me la bendiga. Gran fruto de la palabra.
1: Amén.
2: Muchas gracias, mi hermana. Señor, que bendición a usted. Bendición.
1: Muy bien, ahí estaba la hermana Gloria de la Paz Hernández, hermano Calixto.
0: Amén.
1: Reportándose desde Colonia Panamericana. Tengo amén. Saludos para mi hermana Mirna Arias. Ahí está ella ya manifestándose y dice: buena bendición, buen ambiente en Radio Unción y Presencia de Dios. Dice: Dios les bendiga ahí sus vidas, ahí a todo el familión. Dice: Dios les bendiga, aleluya. El hermano Jacinto Martínez nos dice: Dios les bendiga a todos. La hermana Lili López de Guatemala nos dice: aquí en sintonía, hermano. Dice:
0: amén, gloria a
1: Dios. El hermano Franklin Joel Palacios desde Zacatecoluca: aquí estamos, vamos con todo. Dice: es un privilegio estar ahí con ustedes. La amén. Hermana Sara Granados también nos dice: bendiciones, hermano. Dios me le bendiga a mi hermana Sara Granados, que se reporta desde Corinto, Morazán. Bien, tengo más, hermano Calixto. Por acá tengo la intervención de Wilber Giovanni, ahí reaccionando también de Trinidad Gutiérrez. Que el Señor le bendiga. Voy también, hermano Calixto, a ver la reacción. Y ahí tengo a mi hermana Claribel Cantor, Marillita Vázquez, Carmen Chávez, Consuelo Rogel, Gilberto Clara, Esmeralda Granados, Wilber Giovanni. Ahí se encuentra también mi hermano, también con la bendición de estar ahí conectado. Dice por acá el hermano Franklin: Dios bendiga al hermano del programa, dice hermano Calixto.
0: Amén.
1: Muchas
0: amén,
1: bendiciones. Dios. Son los momentos que tenemos ya de reporte, mi hermano Calixto. Usted me dice en qué momento ya partir con la alabanza.
0: Amén, gloria a Dios. Así que queremos por ahí saludar a cada uno de nuestros hermanos que por ahí se nos han reportado en esta hora de la mañana. Dios les pueda por ahí estar bendiciendo, hermanos, grande y poderosamente. Los hermanos allá en Corinto, vean nuestra hermana, hermano allá Joel en Zacatecoluca, que Dios me les pueda bendecir. A nuestros hermanos que nos escuchan ahí en ese lugar, bendiciones. Hermanas allá en Guatemala, gloria a Dios, aleluya, que está en sintonía. Gracias por estarlos por ahí escuchando. Muchas bendiciones allá a todos los que se han venido reportando a través del WhatsApp, a través de Facebook. Gloria a Dios, que Dios me les esté bendiciendo grandemente. Gloria a Dios. Ahí nuestra hermana Gloria de la Paz Hernández, que nos llamaba. Ahí tomamos nota por ahí de su petición y estaremos orando al final de este espacio de programa. Alabado sea el nombre del Señor, aleluya. Así es que manténgase a la sintonía en esta hora de la mañana. Gloria sea el nombre del Señor. Y gracias por escucharnos una vez más, hermano. Gracias por escucharlos, aleluya. Este programa Agua en el Desierto, gracias por escucharlos una vez más, hermano. Aleluya, alabado sea el nombre del Señor. Aleluya, gloria a Dios. Así es que por ahí vamos a ir ya dejando, vea.
1: Amén, amén, hermano.
0: La alabanza.
1: Calixto, sí.
0: Para que nos podamos gozar también a través de la letra, a través del canto.
1: Amén.
0: Y luego venimos con lo demás de este espacio de programa. Gloria a Dios.
1: El hermano Felipe Campo nos dice: aquí estamos en la sintonía. El hermano Josecito Hernández también ya se hace presente y está reaccionando, que está escuchando el espacio Agua en el Desierto, ahí juntamente con usted, mi hermano Calixto.
0: Amén, gloria a Dios.
1: Y también tengo acá reacciones de quién más por acá, de la hermana Lili. Una vez más nos dice: saludos, hermano Nahum, qué bueno es escucharle, dice. Bien, nos vamos con esas dos alabanzas que nos han ahí solicitado, hermano Calixto.
0: Amén, amén, gloria a Dios.

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0: Amén, gloria a Dios. Aleluya, qué bueno es el Señor, hermanos, en esta poderosa mañana que nos estamos gozando a través de este espacio de programa. Aleluya, que Dios me les bendiga a aquellos que se están recién uniendo a esta transmisión, a esta sintonía a través del programa Agua en el Desierto. Aleluya, gloria a Dios. Así es que por ahí estamos ahí escuchando esos cantos, hermanos, ahí complaciendo a nuestra hermana Gloria de la Paz Hernández. Aleluya, ahí en Colonia Panamericana, que Dios me le bendiga a mi hermana que se ha gozado con estos cantos. Gloria a Dios. Aleluya, así es que esperamos que nuestros hermanos por ahí se hayan gozado a través de estos cantos, hermanos, que hemos escuchado por ahí en esta hora de la mañana. Gloria a Cristo. Así es que, hermano, bendiciones para todos los que están ahí escuchándolos todavía. Gloria sea el nombre del Señor. Aleluya. Dios pueda bendecir los que están ahí conectados a través de la plataforma. Aleluya. Gloria sea el nombre del Señor. Así es que, gloria a Cristo. Vamos a entrar, hermanos, a la palabra, al mensaje en esta hora de la mañana, que podamos por ahí, hermanos, escuchar ya la palabra del Señor una vez más, y que nos pueda dar una palabra el Señor en esta hermosa mañana a cada uno de nosotros. Gloria a Dios. Así es que, sin antes pues mencionar que tenemos todavía esta hora disponible, por si usted desea por ahí patrocinarla, pues todavía pues no tenemos patrocinador, todavía está por ahí disponible. Gloria sea el nombre del Señor. Así es que por ahí puede usted llamarnos, notificar a los números de radio, si usted desea por ahí patrocinar esta hora que estamos llevando en esta hora de la mañana. Gloria sea el nombre del Señor. Aleluya, así es que vamos por ahí a entrar al mensaje en esta hora de la mañana, y vamos a darle lectura la palabra del Señor en el libro de los jueces. Gloria a Dios. Jueces capítulo 6 y verso 12, hermanos, en adelante vamos a darle lectura a la palabra del Señor. Gloria a Cristo. Y la leemos, lo que es honrando al Padre, al Hijo y al Espíritu Santo, en el cual nos dice de esta manera: y el ángel de Jehová se le apareció y le dijo: Jehová está contigo, varón esforzado y valiente. Gloria a Cristo. Alabado sea el nombre del Señor, hermanos, en esta mañana. Una palabra más que estaremos escuchando. Aleluya. Y en esta mañana, libro de los jueces, hermano, nos viene hablando acerca de el esfuerzo, acerca de la valentía, hermanos, que nosotros tenemos que tener, como lo tuvieron, hermanos, estos hombres como Gedeón, que menciona por acá la escritura. Alabado sea el nombre del Señor. Sabemos, hermanos, que ser alguien esforzado en la obra del Señor es un privilegio. Aleluya, esforzarnos, hermanos, cada día más en la obra del Señor. Aleluya. Y dice que Gedeón era un hombre forzado y también era valiente. Gloria a Cristo. Entonces dice que se le apareció el ángel de Jehová, se le apareció y le dijo a Gedeón: Jehová está contigo,
1: Jehová está contigo, varón esforzado y valiente. Gloria al Señor, el nombre del Señor. Hermano, qué bueno cuando Dios, hermano, nos habla y nos consuela de esa manera y nos habla que somos personas, que somos cristianos, esforzados y valientes en su obra, que estamos llevando, hermano, su palabra, su obra con esfuerzo, con valentía. Alabado sea el nombre del Señor. Qué bueno, hermanos, cuando Dios nos dice que somos esforzados, porque eso es un privilegio grande, hermano. Que Dios nos diga a través de otro hermano, a través de otra hermana, Dios te mande a decir que sos una hermana esforzada, que sos un hermano esforzado. Alabado sea el nombre del Señor. Sé que nos tiene que llenar de felicidad, nos tiene que llenar de gozo, aleluya, y tomar más fuerza, tomar más valentía, hermanos, cuando escuchamos esa palabra de parte del Señor, que nos ayuda a esforzarnos un poco más, hermanos, en su obra. Alabado sea el nombre del Señor, porque estas dos palabras nos vienen a dar más fuerzas, hermanos, para continuar en la obra del Señor, para seguir luchando en su camino. Alabado sea Dios en esta hermosa mañana. Aleluya. Hermanos, ese es un privilegio. Ese es un privilegio grande. Que Dios nos diga que somos gente forzada. Que la iglesia se esté forzando en una manera tan importante. El esfuerzo en nosotros, hermano, tiene que estar cada día más. Tenemos que forzarnos, hermanos, cada día más en la obra del Señor. Aleluya, alabado sea Cristo. Porque tenemos, hermanos, que tomar esta palabra en cuenta, que debemos decir: me tengo que forzar un poco más. ¿Sabe por qué? Porque hay gente que no se esté forzando, hermano, en la obra del Señor. Porque hay gente que está viviendo un evangelio, hermano, suavemente. Un evangelio light, como dicen por ahí. Alabado sea Dios. Un evangelio sin esforzarse. Mucha gente, hermanos, está viviendo de esta manera. Por Dios, hermano, ya no podemos estar de esta manera viviendo. Tenemos que forzarnos un poco más. Alabado sea el nombre del Señor. La gente ya no quiere forzarse más. La gente, hermano, ya se conformó con lo que tiene, con lo que hace. Hermano, ya se conformó. La gente, la iglesia se ha conformado, hermano, demasiadamente en un extremo. Aleluya, se ha, gloria a Dios, aleluya, acomodado en estos tiempos finales. La iglesia no se ha venido esforzando un poco más. Y yo sé que tenemos que esforzarnos, ser hombres valientes, ser mujeres valientes. Alabado sea el nombre del Señor. Entonces el ángel de Jehová dice: se le apareció a este hombre y le dijo: Jehová está contigo. Alabado sea el nombre del Señor. ¿Por qué tener miedo? ¿Por qué temer? Si Dios está con nosotros. Dios está con nosotros, hermanos. ¿Por qué no lo vamos a esforzar a hacer su obra? Si Dios está con nosotros, Él es nuestro ayudador. Él es nuestra fortaleza. Alabado sea Cristo, hermanos. Tomemos el consejo de esta mañana. Esforcémonos, hermanos, no los quedemos así. No los quedemos, hermanos, como estamos. Esforcémonos en su obra. Alabado sea Dios. Ya no te quedes ahí sin esforzarte. Sé un anciano valiente y esforzado. Sé una anciana valiente y esforzada. Alabado sea el nombre del Señor. Dios pueda bendecir a aquellos que se esfuerzan, hermanos. Aquellos que se están esforzando. Que Dios les bendiga en esta hermosa mañana. Aleluya. Hermanos, sigamos adelante. Porque Dios está a nuestro lado. Esforcémonos. Hermano, hay gente que no se quiere esforzar. Porque no quiere caminar hacia la iglesia. Si lo van a traer en carro, va a la iglesia. Pero si no lo fueron a traer, no va a la iglesia. Porque no quiere forzarse. No quiere caminar. Dice, muy largo está la iglesia. Y hay que ir caminando. No, hombre, no voy ahora al culto. No voy ahora al ayuno. Alabado sea el nombre del Señor. Mire cómo estamos, hermanos, cuando no somos una gente forzada en el evangelio. Mire cómo estamos, hermanos, cómo es nuestra actuación. Aleluya. Gloria a Dios. Esfuérzate un poco más. Esfuérzate. La gente, hermanos, no quiere cantar. La gente no quiere trabajar. Porque no quiere forzarse. Hay gente que rechaza sus privilegios. ¿Sabe por qué? Porque no quieren esforzarse. Porque si a usted le dejan un privilegio, usted se ve forzar en la lectura, en estudiar. Alabado sea el nombre de si le dejaron de cantar. Tiene que forzarse, hermano, buscar los cantos para agradar al Señor. Eso es lo que a mucha gente no le gusta. Hermanos, esforzarse. Alabado sea el nombre del Señor. Si te dejan la predicación, oiga bien esto. ¿Sabe por qué hay gente, hermanos, que no predica? Hay gente que no predica en las congregaciones porque no quieren esforzarse. No quieren, hermanos, agarrar la Biblia. No quieren estudiar la palabra del Señor. No quieren estar dando lectura a la palabra. Gloria sea el nombre de Dios. No quieren, hermanos, estar ahí esforzándose, preparando un mensaje. Gloria a Dios. Aleluya. No quieren. Es porque no quieren esforzarse. Y mejor dicen, no, hermano, a mí no me dé de predicar. A mí no, hermano, no me dé de cantar. No, hermano, a mí no me dé tal privilegio. Aunque usted lo pueda desempeñar, aunque usted sabe que lo puede desempeñar. Pero usted dice, es que voy a estar ahí leyendo, voy a estar ahí estudiando. Eso es lo que dice, hermano, la gente cuando no se esfuerza. Alabado sea el nombre del Señor. Así que tenemos, hermanos, que forzarnos un poco más. Aleluya. Porque la venida del Señor está cerca. La venida del Señor está cerca. Y tenemos que forzarnos cada día más. Sea un hombre, una mujer valiente. Gloria sea Dios. Aleluya, sé una mujer valiente. Gloria a Dios. Hermano, que nos guste trabajar por la obra del Señor. Que nos ayude el Señor. Mucha gente dice, yo no hago esto porque, imagínese, hermana, estar ahí preparando esos cantos, viera, y a veces ni tiempo tengo, dice. Gloria sea el nombre del Señor. Aleluya. Hermanos, tomemos esto en serio. Tomemos esto en serio. Aleluya, gloria a Dios. Tomemos en serio, hermanos, el camino del Señor. Ya estamos llegando a los tiempos finales. Gloria a Dios, aleluya. Y tenemos que estar atentos. Cuando Dios dice, yo estoy contigo, es porque Dios está con nosotros. Y mucha gente dice, aleluya, mucha gente dice, oiga bien, dice, es que yo, si el hermano no va a ir conmigo, si el hermano no va a trabajar conmigo, si la hermana no va a trabajar conmigo, entonces yo no agarro esto. Entonces no, hermano, porque mucha gente piensa que ir con el hermano, que ir con la hermana que la usa, que Dios la usa grandemente, hermano. No, hermano, es que Dios, cuando Dios está en el asunto, hermanos, es Dios el que hace las cosas. No porque vaya tu hermano, no porque vaya tu hermana, las cosas van a salir bien. No, es cuando Dios está con nosotros, y Dios está con nosotros. Aleluya, Dios está con nosotros. Tome en cuenta esa palabra. Aleluya, sea alguien esforzado, que en esta mañana la palabra llegue a su vida. Alabado sea el nombre del Señor. Y tome esta palabra de esforzado y valiente, como Gedeón, hermanos, como Moisés, como Jacob, muchos personajes, hermanos, que nos dan enseñanza, que nos dan, hermanos, esa animación a cada uno de nosotros. Aleluya, alabado sea Cristo en esta hermosa mañana. Alabado sea Dios, hermanos. Por eso mucha gente no quiere tomar el pastorado. Mucha gente no quiere tomar el liderazgo. Porque no quieren, hermanos, esforzarse. Sabe que en un pastorado se va a esforzar un poco más. El esfuerzo es grande que se hace en el pastorado. El esfuerzo como líder también es grande, gloria a Dios. Y por eso muchos temen, hermanos, no tomar esos privilegios, porque se van a esforzar. Y mucha gente quiere estar en cómodo, hermanos, en su hamaca, ahí en su sillón. Aleluya, sí quiere estar mucha gente. Alabado sea Dios. Pero todos queremos ir al cielo, hermanos. Mucha gente quiere ir al cielo sin ser valiente y esforzado, hermano, en la tierra, en el evangelio. Mucha gente quiere salvarse. Gloria a Dios, pero estando de esa manera, hermanos, creo que no se nos va a dificultar un poco nuestra salvación. Aleluya, gloria a Dios. Entonces, hermanos, si Dios está con nosotros, podemos hacer las cosas, podemos esforzarnos un poco más. Aleluya. Esfuércese, hermano, cada día más. Deje el afán, deje lo que le estorba, deje, gloria a Dios, aleluya, deje lo que le estorba para poder esforzarse, porque hay cosas que nos estorban, hay cosas, hermanos, que debemos dejarla para poder esforzarnos un poco más. Aleluya, gloria sea el nombre del Señor. Seamos valientes cada día más. No le teme al enemigo. No le tema al enemigo, hermanos, por ninguna cosa. Si el enemigo todos los días se levanta contra nosotros, el enemigo se levanta contra nosotros todos los días. Y por eso debe ser una iglesia valiente para enfrentarse al enemigo cada día. Gloria a Dios, debe ser una iglesia forzada cada día, hermano, llevando la palabra del Señor, llevando la palabra del Señor a cada rincón. Alabado sea Cristo, llevando la palabra, llevando el mensaje, hermanos, de la palabra del Señor. Aleluya. Esfuérzate cada día. Nada cuesta, iglesia del Señor. Nada cuesta, hermano. Nada cuesta, aleluya. Esfuérzate un poco más en los tiempos finales que estamos viviendo. Dios nos necesita, hermano. Dios necesita que la iglesia se siga esforzando un poco más a llevar la palabra del Señor. Ahí donde está la necesidad, ahí donde está el enfermo, ahí donde está aquella necesidad.

Honras al Señor, hermanos, pues Dios está con nosotros, hermanos. No debes de tener miedo al reto que se te venga. Si te eligen como un líder, si te eligen como en cualquier privilegio, no temas, sé valiente y tómalo. Porque los valientes dice que arrebatan el reino de los cielos. Y Dios quiere una iglesia valiente. Dios quiere que seamos valientes, hermanos, en todo. Aleluya. Que no digamos no a su obra. Que no digamos no. Aleluya. Alabado sea el nombre del Señor. No digamos no. Enfrentémonos al desafío, pero lo vamos a enfrentar, hermano, esforzándonos en la obra del Señor. Entonces el ángel de Jehová, dice, se le apareció y le dijo: tome esta palabra, usted que me está escuchando, tome esta palabra en esta hermosa mañana. Jehová está contigo, varón esforzado, si usted es esforzado. Tome esa palabra y valiente. Si usted lo es, tome esa palabra y siéntase dichoso, siéntase alegre, siéntase contento que Dios está con usted, que Dios está conmigo. Gloria a Dios. Bendiciones, hermanos. Vamos a llegar hasta acá con la palabra del Señor. Aleluya. Así es que, hermanos, no tenemos patrocinador. Así es que tenemos esta hora por ahí pendiente. Si alguien pues desea ayudarnos, hermanos, $15 la hora. Así es que por ahí nos puede hacer llegar y notificarlos, hermano, aquí a la radio, si usted desea patrocinar esta hora que estamos desarrollando por culminar. Alabado sea el nombre del Señor. Aleluya. Así es que estaremos orando. Por ahí envíe su petición. Hermano, hermana, envíe su petición, que estaremos orando estos minutos en esta hora de la mañana, porque Dios es grande, Dios es bueno, Dios es maravilloso. Aleluya, Dios es bueno. La gloria del Señor, la gloria de Dios, hermano. Aleluya, gloria a Dios. Gracias por escucharnos, gracias por estar ahí a la sintonía. Alabado sea el nombre del Señor. Venimos clamando, venimos orando en esta hora. La gloria es para Dios. Esperando que te haya bendecido este mensaje, esta palabra. Hermano, aleluya. Alabado sea Dios. Gloria sea tu nombre. Gloria sea tu nombre en esta hermosa mañana. Padre, te damos gracias, Señor amado, en esta hora. Padre, gracias, Señor amado, por hablarnos de esa manera, por bendecirlos, Padre, en esta hora de la mañana a través de su palabra, Dios. Gracias, Espíritu Santo, por moverse, Señor, sobre cada uno de nuestros hermanos, de nuestros amigos que están ahí, Señor, ahí escuchándolos en esta hora de la mañana. Alabado sea Cristo. Aleluya, venimos clamando, Señor, por la petición de nuestra hermana. Señor, mira, Señor, la vida de ese varón, Dios mío, la vengo poniendo en tus manos en esta hora, Cristo Jesús de la gloria. Ahí, Señor, por esos riñones, Dios mío, ahí vengo obrando, Cristo Jesús de la gloria. Solamente usted puede solucionar ese problema. Solamente, Señor, usted puede poner riñones nuevos. Ahí, Señor, en la vida de ese varón, en la vida, Señor, de él, Padre, ahora, Señor, también por su reconcilio, Señor, por reconcilio, Dios mío, toque esa vida ahora, Señor, en esta hermosa mañana, toca, Padre, ahí la vida, tócala, Dios mío, en esta hora de la mañana, Cristo Jesús de la gloria.
Alabamos tu nombre, Dios amado. En esta hora, Padre, oramos por su vida, Señor. Haz un milagro, Señor, en la vida de este varón, Señor amado, que necesita, Padre, ese milagro. En esta hora de la mañana, Señor, la sangre de Cristo tiene poder, Señor amado. La sangre

De Jesús tiene poder, Señor amado. En el nombre poderoso de Jesús clamamos, Señor, por cada petición que ha venido, Señor, aquí a la radio, Dios mío, por fortaleza, por sanidad, Señor, por liberación, Cristo Jesús de la gloria. Ahora, Señor, venimos clamando, Dios amado, por esos hermanos, Señor, por esas hermanas que están pasando momentos difíciles, Señor, ahí en su hogar, Señor, ahí en su familia, Cristo Jesús de la gloria, en el nombre de Jesús de Nazaret, amado Dios. Contesta cada petición de cada hermano, contesta, Señor amado, ahí, Dios mío, Señor de gloria. En el nombre de Jesús de Nazaret, ahora por el poder de tu palabra, Señor, declaramos una palabra de sanidad, una palabra de liberación sobre la vida, una palabra, Señor, de bendición sobre la audiencia, sobre los patrocinadores, Señor amado. Bendígales en el nombre de Jesús de Nazaret, por el poder de tu palabra, Señor, damos gracias. En esta hermosa mañana, por este espacio, por este tiempo, Señor, que hemos llevado, Señor, en este lugar para adorarte, para poder, Señor, predicar tu palabra, Señor, en esta hermosa mañana. Venga bendiciéndolos a todos, Dios mío. Mi hermana, Señor, allá en Guatemala, Señor, bendiga, Señor. Mi hermana Lili, Padre, en el nombre de Jesús, bendiga su vida, Señor. Su hogar, Dios mío. Su familia, Señor, ahí donde se encuentra la audiencia, Señor, en los Estados Unidos, Señor, en todo el mundo. Ahí bendígales, Padre amado. En el nombre de Jesús le damos gracias. Gracias, mi Dios. Gracias, Padre. Gracias, Hijo. Y gracias, Espíritu Santo. Amén y amén. Gloria a Dios. Aleluya. Bien, hermanos, llegamos al final. Que Dios los bendiga a todos. Y será hasta el próximo martes. Amén y amén.

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0: Gloria a Jesús. Dios les bendiga, amados hermanos y hermanas, en esta linda y bendecida mañana que el Señor nos concede en su gran misericordia que estemos ya acá en cabina de radio, unción y presencia de Dios. Es un privilegio de parte de nuestro Dios poder estar ya con nuestra hermana Esther, ¿verdad? Con nuestra hermana Milagro, para poder exaltar y bendecir el nombre de nuestro Dios. Bendito sea el Rey, queremos decirle que ya estamos aquí, para que usted pueda, ¿verdad?, desde ya pensar, ¿verdad?, que si usted tiene una petición que usted desee, que nosotros oremos a Dios, que intercedamos a Dios diciendo al Señor que tenga misericordia de la petición que usted tiene, usted la puede escribir a la radio. Y con mucho amor, nuestro hermano Nahum, que está de turno, lo dará esa petición para que cada una de nosotros, ¿verdad?, vamos a tener un tiempo, ¿verdad?, para poder orar. Y yo sé que todas juntas vamos a clamar misericordia para que sea Dios glorificándose y dando esa respuesta que usted y yo necesitamos en la viña del Señor. Para que siempre juntas estemos creyéndole, Señor, que para Él no hay nada imposible. El Dios que usted alaba, el Dios que yo glorifico, es un Dios de lo imposible. Bendito sea nuestro Dios. Vamos a traer una hermosa lectura de la palabra de nuestro Dios para dar inicio a esta preciosa hora que estamos acá. Gloria al Señor. Nos encontramos, ¿verdad?, nosotros tres acá. Falta nuestra hermana Rina Juárez, la cual ha estado bastante pasando procesos muy delicados, muy difícil, pero para la gloria del Señor la visitamos cuando salió del seguro. Pero lamentablemente, gloria al Señor, ella pide la oración de aquellos hermanos y hermanas que también claman por los enfermos, que sea Dios liberándola y libertándola, porque los médicos le han hecho estudio. Y me dice ella: hermana, pues me siento bastante así, ¿verdad? Me dice pensativa, bastante angustiada, pero creo en Dios que Él va a dar la respuesta. Los médicos me han hecho exámenes tras exámenes y no hallan por qué estoy así. Ella está bastante agotada, cansada físicamente, ¿verdad? Es un cansancio, ¿verdad? Y bastantes cosas, ¿verdad?, que ella siente en su salud. Pero creemos que el doctor de doctores es el médico por excelencia en nuestro Señor y Salvador Jesucristo. Oremos por ella, amada audiencia. Para aquellos que no saben, hermana Rina está pasando procesos muy delicados. Estado ingresada, el día de ayer le mensajeaba, no me contestó, algunas veces no contesta porque está en área muy delicada, que ahí en el seguro no puede entrar señal. Pero a no más saber, ¿verdad?, vamos a dar, ¿verdad?, el testimonio que ya está bien o sigue lo igual, pues Dios lleva el proceso. Hay procesos muy delicados que nosotros no entendemos, ni la ciencia puede entender. Porque hay un momento que Dios se va a glorificar para testimonio de su palabra, para que podamos agarrar con más fuerza el evangelio y predicar la palabra, que el Dios que nosotros le creemos es el Dios de lo imposible. Bendito sea nuestro Dios todopoderoso. Para aquel hermano, aquella hermana que está pasando un momento muy difícil, creámosles que para Él no hay nada imposible. Queremos traer una preciosa lectura y va a ser en Salmos capítulo 23, ¿verdad?, donde estamos bajo de promesa de nuestro Dios. Vamos a leerlo honrando al Padre, del Hijo, del Espíritu Santo. Y nos dice el Salmo 23, nos dice de la manera siguiente: Jehová es mi pastor y nada me faltará. En lugares delicados pasto me hará descansar. Junto a aguas de reposo me pastoreará. Confortará mi alma, me guiará por senda de justicia, por amor de su nombre. Aunque ande en valle de sombra y de muerte, no temeré mal alguno, porque tú estarás conmigo. Tu vara y tu callado me infundirán alientos. Bendito sea Dios. Aderezas mesa delante en presencia de mis angustiadores. Unge mi cabeza con aceite, mi copa está rebosando. Ciertamente el bien y la misericordia me guiarán todos los días de mi vida, y en la casa de Jehová moraré por largos días. Bendito sea nuestro Dios. Vamos a, juntamente con nuestras hermanas, vamos a poner en las manos de nuestro Dios este hermoso espacio. buen Dios y Padre que estás en los cielos. Te damos gracias, Dios amado, porque tú has permitido, Dios eterno, que estemos juntamente con mi hermana Esther, con mi hermana Milagro, Señor eterno, para darte la gloria y la honra en este lugar, Dios mío. Aquí estamos, Padre amado, para exaltar tu grandeza, para bendecir la audiencia, Padre, a través de ese canto que va a ser puesto, Dios mío. Oh Dios santo, para que la audiencia se deleite, Padre. Oh Dios mío, para que tu, Dios amado, tú los uses como instrumento para tu gloria, Padre. Oh Dios eterno, estaremos, Dios mío, clamando, Padre. Estaremos clamando misericordia para que sea usted dando fuerza a aquel que está debilitado, Señor. A aquel que esté enfermo, oh Dios santo, dando la sanidad a su tiempo, Padre. Porque el tiempo de usted es perfecto, Dios amado. Dios de gloria, glorifíquese grande y maravillosamente, Padre, en esta gloriosa y bendecida mañana, Señor. Le pedimos, Dios mío, que usted bendiga a la audiencia, Padre. Oh Dios de la gloria, bendiga nuestras vidas, Padre amado, porque aquí estamos con mucho amor, con mucho deseo de glorificar tu nombre, Señor, con nuestra presencia, Padre, con nuestro ánimo, Dios mío, de darte la gloria a ti, Señor. Oh Padre celestial, toma el control desde la primera y el último hermano que va a mandar esa petición, Señor. Y si no lo hubieran, Padre, hay muchas delante de usted en secreto, Señor, que usted va a dar respuesta, Padre. Glorifíquese grande y maravillosamente, Padre. Oh Dios de los cielos, gracias, Padre. Ponemos en tus manos este momento, Señor. Ponemos en tus manos la vida nuestra, la vida de mi hermana Esther, la vida de mi hermana Milagro, Señor. Que sea usted usándolos para la gloria y la honra suya, Padre. Amén y amén. Gracias, Señor. Gracias, Espíritu Santo. Aleluya. Gloria a Jesús, aleluya. Bendito sea nuestro Dios, bendecimos a nuestros hermanos que están ya conectados ahí. Gloria al Señor, aleluya. Dios bendiga ahí, ¿verdad? A los hermanos, Flores dice Milagro. Aleluya, que el Señor les bendiga. Bendiga también a Cristo Misión, gloria a Jesús. Dios bendiga. Ahí está una llamadita, creo, mi hermana Gloria La Paz. Adelante.
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2: Hermanita.
0: Gloria a Jesús.
2: Gloria, hermanita.
0: Amén, amén, hermanita. Adelante. Amén, gloria a Jesús. Este es el día, martes. Gloria a Jesús, amén.
2: Preciosa, bien, hermanita bella.
0: Amén.
2: Yo sé que usted está mucho para la obra del Señor. Un gran corazón, grandes personas, siervas amadas del Señor, de verdad.
0: Gloria a Jesús.
2: Porque hermana Rina puede darme ahora más y más. Tengo el saber gerencial.
0: Amén.
2: Y estoy en esta cita, pero ¿dónde estamos hablando por ella? Estamos hablando por ella también, hermana Rina Juárez. Muchas gracias, con mucha entrega, hermanita. Muchas gracias, hermanita, como lo hago siempre. Nada. Ay, qué lindo, le dejo el día, hermanita.
0: Gloria a Jesús.
2: Que no espera, que me mi corazón. Le pido un favor, hermanita linda.
0: Amén.
2: Y yo me espero por favor, siempre.
0: Dígame.
2: Y se riñones, mira aquí.
0: Vaya, estaremos ahí orando. Sí.
2: Ahí está, ahí está el hospital, que está nada, me sirve, hermanita, nada, me sirve, nada, nada.
0: Por Jorge Trejo.
2: Sí. No, la de exámenes, que la cita para exámenes, pero bueno, en noviembre tiene la otra cita. Pero bueno, está linda.
0: Amén. Estaremos orando por él. Amén. Amén. Amén, amén, sierva amada. Sí, dígame, ¿cuál quiere? La mujer virtuosa.
2: Amén.
0: Vaya, hermana, ahí se la complacemos. Aquí estamos con Manester, hermana, hermana Milagro y el hermano Nahum.
2: Gloria a Dios. 3 de diciembre, un pajarito que está con gracias a Dios.
0: Bueno, bueno, amén. Gloria a Jesús, aleluya. Bendito sea nuestro Dios. Dios bendiga a nuestra, amén, hermana Gloria de la Paz. Ahí, verdad, que se estaba reportando. Qué bueno, bendito sea nuestro Dios. Gloria a Jesús. Aleluya.
3: Tenemos más acá dentro del chat, hermana Miriam.
0: Ven.
3: Ahí está la hermana Bernarda de Jesús. Nos dice: Dios les bendiga. Yo espero que nuestro Dios sanará siempre. Y oro y esperemos la misericordia de Dios en ella. Dice: de gran fe, dice. Dios les bendiga. Ahí a la hermana que lleva la oración, dice: ore por mí. Salud, también espiritual como física, dice la hermana Bernarda de Jesús.
0: De Jesús. Amén, amén.
3: La hermana Lili, de igual manera, nos está indicando que puedan orar por la petición que ella siempre está llevando. Ahí con ustedes que puedan orar, dice, por la salud.
0: Amén. Gloria a Jesús.
3: Muy bien. Tenemos más reacciones en esta oportunidad, hermana Miriam.
0: Adelante, siervo.
3: Sí, ahí está la familia Flores. Milagros nos dice: gracias, Padre. Gracias, Hijo. Gracias, Espíritu Santo. Amén. Cristo Misión dice: amén, hermanas. Bendiciones, saludos a todos. Olga de Sánchez dice: Dios les bendiga grandemente, amadas hermanas, un gusto saludarlas en esta hermosa mañana. Flores Milagro dice: Dios les bendiga grandemente, hermanas en Cristo Jesús, amén. Olinda Enrique nos dice: bendiciones, hermanas. Y ahí reacción también de mi hermana Olga de Sánchez, como también Flores Milagros.
0: Amén.
3: Y nos dice por acá Flores Milagros: Señor Jesús, vengo delante de tu presencia, Padre Celestial, para que puedas dar misericordia y fortaleza espiritual en mi vida, dice. También está la hermana Flor Álvarez, dice acá en total sintonía, hermanitas. Mari Anaya nos dice: Dios les bendiga, hermanas, pido oración por una vivienda propia, ya que yo alquilo, dice, una casa, y la dueña de la vivienda cada año le aumenta, dice.
0: Sí.
3: Ahí el alquiler. Bueno, entonces vamos a estar orando para que Dios pueda ayudar.
0: Amén.
3: Ahí a mi hermana.
0: Gloria a Jesús.
3: Tengo a la hermana Norma Molina en esta oportunidad, en el cual deja un correo de voz y le voy a dar paso para poder escuchar a mi hermana Norma.
4: Gloria a Jesús. Bendiciones, bendiciones, mi hermanito Nahum. Bienvenido,
3: hermana,
4: mi hermanito. Ahí estamos escuchando el programa, mi hermanito Calixto. Quiero saludar allí a mis hermanitas que están ahí en cabina radio de La Bendición. Si no me equivoco, es la hermanita Miriam, la hermanita Esther y también creo que mi hermanita Milagro de Calix, ¿verdad?
0: Amén, gloria a Jesús.
4: Esperando mis amadas hermanas se encuentren muy bien. También ahí, ¿verdad? Saludando a mi hermanita Rina, esperando en mi Señor que sea Él, ¿verdad? Obrando en su vida, que sea el Señor ayudándome, la verdad, también ahí. Saluditos a Davidito y a toda ese grupo de mujeres, mujeres esforzadas y valientes, ¿verdad? Que están ahí siempre, siempre al pie de la lucha, así, dando siempre ese tiempo, ¿verdad?, especial para el Señor, para llevar hacia adelante esta obra. Que Dios me les bendiga, amados hermanas, a toditas las que componen este hermoso ministerio. Que Dios me les bendiga y así saludito a mis consentidas del Chiquirín y a toda la amada audiencia. Dios me les bendiga a todos.
0: Aleluya.
3: Amén, hermana Norma Molina. El hermano Franklin Joel Palacios desde Zacatecoluca nos dice: saludos, Dios les bendiga. Saludos ahí en cabina a todas las hermanas y a mi persona. Muchas gracias.
0: Aleluya.
3: Amén.
0: Gloria a Jesús. Bendito sea nuestro Dios. Dios le bendiga a todos mis hermanos y hermanas que ya se reportaron. Gloria al Señor. Estaremos tomando control ahí, ¿verdad? De las peticiones que están enviando. Que sea Dios glorificándose. Créale que para Él no hay nada imposible. Mi hermana que está pidiendo a Dios por una vivienda propia, Dios se la dará en su debido tiempo. Solo mantenga la fe y la confianza que aquel que le pedimos, tenemos esa promesa grande y la palabra de Dios nos respalda con seguridad que Él es un Dios poderoso y que todo lo que pidamos creyendo en su nombre será hecho. Bendito sea nuestro Dios también, ¿verdad? Por aquella hermana que está pidiendo, que tiene problemas, ¿verdad? Y tiene esa inflamación en el intestino, ¿verdad? Tiene problema, ¿verdad? Vamos a estar orando que sea Dios y también dándole a Dios esa petición, que sea Dios tomando control en el área espiritual y en todas las actividades de su vida. Bendito sea nuestro Dios. Queremos darle, ¿verdad?, el tiempo a mi hermana Esther para que salude y luego a mi hermana Milagro y luego vamos a escuchar una preciosa alabanza y después entramos con el precioso clamor. Adelante, hermana.
5: Aleluya. Gloria al Señor. Dios les bendiga, amada audiencia. Gloria a Dios. Sabemos de que Dios es tan grande y tan maravilloso en nuestras vidas, que nos permite pues estar siempre a través de la radio Unción y Presencia de Dios, a través del Facebook. Gloria al Señor. Dios bendiga a todas aquellas hermanas y hermanos que se reportan. Gloria a Dios. Dios bendiga a mi hermana Olinda. Gloria al Señor. Que Dios derrame muchas bendiciones para su vida, ya que pues Dios siempre se manifiesta en cada vida, en cada corazón. Por eso que cada día nosotros tenemos que dar gracias a Dios por todo lo que Él hace en nuestra vida. Gloria al Señor, porque Dios es tan real en nuestra vida, mis amados hermanos, de que en cada momento de nuestra vida, cuando nosotros lo necesitamos, pues Dios está allí para responder a nuestro clamor. Jesús. Porque hay momentos que realmente nosotros podemos decir que quizás Dios no responde, gloria a Dios, pero hay cosas que Dios las hace que nosotros ni siquiera nos damos cuenta, gloria al Señor, porque sabemos de que cada día son nuevas sus misericordias, cada día Él hace milagro en nuestra vida, mis amados hermanos. No dude del poder de Dios, porque Él está ahí siempre para darnos la victoria, para escuchar todo nuestro clamor, toda nuestra súplica y todas las necesidades que nosotros tenemos. No dudemos de llevarla a Él, porque cuando nosotros nos damos cuenta de que tenemos un Dios poderoso, a veces es cuando estamos en un límite de angustia terrible, hermano, gloria al Señor, pero hay cosas que Dios las hace que ni siquiera nosotros nos damos cuenta, y por eso que nosotros quizás no todas las veces tenemos esa oportunidad de poder nosotros de darle gloria a Él, gloria al Señor, porque todos los días es un milagro para nosotros. Mi hermana Linda Enríquez nos está pidiendo oración por su hijo Jimmy. Sabemos de que Dios es maravilloso y Dios va a aclarar todo lo que hay en contra de él, porque si usted puede ver, hay muchas madres que están llorando porque sus hijos quizás están detenidos, pero quizás porque no son culpables, sino que cayeron en el momento en el cual pues no se esperaba. Pero Dios está allí para solucionar cada problema y para poder dar ese orden en el cual Él pueda abrir esas puertas donde quiera que estén, ¿verdad? Gloria al Señor, porque la oración de una madre puede mucho ante los ojos de Dios. Así que como madre, hermana Olinda, no se canse de pedirle, porque Dios estará ahí escuchando siempre su clamor y Dios dará la respuesta en el momento que ni siquiera lo espere. Así que nosotros tenemos, hermanos, de que aprender de la palabra del Señor, porque imagínense que aquí estoy en el libro del apóstol Pedro, gloria al Señor, donde dice de que mas vosotros sois linaje escogido, real sacerdocio, nación santa, pueblo adquirido por Dios, para que anunciéis las virtudes de aquel que os llamó de las tinieblas a su luz admirable. Gloria al Señor. Sé que no dudemos que nosotros somos esos hijos, esos linajes escogidos por Dios, en el cual pues todo lo que nosotros pidiéramos en el nombre del Señor, todo será hecho, porque la palabra de Dios es tan real y verdadera que cuando nosotros la usamos en el momento que se requiere, esa palabra que Dios da a través de la Biblia se cumple en nuestra vida. Así es que no dudemos, mis amadas hermanos, que Dios está ahí para responder toda necesidad, toda angustia, porque realmente tenemos un Dios poderoso, un Dios que todo lo puede. Así es que saludes a mi hermana Joanita, gloria al Señor, que está en sintonía, gloria a Dios. Dios bendiga a esta sierva esforzada. Porque muchos pueden decir que los jóvenes no pueden servir a Dios, pero Él es un instrumento especial en el cual nosotros podemos ver que sí, los jóvenes tienen la potencia que Dios ha puesto en sus vidas y pueden hacer más de lo que crean ellos que sean necesario, gloria a Dios. Por eso, mis amados hermanos, ya sea joven, adulto, Dios está ahí para usarnos. Así es que Dios me los bendiga y pues y gocémoslo en el Señor, porque vamos a estar orando, gloria a Dios.
0: Gloria a Jesús, aleluya. Sigue mi hermana Milagro, ahí está preguntando mi hermana que cómo se llama la que está cerca de mi hermana Amaya. Se llama Mana Milagro Cáliz. Ella quedará con nosotros. Bendito sea Dios. Adelante, sierva.
6: Gloria a Dios. Hermano, que el Señor les bendiga. Dios bendiga a toda esa linda audiencia que está ahí siempre en cada programa que se pasa en esta radio. Agradecida con el Señor porque Él me permite estar aquí junto a mi hermana Miriam, mi hermana Esther. Gloria a Jesús. Y la gloria y la honra sea para el Señor. Dios bendiga a mi hermano Doroteo, a su esposa, a toda su familia y a todos mis hermanos que están ahí. Dios me les bendiga en gran manera. A mis hermanas, a mis hermanos que están mandando esas peticiones, pues estaremos orando y creámosle al Señor que pronto veremos esa respuesta. Mis hermanos que están esperando esa respuesta, pues no dudemos, no los cansemos de pedir al Señor, que el Señor está ahí a nuestro lado en cada proceso difícil. Sabemos que hay momentos que decimos que ya no podemos, pero al mismo tiempo el Señor ahí está, a nuestro lado, dándole esa fuerza, mandándole esa palabra, que sigamos adelante, no desmayemos, que el Señor está con nosotros. Dios me les bendiga a todos.
0: Aleluya, bendito sea nuestro Dios. Escuchamos la preciosa alabanza, luego entramos con el precioso clamor. Va a iniciar nuestra hermana Milagro, después mi hermana Esther, y lo último lo hará mi persona, para la gloria del Señor. ¿La alabanza?
6: Sí.
0: ¿La alabanza, hermano?
3: Sí.
0: Adelante. Mi mujer,

0: gloria a Jesús. Bendito sea nuestro Dios. Entramos ya al precioso clamor. Inicia nuestra hermana Milagro. Bendito sea nuestro Dios. Y juntamente con ella, reverenciando y clamando al Señor. Adelante, sierva.
1: Gloria a Dios. Aleluya. Padre, Padre nuestro que estás en los cielos, santificado sea tu nombre. Venga su reino, haga Señor su voluntad, así en el cielo como en la tierra. Padre, en esta mañana venimos, Señor, clamando, Padre celestial, por cada necesidad que ha entrado a la radio, Padre. Mira esos hermanos y hermanas, Dios, que están mandando esas peticiones, Señor. Usted conoce cada necesidad, Padre. Esa situación que mi hermana está pasando, Padre, solo tú conoces, Dios. Pero aquí venimos a usted, Dios, confiando, Padre, que usted se moverá en esta mañana, que su presencia, Padre, fluye en cada una de nuestras vidas, Padre Santo. Agradecidas con usted en esta mañana, agradecida, Padre, por la vida, Señor, por el aliento de vida que usted me regala, Padre. Usted me regala en esta mañana. Gracias, Señor. Bendiga a mi hermana Miriam, mi hermana Esther, mi persona, Padre. Que sea usted, Señor, dándolos esa fuerza, Padre, para seguir adelante, Dios. Sabemos, amado Dios, que no estamos solas. Usted está con nosotros. Bendiga a nuestro hermano Nahum, Señor, que es el locutor que está de turno en esta mañana, Padre. Bendice, Padre, a todos los locutores que trabajan en esta radio, Señor de gloria. Bendiga la vida de nuestro hermano Doroteo, Señor. Ayúdale a seguir adelante. Dele esa fuerza, Padre. Poder Dios, bendiga la vida de su esposa, de sus hijos, de toda su familia, Padre. Señor, en esta mañana venimos clamando junto con mi hermana, Señor, por la vida de nuestra hermana Rina. Señor, ella solo me dijo: hermana, ayúdeme a orar, lléveme en oración siempre. Usted conoce, Señor amado, la situación de mi hermana Rina Juárez, Padre. Le pido en esta mañana, Señor, que sea usted, Señor, limpiando su vida. Padre poderoso, desde la coronilla hasta la planta de los pies, Señor. Limpia, Dios. Sabemos que ella está confiando en usted. Los médicos han hecho cuánto chequeo, Padre, y no dicen que es, no le encuentran nada, Dios. Pero sabemos, Señor amado, que en este momento declaramos a mi hermana sana en el nombre de Jesús. Limpia, Señor, esos pulmones, esas gargantas, Dios mío. Ese estómago, Padre, en el nombre de Jesús, venimos clamando por ella, que tu mano de poder, Señor, se mueva en su vida, Señor. Y sé que ella va a testificar, Señor, que ella está sana, no tiene nada, Dios amado. Lo creemos en tu nombre, Dios de los cielos. Bendiga la vida de su hijo, Padre. Bendiga a Davidcito, Padre. Bendiga a ese joven, Dios mío. Guárdelo, protégelo, Padre, de todo peligro, Señor. Bendígalo en gran manera, Señor amado. Venimos en esta hora clamando por mi hermana Gloria de la Paz Hernández, Señor. Ayuda a mi hermana, Señor. Dele esa fuerza, Padre, que ella necesita, Señor. Bendito Dios poderoso, Señor. Limpia su vida, ese ojo, Padre, de declaramos sano en el nombre de Jesús, Señor amado. Ella está pidiendo oración por, aleluya, no sé si es su hijo, aleluya, gloria a Dios. Poderoso Dios, que el apellido Estrejo, Padre poderoso, tu mano de poder, Señor. Yo no sé su situación de él, Padre, pero usted sí lo sabe, Señor, la necesidad de él, Padre, porque él está pasando. Usted lo conoce, Dios de los cielos, Dios de gloria. Si venimos en esta mañana, Señor, que sea usted obrando en esas peticiones de mis hermanas. Ellas están ahí, Señor, unidos en clamor en esta hora, Padre, creyendo en usted, Señor amado, que usted obrará esta mañana, Señor. Ahí por mi hermana, Señor, que ha mandado esta petición por esa casa que ella necesita, Dios. Sea usted, Señor amado, proviéndole, Señor, esa casa, mi hermana, Dios. Aleluya. Dios de poder, Dios de gloria, aleluya. En esta mañana le clamamos a usted, Señor. También venimos orando, Padre, por aquellas madres que están angustiadas porque sus hijos están presos, Padre. Sus hijos están ahí en ese lugar, Señor, yo no lo sé, Padre. Ahí hay personas inocentes, ahí hay... Padre celestial, pero solamente usted conoce ese dolor como madre, Señor, ese dolor que está ahí y cada momento de su vida están clamando, Señor, esperando esa respuesta, que pronto saldrán de ahí sus hijos, Padre. Deles esa fuerza que ellos necesitan en esta mañana, Padre. Poderoso Dios, aleluya. Esas peticiones que están llegando, Dios amado, pero usted conoce, Padre, cada petición, Señor amado, de mis hermanos, de mis hermanas, Padre. Oh, aleluya, bendito Dios, venimos orando, Padre. Que sea usted obrando en esta mañana, Padre glorioso. Bendito Dios de gloria, aleluya. Que hay situación de enfermedad que está pasando mi hermano o mi hermana, Señor. Esa enfermedad en la sangre, Señor. Venga usted sanando toda diabetes, Padre, en el nombre de Jesús. Todo cáncer, Señor, es sano en el nombre de Jesús. Es echado fuera por el poder de tu palabra, Señor, todo aquello que está afectando esos cuerpos, esa hermana que está ahí, Señor, afectada de sus órganos, ese estómago, Dios mío, limpia, Dios amado, todo, Señor, limpia esa sangre, Dios poderoso, aleluya, lo creemos, Señor, porque creemos en un Dios grande, Señor, no creemos en el médico, Padre, ningún hombre de esta tierra, Dios, sino que nuestra confianza está puesta en usted, Señor. Está puesta en usted nuestra confianza. A usted le clamamos en esta hora, Señor, que usted se glorifique en esta mañana, Señor, en esos cuerpos, en nuestras vidas, todo aquello que afecta a nuestro estómago, nuestro cuerpo, Padre. Lo reprendemos en el nombre de Jesús, Padre. Le vengo clamando por la vida de mi esposo, Señor. Mira esa hinchazón en sus pies, ese dormimiento en sus pies, Dios. Él siente que sus pies se le duermen, Padre, pero él está creyendo en usted. Esa sanidad en su estómago, en su cuerpo, Padre, en sus órganos, Dios mío, su mano de poder sea limpio en esta mañana, Padre, en el nombre de Jesús. Glorioso Dios, glorifícase en esta mañana, Padre, poderoso Dios, creemos en un Dios grande, un Dios poderoso. Esa respuesta que estamos esperando en usted, Señor, pero denos fuerza a seguir adelante, Señor, que no desmayemos, que sigamos adelante, Dios poderoso. Dios maravilloso, obra en esta mañana, Señor Jesús, poderoso eres, Dios.
2: Glorifícate, Señor, en esta hora, Padre. Tú conoces cada necesidad, Señor, cada problema, Cristo de la gloria. Tú lo sabes todo, mi Dios eterno. Ahora, poderoso Dios, en el nombre de Jesús, Señor amado, toma el control de cada vida que necesita de ti, Señor. Hay necesidad, mi Dios amado, de que tú puedas romper cadenas, Señor, que tú puedas llegar a esos cuerpos necesitados, Señor, a todo aquel que está angustiado, Señor amado, que necesita de ti, Cristo de la gloria. Glorifícate, poderoso Dios, en esas vidas, Padre, que están ahí, Señor eterno, esperando una respuesta, mi Dios amado. Ahora, poderoso Dios, en el nombre de Jesús, toca, Padre, toca donde está el dolor, Señor. Toca donde está ahí, Señor eterno, la necesidad, Padre, en la cual tú puedes sanar, mi Dios. Bendice, Señor, esas vidas, Señor, que tienen ese creer, Señor amado, ese deseo, Padre, de que tú vas a obrar en sus vidas, Padre, de que tú vas a sanar, Señor amado, esas vidas, Padre, que están necesitadas de ti, Señor. Te pedimos, Señor amado, por la vida, Señor. Señor, de Mari Anaya, Señor. Mi hermana necesita, Padre, que tú obres, Padre, que tú te manifiestes en su vida, Señor amado, que tú puedas cumplir esa necesidad, Señor, de que tienes, Señor amado. Hay necesidad, Padre, de que tenga una vivienda, mi Dios amado. Provee, Padre, esa vivienda, Señor, en esa familia necesitada, Padre. Tú tienes el poder, Señor, para poder, Señor, estabilidad a esa familia, Señor. Toma el control, Señor. Toma ese control, Padre, y bendícela, Señor. Yo sé que tú puedes poner medios, Padre, para que mi hermana sea bendecida, Señor, a través de esa bendición que ella necesita, Padre, que es de poder tener, mi Dios amado, una vivienda para su familia, Señor. Obra, Cristo de la gloria, tú eres todo, Padre. Aleluya. Tú eres todopoderoso, mi Dios, el cual, Padre, tú puedes hacer ese milagro, Señor. Tú puedes levantar, aleluya, hombre o mujer, sí, Señor, que tenga en abundancia, Padre amado, y pueda adquirir, Señor, esa vivienda, Padre eterno, en el cual tú puedes bendecirle, Señor amado. Ahora te pido, Señor, por la vida de Flores Milagros, Señor. Mi hermana está necesitando, Padre, sanidad para su vida, Señor. Fortaleza espiritual, Señor, y que tú vengas rompiendo cadenas, Padre. Toda atadura, Padre, que está pudiendo vivir a través de su familia, mi Dios amado. Ahora, Cristo de la gloria, en esta hora, Padre, llega a esa familia, Señor. Libértala en el nombre de Jesús. Sí, libértala, Padre, de toda inmundicia, Señor. De todo problema, Padre, que está agobiando su vida, Señor. Que toda maldición generacional, Padre, que pueda abarcar esa familia, Señor, vengas tú cortándola, Padre, vengas tú destruyendo todo el lazo del enemigo, Señor. Obra, Cristo, sí, de la, sí, gloria, Señor, en cada vida, Señor eterno. Te pido por la vida de mi hermana Olinda, Padre, Olinda Enríquez, Señor. Ella te pide liberación, sí, por su hijo, Señor. Tú conoces la angustia de una madre, Señor eterno. Ahora, poderoso Dios, yo te pongo en las manos, Padre, que seas tú obrando en la vida de Jimmy, Señor, que seas tú libertándole, Padre, rompiendo esas cadenas, Padre, para que tú puedas darle libertad, Señor, como en su vida física, Padre, como también en su vida espiritual, mi Dios amado. Ahora, Cristo de la gloria, glorifícate, mi Dios, glorifícate, Padre amado, porque solamente tú tienes la respuesta, Señor. Sí, señora, tú tienes esa respuesta, Padre, para cada uno de mis hermanos, Padre, aleluya, que están necesitando, Señor, que tú hagas la obra, Padre, aleluya, que tú te manifiestes en su vida, Señor eterno. Ahora en esta hora, Cristo de la gloria, te pido por esa audiencia, Señor. Esa audiencia, Padre, que permanece fiel a través de Radio Unción y Presencia de Dios, mi Dios. Tú conoces, Señor, esa tribulación, Padre, de esos hermanos oyentes, Señor, que tienen la esperanza, Padre eterno, que un día, Padre, tú vas a obrar a través de la radio, Señor, que tú vas a llevar sanidad a través de la radio, Señor, y vas a liberar, Señor eterno, y vas a romper esas cadenas, Cristo de la gloria, que están atando su vida, Señor. Obra, poderoso Dios, en el nombre de Jesús, mi Dios amado, en el nombre de Jesús, llega a cada hogar, Señor, llega a cada casa, Señor, que está ahí dispuesto a creerte, Padre, que están creciendo, Padre, en ese poder glorioso, en ese poder sanador que solamente tú tienes, Padre, ese poder y esa autoridad, Señor, de sanar, mi Dios amado, de libertar, mi Dios eterno, aún, Padre amado, de salvar esas almas, Padre, que quizás un día estuvieran, Padre, dentro de tu redil, Señor, pero se han ido, Padre, pero a través del oír, Señor, a través de la palabra, mi Dios amado, de que tú mandas a través de la radio, Señor, a través de las redes sociales, Cristo de la gloria, tú siempre, Padre, libera libertas a alguien, Señor. Rompes esas cadenas, Cristo de la gloria, porque creemos, Padre, que lo que se hace en este lugar, Señor, no es en vano, mi Dios amado. Siempre hay un alma que se arrepiente, Señor. Siempre hay alguien que sana, Padre. Alguien que se liberta a través de todo, Padre, lo que tú mandas a través de las redes sociales, Señor, a través de la radio, unción y presencia, Señor amado. Te pido por todos aquellos que se conectan, Padre, pero quizás no pueden mandar un mensaje, Señor, pero necesitan de ti, mi Dios. Ahora, Cristo de la gloria, glorifícate, mi Dios. Glorifícate, Cristo de la gloria, porque sabemos que para ti no hay nada imposible, Señor. Tú haces posible todo lo que el hombre dice que es imposible, Padre. Tú lo haces posible, Señor. Mira, mi Dios amado, tenemos una hermana, Padre, que está siendo perturbada, Señor eterno. Es un elemento muy poderoso, Señor, en nuestras vidas, Padre eterno. Ahora, Cristo de la gloria, llega, mi Dios. Llega, mi Dios amado, al lugar de mi hermana Rina, Señor amado. Tú conoces a mi hermana, Señor. Ella te sirve, mi Dios amado. Ella te busca, Cristo de la gloria. Pero Jesús, cree en ese milagro, Señor. Cree en esa respuesta, Padre, que solamente tú la puedes dar, Señor. Hay cosas, Padre, que el hombre no las detecta, Señor amado. Pero solamente tú puedes destruir fortalezas, Señor. Solamente tú puedes destruir, Señor, esos demonios ocultos que llegan a los cuerpos, Padre, a poder tocarlos, Padre, a poder enfermarlos, Señor, y que nadie pueda, Padre, dar una cura, Señor eterno. Pero tú eres nuestro sanador, Señor amado. Tú eres nuestro liberador, Señor. Ahora, Cristo bendito, en el nombre de Jesús, mi Dios, en el nombre de Jesús, Rey de gloria, donde quiera que se encuentre, Señor, mi hermana Rina, Rey de gloria, ahora sama y amasó a la vasalla. Hay poder en tu nombre, Señor amado. Yo sé que tú eres un Dios poderoso, mi Dios, un Dios omnipotente, Señor, que para ti no hay nada imposible, mi Dios. Ahora, Cristo de la gloria, saca, Padre eterno, destruye, mi Dios amado, ese mal espíritu que toca su cuerpo, Padre, que le está poniendo esa mentira, Padre, de que está enferma, Padre eterno. Ahora, Cristo de la gloria, tú lo puedes ver, Señor. El médico no puede verlo, mi Dios amado, pero tú sí sabes dónde está, Señor. Tú sí sabes dónde está el problema, Cristo de la gloria. Ahora, poderoso Dios, en el nombre de Jesús, mi Rey amado, en el nombre de Jesús, Cristo bendito, toca ese cuerpo, Señor. Destruye fortaleza, Señor, que se han levantado en contra de mi hermana, Señor. Tú eres poderoso, Señor amado, y sé que para ti no hay nada imposible, Señor. Lo creemos, Padre, y por eso estamos aquí, Señor, anunciando las buenas nuevas de salvación, Señor, declarando palabra, Padre, en la cual tú vas a estar respondiendo, Señor, porque tú escuchas a tus hijos, Padre, porque tu palabra dice: clama a mí, yo te responderé, mi Dios. Ahora, Cristo de la gloria, clamamos, Padre, por esos hermanos, Padre, que están angustiados, Señor, por esos amigos, Padre, que el enemigo, Padre, quiere destruir, mi Dios amado. Ahora, Cristo de la gloria, suéltalos en el nombre de Jesús, mi Dios, porque tú eres un Dios poderoso, un Dios que todo lo puede, mi Dios amado, y por eso te creemos, Padre, y por eso te adoramos, Padre, y te servimos, Señor, Padre eterno, porque sabemos que tu obra se perfecciona, Padre, a través de nuestra debilidad, Señor. Glorifícate, Cristo de la gloria. Ahora, poderoso Dios, solo tú eres grande, mi Dios.
0: Gloria a Jesús,
2: oh, Cristo,
0: aleluya.
2: Bendito, la manto,
0: sí, Señor, lo creemos, Dios mío, que tu presencia está llegando, está tocando esas vidas, Padre. A través de tu Espíritu Santo creemos que quema, Dios mío, ese fuego de lo alto, Dios mío, poderoso, aleluya. Toda enfermedad, Dios mío, oh Dios santo, que se ha querido apoderar de este cuerpo, amado Dios, creemos por el poder de la palabra que tú llegarás, tocará estas vidas, Dios amado, no solamente la vida de mi hermana Rina Juárez, Padre Santo, aleluya. Cuántas almas hay, Dios mío, aleluya, siendo angustiada, Dios mío, siendo demolida por cualquier enfermedad que el médico le ha dicho, oh Dios santo, porque el médico ha detectado, Dios mío, por cualquier enfermedad que se ha querido apoderar, Dios mío, de cualquier dardo del enemigo, Padre, de cualquier astucia del enemigo, Padre, pero la sangre de Cristo tiene poder, la sangre de Cristo tiene poder, la sangre de Cristo tiene poder, la cubrimos a mi hermana, la cubrimos. La cubrimos con esta sangre preciosa a mi hermana Rina Juárez. Oh, santo Jehová, hay poder de Dios. Llega ahí donde está.

0: mío, por el poder de la palabra, por el poder de la palabra, Dios mío. Creemos, Dios mío, que el diablo está burlado, el diablo está vencido, no tiene poder ni potestad contra tus hijos, Padre eterno. O no sea así que usted ha permitido, Señor, que nuestros cuerpos sean tocados, Padre, como el cuerpo de Job, Dios mío, que fue tocado, pero fue para glorificarse usted, papá.
1: De ti, Señor.
0: Oh, mi alma te alaba, Padre. Glorifícate. Yo está mi hermana Rina, Señor. Glorifícate, glorifícate, Padre celestial. Ahora presentamos, Dios mío. Oh, gloria, gloria, mi hermana Olga de Sánchez, Dios mío. Oh, Dios santo, está pidiendo oración. Aleluya, por Lisset Rosa, Dios mío, Dios santo, Jehová. Está ingresada, Dios mío, en el hospital, Padre. Oh, Dios santo, aleluya. Venga usted obrando, Padre. Venga usted haciendo esa obra, Dios mío, que necesita mi hermana, Señor. Oh, Dios del cielo, llega, ¿dónde está, Dios mío? Esta hermana, Dios mío, esta necesidad, Dios mío, que está poniendo mi hermana delante de usted, está, Dios mío, creyendo que para usted no hay nada imposible, Padre.

0: papá. Oh, gloria, gloria, gloria. Ay, poder de Dios, poder de Dios. Ay, Dios mío. ¿Dónde está María? Ana, Dios, Ena, Dios mío. Dios Santo, está pidiendo oración, Padre, por su vida espiritual, su vida económica, Dios mío. Dios Santo, aleluya. Emocional, papá, está pidiendo, Padre, que sea usted glorificándose en su hijo, Padre. Oh, Dios de la gloria, que sea usted, Padre Santo, que lo liberte, Dios mío. Oh, Dios Santo, aleluya, aleluya, de todo mal, Padre Santo, aleluya. Aguárdalo, Padre, de todo peligro, Dios mío. Oh, Dios Santo, toda situación adversa, Padre mío. Oh, Dios del cielo, ten misericordia, Padre, y venga dando, Dios mío, aleluya, oh Santo.
1: Señor, un Dios que todo lo puede.
0: Dios mío, alejando esas amistades, Dios mío. Oh, Dios Santo, aleluya, pedimos, Dios mío, respuesta. Respuesta, Dios mío, por esta petición que estamos, Dios mío, poniéndosela a usted, Padre. Estamos pidiendo también por sanidad completa, Dios mío, en su cuerpo, Señor amado, aleluya.

0: gracias, Padre. Oh, gloria, gloria a su nombre. Aleluya. Espíritu Santo, que estamos pidiéndote, Dios mío. Sea tú, Dios mío. Aleluya, aleluya. Oh, Santo Jehová.
1: En nuestra vida, Señor.
0: Dios amado, mira, Dios mío, aleluya. Esa deuda, Dios mío, aleluya, que está pidiendo, Dios mío, oración para pagar, Dios mío, está en el 30 de julio, Dios mío, tenía que pagar, Dios mío. Venga usted obrando, Señor, por la petición que está pidiendo también para los estudios de pagar, Dios mío, esta universidad, Dios mío, poderoso. Esos gastos, Dios mío, que está pidiendo que tú abras puertas, Dios mío, de bendición, Padre. Que toque corazones generosos, Padre. Sea usted, Dios mío, poderoso. Aleluya. Dios Santo, mira, Dios mío, la cantidad, Dios mío, de dinero, Dios mío, que necesita esta persona, Señor.
1: Señor, manifiesta.
0: Abre puertas, Señor.
1: Manifiesta.
0: Abre puertas, Dios eterno, aleluya. Abre puertas, Dios mío, aleluya. Mira, Señor eterno, venga usted obrando, Señor, aleluya. Ahí en Costa Rica, Señor amado, aleluya. Oh, Santo, ella quiere salir adelante con esa ayuda, Señor. Venga proviendo, Señor. Tú eres nuestro proveedor, Señor. Tú eres el dueño del oro y de la plata, Padre Santo, aleluya. Oh, mi alma te alaba, Señor Jesucristo. Venga obrando con poder, Jehová. Venga ministrando, Señor. Tu palabra dice que nada hay imposible. Para los que creen, todo es posible. Esa es tu palabra, Señor Jesucristo. Hay poder, mi alma te alaba, Señor. Mi alma te glorifica, Padre. Y así presentamos, Señor amado, desde el primero hasta el último que se ha conectado en esta gloriosa mañana, en este programa, mujeres con unción, Padre eterno. Pedimos, Dios mío, de lo alto, Señor, esa bendición para toda la linda audiencia, Padre, para toda mi hermana que se ha reportado, Padre, para toda aquella hermana que envió esa petición, que le crea, Dios mío, que en el momento que ella llamó a la radio estaba creyendo que hay un Dios poderoso.

0: Gracias, mi Rey amado. Muchas gracias, Padre, Hijo y Espíritu Santo. Amén y amén.
1: Grande eres tú, Señor.
0: Aleluya, bendito sea nuestro Dios. Gloria a Jesús, aleluya. Le vamos a dar palabra a mi hermana Milagro para que se despida. Luego mi hermana Esther y mi persona termina. Gloria a Jesús.
2: Gloria a Dios, aleluya. Hermanos, que el Señor les bendiga a cada uno de los que se reportaron y los que no se reportaron.
0: Gloria a Jesús,
2: que aleluya. Que el Señor les bendiga grandemente y pues le ha saludado la hermana Milagro de Cali. Dios me les bendiga a todos.
1: Aleluya, qué bueno es el Señor. Sabemos de que Dios es maravilloso y pues me alegro mucho que aquí estoy viendo una personita muy hermosa, aleluya, maravillosa, en la cual amo tanto, gloria al Señor, y pues gloria que profesa también la fe, gloria al Señor, que es mi hermana, gloria al Señor, mi amiga, gloria a Dios, Sain Zulman, pues que aquí está, pues ha pasado por estas redes sociales, gloria al Señor, en la cual pues Dios me la bendiga poderosamente y aleluya, pues la recuerdo siempre, pues y siempre está en mi corazón y pues yo sé pues que también yo estoy en su corazón, gloria al Señor, porque aleluya, es un amor tan maravilloso de que desde niña pues hemos estado unidos. La distancia pues no nos ha quitado ese amar, gloria al Señor, aleluya, así que Dios me la bendiga poderosamente. Y pues yo sé que muy pronto pues quizás la voy a ver, gloria a Dios. Y pues mi hermana Irma, gloria al Señor, pues Dios me la bendiga poderosamente. Yo la quiero mucho también, Dios me la bendiga. Y pues que el Señor siempre conteste esa petición que está en su corazón y verá que Dios siempre es fiel con sus hijos. Así es que sí, Dios me le bendiga a mis hermanos que nos estuvieron escuchando a través de la radio Unción y Presencia de Dios. Pues Dios bendiga pues a nuestro director, que es nuestro hermano Doroteo. Gloria al Señor. Dios me lo bendiga poderosamente. Y también siempre anunciándoles, mis amados hermanos, de que tenemos cultos blancos en la radio a las 5 de la tarde todos los domingos, gloria al Señor. Si usted pues se ha descarriado y todavía es hermano y todavía cree en nuestro Señor Jesucristo, aquí está el lugar donde la podemos acoger y va a seguir caminando en los caminos del Señor, porque Dios pues a eso nos ha mandado, a ir a buscar

0: esas personas, pues, que quizás tan lastimadas, tan heridas, pero aquí estamos para sanarlas en el nombre de Jesús. Así que les invitamos, gloria al Señor, pero que no se congreguen, porque tampoco vamos a estar robando ovejitas, ¿verdad? Sino que aquellos hermanos que, pues, que ya dejaron de ir a una iglesia y que, pues, quizás ya no quieren seguir, pues aquí en la radio estamos levantando una obra, y sé que Dios pronto, gloria al Señor, traerá esas almas, y pues va a ser un regocijo maravilloso para nosotros. Así que Dios me le bendiga.
1: Aleluya, bendito sea nuestro Dios. Queremos decirle que Dios bendiga a mis hermanas, que ya, verdad, en esas palabras muy hermosas, muy alentadoras y muy verdad, es cierta, verdad, que sea Dios obrando en su tiempo, en este lugar de la radio. Gloria a Jesús. Y así queremos decirle, verdad, que le agradecemos a toda la linda audiencia por esa gran bendición de los panes que compraron. Gracias, amados hermanos. Gracias, amadas hermanas. Aquellas hermanas, aquel hermano que mandó, verdad, anónimo para repartir, se repartieron. Ahí le mandamos la evidencia, verdad, a nuestro hermano Benjamín. ¿Se la mandó?
2: Sí.
1: Bye. Ahí anduvo Maná Milagro con Manester repartiendo, ¿verdad? No a todos quizás le tomaron a fotos, ¿verdad? Porque algunos le dejan, otros no le dejan, pero bueno, las que pudieron ahí tomarse, tomaron, siervo amado y sierva, fue una bendición. También los que dieron para nosotros, las que estuvimos trabajando, también les agradecemos, y fue una bendición grande. Ya le reportamos a nuestro pastor Doroteo Rivera también la bendición, y creemos que pronto el Señor los va a estar dando esa fuerza siempre para seguir trabajando para el beneficio de la radio. Bendito sea nuestro Dios, se les saluda y se les agradece, y se despide su hermana y amiga Juana Miriam de Valdés. Hasta pronto. Gloria a Jesús.

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1: Nunca se apartará de tu boca este libro de la ley, sino que de día y de noche meditarás en él, para que guardes y hagas conforme a todo lo que en él está escrito, porque entonces harás prosperar tu camino y todo te saldrá bien. Josué capítulo 1, versículo 8. 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

0: Muy bien, muy bien. Ya estamos dentro de este hermoso espacio como es Solicítala Cantando. Dios me le bendiga en esta oportunidad. Ya acompañándole con lo mejor de lo mejor. Eso es muy bueno. Muchas bendiciones. Saludos ahí para la audiencia que ya se va ya metiendo de lleno. Saludos, saludos en el amor de Cristo Jesús. Ya me encuentro ahí con usted, llevando esta oportunidad de Solicítala Cantando. Bienvenido, bienvenida. Bienvenidos todos en esta gran ocasión. Gracias ahí, saludos para Susi Osorio, Dios me le bendiga grandemente. Saludos también para Angélica Pineda, Dios me le bendiga. Bien, voy ya rápidamente. Ahí saludos para mi hermano Josecito Hernández, quien es el que hace que este programa sea con ese apoyo económico a lo más grande. Bien, tenemos ya la primera intervención. Voy a escuchar en esta ocasión a mi hermana Josefina Medrano. Dios me le bendiga. Hermana Josefina.
1: Dios le bendiga, hermano Nahum, en esta hermosa mañana.
0: Amén.
1: Bienvenido a su turno.
0: Gracias, hermana.
1: Bienvenido al programa Solicítela Cantando.
0: Así es.
1: Hermano Nahum, quiero si por favor me complace con la alabanza. Una paloma voló con el grupo Cedros del Líbano y dice: una paloma voló, dejando en el arca el nido, y en su piquito llevó una hojita de olivo. Aleluya.
0: Aleluya.
1: Saluditos a todos, hermanito Nahum. Saluditos a mi sobrinito Josecito.
0: Gracias.
1: A mi hermanito Lorenzo.
0: Amén.
1: A la hermanita Esmeralda de Hernández. Y
0: amén.
1: Saluditos para todos y todas. Y les motivamos que cantemos al Señor, hermanito Nahum. Dios
0: amén.
1: Les bendiga.
0: Amén, hermana. Entonces nos vamos ya con la que usted dice en esta oportunidad.

0: Saludos ahí para Lorena Castillo, me dice Dios me le bendiga, Dios me le bendiga también a usted. Y ahí voy ahora con mi hermano Josecito. Hermano Josecito, venga, venga en esta oportunidad.
1: Ya se llegó la hora de cantarle al Señor en este lindo programa.
0: Amén.
1: Con el hermano Naún en controles.
0: Sí, señor.
1: Esto se está poniendo bueno, esto está bendecido. Qué bueno estar con los hermanos Martínez, por favor, hermano Naún.
0: Claro que sí, siervo.
1: Linda audiencia. Dios me lo bendiga.
0: Amén, siga. Siga, siga.
1: Hermano Naún, le quiero contar algo que nos pasó aquí rapidito, ¿sabes? Que el tiempo es apremiante.
0: Sí, diga.
1: Llegó un inspector aquí al trabajo que estamos haciendo a checar que todo estuviera bien. Y qué casualidad que en ese momento empezó a sonar machácalo, machácalo con el hermano Naún. Y no ve que ese hombre se puso a danzar, siervo.
0: ¡Aleluya! ¡Aleluya!
1: Lorenzo, mira qué bonito, la que nos podíamos grabar, los siervos. ¡Saluditos, siervo!
0: Amén, hermano, eso estuvo interesante.

0: Por siempre así es. Saludos para Dominic 123, Lorena Castillo, Marcelina Águeda, también para José González, Juan Quintanilla, Hugo Dugal y Roberto Artola. Saludos para Vero. Que Dios me le bendiga, Vero. Gracias, gracias, gracias. Hermana Norma Molina.
1: Bendiciones, mi hermanito Naún. Amén. Saluditos, hermanito Naún. Esto es un hermana. Día mieludo.
0: Sí, totalmente
1: es
0: mieludo.
1: Un programa, pídala mieludamente. Aleluya. Mi hermanito Naún, que Dios bendiga ahí a toda su linda familia, a todo el hermoso familión.
0: Gracias.
1: Y quiero ser breve. Quiero la alabanza de Nancy Ramírez que dice, aunque...

0: Y ahí me le pone el resto mi hermanito Naún. Y es que en realidad, que aunque pruebas vengan a nuestra vida, nosotros en todo tiempo tenemos que confiar en el Señor, ¿verdad? Porque Él los va a sacar de cada prueba, de cada lucha, de cada adversidad. No importa lo que venga, el Señor es grande. Y Él lo ha dicho y Él ha prometido que estará con nosotros todos los días de nuestra vida. Así es que ánimo, pueblo del Señor. Bendiciones a mis consentidos que ahí están a full sintonía. Y saluditos para
1: todos.
0: Amén. Desde la A hasta la Z. Saluditos para todos y a los personajes también.
1: Gracias, hermana Norma.
0: Será los locutores, programadores y colaboradores. Bendiciones para todos.
1: Bendiciones, bendiciones, hermana Norma. Y seguimos gozando en Solicítala Cantando. Hermana Brenda Judith, bendiciones.

Bueno, saludos a la audiencia desde Galeana, Nuevo León, México. Bendiciones ahí para el hermano Carreón. Saludos, saludos desde allá. Bendiciones. Dios bendiga a la audiencia de México, el estado de Nuevo León.

0: Muy bien, ahí tenemos la oportunidad de seguir, hermana Flor. Dios me le bendiga.
1: Ya llegué, hermano Naúl. Ya
0: llegó.
1: El fin del mundo se acerca ya. El evangelio se acabará. Ya las señales se están cumpliendo. Se están cumpliendo como escrito está. ¡Que viva Cristo, familión! ¡Que amén. Viva Cristo!
0: Amén, amén. Dios bendiga ahí a mi hermano Carreón. Dice, conduzco un programa dominical llamado Fragancia Dominical. Me dice, ¿dónde, siervo? Y acá nosotros somos Radio Unción y Presencia de Dios. Desde San Miguel Centro, El Salvador, para el mundo mundial. Y ahí le vamos entonces, hermana Flor. Siga el ritmo con Noé y Ruth Campos.

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1: Bueno, gracias a los que están a través del Facebook. Saludo a mi hermana Helen Salazar, también a toda su familia. Hermana Lili Ramón López desde Guatemala, muchas bendiciones. Hermana Gloria Vigil también nos está saludando. Dios me le bendiga grandemente. Y ahora me voy con mi hermana Lili. ¿Qué me dice?
2: La alabanza dice así: soy una vasija quebrantada, soy un instrumento procesado. Aunque no entienda lo que pasa, Cristo le da forma a este barro.
1: Vasija quebrantada, muy bien. Vamos a ver por acá si es posible que ya, mi hermana. Vamos a ver. Ahora veremos. Y ahora se va de esta manera. Entonces, mi hermana Lili. Dios bendiga a mi hermana Lucy. Dios bendiga a mi hermano Carrión. Una vez más, gracias ahí por los horarios, siervo. Muchas bendiciones. Recuerde que esto es Solicítala Cantando. Gracias a ese gran favor que nos hace el hermano Josecito Hernández. Seguimos. Ahí está René Hernández en esas producciones y ediciones. Josías y Esmeralda Compañía, hermanos Romero. En la versión de ellos, Vasija Quebrantada.

0: Ahí está la hermana Xiomara Granados desde Nueva York. Nos dice: bendiciones, hermanos. Quiero saludar a mi hermana Sara Cardona hasta Corinto por su cumpleaños. Me complace con una alabanza de cumpleaños, por favor. Bueno, mientras tanto, le dejamos el saludo ahí para mi hermana Sara Cardona hasta Corinto, Morazán.
1: ¡Ay! Hermanos Romero.
0: Por siempre seguimos.
1: Seguimos.
0: Saludos para mi hermano Felipe Campos, dice: Dios me le bendiga, saludos a toda la audiencia. Hermana Isabelita Hernández, Dios me le bendiga, bienvenida, ¿qué tal, cómo está?
2: Gracias a Dios, bien, mi hermana, aún muy alegre de estar escuchando el programa, como es solicite la cantando.
0: Amén.
2: Dios bendiga al teniente que está aportando para la radio, mi hermano.
0: Amén, Naúl, amén, el aporte económico para esta hora.
2: Sí, Dios le bendiga, hermano Naúl. Bueno, esta amén. Alabanza no está ahí, no está ahí, mi hermano Naúl.
0: Échele
2: esta
0: con es, todo usted, entonces.
2: Vamos a darle. Alabanza lleva por tema, Proverbios 4:14. Por más le dé vueltas a la vida, buscando solución el desdichado,

0: Marcado en este mundo es Jesucristo, porque en cualquier vereda yo me muero, por los engaños que este mundo me hizo. Van dejando caminos por vereda, van buscando entre muertos al que vive. Este mundo cualquiera nos engaña, en vez de darnos verdad nos da mentira. Hay caminos que al hombre le parecen rectos, pero su fin es camino de muerte. Es ancho y espacioso el camino que lleva a la perdición al hombre. Sin Cristo muchos se van al infierno, no importa que sea rico o sea pobre. Proverbios en el capítulo 4, escrito en el versículo 14. No andes por veredas de impíos, ni camines así con pecadores. No dejemos caminos por veredas, ni busquemos entre muertos al que vive. Si tú quieres heredar la vida eterna, deja a Cristo que tu vida la ilumine. Dios le bendiga, hermano Raúl.
1: Amén, hermana. Gracias.
0: Y Dios bendiga a toda la audiencia que está cantando. Que se
1: amén.
0: Está gozando con los que se gozan.
1: Exactamente.
0: Yo bendiga a todos los hermanitos de Estados Unidos, mi hermano Lorenzo, mi hermano Jesús Caría, mi hermano Josecito, mi hermano Roberto Martínez. Le llegó la tarde, mi hermano Roberto Martínez. Cante de ahí al Señor, mi hermano Roberto. Yo bendiga a mi hermana Natrejo, mi hermana
1: amén.
0: Isabel Holanda, mi hermana Rita, mi hermana Ángela y toda la audiencia, mi hermano. Aún ya no menciono nombres porque ahí están haciendo fila para cantarle al Señor.
1: Así es.
0: Dios le bendiga.
1: Hay un
0: hermano.
1: Tráfico en alta demanda.
0: Bueno, ahí están, mi hermano.
1: Amén. Gracias. Dios le bendiga.
0: Amén, amén.
1: Ahí está la hermana Casi Núñez en este momento. ¿Qué nos dice?
2: Dios le bendiga, hermano Naúl.
1: Amén, hermana.
2: Dios bendiga al hermano Josecito por este programa. Pídela cantando. Yo quiero
1: así
2: la alabanza
1: es.
2: Que dice: en un abrir y cerrar de ojos el Señor descenderá, y todo aquel que esté preparado con él se levantará. Aleluya, Dios le bendiga.
1: Amén, hermana. Qué privilegio escucharle, y eso es muy bueno porque ya día no escuchaba a mi hermana, pero ahora sí le estoy escuchando. Vamos a gozar, nos llevará. Saludos para mi hermana Ana Alonso desde Guatemala, muchas bendiciones. La audiencia de Honduras también, muchas gracias. De Nicaragua, Costa Rica, Eric B allá en Jacksonville, saludos.

0: bien, así es, a Jesús mi Salvador, hermana Pasita Rivera.
1: Bendiga, Dios le bendiga, hermano Nau.
0: Amén.
1: Bendiciones, mi alabanza que le voy a dar a mi Señor es aquella que dice, mira, si vas a bendecir, abre mi boca, si vas a bendecir, vuelve a abrir, si tienes algo bueno que contarme, por favor, volvela a abrir.
0: Amén.
1: Usa mi boca, Señor, usa mi boca. Esa alabanza le quiero dar a mi Señor, es de mi alabanza favorita.
0: Ahí le vamos. Vamos, hermana Pasita, ahí al son de Marisol. Al estilo mariachi, Dios me le bendiga. Gracias por los que están ahí unidos en el Locutor 503, en la Fine Space de Radio Unción y Presencia de Dios. Gracias, gracias por su apoyo incondicional.

0: Muy bien, recuerde que este es el espacio Solicítala Cantando. De esta manera estamos llevando esta bendición y ahí esperando a que usted se pueda seguir reportando conmigo. Vamos a ver si el hermano Jesús Carías, que estaba por ahí, pues pueda reportarse en este momento. Voy a esperar a ver si nos llama. Hermano Jesús Carías está por ahí. Él estaba antes ahí también marcándonos cuando estaba la hermana Isabelita cantando, pero ahí le pido al siervo si es posible que pueda ya llamar. Vamos, hermano Jesús Carías, en este momento le doy la ocasión para que usted pueda ahí llamarme o mandar su audio. Usted me dice en este momento voy saludando a Lucía Enríquez, como también María de Sosa, Lidia Orellana, María Gómez, Juan Carlos Rodríguez, Jani Aguirre, Carlos Ramos y Yolanda Galdames. Dios me les bendiga grandemente. Saludos ahí para mi hermano Jorge Martínez. Y si no, pues voy a esperar mientras quizás el hermano está trabajando. El hermano Franklin Joel Palacios.
1: Dios me bendiga a mis hermanos, saludando a la gente de la mañana.
0: Amén.
1: Dios bendiga también a mi hermano Josécito, que
0: hace posible.
1: Es parte por el cual el programa Solicítala Cantando está en bendición. También así saludando ahí en cabina, Dios me lo bendiga, y amén, a toda la familia Andrade.
0: Gracias.
1: Aquí saludándoles de un clima un poquito caluroso, pero que gracias a Dios ahí vamos avanzando. Aquí con esta alabanza que dice,

0: Paciencia, solo un poquito más, y el que vendrá ha de venir. Esta alabanza me gusta mucho, gozo de ella, se titula La verdad no te desesperes, con el grupo Alfa y Omega.
1: Bien. Gracias, Frank. Ahí le damos entonces. No te desesperes con el grupo Alfa y Omega, los muchachos de Alegría Usulután, ahí encabezados por Iván Beltrán y compañía, en la nueva generación.

0: Muy bien, en este momento tengo a mi hermano Jesús Caría. Dios me le bendiga, hello. Siervo. Dios me le bendiga.
1: Aló.
0: Aló, aló. Adelante, mi hermano.
1: Hello.
0: Bueno, adelante, mi hermano. Aquí escuchándole. Adelante. Hermano Jesús. Hola, Dios me le bendiga, siervo. Vamos, vamos. ¿Cuál será?
1: ¿Por qué me anda huyendo, hermano Bonaucito?
0: No, pues. Ahora ya lo alcancé. Yo lo alcancé ya, siervo.
1: Ya. Ya he marcado veces. Solo aquí estoy escuchando, hermano. Bendiciones para todo el pueblo de Dios.
0: Amén.
1: Bendiciones a mi hermano Josecito ahí.
0: Sí.
1: Que siempre está ahí patrocinando esta hora, y que Dios bendiga su vida y derrame bendiciones sobre él, ¿verdad? Por
0: Amén.
1: por la bendición que se da de aportar para la obra del Señor.
0: Claro,
1: cada
0: que
1: uno
0: sí.
1: De aquellos que aportan. Y pues,
0: Amén.
1: Me gustaría escuchar aquel canto que dice mi hermano. No
0: a
1: dice
0: ver,
1: así, pero yo se lo voy a cantar.
0: A ver.
1: Ya se llegó la hora de cantar al Señor con el hermano Chinguito. Únete, Andrade, y alaba al Señor. Esto sí está bueno y está bendecido. Ay, qué bueno está. Aleluya.
0: Aleluya. No lo deja ir todo, dice el hermano, porque quiere que vaya ya el compás de la música. Oiga.
1: Exacto.
0: Oiga. Ahí le va.
2: Y esto es.
0: ¡Qué bueno está!
1: ¡Aleluya! ¡Saluditos, siervo!
0: ¡Gracias, siervo! ¡Dios me le bendiga!
1: Y que siga esa mielita, pues.
0: Que siga fluyendo esa miel. La alegría y el gozo en Cristo.
1: ¡Amén! Digo, hermana Cristina. ¡Saluditos, hermana Cristina!
0: ¡Aleluya!

Así es. Bueno, estamos a 8 minutos de las 12. Recuerde que este es el espacio Solicítala Cantando. Así es. Dice por acá, con todo ambiente musical, Mieludo. Claro que sí. La hermana Ángel Aguilar me dice, buenos días, hermanito Nuevón, aquí estoy en la sintonía. Saludos a usted y a su madrecita. Amén, dice. Así que ahí está también ya mi hermana Ángela ya agregándose. Y voy saludando una vez más ahí lo que dejó en reporte mi hermana Xiomara Granados. Bendiciones, hermano. Quiero saludar a la hermanita Sara Cardona, dice, hasta Corinto, por su cumpleaños. Muy bien, muchas felicidades para todos los consentidos de este día. Bien, sigo esperando una más ahí, por favor, una más, porque ya todas las otras anteriores ya las descargué todas. Una y una más. ¿Quién se reporta en este momento? Ahí saludos a mi hermana Rita Bernal hasta Nueva York. Saludos para Saraí. Dios me le bendiga. Me imagino que ya está con su laboratorio ya en acción. Saludando a Marlene, Elicia Mejía, también a Natividad Harkin, Omar Ayala, soy la Godoy. Muy bien, bueno, tengo llamado en este momento. A ver, tenía el llamado. Bueno, se nos fue entonces el llamado ahí. Que nos vuelvan a marcar. A ver. Dice acá la hermana Blanca. Hermana Blanca, mándeme una parte cantada, aunque sea unos 2 segundos. Hermana Blanca García, ahí una parte cantada. Ella me dice el nombre de una alabanza, pero necesito que por lo menos me la dé ahí cantadito. Una parte, hermana Blanca, y usted se la sabe, aunque sea una parte ahí. Solo así, ta ta ta, y ya, cantada. Tarala, tarata, tarata, tarata, tarata. Ahí, por favor, hermana Blanca, por favor. Ahí ella me está solicitando esa alabanza. Hay una alabanza que ella me está diciendo, pero necesito que ella la cante. Hermana Blanca, cántela, porque solicítala cantando. Ahí está. Vamos a verificar. A ver.

0: Ah, hermana Blanca, entonces ahí cantadito una parte, dígame.
1: No, fíjense que casi no la sé. Solo sé que dice ánimo, ánimo, pero yo no sé.
0: Ya lo hizo. Ahí le va. Ahí le va entonces, mi hermana. Gracias.

Y así finalizamos el espacio Solicítala Cantando. Ya se nos viene uno de tres.

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Muy bien, bueno, llega entonces la oportunidad de estar ya con uno de tres. En esta ocasión tenemos, en primer lugar, al trío Rayos de Luz. Segunda opción, los hermanos López. Y la tercera, Héroes por la Fe. El primero, trío Rayos de Luz. La segunda opción, los hermanos López. Y la tercera, Héroes por la Fe. A ver entonces, del 1 al 10, ¿quién queda? Bueno, ahí nos dicen, Dios le bendiga, varón. Aún dice aquí, disfrutando de Pídela Cantando. Saludos desde Las Unidas. Dios me le bendiga.

0: Por acá me dice el hermano Carreón de México, hermanos López, dice, por acá que me dice el hermano Franklin, ¿qué me dice hermano Franklin?
1: Dios me lo bendiga, mi voto es para Héroes por la Fe.
0: Héroes por la Fe, uno y uno ahí. Vamos a verificar por acá qué me dice la hermana Isabelita. Hermana Isabelita, se nos cayó la llamada. Bueno, sigo esperando entonces. Ya tenemos un voto para los hermanos López. Un voto para Héroes por la Fe. Trío Rayos de Luz por el momento, ¿no? Hermana Isabelita, ¿para quién le da a usted? ¿Para quién le dirige ese voto?
2: Héroes por la Fe.
0: Héroes por la Fe, ya lleva dos. Gracias, hermana.
2: No,
0: muy ganamos bien.
2: Ganamos entonces el bloque de las tres alabanzas.
0: Aleluya, para de una sola vez.
2: Sí,
0: feliz. Ajá. Gracias, hermana.
2: Amén.
0: Bueno, dos para Héroes por la Fe, uno para los hermanos López, cero para el trío, Rayos de Luz, trío Rayos de Luz. Mi voto es para los hermanos López, dicen por acá. El hermano Josecito me dice por acá. Para el trío Rayos de Luz no hay. Los hermanos López llevan dos. Héroes por la Fe llevan dos. El trío Rayos de Luz, dice el hermano Felipe. Muy bien, ahí va uno para el trío Rayos de Luz. Dice, vamos a ver. Me dijeron acá en línea, ¿verdad? Sí. Sí, está ahí el hermano Josecito, el hermano Felipe y también está el hermano Franklin, hermana ahí Romilia, ahí están. Vamos a ver por acá, dice mi voto es para los hermanos López, dicen por acá, muy bien, número 3, hermanos López. Acá me dicen por el trío Rayos de Luz, dicen por acá, ahí está, vamos a ver quién, de las Unidas. Vamos a ver, el trío Rayos de Luz lleva otro voto, muy bien. Hermana Xiomara me dice, hermanos López, dice por acá, hermanos López. Luego tenemos al hermano Porfirio Chávez, que me dice.
3: Le bendiga, mi hermano, mi voto es por el dúo López, mi hermano.
0: Dúo hermanos López, muy bien, ahí van. Hermana Flor Álvarez dice, dúo hermanos López, muy bien. Hermana, ahí vamos a ver. Esmeralda, Héroes por la Fe, me dice, Héroes por la Fe, ya lleva ahí tres. Ingmar Fuentes me dice, mi voto es para los hermanos López ya llevan siete. Vamos a ver qué más tenemos por acá, dicen, Calix Noemí para los Héroes por la Fe, dice, muy bien. El hermano Jesús Carías, ¿qué me dice?
4: Los López.
0: Muy bien. Gracias, hermano. Los López, dice por acá el hermano. Gracias, ahí están las propuestas ya dadas. Vamos a ver quién más tenemos ahí. Bien, tenemos acá a mi hermana Aurora Castro, me dice. Bienvenido a su turno, dice. A la radio, gracias hermana Aurora, Dios me le bendiga. Bendiciones para todo el familión de la radio, dice por acá. Muy bien. Vamos a ver por acá qué más tenemos. Vamos a ver qué más. Vamos a ver por acá, el hermano Jorge Martínez me dice, mi voto es para lo faltante para llegar a 10. Muy bien, los hermanos López. Ahí está mi hermana Norma Molina, me dice, mi voto es por quien lleve más votos también. Ahí está ya los hermanos López, ¿quién más? Dice la hermana Aurora, está, bueno, han propuesto el trío Rayos de Luz, también están los hermanos López y Héroes por la Fe, que ya prácticamente los hermanos López ya ganaron en esta oportunidad, porque ya llegamos a los 10, hermana Aurora, ya con el último que nos dijo la hermana Norma. Gracias ahí por los que estuvieron antes diciendo. Ahí está la hermana Flor, hermano Porfirio, hermana Xiomara, gracias también por las propuestas que han dejado directamente. Gracias. Entonces, así de esta manera nos vamos ya para lo que será en sí El dúo Hermanos López son los que se han quedado con nosotros y vamos a iniciar de esta manera. Y esto dice así, ya con los Hermanos López.

Bueno, siga reportándose, solicitando ya de los hermanos López, los señores de Santa Rosa de Lima, Ananías López y Balmore López, con nosotros en este de 1 de 3, 12 a 11 minutos.

0: Muy bien, bueno, recuerde que estamos uno de tres cuando ya son las 12:18. Buen provecho para usted que ya se encuentra por ahí almorzando, hermano Porfirio Chávez. ¿Qué me dice?
1: Bendiga, mi hermanito, me complace con la alabanza. Los tres talentos, mi hermano, bendiciones.
0: Muy bien, los talentos, de acuerdo. Los talentos en esta oportunidad. Vamos a estar programando también ahí lo que dice el hermano Porfirio. Dios me le bendiga, gracias a usted que se sigue reportando. Ahí tenemos también ya, oh hermano, vuelve a petición de mi hermano Franklin. Vamos con esta que dice así.

Muy bien, ya son las 12:31, hora de nuestro país, El Salvador. Estamos en este momento 1 de 3 y estamos escuchando todo lo que pueden tener en repertorio musical el dúo Hermanos López. En esta ocasión ellos son los que quedaron. Y seguimos con esto que nos dicen por ahí. Quiero que seas feliz, me dicen. Dios bendiga a mi hermana ahí, Josefina Medrano, que también ha estado muy pendiente. También Ingmar Fuentes nos dice: Dios le bendiga, hermano Naón, quiero la alabanza, sigamos luchando. Bueno, hace unos instantes iba terminando ahí también. Bendiciones, hermano Marvin Lazo, allá en el lugar de Lloro, El Progreso, Honduras.

0: Bien, ya son las 12:36, hora local de nuestro país, El Salvador. En su mayoría, muchos ya disfrutando de un buen almuerzo. De manera personal o de manera familiar, pues que Dios le bendiga.
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0: Saludos para Mari Quintanilla, Orbelicia Portillo, también Miriam Chirinos, José Hernández Medrano, Dios le bendiga, Gloria Vigil también de igual manera. Y también saludando a mi hermana Lili Ramón López hasta Morales, Izabal, Guatemala. Dios me le bendiga. Saludos para Joel, para mi hermano Marvin Lazo, hermana Rina Elizabeth Amaya. Dios bendiga también a mi hermana Mari Rodríguez. También saludos a Elicia Mejía Mejía, Juan Quintanilla, Dios me le bendiga. Chávez Valencia, Dios me le bendiga. Muñani 2.0, Dios me le bendiga. Ahí está, tres puntos seguidos. Angelina, Dios me le bendiga. Reinaldo Vázquez, Dios me le bendiga. Euseda Vilma, Dios me le bendiga. Y gracias a los que están siempre en modo de espectador. Sigamos.
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Bien, solamente nos separan ya 20 minutos de las 13 horas, 1 de la tarde. Ya tenemos la grata visita de mi hermano José de la Cruz, quien estará también a través de la oración. Desde ya le invito a usted también a dejar sus peticiones, ya que el siervo del Señor estará orando de 1 a 2 de la tarde. Por ahí me dicen, alégrate joven, síguele, soy una nueva criatura. Salmo 91, ¿qué pasaría con los hermanos López? Vamos con esta serie de alabanzas que son de mucha bendición en 1 de 3.

Aldo Vázquez, Dios me le bendiga. Linda la presencia de Dios, dice. Claro que sí. Y a través de las alabanzas encontramos algo que sí nos resuelve a nuestro ser. Oiga esta. Ahí está. De modo que si alguno está en Cristo Jesús, nueva criatura es. Las cosas viejas pasaron, he aquí, todas son hechas nuevas. Un proceso no de un momento, de un buen tiempo, pero que vamos progresando. Esa es la gran diferencia en este mundo. Recordándole a la una, momento de oración, estará mi hermano José de la Cruz Díaz. No se lo pierda.

0: dejando ahí la inquietud de el apoyo económico de esta hora de 1 de 3.
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0: Si usted todavía está pensando y diciendo cómo hago para que se extienda más el ministerio, pues apóyanos a través de estos programas. Así que ahí le dejo la inquietud. Si usted ha sentido esa bendición, siente gratitud hacia Dios y se mueve a poder apoyar este ministerio, pues hágalo. Yo con gusto estaré esperando su nombre y diciéndome, me doy con esta hora de 1 de 3.
1: Gracias, Dios.
0: Muy bien, vamos con la parte final de 1 de 3. Luego voy a programar una alabanza del trío Reyes de Luz, ya que la hermana Aurora me dijo que pudiera programar en que sea una al final ahí. Gracias, hermana Aurora, por estar ahí pendiente.

Bueno, ahí terminamos ya con los hermanos López. Ahora la alabanza con el trío Rayos de Luz, fuera de uno de tres. Cristo me ama, a petición de mi hermana Aurora Castro. Algo de los hermanos del trío Rayos de Luz, me dijo. Ahí va. En breve el momento de la oración.

ahora con él estoy juntamente crucificado. 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

0: Gloria a Dios. Gloria a Dios. Alabado sea Dios. Qué bueno. Dios bendiga a todos nuestros hermanos, hermanas y amigos que están en totalmente fiel sintonía de la bendecida radio Unción y Presencia de Dios en esta preciosa hora linda, muy especial hora de la tarde. Tenemos que Dios los ha permitido.
1: Gloria. Tenemos una llamada, ¿no?
0: Tenemos llamadita.
1: Bueno,
0: muy
1: ya no.
0: Gloria a Dios.
1: Mi hermano.
0: Sí.
1: Se nos cayó la llamada.
0: Se nos cayó la llamadita, sí. Pero qué bueno que siga intentando para estar orando por cada necesidad de todo ese lindo, bello pueblo del Señor, en esta preciosa hora muy linda, muy especial, hora de la tarde, donde vamos a estar orando, clamándole a
1: ahí
0: Dios.
1: Está.
0: Amén. Gloria a Cristo.
2: Dios le bendiga, Marito.
0: Amén. Bendiciones, Dios le bendiga.
2: El mejor buen maestro, le llama Gloria para Hernández.
0: Sí.
2: Todo así, porque no fue escrito.
0: ¿Cómo no?
2: Por favor, me da una oportunidad por riñones de Gervintejo, por favorcito.
0: Sí.
2: Por las riñones de Gervintejo y por el concilio también.
0: Amén.
2: Por favor. Por mi hija, Eric Cuevas, también está mal. Mira, me dice eso. Por riñones de también. Por Eric Cuevas también.
0: Amén.
2: Por favor, me dice eso, mi hermano.
0: Gloria a Dios. Gloria a Jesús. Muy bien, así es. Dios bendiga pues en grande y poderosamente a nuestra hermanita. Bendito sea Dios. Vamos a estar orando, clamándole a Dios.
1: Otra llamada, hermano.
0: Otra llamadita, muy bien, excelente. Gloria a Dios.
3: Dios le bendiga.
0: Dios le bendiga, amén.
3: Y que Dios me lo use.
0: Amén.
3: Que le siga dando sabiduría y salud.
0: Gloria a Dios.
3: Y deseo que ore por mi salud. Yo pedí, como todo el día paso con el radio encendido, pero no oraron por mí.
0: Amén.
3: Así que primero Dios que usted se acuerde.
0: Gloria a Dios.
3: Mi nombre es Bernarda. Quiero que ore por salud física y salud espiritual.
0: Amén. Gloria a Dios.
3: Vaya, hermanito, aquí sí voy a estar. Aquí me voy a hincar en el sillón.
0: Amén. Bernarda. Gloria a Cristo.
3: Vaya. Vaya. Gracias, hermano. Dios me lo bendiga y al hermano Naúm también.
0: Amén. Gloria
1: amén,
0: a Dios.
1: Hermano,
0: qué bueno.
1: Bendiga.
0: Amén.
1: Vamos a estar orando.
0: Vamos a estar orando. Alabado sea Dios. Qué bueno. Es de que estamos alegres, estamos bendecidos en esta preciosa y bendecida hora muy especial, hora de la tarde. Pues agradecidos con Dios por su santa, infinita, bella misericordia que los ha permitido traerlos nuevamente a este lindo y bello lugar. Radio Unción y Presencia de Dios en esta preciosa y bendecida pues hora de la tarde, donde vamos unidos a la oración. Amado bendecido pueblo del Señor, Dios bendiga la vida de nuestro hermanito Oroteo Rivera. Bendito sea Dios, que Dios le bendiga en grande y poderosamente a él, su esposa y a toda su linda y preciosa bella familia en esta preciosa bendecida hora muy especial, hora de la tarde. Estamos alegres, estamos bendecidos, pueblo del Señor. Y qué bueno pues que Dios es lindo y maravilloso con cada uno de nosotros. Dios bendiga a todos los pastores, a todos los evangelistas, a todos los misioneros. Alabado sea Dios que andan predicando su palabra en este momento muy precioso. Amén. Dios bendiga la vida de nuestro hermanito Lorenzo Hernández. Bendiciones, siervo. Que Dios le bendiga en grande y poderosamente en esta tarde a donde él se encuentra. Y qué bueno, pues ahí lo llevamos en nuestra oración también. A nuestro hermanito José Basilio Melgar Jaime. Alabado sea Dios. También, pues qué bueno de que vamos a estar orando, intercediendo, pidiéndole a Dios que Dios lo dé esa sanidad, esa fortaleza, esos momentos difíciles de prueba, de lucha, de enfermedades. Creemos de que Dios va a hacer un lindo y precioso bello milagro. Amén. Así es que bueno, es de que vaya uniéndose hermanos, hermanas y amigos en esta preciosa hora de la tarde, donde vamos a agradecerle a Dios por su santa, infinita, bella misericordia que los ha permitido tenerlos en esta preciosa hora linda, muy especial, hora de la tarde. Amén. Así es, voy a tomar una linda porción de la palabra de nuestro Dios, amado, bendecido pueblo.
1: Ahí le envía saludos al hermano Jesús Carías.
0: Ah, el hermano Jesús Carías, bendiciones, siervo, Dios me lo bendiga en grande y poderosamente en esta hora preciosa, hora de la tarde. Que Dios pues derrame ricas y abundancias bendiciones en su vida. Así es que bueno, voy a leer una linda porción, amado bendecido pueblo del Señor, y voy a leer en Lucas capítulo 17 versículo 11, donde dice la palabra de Dios. Ahí hay un tema que dice: 10 leprosos son limpiados. Amén. Qué linda esa linda porción de la palabra de nuestro Dios, pueblo del Señor, porque sabemos de que es algo precioso, es algo maravilloso, como Dios se glorifica. Amén. Dice la palabra de Dios tal como está escrita, honrando al Padre, Hijo y Espíritu Santo, y dice la palabra de Dios así: yendo Jesús a Jerusalén, pasaba entre Samaria y Galilea, y al entrar en una aldea le salieron al encuentro 10 hombres leprosos, los cuales se pararon de lejos y alzaron la voz diciendo: Jesús, Maestro, ten misericordia de nosotros. Cuando él los vio, les dijo: id, mostraos al sacerdote. Y aconteció que mientras iban, fueron limpiados. Entonces uno de ellos, viendo que había sido sanado, volvió glorificando a Dios a gran voz, y se postró rostro en tierra y sus pies, dándole gracias, y este era samaritano. Respondiendo Jesús dijo: ¿no son 10 los que fueron limpiados, y los 9 dónde están? No hubo quien volviese y diese gloria a Dios, sino este extranjero. Amén. Qué bueno, pueblo del Señor, en esta preciosa y bendecida pues hora muy especial. Sabemos de que todo lo que nosotros le estamos pidiendo a nuestro Dios, Él se glorifica, Él hace grandes milagros en nuestras vidas, no importando las dificultades, las pruebas, las luchas, todo se lo ponemos en las manos de mi Dios eterno. Así es. Sabemos de que hay momentos de llorar, hay momentos de qué le puedo decir yo, pueblo del Señor, de algo pues inesperado, donde cada uno de nosotros hay momentos de prueba, de lucha, de enfermedades, y que ya pues la situación es bastante dura, así es. Pero qué bueno que cuando usted y yo venimos delante de la presencia de nuestro Dios, pueblo del Señor, Dios se glorifica, Dios hace grandes milagros, como Jesús hizo gran milagro, pueblo del Señor, en estos 10 leprosos. Pero solamente uno volvió dándole toda la honra y la gloria y las gracias al Maestro. Y los 9 fueron limpios, fueron limpiados. Pero, ¿qué le puedo decir yo? Desagradecieron el milagro que Jesús había hecho. Así es, los 9 se fueron. Pero que usted y yo, amado pueblo del Señor, seamos de uno de esos, como alabado sea Dios, como ese extranjero que volvió a darle gracias al Maestro. Así es, qué bueno, es de que en esta tarde, alabado sea Dios, los vamos a unir a la oración, vamos a orar a Dios, y que sea Dios glorificándose en nuestras vidas, amado bendecido pueblo del Señor. Llámenos, márquenos a cabina de radio en esta preciosa, bendecida hora muy especial de la tarde. Y que sea Dios glorificándose, pueblo del Señor. Así es, solamente tenemos la fe, la certeza, la convicción, y esperando ese milagro, que cada petición de cada uno de nosotros esté llegando delante del trono de su gracia en esta hora preciosa de la tarde. Así es, de que vamos a orar. Vamos uniéndonos, pueblo del Señor, en este momento precioso, alabado sea Dios. Dios bendiga nuestro hermano Rey Cruz, alabado sea Dios. Qué bueno, qué lindo, pues ahí está el siervo, alabado sea Dios también. Que los vamos a unir a la oración. Vamos a darle gracias a nuestro Dios, pueblo del Señor. Vamos en este momento ya a tomar ese lugar donde vamos a estar, donde pueblo santo de nuestro Dios, de rodillas, donde vamos a clamarle a nuestro Dios en esta hora preciosa, hora de la tarde. Amén. Vamos unidos a la oración. Amantísimo y Dios y Padre lindo, que habitas en los cielos, en la tierra, en todo lugar, divino Maestro, vengo a presentarme delante de usted, oh Dios mío, en esta preciosa y bendecida hora especial de la tarde, Dios. Gracias por la oportunidad, mi Cristo amado. Gracias, oh Dios, porque me ha traído con bien a este lindo, bello lugar, Señor, a cabina de radio nuevamente, Dios, para glorificar, para exaltar y glorificar su nombre, Dios mío, y poner cada petición, Señor, de cada hermano, de cada hermana, de cada amigo, de cada amiga, Señor, en esta hora preciosa. Ahora, Dios mío, Padre, venga, Dios mío, en este momento, Señor amado, atando y reprendiendo todo obstáculo del enemigo, todo aquello que quiera estorbar, oh Dios mío, esta linda, bella oración, Señor, en el nombre de Jesús de Nazaret. Ahora, Padre celestial, que estás en gloria, Santo Dios de Israel, en este momento, Señor, venimos a depositar nuestras cargas, nuestras debilidades, Dios mío, esos problemas, oh Padre Santo, de tu pueblo, de tus hijos, divino Dios, en esta preciosa hora, Señor, en este momento, Santo Dios de Israel, que sea tu presencia, su poder del Espíritu Santo, obrando, Señor, en gran manera, Señor eterno, en esta hora, Señor, en tu nombre, Padre Santo, glorifícate, Dios mío, con poder y gloria, en medio de su pueblo, en medio de los amigos, amigas, Señor, de ese niño, Señor, de esa niña, de ese anciano, de ese joven, oh Dios, en esta hora preciosa, Señor Padre, que usted los ha permitido, mi Cristo amado, en tu nombre, Dios mío, me reconcilio ante el Padre, ante el Hijo, ante el Espíritu Santo, Dios eterno, le pido, Dios, que me perdone, Señor, por la falta, los errores, todo, Dios eterno, que hayamos cometido, Señor, este día, Señor, como a tu pueblo, a tus hijos, divino Dios, que ya están de rodillas, Señor, en este momento esperando, Dios, Padre Santo, esa respuesta, mi Cristo amado, en el nombre de Jesús de Nazaret. Ahora, Santo Dios eterno, glorifícate, Dios mío, en esta preciosa hora, Señor, en cabina de radio, Dios amado, en este momento, Santo Dios de Israel. Ahora, Señor, vengo orando, vengo clamando, Dios mío, por este ministerio, la radio, Santo Dios eterno, que seas tu mano preciosa, su mano linda, Señor, Padre amado, que está extendida, Señor, en este lindo y precioso bello lugar, Señor, que su gloria, su poder del Espíritu Santo fluya, Señor eterno, en esta hora preciosa, Señor, de la tarde, en el nombre de Jesús de Nazaret, ahora, Santo Dios eterno, en este momento precioso, divino Dios, ahora, Señor, Padre Santo, deposito, Dios mío, Santo Dios eterno, todo, Señor, todo, Padre, bendito Jesús de Nazaret, este ministerio, Señor, en tu santo y lindas bellas manos, Cordero Santo, la vida, Señor, de nuestro hermanito Oroteo, Padre Celestial, que estás en gloria, en su nombre, Padre bendito Jesús de Nazaret, guardándolo, cuidándolo, protegiéndolo, Padre Santo, bajo esa cobertura divina, bajo la sombra del Omnipotente, donde está su siervo, Dios mío, en el nombre de Jesús de Nazaret, ahora, Santo Dios eterno, guárdalo, cuídalo a través de su palabra, en el hueco de su mano, Dios mío, en este momento, Padre, a él, a su esposa, Dios mío, sus hijos, Padre glorioso, de tu siervo, Señor, que usted ha puesto al frente este ministerio, la radio, Padre Santo, aleluya, mi alma te alaba, Señor, mi alma te bendice, mi alma te exalta, Cordero Santo, en esta hora, Santo Dios de Israel, en tu nombre, Dios mío, Santo, aleluya, hay poder en Cristo Jesús en esta tarde, mi hermano y hermana, oremos por este ministerio, la radio, en tu nombre, Señor, Padre, tomando, Dios mío, el control, Señor eterno, de este ministerio, Señor, de la radio, Señor, de este lugar, Dios mío, Santo Dios eterno, donde exaltamos y glorificamos su santo y lindo bello nombre, en el nombre de Jesús de Nazaret, ahora, por el poder de su palabra, en esta hora, Santo, aleluya, hay poder en su nombre, mi Cristo amado, en esta tarde, Señor, venga, Dios mío, Padre, a llenar de su gloria, su presencia, su poder del Espíritu Santo, acá, Señor, las instalaciones de la radio, en tu nombre, Dios amado, en este momento, Dios eterno, vengo a declarar una victoria, Dios mío, en este ministerio, Dios mío, en todo, Señor, el personal de radio que laboran, Señor, Padre amado, acá en cabina de radio, mi hermano, Señor Nahum, que está conmigo, Dios mío, en tu nombre, Padre bendito Jesús de Nazaret, ahora por el poder de su palabra, Señor, oro, clamo, Señor, por este varón, Dios mío, que lo guardes, que lo cuide, que le des esa sabiduría, ese conocimiento de lo alto, Señor. Padre Santo, que Dios eterno, ¿dónde está Padre Santo llevando al aire, Señor? Padre Santo, aleluya, esta transmisión, oh Dios mío, Santo Dios eterno, a todo ese lindo remanente fiel que escucha esta radio, hay poder en tu nombre, Señor. Vengo orando, Dios mío, por mi hermanito, Padre Santo Benjamín, Señor, mi hermano Jesús Carías, Señor, mi hermana Joana, Señor, mi hermana Noelia, en el nombre de Jesús, todo lo que es el personal de radio, en el nombre de Jesús, maravilloso Dios, ahora, Santo, mi alma te alaba, Dios mío, en esta tarde, Señor, vengo a declarar, oh Cristo amado, una gran bendición en este lugar, Dios mío, tomando, Señor, el control de todo el equipo de radio, Señora, en tu nombre, Padre Santo, la planta, los transmisores, oh Dios mío, Padre, lo que se necesita, Señor eterno, para llevar al aire, Señor eterno, esa transmisión, oh Dios mío, en el nombre de Jesús, maravilloso Dios, ahora, Santo, mi alma te alaba, mi alma te bendice, mi alma te exalta, Cordero de Dios, en esta tarde, Señora, vengo a declarar, Padre mío, en este momento muy lindo, muy precioso, Dios eterno, ahí está mi hermano Luis Alberto Montano, Señora, en el nombre de Jesús de Nazaret, bendiga, Señora, Padre Santo, tu siervo, que está llevando su palabra, Señora, en diferentes lugares, en el nombre de Jesús de Nazaret, ahora, Señor, Santo, hay poder en su nombre en esta hora, ahí está tu hijo, Dios mío, en el nombre de Jesús de Nazaret, mi hermanito Luisito, Dios mío, Alberto Montano, en el nombre de Jesús de Nazaret, ahora, Santo, y la va, Santo, hay poder en su nombre, Dios mío, en esta tarde, Señor eterno, se está moviendo esa gloria, se está moviendo esa presencia suya, en diferentes lugares, Dios mío, ¿dónde está su pueblo, Señora? ¿Dónde está esa hermana? ¿Dónde está esa hermana, Señora? En el nombre de Jesús de Nazaret, ahora, Santo, su nombre en esta hora, en su nombre, mi Cristo amado, hay poder en su nombre, hay poder en su nombre, oh, gloria a su nombre, gloria a su nombre, alababa, si alaba, Santo, alabía a Dios, hermano y hermana, en el nombre de Jesús de Nazaret, ahora por el poder de la palabra, oh, poder de Dios en este momento, divino Maestro, aleluya. Vengo a declarar, Padre Santo, una gran victoria, Señor. Vengo a declarar una gran victoria, Dios mío, aleluya, en mi hermano Luisito, Dios mío, Luis Alberto Montano, en el nombre de Jesús, ahora, Santo, su nombre, hay poder en su nombre, hay poder en su nombre, guarda, Señor, a tu siervo, guárdalo en el nombre de Jesús, dele sabiduría, conocimiento a tu palabra, Señor, Padre, ¿dónde está llevando su palabra, Señor? En el nombre de Jesús de Nazaret, ahora por el poder de la palabra. Glorifícate, Señor, Padre Santo, en tu Hijo, Señor. En el Padre amado, en toda su linda y preciosa bella familia. En el nombre de Jesús de Nazaret, ahora por el poder de su palabra, Señora, en esta tarde, Señor, vengo a declarar, Señora, en todo tu pueblo, en todos tus hijos, Dios mío, en todos los radioescuchas, en todos los que se han unido a la oración conmigo, en el nombre de Jesús de Nazaret, ahora por el poder de la palabra, por el poder de su palabra en este momento, divino Dios. Señor, ayuda a tu pueblo, ayuda a tus hijos, divino Dios. En el momento difícil, Señor, en los momentos de enfermedades, en los momentos de lucha, en los momentos de tempestades, ay, Santo, su nombre, Dios mío, que seas usted, Padre Santo, fortaleciéndolo, dándonos esa fortaleza, Padre Celestial. Oh, bendito Maestro glorioso, en esta tarde, Padre, vengo a declarar, Señor, una gran victoria en todo su pueblo, Señor, en todos tus hijos, en el nombre de Jesús, ahora por el poder de la palabra, por el poder de su palabra, en tu nombre, divino Maestro, venga, Dios mío, atando, reprendiendo, derribando, Dios mío, todo obstáculo del enemigo que está estorbando, Dios eterno, la vida, Señor, de mi hermana, de mi hermano, en el nombre de Jesús, ahora. Por el poder de su palabra en esta tarde, Dios amado. En su nombre, Padre, declaro, Dios mío, Padre, una gran fortaleza, Dios. Aquella hermana, aquel hermano, Señor, que no tiene fuerza de continuar, Señor, en este camino suyo, Dios. En tu nombre, Padre Santo, recobra esas fuerzas, Padre. En tu nombre, divino Dios, en esta hora, Señor. Mueva, Padre divino de los cielos, su mano preciosa, su mano poderosa, Dios mío, en este momento especial, Señor, donde ya estamos, Padre Santo, alabando y glorificando su nombre, esperando, Señor, esa respuesta, esperando ese milagro. ¡Ay, santo su nombre! En el nombre de Jesús, maravilloso Dios, qué lindo, mi Dios. Qué lindo, Padre Santo, en este momento, Señor, invocar su gloria. Invocar su presencia, Padre Santo, a través de las dificultades, Señor. A través de las pruebas que está atravesando su pueblo, Señor. En tu nombre, Padre, hay momentos difíciles, hay momentos de llorar, hay momentos, Señor, Padre, duro, Señor, para su pueblo. Pero qué lindo, Maestro glorioso, hemos puesto la fe, la confianza en usted. Qué grandes cosas usted está haciendo, Padre. En el nombre de Jesús, maravilloso Dios, qué lindo, Dios eterno, en esta hora. En este momento, Padre glorioso, donde está su pueblo, está su alabanza. Donde está su alabanza, está ese agradecimiento de su pueblo, divino Dios. A donde está mi hermano y hermana, Señor, de rodillas, en el nombre de Jesús de Nazaret. Ahora, santo Dios eterno, vengo orando, vengo clamando, Dios eterno. Por nombre, Señor, Padre glorioso, en el nombre de Jesús. Nuestra hermana, Señor Bernarda, ahí está, Señor eterno. En este momento, Padre, unida a la oración conmigo, Padre bendito Jesús de Nazaret. Mueva, Padre Santo, su mano de misericordia. Esa mano preciosa, Dios mío, extendida, Señora. Tocando, Dios eterno, a tu sierva. En el nombre de Jesús, ahora, Santo Dios eterno. Hay poder en su nombre, Señora. Hay poder en su nombre en esta tarde. En el nombre de Jesús, en el nombre de Jesús. Oh, gloria a su nombre. Alabe a Dios, hermanos y hermanas. Alábale en esta hora. Alábale en este momento muy precioso, hora de la tarde. Estamos agradecidos, divino Maestro, contigo, Padre Celestial, por la victoria, por las fortalezas, Padre divino Jesús de Nazaret. ¡Ay, santo su nombre! ¡Qué lindo, Dios amado, en el nombre de Jesús en esta tarde, Padre! Yo declaro, Dios mío, Padre, que toda cadena que había puesto el enemigo es quebrantada por la sangre de Cristo. Es quebrada por la sangre de Cristo en el nombre de Jesús de Nazaret. Ahora por el poder de la palabra, todo brujo, todo hechicero, todo santero, todo espíritu, está como se llame, en el nombre de Jesús de Nazaret. Ahora santa alabanza y alabanza santo, que está estorbando tu pueblo, mi Cristo, que está estorbando tus hijos, en el nombre de Jesús de Nazaret. Ahora por el poder de la palabra, por el poder de la palabra, se quiebra, se quiebra, se cree, quiebra todo cerrojo del enemigo. Como se llame, en el nombre de Jesús, en el nombre de Jesús de Nazaret, en esta tarde, Dios. Oh, santo, mi alma te alaba, te bendice, te exalta, Cordero de Dios, en este momento, Padre. Vengo orando, Dios mío, por cada necesidad de su pueblo, Jesús. Señor, hay momentos, Señor, Padre, en necesidades, oh Dios. En medio de su pueblo, Dios mío, hay momentos difíciles, Padre. Hay momentos, Señor, que esa madre, ese padre, Dios, está llorando, Jesús. Por su hijo, por su hija, Señor eterno. Que está, Padre Santo, gravemente enferma, Dios. Pero en el nombre de Jesús de Nazaret, ahora por el poder de la palabra, en su nombre, Padre, vengo a declarar esa sanidad. Vengo a declarar esa sanidad en esa hembra, en ese varón, en ese niño, en esa niña. En el nombre de Jesús, ahora por el poder de la palabra. Desde la coronilla a su cabeza, todo su cuerpo, divino Dios. Padre, en tu nombre, divino Dios, en este momento, Señor Padre. Vengo orando, vengo clamando, poner en tus santas y lindas manos, Jesús. A mi hermana, Padre Santo, que en este momento, divino Dios, Está atravesando esa enfermedad, ese dolor de cabeza, mi Cristo amado, esa migraña en la vista, Señora, cataratas en la vista, Jesús de Nazaret, ese cerebro que ya no recibe ese oxígeno. ¡Ay, santo su nombre! En esta hora, Dios mío, en este momento, Padre, tú eres el médico por excelencia, que en este momento se está paseando, que en este momento está tocando desde la coronilla su cabeza, todo su cuerpo, de mi hermana, de mi hermano, en el nombre de Jesús, ahora, por el poder de la palabra, por el poder de la palabra. ¡Ay, santo su nombre! Precioso Jesús de Nazaret, oh maestro glorioso, esa garganta dolorida, Señor, que tiene mi hermana, Dios. ¡Hay poder en tu nombre, mi Cristo amado! Ya no pudo, Señor, llamar a cabina de radio. Mi hermano no pudo llamar a cabina de radio, Señor amado. Pero qué lindo, mi Cristo amado, que está de rodillas, Dios. Está de rodillas, oh Cristo amado, en este momento, divino maestro. Tú eres lindo, tú eres maravilloso, Dios, en este momento, Padre. Está tocando mi hermana, está tocando mi hermano, en el nombre de Jesús de Nazaret. Ahora, por el poder de la palabra, ahí está, alábale, alábale, mi hermana, alábale en esta hora. Ahí está el médico, ahí está el que te toca, ahí está el que te toca, en el nombre de Jesús, ahora, por el poder de la palabra. Mi hermanito Lorenzo Hernández, alabado sea Dios. Alábale. Ahí está mi hermanito Lorenzo, en el nombre de Jesús. Glorifícate, Padre lindo, en esta hora, Señor, en la vida de él, Dios. Guardándolo, cuidándolo, protegiéndolo, Padre, esa cobertura divina, Dios. En su lugar, de su trabajo, donde quiera que él se encuentre, Padre Santo, en esta tarde. En el nombre de Jesús, maravilloso Dios, qué lindo, maestro glorioso. Alabanza sea tu nombre, Padre, en esta tarde, Dios mío, haciendo grandes milagros en este momento, en medio de su pueblo, en medio de tus hijos, en el nombre de Jesús, ahora, alabanza sea su nombre. Esa garganta, Señora, esos pulmones, Dios mío, ay, santo su nombre, de tu pueblo a tus hijos, Señora, esos pulmones, Señora, doloridos, esos riñones, cálculos renales, ay, Señor de los cielos, en el nombre de Jesús. Dios mío, vengo orando, vengo clamando, Señor, por cada órgano de tu pueblo, de tus hijos, divino Dios, que en este momento, Dios, esos riñones, Padre, cálculos renales, oh Dios mío, ay, santo su nombre, alabia a Dios, hermano, alabia a Dios, hermana, hay poder en su nombre, hay poder en su nombre, cálculos en la vesícula, en el nombre de Jesús, ese hígado graso, en el nombre de Jesús, ahora, ay, santo su nombre, esa próstata, en su nombre. Alabe a Dios, hermanos y hermanas. Alabe a Dios, alabe a Dios, alabe a Dios. Alabe a Dios, estamos orando con fe. Estamos orando con fe. Grandes cosas, grandes maravillas, grandes milagros. El Rey de Gloria se está glorificando. El Rey de Gloria se está glorificando. Hay poder, hay poder, hay poder. Póngase su mano derecha donde tiene ese dolor, mi hermano y hermana. Hay poder. Oh, bendito Cordero de Dios, en esta tarde. En esta tarde, Dios mío, hay una gloria divina, Señor, acá en cabina de radio. Hay una gloria que se está moviendo en medio de su pueblo, divino Dios, en este momento, Padre. Oh, Padre Santo, en esta hora, Señor, hay una gloria, hay una gloria, hay una gloria, hay una gloria. Hay poder en su nombre. Oh, bendito Maestro glorioso, qué lindo Dios. Qué lindo, Padre Santo, es azúcar en la sangre. Hay poder en su nombre, esa depresión del corazón. Ese corazón que ya no funciona, en el nombre de Jesús. En el nombre de Jesús. En el nombre de Jesús, mi hermana Emérita Bonilla, aleluya, alabanza sea su nombre, oh gloria a su nombre, qué lindo, qué lindo, qué lindo, qué lindo, hay poder en su nombre, hay poder en su nombre. Todos los que están conectándose a través de las redes sociales, a través de Facebook, alabado sea Dios, alabado sea Dios. Glorifícate, Padre Santo, en esta hora. Glorifícate, Cristo de los cielos, en esta tarde, Señor, en el nombre de Jesús, en el nombre de Jesús. Yo declaro, Señor amado, declaro esas enfermedades incurables de mis amados hermanos y hermanas, niños y niñas, Padre Santo, aleluya, los que se han unido a la oración conmigo, en el nombre de Jesús, en el nombre de Jesús de Nazaret. Hay poder en su nombre, Padre Santo, en esta hora. Oh, gloria a su nombre, gloria a su nombre, gloria a su nombre. Se está moviendo esa gloria por el poder de la palabra, por el poder de la palabra. Espíritu Santo de los cuatro vientos de esta tierra. Aleluya, mi alma te alaba, mi alma te bendice, mi alma te exalta. Santo Dios eterno, y vengo orando, Señor, por todos, todos, todos, todos. Ay, santo su nombre, esa familia, en esos hogares, en el nombre de Jesús, ahora. Que están atravesando grandes luchas y pruebas, Señor. En su nombre, Padre bendito Jesús de Nazaret. Ahora por el poder de su palabra, divino Maestro, en este momento, Padre. Vengo a declarar una gran victoria, Señor, en medio de su pueblo, Señor. En medio de tus hijos, divino Dios. En esos hogares donde hay pleito, hay dificultades, hay lucha, hay celo. Donde llega Satanás y ha llegado Satanás a hacer la vida imposible. En el nombre de Jesús, en el nombre de Jesús. Ahora, ahora, ahora, ahora hay poder. Hay poder en la sangre de Cristo. Hay poder en la sangre de Cristo. Hay poder en la sangre de Cristo. Mi hermano Luis Alberto Montano, aleluya. Hay poder en Cristo, ¿verdad, siervo? Aleluya, aleluya. Hay poder, hay poder, hay poder, hay poder. Alabanza sea la gloria. Alabanza sea la gloria. Oh, gloria a su nombre. Alabanza sea la gloria. Vengo a declarar. Todos los hogares de mis amados hermanos y hermanas que se han unido a la oración conmigo. Alabe a Dios, hermanas, alabe a Dios. Ahora usted, mi hermanita Bernarda, alabe a Dios. Ahí está una gloria divina en su vida. Ay, santo. Ahí está el Cordero de Dios en el nombre de Jesús. Ahí está el Cordero de Dios en el nombre de Jesús. Alábale en esta hora. Ahí está esa gloria, sierva, en el nombre de Jesús. En su vida y en toda su linda y bella familia. En el nombre de Jesús. En el nombre de Jesús. En el nombre de Jesús. Toda deuda, alabado sea Dios. Esa deuda de mis amados hermanos que ya no hayan cómo hacer para cancelar. En el nombre de Jesús. En el nombre de Jesús. Alabe a Dios. Tenga fe, mi hermano y hermana, en el nombre de Jesús. Ay, santo su nombre, que mi Cristo amado le va a ayudar. Le está ayudando en el nombre de Jesús. En su enfermedad, en esos hogares, en el nombre de Jesús. Ay, con sus hijos, mi hermano y hermana, mi Cristo Jesús, en este momento, se está glorificando en su vida. Se está glorificando en su hogar. Alábale, alábale, alábale, alábale. Levanta la mano hacia el cielo. Levanta la mano hacia el cielo. Hay poder, hay poder, hay poder, hay poder. Oh, poder de Dios desde cada cabina de radio, unción y presencia de Dios. Esta radio es canal de bendición, oh Cristo amado, aleluya. Oro, Dios mío, qué grandes cosas usted va a hacer y sigue haciendo en este ministerio de la radio, Jesús. En todos los programadores, Dios mío. En todos los que aportan esas bendiciones para el ministerio de la radio, Señor. En el nombre de Jesús. En el nombre de Jesús. Grandes cosas, grandes milagros, grandes maravillas. Ay, santo su nombre, divino Dios. Usted, Señor, está siendo Padre Santo en todo tu pueblo. En todos tus hijos, divino Dios. Los que están, Padre Santo, aportando esas bendiciones para el ministerio de la radio, Dios. Cancelaciones, recibos de energía. cancelaciones de internet, oh Dios, cancelaciones, Padre Santo, del dial, cancelaciones, Señor, este local, cancelaciones de todo el personal, cancelaciones de todas las inversiones de este ministerio, Padre, en el nombre de eso, en el nombre de eso, vengo a depositar, Padre Santo, aleluya, todo, Señor, todo en el nombre de eso, Padre Santo, en esta hora, Señora, todo, Señor, todo lo que es la inversión de este ministerio radial, Señora, en su nombre, Cristo amado, hay poder en su nombre, oh, gloria a su nombre, gloria a su nombre, alábale, alábale, hermano, alábale, hermana, hay presencia de Dios. Oh, bendito Maestro glorioso, ¿dónde está llegando la señal, mi Cristo amado? En los cuatro departamentos orientales, Usulután, La Unión, San Miguel, Morazán, Padre. En tu nombre, Señor, ¿dónde está su pueblo, divino Dios, en esta hora? Glorifícate, Cristo. Glorifícate, Rey. Hay poder en su nombre, Padre. Declaro, Señor. Hay santo su nombre. Todos los oyentes, todos los que se han unido a la oración conmigo, todos los que están escuchando esta radio. Hay poder. En el nombre de Jesús. En el nombre de Jesús. Glorifícate, Cristo amado, en esta tarde. Mueva, Padre, su mano de poder en este momento, Padre. Señor, esa calentura, esa fiebre, ese niño, Dios. En el nombre de Jesús, ahora, por el poder de su palabra. En tu nombre, Señor, toda enfermedad, esos organismos, Dios mío, ese niño dolorido, Señor. En tu nombre, Padre, declaro ese niño, esa niña, Señor, en tu nombre, Padre, libre, sana, por el poder de su palabra en esta hora, como a todo tu pueblo, todos tus hijos, divino Dios, esa amiga, ese amigo, Dios, en tu nombre también, Señor. La declaro libre, la declaro sana en tu nombre, Padre Divino Jesús de Nazaret. Alabado sea Dios, alabado sea Dios, alabado sea Dios. Hay poder en su nombre. Dios eterno, qué lindo, Dios amado, en esta tarde. Señor, rompa, Señor, toda maldición del diablo, Señor eterno, Padre amado. En medio de su pueblo, Señor, Padre glorioso. Aleluya, mi alma te alaba, Dios mío, en tu nombre, Señor. Derriba, quema, Señor, quema por el poder de su palabra todo aquello que esté estorbando en medio de su pueblo, Dios. Aquel hermano, que aquella hermana, Señor eterno, que ya no quiere congregarse, ya no quiere seguir este camino suyo, Dios, en tu nombre, Padre, por el poder de la palabra, por el poder de su palabra, dale fuerza, Dios. Señor, clamo por ese hermano, esa hermana, Jesús. Señor, fortalece, Señor, a tu sierva, Padre, a tu siervo, Dios mío. En tu nombre, Señor, que se ha desanimado, Padre. Ya no quiere seguir adelante, Señor. Pero en el nombre de Jesús, maravilloso Dios, ahora por el poder de la palabra, glorifícate, Padre mío, en este momento. Mueva, Padre, su mano de misericordia. Mueva su mano preciosa, Dios mío, en este momento precioso, divino Dios. En mi hermana Emerita Bonilla, Señora. En mi hermano Luis Alberto Montano, mi Cristo amado. Glorifícate. En mi hermano Rey Cruz también, Señor eterno. En el nombre de Jesús de Nazaret. Y todos los oyentes de la radio. Hay poder en Cristo. Hay poder en Cristo. A todos los pastores, a todos los evangelistas, a todos los misioneros, Dios mío, que anuncian tu palabra en los parques, en las congregaciones, oh Dios mío. En el nombre de Jesús de Nazaret, ahora por el poder de la palabra, por el poder de su palabra, glorifícate, Cristo amado, en este momento especial, oh Dios. Guarda, Padre Santo, nuestras esposas, nuestros hijos, Dios mío, nuestras familias, oh Cristo amado, en el nombre de Jesús de Nazaret. Ahora por el poder de su palabra, Señor amado, glorifícate, Padre divino. Jesús de Nazaret, en esta hora, Señor, en el nombre de Jesús de Nazaret, vengo orando, vengo clamando, mi Cristo amado, por mis amadas hermanas que vienen a realizar esos cultos, Señor, el domingo por la tarde, acá en las instalaciones, Dios mío. Ay, santo su nombre, bendiga a cada hermana, bendice, Señor, a cada hermano, en el nombre de Jesús de Nazaret. Padre Santo, mis amadas hermanas que compone ese ministerio, mujeres de unción, mi Cristo amado, aleluya, aleluya, aleluya, hay poder en su nombre. Glorifícate, Padre Santo, con poder y gloria, Maestro glorioso. Glorifícate, oh Rey eterno, en esta tarde, Dios, en esta tarde, Padre Santo, aleluya. Todas esas enfermedades de mis amados hermanos, ese olor de rodillas, ese olor en el pie, ese olor, Padre amado, en ese brazo, en esa columna, en esa mano, en el nombre de Jesús de Nazaret, se desaparece por el poder de la palabra en esta hora, en el nombre de Jesús, maravilloso Dios, por el poder del Espíritu Santo, obra, Padre Santo, con poder y gloria, obra con poder y gloria, en esta tarde, mi Cristo amado. Dios eterno, vengo orando, vengo clamando, Padre, por todo, Padre Santo, los que están detenidos en esa cárcel, oh Dios, por liberación de cárcel, Señor, que está clamando mi hermana, mi hermano Jesús. Por esa liberación de cárcel de esa hembra, de ese varón, oh Dios mío. Ay, santo su nombre, abre esa puerta de esa cárcel, oh Jesús de Nazaret. Que salga, Padre Santo, con bien, mi Cristo amado, sea hembra, ese varón, oh Dios. Aleluya, ahí está, Padre Santo, Señor de sus padres, clamando por sus hijos, por liberación de cárcel, en el nombre de Jesús, maravilloso Dios. Ahora, Santo, mi alma te alaba, mi alma te bendice, Dios, y estoy clamando por esa liberación de cárcel, mi Cristo de los cielos. En tu nombre, Padre bendito, Jesús de Nazaret, vengo orando, vengo clamando, Señor, por toda esa hembra, ese varón, Jesús de Nazaret, que está, Padre Santo, aleluya, en ese hospital, oh Dios, que está ingresado en esa camilla del hospital, mi Cristo amado. En tu nombre, Padre, tú conoces, oh Dios mío, esa enfermedad, Señor, Padre, esa hembra, ese varón, oh Dios mío, que está en esa camilla del hospital, Señor, todos los unimos, Dios mío, estamos unidos, Padre, en tu nombre, clamando, orando, Señor, por esa liberación de esa enfermedad, Padre Santo, esa hembra, ese varón, oh Dios mío, ay, santo su nombre, sanándola por el poder de la palabra. Llegando, mi Cristo amado, en esa camilla, oh Señor eterno, en tu nombre, Padre. ¿Dónde está, Señor, esa hembra, ese varón, mi Cristo amado? Donde ya lo declararon los doctores, que está desafuxiado, Señor eterno, que ya no le hayan cura, que ya no le van a poner medicamentos, Jesús glorioso. Ya le dijeron los doctores que mejor se vaya para la casa porque ya va a fallecer. Pero en tu nombre, Padre, en este momento, Maestro glorioso, vengo a declarar, Padre mío, en este momento, Señor amado. Señor, Padre, ha fallado el hombre terrenal de esta tierra. Pero ahora, Dios mío, vengo orando, clamando, Dios, por esa hembra, por ese varón, ese niño, esa niña, Dios, que está ingresado en ese hospital. En el nombre de Jesús, en el nombre de Jesús, por el poder de la palabra en este momento, se levanta, se levanta, se levanta, se levanta, aleluya, de esa camilla, esa hembra, ese varón, Jesús de Nazaret. Oh Cordero de Dios, en esta hora, Señor, hemos creído, Señor, Padre, y tenemos, Padre, esa fe, esa certeza, Dios eterno, Padre Santo, y declaramos una victoria grande, Dios, como usted, Padre glorioso, sanó los 10 leprosos, oh Dios. Santo Dios eterno, usted hizo el milagro en esos 10 leprosos, Padre. En tu nombre, Padre glorioso Jesús de Nazaret. Ahora, Señor, vengo clamando, Señor, en tu nombre, que sanes a mi hermana. A mi hermana, ten misericordia, Dios mío. Como dijeron aquellos leprosos, ten mi Jesús, ten misericordia de nosotros. Ahora, Padre divino Jesús de Nazaret, ten misericordia, Dios mío, santo y eterno. Esa hembra, ese varón que está ingresado en ese hospital, mi Cristo amado. Padres y amigos, amigas, Señor, que todavía no le ha recibido, dele una oportunidad, Maestro glorioso. Padre, sánalo, Señor, glorifícate, mi Cristo amado. Y que salga con bien, Señor, Padre glorioso. Y ahí el de agradecido, Padre Santo, venga rendido a sus pies, mi Rey amado. En el nombre de Jesús de Nazaret. Ahora por el poder de la palabra, glorifícate, Rey eterno, en tu nombre. Vengo declarando una gran victoria en gloria vigil, Señor. Aleluya, bendito Cordero de Dios. Señor Padre, por este momento, Señor del colon y Josué, por conversión y protección, aleluya. Ahí está mi hermana Gloria Vigilo, Dios mío, en el nombre de Jesús de Nazaret. Glorifícate, Señor, en tu sierva, Padre, en el nombre de Jesús, maravilloso Dios. Ahora, santa la va, santa la va, avanzando. Hay poder en su nombre en esta hora, Padre, glorificándote, Cristo amado, en Gloria Vigil, Señor, Padre, ya tiene la fe, Señor, en tu nombre, Padre, que va a recibir y está recibiendo la sanidad, Padre Santo, y está unida a la oración conmigo, Padre Santo, por Josué, Señora, por conversión y protección divina, en el nombre de Jesús, maravilloso Dios. Convierta, Padre Santo, esa vida de Josué, oh Dios, por el poder de su palabra en esta tarde, Padre. Glorifícate, Maestro glorioso, en este momento, precioso Jesús. En Josué, Señor, por esa conversión y protección divina, en el nombre de Jesús, maravilloso Dios. Glorifícate, Santo Dios eterno, con poder y gloria, papá. Ay, santo su nombre, qué lindo, Dios amado. Qué precioso, Padre Santo, aleluya. Bendito Jesús de Nazaret, por mi hermana Madrillita, Señor Vázquez, en el nombre de Jesús, glorifícate, Padre lindo, en esta tarde, Padre, en mi hermana Silvia Flores, Señor, por sanidad y liberación, Padre Santo, en este momento, divino Dios, opera milagros, oh Rey, opera milagros, Padre mío, en este momento, en nuestra hermana, Padre Santo, hermana Riva, señora Maya, en el nombre de Jesús de Nazaret. Por Rocibel Reyes también, mi Cristo amado, glorifícate, Cristo de los cielos, en nuestra hermana Marisol, Señora, Padre Santo, y está aclamando por su familia también, Señora, por mi hermano Milton García, Señora, en tu nombre, Padre glorioso, en este momento, Maestro glorioso, hay poder en su nombre, está ingresada en el hospital, oh Padre Santo, aleluya, por cáncer, Padre Santo, ese cáncer, oh Dios mío, en el nombre de Jesús, maravilloso Dios, Alicia Rivera, Señora, Padre Santo, allí está, en la aurora, Dios mío, en el nombre de Jesús, por sanidad, Padre Santo, aleluya, ay, santo, mi alma te alaba, mi alma te bendice, Cordero de Dios, vengo orando, vengo clamando por cada petición de su pueblo, de tus hijos, en este momento precioso, aleluya, mi alma te alaba, mi alma te glorifica, Cordero de Dios, qué lindo, Maestro glorioso, qué precioso, Señora, mi hermana Mercy Díaz, Señora, por protección especial, divino Dios, en esta hora, Padre amado, por mi hermana Emerita Muñoz, Dios mío, por sanidad, en el nombre de Jesús, maravilloso Dios, ahora, santo poder de Dios, en este momento, Padre Santo, glorifícate, mi Cristo amado, en mi hermana Gloria, Señor Hernández, por sanidad, en su vista, Padre mío, en este momento, por mi hermana Lili, Señor López, por protección especial, en el nombre de Jesús, maravilloso Dios, qué lindo, Maestro glorioso, qué precioso, Padre Santo, en esta hora, mi Rey eterno, ahora, Padre Santo, en este momento, divino Dios, ahí está, Señor, tu pueblo, Dios mío, ahí está, Señor, Padre Santo, cada hermano, cada hermana, cada amigo, Señora, mi hermana, Señora, Padre, esa linda vida, familia Bernal, Señora, en el nombre de Jesús, maravilloso Dios, ahora, Santo Dios eterno, Lice Escobar, Señor, por sanidad y liberación, oh Dios mío, y de Padre Santo y protección, Señor, le Yulisa, Señor, en el nombre de Jesús, maravilloso Dios, ahora por el poder de la palabra, por el poder de su palabra, ay santo su nombre, Dios mío, declaro, Señor, tu pueblo, tus hijos en esta tarde, en victoria, Padre, en victoria, en victoria, en victoria, en victoria, Dios, todo tu pueblo, todos los oyentes de esta radio, a todos, Señor, se lo pongo en tus santas y lindas vías manos. Señores, hermanas, hermano, Dios, que no se pudo comunicar, oh Dios mío, conmigo, Señor, con mi hermano Nahum, que está en cabina de radio, no pudo comunicarse a través de la línea telefónica, mi Cristo de los cielos, pero está de rodillas, Señor, clamando, Señor, glorifícate, Señor, tú conoces, oh Dios, como dice tu palabra, Dios mío, solamente di la palabra y tu siervo, tu sierva sanará ese niño, esa niña, ese anciano, ese joven, Dios mío, que está postrado en esa cama, en esa hamaca, en ese sillón, Señor eterno, glorifícate, Padre Santo, en esos hogares, Dios, en esos hogares, Dios mío, Santo Dios eterno, donde está mi hermana, en ese caserío, en ese cantón, en ese pueblo, en esa ciudad, Dios mío, en esa colonia, Señor, donde

Señora, todo en el nombre de Jesús de Nazaret, ahora santo su nombre, ahora poder de Dios, alabado sea Dios. Vengo orando por Licea Escobar, Dios mío, ay santo su nombre, por solución de problemas y respuesta en su hija, Señora Vanessa, en el nombre de Jesús, maravilloso Dios, ay santo su nombre. Ahí está Licea, Señor Escobar, clamando, Dios mío, por esa solución de problemas. Sí, Señora, yo lo creo, papito lindo. Tú eres el grande y poderoso, maravilloso Dios, para solucionar todo problema, para fortalecerlo, para ayudarlo, para sanarlos en el nombre de Jesús. Ahí está Licea, Dios mío, por esa solución de esos problemas. Tú los conoces, Padre, grandes cosas, grandes maravillas usted está haciendo, Padre Santo, en tu sierva, en el nombre de Jesús, maravilloso Dios, por el poder de su palabra. Ahí está Lizeth Marco, oh Dios mío, en su nombre, Señor, glorifícate, Señor, en esa hembra. Ahí está Lizeth, en el nombre de Jesús, ahora santo Dios eterno, bendígala a ella, a su madrecita, Señor, a su hijo, en el nombre de Jesús, ahora por el poder de la palabra. Ay santo su nombre, ay santo su nombre. Le hemos clamado, le hemos pedido con toda esa fe, con todo nuestro corazón, oh Dios mío, en tu nombre, Señora, alabado sea Dios. Mi hermano Lorio Mejía, su esposa, sus hijos, mi hermano Herbert Mejía, con toda su linda bella congregación, bendícelos en grande y poderosamente, mi Cristo amado. A todos, Señor, todos en el nombre de Jesús. A Tom, mi hermanito Lorenzo Hernández, Señor, bendígalo en grande y poderosamente, mi Cristo amado. Todo Padre Santo, mis amadas hermanas, hermanos, amigos, oh Dios, de la Unión Americana, Señor, que ellos están atentos, Señor, Padre Divino de los Cielos, unidos a la oración, Señor, a través de esta bendecida radio, bendígalos en grande y poderosamente, Dios. Todo el personal de radio, Padre glorioso. Mi hermanito Doroteo, Dios, bendígalo en grande y poderosamente. A toda esta linda, bella familia de la unción, Señor, de esta bendecida radio, bendícelos, guárdalos a través de su palabra, Dios. Bendiga, Dios, los amigos, los que están en los puestos, los mercados, los microbuseros, los taxistas, oh Dios, todos los que están en sus hogares, Señor, todos en el nombre de Jesús, Padre Santo, derrama esas ricas y abundancias bendiciones, oh Dios, Padre Santo, aleluya, Santo Dios de Israel, para todos esas lindas, bellas familias que escuchan esta bendecida radio, mi Cristo amado. Gracias, Cordero Santo. Gracias, Maestro Divino de los Cielos, por obrar en gran manera, Dios, por hacer grandes obras, Divino Dios, a través de este canal de bendición de esta bendecida radio, Dios. Gracias, mi Cristo amado. Bendiga, Señor, a todos los oyentes, a todos, Padre Santo, en esta preciosa y bendecida hora muy especial de la tarde. Los que se unieron a través de Facebook, a través de la radio, bendígalos en grande y poderosamente, mi Cristo amado. Gracias, Cordero, muchas gracias, Padre, muchas gracias, Hijo, gracias, Espíritu Santo, por hacer su obra, Señor, en el nombre del Padre, Hijo y Espíritu Santo. Que Dios te bendiga, hermano y hermana y amigo que se unió a la oración conmigo, y creemos a Dios que Dios ha hecho el milagro. No se le olvide hacer un culto de acción de gracia, de acto de agradecimiento por ese milagro que Jesús ha hecho en su vida. Que Dios te bendiga, que Dios te guarde, que Dios te cuide. En el nombre de Jesús, bendiciones en esta tarde. Ha estado su hermano y amigo José de la Cruz. Que Dios te bendiga, siervo y siervas, en el nombre de Jesús de Nazaret. En esta tarde, en el nombre de Jesús, amén y amén. Aleluya.

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0: Amén. Gloria al Señor. Qué bueno es el Señor. Dios les pueda bendecir, amado pueblo del Señor, en esta hermosa y bendecida tarde. Damos gracias a Dios, ¿verdad?, por cuanto Él, pues, me permite el poder estar aquí en cabina de radio una vez más, mis amados hermanos, para llevar a cada uno de ustedes lo que es este bendecido programa, el cual se tiene por tema Tesoros de un Gran Rey. Dios me les pueda bendecir a cada uno de ustedes, a mi hermano José de la Cruz, que acaba de finalizar esa hora de oración, ¿verdad? A mi hermano Naoncito, que ahí está en cabina de radio, que el Señor me le bendiga, a mi hermano, a mi hijo Naún también, que esta tarde me acompaña, que el Señor le bendiga. Y así, mis hermanos, doy gracias a Dios, ¿verdad? Porque mis hermanos han estado orando por mi salud, ya de que pues no he podido hacerme presente, ¿verdad?, por motivos de salud. Yo bendigo a mi hermano Crucito, pues, que me estuvo apoyando ya hace como 15 días, y el martes pasado pues tuve que pedirle a mi hermano ahí que pusiera una prédica. Bendito y alabado sea el nombre del Señor, hermanos. Dios les bendiga a cada uno de ustedes en esta tarde. Pues me siento muy agradecida con el Señor, ¿verdad? Porque gracias a la bendita misericordia de Él, pues, que estoy aquí en cabines de radio. Y así Dios les bendiga a cada uno de ustedes hasta donde se encuentren, mis hermanos, en diferentes cantones, caseríos, municipios. Que sea el Señor bendiciéndoles hasta allí donde llegue la señal de la radio, a través de la página de Facebook. Que sea el Señor bendiciéndole de una manera muy especial. En esta tarde le saluda su hermana y amiga María Vázquez, y así que el Señor le bendiga a cada uno de ustedes, mis amados hermanos. Voy a dejar a mi hermano Naún para que pueda saludarles a mi hijo.
1: Gloria a Dios, amados hermanos, que el Señor les bendiga. Y así damos gracias a Dios por un día más de vida que nos ha regalado, porque si Dios no nos hubiera permitido este día, quizás no estuviéramos en este lugar. Pero como le plació a Dios y la misericordia que extendió en este día, estamos aquí en este lugar, amén.
0: Amén.
1: Gloria a Dios. Y así damos gracias a Dios, amados hermanos, porque el Señor ha abierto nuevas puertas en nuestras vidas. Cada día que pasa es un día más para nuestra vida, amén. Gloria a Dios. Y así, amados hermanos, agradezco a Dios por la vida que me ha prestado, a mi madre, a toda mi familia, amén. Esperando también de que cada uno de los hermanos en este día se pueda reportar de su reporte, amén. Gloria,
0: amén.
1: A Dios.
0: Gloria a Dios.
1: Y que el Señor bendiga a cada uno de los hermanos que están aquí presentes, a nuestro hermano Naún y el hermano que está de locutor, amén.
0: Amén.
1: Gloria a Dios. Aleluya. Y así voy a dejar a mi madre, amadas hermanas.
0: Amén, gloria al Señor, mis hermanos. Ahí estaba mi hijo Naún, ¿verdad?, saludándoles también a cada uno de ustedes, amado pueblo del Señor. En esta tarde, pues Dios bendiga a cada pastor, a cada misionero, evangelista, a cada líder, los diáconos, y a cada uno de ustedes, amado pueblo del Señor. Dios les bendiga de una manera muy, pero muy especial. Vamos a leer un precioso salmo, hermanos, para la honra y la gloria del Señor. Y lo vamos a hacer en el Salmo 23. Alabado sea el nombre del Señor. Y lo leo honrando al Padre, al Hijo y al Espíritu Santo. Dice: Jehová es mi pastor, nada me faltará. En lugares de delicados pastos me hará descansar. Junto a aguas de reposo me pastoreará. Confortará mi alma, me guiará por sendas de justicia por amor de su nombre. Aunque ande en valle de sombra de muerte, no temeré mal alguno, porque tú estarás conmigo. Tu vara y tu callado me infundirán aliento. Aderezas mesa delante de mí, en presencia de mis angustiadores. Unge mi cabeza con aceite, mi copa está rebosando. Ciertamente el bien y la misericordia me seguirán todos los días de mi vida, y en la casa de Jehová moraré por largos días. Qué precioso salmo, hermanos, hemos leído en esta hermosa y bendecida tarde. Aleluya, bendito sea el nombre del Señor. Así, amado pueblo del Señor, vamos a venir en palabras de oración para poner en manos de nuestro Dios este bendecido programa. Que sea el Señor respaldando nuestras vidas y sobre todo entregando esta esa respuesta, esa victoria, ¿verdad?, que usted está esperando. Amén. No nos cansemos de pedirle al Señor, amado pueblo del Señor. No desmayemos, continuemos siempre hacia adelante. Sabemos que las cosas están más difíciles cada día, hermanos, pero nuestra confianza tiene que estar en el Dios Todopoderoso, en el Creador del cielo y de la tierra, en el Creador de su vida y de la mía también. Amén. Bendito y alabado sea el nombre del Señor. Y así vamos a venir en palabras de oración. Padre nuestro que estás en los cielos, en esta hermosa y bendecida tarde, Señor, te damos gracias, Padre, por cuanto tú nos permites el poder estar en este lugar, Padre mío, en cabinas de radio, unción y presencia de Dios, Padre Santo, para dirigirnos a tu pueblo. Señor amado, te pedimos, Padre, que seas tú fortaleciendo a cada uno de mis hermanos, Señor, que llegues tú ahí, Padre eterno, donde está la necesidad, Padre eterno, en la vida de tu Hijo, Señor, en la vida de tu hija, Padre Santo, venga usted, oh Dios mío, entregando respuesta, Padre, seas tú, Señor, sacándoles en victoria cada día más, Padre eterno, estamos confiando, creyendo en ti, Señor amado, venga bendiciendo a cada uno de mis hermanos, Padre, levanta, Padre mío, al caído, Padre, dale fuerzas al débil, Señor, glorifícate, Señor, de una manera muy especial. Padre bendito, te alabamos, te bendecimos, Señor amado. Bendice, oh Dios mío, la vida de mi hermano Nahum, Señor. Dale la fuerza, Padre Santo, la vida de mi hermano Crucito, Padre, que no acaba de estar, Señor, finalizando, Dios mío, esa hora de clamor, Padre Santo, venga ayudándoles cada día más, Señor amado. Te pedimos, oh Padre bendito, que seas tú, Padre eterno, pasando ese carbón encendido sobre nuestros labios, Dios mío eterno, y poder llevar palabras de aliento a tu pueblo, Señor amado, palabras de fortaleza, Señor amado, en esta tarde, Padre, vengo retrocediendo toda fuerza del mal, Padre, todo viento contrario, Señor Jesús, en el nombre poderoso de Jesús de Nazaret, Padre, venga glorificándose, oh Dios mío, derriba tierra, Padre, todo plan satánico, Dios mío, todo demonio destructor, Padre Santo, sean reprendidos en el nombre poderoso de Jesús de Nazaret, Padre, por el poder de tu palabra, Jehová, por el poder de tu palabra, Señor amado, toma el control, oh Dios mío, glorifícate, Padre Santo, venga poniendo coraza, esa cobertura, Señor amado, venga tomando el control, oh Dios mío, bendito, en el nombre poderoso de Jesús de Nazaret, Cordero bendito de la gloria. Gracias, oh Dios mío, por cuanto tú me permites el poder estar aquí en cabina de radio, Señor. Gracias por darme vida, por darme salud, Señor amado. Gracias.

seas tú, Padre mío, entregando respuesta, Padre Santo, en el nombre poderoso de Cristo Jesús. Dios mío bendito, ponemos nuestra confianza en ti, ponemos nuestra mirada en ti, Padre, ponemos nuestra fe en ti, oh Dios mío eterno, en el Creador del cielo y de la tierra, Padre eterno, bendito es tu nombre, Señor. Gracias por todo lo que se va a hacer en estos 60 minutos, Padre, aquí en Cabinas de Radio, Señor.

eterno, y así a cada uno de tus hijos, Dios mío, de los que están ahí en sintonía, Padre, a través de la frecuencia, Dios mío, Santo, a través de Facebook, Padre bendito, en el nombre poderoso de Jesús de Nazaret, Padre Santo, venga tomando el control, Señor, glorifícate, Dios mío, con poder y gloria, Padre, en el nombre poderoso de Jesús de Nazaret, Padre, venga retrocediendo toda fuerza maligna, Padre, todo viento contrario, Señor, todo remolino, Padre eterno, sean reprendidos, Padre Santo, a ti sea toda la honra, la gloria, el poder por todos los siglos de los siglos, Dios mío, te alaba mi alma, Señor Jesús, bendito eres, Padre Santo, gracias por tu amor, gracias por tu fidelidad, Señor, gracias por tu misericordia, Señor Jesús, alabado eres, Padre, entre todas las naciones, mi Rey amado, porque solo ante ti se doblará toda rodilla, Padre, y toda lengua confesará que Jesús es el Señor, bendito eres, Señor Jesús, grande y poderoso eres tú, Padre bendito, gracias, oh Dios mío, gracias, mi Cristo amado, bendito eres, Padre eterno, mi alma te alaba, mi alma te bendice, Señor, bendice, Padre Santo, a cada uno de mis hermanos, Padre Santo, que aportan económicamente, Señor, para que este programa continúe hacia adelante, Dios mío, bendito eres, Padre bendito de la gloria, gracias, oh Jehová de los ejércitos, te alaba mi alma, Señor Jesús, bendito es tu nombre y tu gloria, Padre, gracias, mi Cristo bendito, te lo pedimos todo en el nombre poderoso de nuestro Señor Jesucristo. Amén y amén. Gloria sea el nombre del Señor, amados hermanos. Hemos orado en esta tarde poniendo en manos de nuestro Dios este hermoso y bendecido programa. Amado pueblo del Señor, Dios pueda bendecirles, ¿verdad? Si usted siente ese deseo de llamar, haga su llamadita. Ahí está mi hermano locutor, ¿verdad? Para recibir esa llamada. Si usted pues envía una nota de voz, un mensaje, mándelo, mi hermano. Bendito y alabado sea el nombre del Señor, amado pueblo del Señor. Así también, hermano, ¿verdad? Agradezco a Dios, a mi hermana Blanquita García, a mi hermana Lili Ramón y a cada uno de mis hermanos de allá de Cataratas de Bendición, ¿verdad? Quienes me, pues económicamente me están ayudando para que este programa continúe hacia adelante, mis hermanos. Bendito es el Señor, yo no les voy a poder pagar, ¿verdad? Pero el Dios del cielo es el que les va a recompensar en gran manera, porque Él no se queda con nada. Bendito y alabado sea el nombre del Señor. Y así, mis hermanos, también, ¿verdad? Si usted siente ese deseo, ese toque ahí en su corazón de apoyar económicamente este programa, mi hermano, puede hacerlo sin miedo, amado pueblo del Señor. Bendito sea el nombre del Señor. Así es que, hermanos, ahí motivarles, ¿verdad? Que continuemos siempre hacia adelante. La venida de Cristo está más cerca. Las señales se están viendo por doquiera, mis hermanos. Y hay que confiar en el Todopoderoso. Amén. Bendito es el Señor. Y así vamos a quedar con una preciosa alabanza.

0: Amén. Gloria al Señor, mis hermanos. Estábamos escuchando esa preciosa alabanza, ¿verdad? Bendito sea y alabado sea el nombre de nuestro Señor Jesucristo, amado pueblo del Señor. Sabemos, ¿verdad?, de que pues dentro de muy poco el arrebatamiento de la iglesia será, ¿verdad, hermanos? Y nosotros tenemos que estar confiando, pidiéndole a Dios del cielo, ¿verdad?, que Él nos ayude cada día más, hermanos, porque el enemigo, hermanos, anda como un león rugiente buscando a quien devorar, ¿verdad? Y si nosotros desmayamos, retrocedemos, podemos ser presa fácil para él, pero nuestra idea no es eso, ¿verdad? Es continuar en los caminos del Señor hacia adelante, hermanos, que en el cielo nos espera un galardón a usted y a mí si somos fieles a Dios, amén. Bendito es el nombre del Señor. Y así va a quedar nuestro hermano Nahum, locutor, para que le dé lectura a los mensajes que nos han hecho llegar. Adelante, mi hermano.
1: Amén, hermana Marieta. Dios bendiga también a mi tucayo Nahum, que se amén. Encuentra por acá. Es un privilegio muy grande y paso en esta oportunidad a poder saludar, y en esta oportunidad se encuentra mi hermana Norma Molina, en el cual nos va a saludar en esta oportunidad.
2: Amén. Bendiciones, bendiciones, mi hermanito Nahum. Quiero amén, saludar hermana. Allí a mi hermanita Marieta Vázquez. Amén. También ahí a su hijito, que Dios me le bendiga en gran manera, que el Señor amén. Me la respalde día con día, y qué bueno saber que ya se encuentra ahí, que ya se encuentra mejor, gracias al Señor. Que sea Dios bendiciéndomela, ayudando, cuidándomela, guardando ahí a toda su linda familia. Adelante siempre, mi hermanita esforzada y valiente. Amén. Que el Señor recibirá la recompensa, ¿verdad? Así que quiero que saludar ahí a mis consejeros, el Chiquirín y a todito el pueblo del Señor. Que Dios me les bendiga en gran manera. Y bendiciones, aquí estoy escuchando a mi hermanita. Bendiciones para todos.
0: Amén, mi hermanita Normita, gracias por ese saludo, mi hermana, y por esas hermosas palabras, ¿verdad? Que el Señor me la bendiga a usted y a toda su hermosa familia, mi hermana Normita.
1: Sigo, hermana Marieta. Amén. Con el comentario de mi hermana Gloria Vigil, nos dice: Dios le bendiga, hermana, hermanos, bendiciones.
0: Amén.
1: También ahí se encuentra reaccionando el hermano Roberto Martínez. Amén. Que Dios me le bendiga, y el siervo.
0: Dios le bendiga.
1: Cristo Misión nos dice: amén, hermano y hermanas, bendiciones.
0: Amén.
1: Voy también a revisar, hermana Marieta.
0: Amén.
1: Los que han reaccionado en este momento en el video.
0: Aleluya.
1: Voy a darle paso a los que han reaccionado hasta este momento. Saludos a mi hermana Gloria Vigil, Vicente López, Cristo Misión. Son las personas que se han identificado con darle el me gusta en este momento ahí al video.
0: Amén.
1: Ahí reaccionando después la hermana Norma Molina, que Dios me le bendiga grandemente.
0: Amén.
1: Sigamos ahí, mi hermana María.
0: Amén. Gloria al Señor. Bendito sea el nombre del Señor, hermanos. Dios les pueda bendecir de una manera muy, pero muy especial, hermanos. Gracias por estar ahí en sintonía de este hermoso programa. Y a mis hermanos, ¿verdad?, que allí han de estar en modo silencio, que el Señor les bendiga. Tal vez están ocupaditos, ¿verdad?, en sus quehaceres del día a día. Que sea el Señor bendiciéndoles de una manera muy especial, hermanos, y así va a quedar con nosotros mi hijo Nahum, hermanos, con esa hermosa palabra.
3: Amén, gloria a Dios. Amados hermanos, y vamos a estar meditando en la palabra de Dios en esta hermosa tarde. Lo vamos a hacer en el libro de Mateo, capítulo 24, el versículo 3.
0: Amén.
3: A la letra que nos dice: y estando él sentado en el monte de los olivos, los discípulos se le acercaron aparte diciendo: dinos, ¿cuándo serán estas cosas, y qué señales habrá de tu venida y del fin del siglo? Respondiendo Jesús le dijo: mirad que nadie os engañe, porque vendrán muchos en mi nombre diciendo: yo soy el Cristo, y a muchos engañarán, y oiréis guerras y rumores de guerra. Mirad que no os turbéis, porque es necesario que todo esto acontezca, pero aún no es el fin. Porque se levantará nación contra nación y reino contra reino, y habrá hambre y peces y terremotos en diferentes lugares, y todo esto será principio de dolores. Entonces os entregará a tribulación y os matarán, y seréis aborrecidos de todas las gentes por causa de mi nombre. Muchos tropezarán entonces y se entregarán unos a otros, y unos a otros se aborrecerán, y muchos falsos profetas se levantarán y engañarán a muchos. Y por haberse multiplicado la maldad, el amor de muchos se enfriará. mas el que persevere este fin, este será salvo. Amén, gloria a Dios. Amado hermano, aquí la palabra de Dios nos está hablando en esta hermosa tarde, amén, de que dice que serán señales antes del fin, amén. Y como podemos ver, amados hermanos, de que ya se está cumpliendo la palabra de Dios, amén. Ya hay muchas señales en diferentes lugares, que haya terremotos, amados hermanos, que las aguas están saliendo de sus límites, amén. Aleluya. Gloria a Dios, aleluya. Y aquí la palabra nos dice que el Señor nos va a dar señales antes de su venida, amén. Y a muchos estamos viendo estas señales, que hay hambre, hay pestes y hay terremotos ya. Que está levantando nación contra nación, dice la Biblia, y eso vemos que ya está pasando en otros países, amén. Que se están peleando por una nada, quizá, gloria a Dios, pero como se tiene que cumplir, porque está escrito en la palabra de Dios, que ni una tilde y ni una coma pasará a esta Biblia, amén, gloria a Dios, hermano. Aquí la palabra, amados hermanos, nos está hablando que nos tenemos que someter más al Señor, buscar más de Él, amado hermano, porque aquí la palabra se está cumpliendo, que la venida del Señor está cerca, amén.
0: Gloria a Dios.
3: Gloria a Dios, porque dice, porque vendrán muchos en mi nombre diciendo, yo soy el Cristo, y a muchos engañarán. Oigan, amado hermano, tenemos que estar preparados para la venida de Cristo, amén, porque si no nos van a engañar, amados hermanos, como dice la palabra, que muchos engañarán, dice, amén, pero nosotros tenemos que mantenernos firmes y rectos en el camino del Señor, para que no puedan engañarnos, amén, amados hermanos. No tenemos que quedarnos, amén, gloria a Dios, aleluya, sino que tenemos que seguir perseverando cada día, siguiendo al blanco perfecto que es Cristo, amén. Y dice, y oiréis guerras y rumores de guerras, y mirad que no os turbéis, porque es necesario que todo esto acontezca, pero aún no es el fin, gloria a Dios. Aquí está hablando la palabra, amado hermano, que esto aún es principio de dolores, amén, dice, amén, gloria a Dios, y esto tiene que pasar, gloria a Dios, porque está en la palabra, y esto se va a ir cumpliendo cada día, amén, gloria a Dios, porque ya estamos viendo guerra, los padres contra los hijos, y los hijos contra los padres, amén, gloria a Dios, aleluya. Esto está pasando ya, que es una señal de Cristo, amén, gloria a Dios, porque la palabra lo dice, amén, gloria a Dios,
0: bendito Dios.
3: Estamos viendo cómo en otros países hay hambre, hay terremotos, amados hermanos, que el Señor ha tenido misericordia en nosotros, amén,
0: aleluya.
3: Porque si un terremoto nos llega a tocar, amados hermanos, quizás ya no estuviéramos nosotros,
0: sí, amén.
3: Pero por la bendita y gracia de misericordia de Dios que tiene para cada uno de nosotros, no ha permitido que pase eso en nuestro país, amén. Gloria a Dios, porque la misericordia del Señor es buena con cada uno de nosotros,
0: sí, amén.
3: Pero tenemos que estar orando por esos países, por esas naciones, amén, gloria a Dios, que la palabra aquí nos está hablando, amén,
0: amén.
3: Que dice que se levantará nación contra nación y reino contra reino, y habrá hambre y peste y terremotos en diferentes lugares, amén,
0: amén,
3: gloria a Dios. Lo que le estaba diciendo, amados hermanos, de que habrá hambre, amén, aquí la palabra de Dios lo dice, y hay terremotos en diferentes lugares, amén, gloria a Dios, porque la palabra de Dios dice que va a haber hambre y peste, amén, gloria a Dios, amados hermanos, porque ya estamos viendo, amén, los principios de dolores de los que nos habla la palabra de Dios, amén, gloria a Dios, que todo se está cumpliendo, amén, y eso significa de que la venida del Señor está cada día más cerca, amén, gloria a Dios. Tenemos que estar sometidos en los lugares donde Dios nos encuentre, amados hermanos, que estemos temerosos en el camino del Señor, amén. No tenemos que apartarnos por nada, venga lo que venga, amén, gloria a Dios. Sé que va a haber caminos difíciles, pero en aquel día, amado hermano, seremos recompensados con una gran corona, amén, gloria
0: aleluya
3: a Dios. Y ese día va a ser glorioso, amén, y va a decir, amado hermano, gracias Señor, porque tú nos guardaste en tus caminos, amén. Y ese día va a ser glorioso, amado hermano. Y aquí sigue diciendo la palabra de Dios, y todo esto será principio de dolores, amén. Lo que yo les estaba diciendo, amado hermano, de que será principio de dolor. Esto que estamos viendo apenas es principio de dolor, dice la palabra de Dios, amén. Gloria a Dios, aleluya. Y dice, entonces os entregarán a tribulación y os matarán y seréis aborrecidos de toda la gente por causa de mi nombre. Amén. Estamos viendo es que ya muchas personas, amados hermanos, están matando a los cristianos en otros países. Sí, amén. Y eso dice la Biblia, que seremos perseguidos. Dice, amén, gloria a Dios. Aleluya. Por la causa del nombre de Cristo Jesús. Amén, gloria a Dios. Y es algo que ya se está viendo también en otros países, de que cómo matan a los cristianos. Amén, gloria a Dios. Pero nosotros tenemos que seguir al recto y perfecto que es Cristo, porque aleluya, en aquel día, aunque nos maten, pero el alma no la pueden matar. Amén,
0: gloria a Dios.
3: Porque en aquel día seremos levantados y seremos salvos. Amén,
0: aleluya,
3: por predicar esta hermosa palabra. Amén,
0: sí, amén,
3: que es de Cristo Jesús, que Él nos guía cada día en sus caminos. Amén,
0: amén, gloria a Dios.
3: Porque hay veces somos aborrecidos del mundo, amén, amado hermano.
0: Aleluya.
3: Pero no importa que nos aborrezca el mundo, con tal que nos ame Cristo poderoso.
0: Bendito,
3: amén,
0: sea,
3: amado hermano.
0: Señor.
3: Gloria a Dios, aleluya. Porque Él es el amor que nos va a dar en aquel gran día, amén.
0: Amén.
3: Porque dice la palabra que Dios es el amor, pero también es fuego consumidor. Amén,
0: amén,
3: hermano.
0: Aleluya.
3: Gloria a Dios, aleluya, amén. Aquí la palabra nos sigue hablando y dice, muchos tropezarán entonces y se entregarán unos a otros y se aborrecerán. Amén, gloria a Dios. La palabra de Dios aquí nos está hablando, amén, que muchos tropezarán, dice, y entonces se entregarán unos a otros. Amén. Aquí la palabra dice, amados hermanos, de que muchos cristianos se van a entregar unos a otros, y muchos, amados hermanos, van a decir que no son cristianos. Amén. Y ahí van a negar a Cristo Jesús y van a perder una gran salvación. Amén, gloria a Dios. Por querer entregar a unos hermanos, usted va a dejar perder su alma. Amén, gloria a Dios. Y algo que no tenemos que nosotros hacer. Amén, porque tenemos que perseverar hasta el fin para poder ser salvos. Amén,
0: amén, gloria,
3: gloria a Dios. No hay que entregarnos unos a otros. Tenemos que estar limpios nuestras almas. Si esto llega a pasar, amado hermano, sabemos que en un día estaremos con Cristo Jesús. Amén,
0: amén.
3: Y vamos a dar gracias a Dios porque Él nos guardó hasta la muerte. Amén,
0: amén,
3: gloria a Dios. Y aquí dice, unos a otros se aborrecerán. Amén, gloria a Dios. Amado hermano, que aborrecer, que van a entregar unos a otros. Amén, la palabra de Dios nos dice, amén, que van a odiar, dice, y van a hacerse pasar porque no nos conocerán, dice, y nos conocen, pero van a negar a Cristo Jesús, así como Judas lo negó. Amén, gloria a Dios, amado hermano. Pero que le vino a Judas, amado hermano, también le vino su recompensa. Después dicen que las monedas le quemaban en sus manos, amén, por haber entregado a Cristo Jesús. Amén. Y así puede pasar con estos cristianos, muchos de nosotros, amén, de que si aborrecemos a Cristo Jesús, nos va a venir el dolor después. Amén, gloria a Dios. Y es algo que no tenemos que hacer, sino que tenemos que seguir adelante, siguiendo al blanco perfecto que es Cristo. Amén. Y no hay que negarlo, porque sabemos de dónde Él nos ha sacado. Amén,
0: amén.
3: Y si Él nos ha sacado de ahí, es porque tiene un propósito para cada uno de nosotros en nuestras vidas. Amén. Y dice, y muchos falsos profetas se levantarán y engañarán a muchos. Amén, gloria a Dios. Aquí la palabra sigue diciendo que va a haber profetas que se van a levantar diciendo, yo soy el Cristo. Amén. Y va a haber a muchos que va a engañar. Amén, gloria a Dios. Pero si nosotros estamos metidos llenos de la Biblia, amén, sabemos de que no nos van a poder engañar. Amén,
0: amén,
3: gloria a Dios. Amados hermanos, porque aquí la palabra nos está hablando en esta hermosa tarde, amén, de que si les escudriñamos cada día, amén, vamos a saber más de esta Biblia. Amén, gloria,
0: aleluya,
3: a Dios. Y no nos van a poder engañar así de fácil. Amén, gloria,
0: aleluya,
3: a Dios. Porque vamos a estar metidos de lleno de esto. Amén, gloria a Dios. Amados hermanos, para que cuando Cristo venga, no nos hayan engañado y seamos levantados juntamente con ellos. Amén,
0: sí, amén.
3: Y dice, y por haberse multiplicado la maldad, el amor de muchos se enfriará. Amén, gloria a Dios. Aquí la palabra sigue hablando de que hay muchos cristianos, amén, de que ya no quieren ir a la iglesia sabiendo lo bueno y no lo hacen, dice la palabra de Dios. Amén, le es más pecado, dice. Amén, gloria a Dios. Y aquí, amados hermanos, dice que la maldad se ha multiplicado por la tierra, y es algo que estamos viendo. Amén, gloria a Dios, de que muchos cristianos ya no quieren ir a la iglesia, de que por algo se pelea en la iglesia, hay algo, amados hermanos, dejan de ir los hermanos, amén, algo que nosotros que no tenemos que hacer, porque nosotros estamos siguiendo al blanco perfecto, que es Cristo Jesús, amén. Si nos dicen algo, que nos digan lo que nos digan, pues nosotros estamos siguiendo a Cristo Jesús, amén. Sí, amén. Tenemos que mantenernos firmes en el camino recto del Señor, amén. Aleluya. Porque es Él que nos va a dar la salvación. No soy yo, no es mi hermana Amarillita, no es nadie, amado hermano. Aleluya. Es Cristo Jesús que nos va a dar. Bendito, porque Él nos sacó con un gran propósito. Si Él nos ha librado de la muerte, nos ha librado de cualquier cosa que hemos tenido, es porque Él ha tenido misericordia de nosotros, amén. Sí, amén. Gloria a Dios. Y aquí la palabra dice: el amor de muchos se enfriará, mas el que persevere hasta el fin, este será salvo. Amén. Gloria a Dios. Aquí lo que les estaba diciendo, amado hermano, de que no hay problema que nos critiquen, nos digan lo que nos digan, pero si seguimos a Cristo Jesús, amén, en aquel día seremos salvos. Amén. Aleluya. Porque no hay que ver lo que nos digan ni las cosas de este mundo. Amén. Sí, amén. Tenemos que perseverar hasta el fin o hasta el día de nuestra muerte. Amén, y vamos a ser salvos, amén, gloria a Dios. Aleluya. Vamos a tener una gran recompensa en aquel gran día, amén, gloria a Dios. En aquel gran día nos va a decir el Señor: entra al gozo de tu Señor, gloria, amén, y eso, aleluya, va a ser maravilloso para cada uno de nosotros, amén, porque vamos a decir: gracias, Señor, porque tú nos manteniste fuerte en estar en ese lugar, amén, amén, gloria, bendito, a Dios, Dios, porque Él es el único que nos va a dar la salvación, sí, y nos va a poder salvar, amén. No va a ser el humano, no va a ser nadie más que el Señor Jesús, porque Él nos da la vida, y así como la da, también es digno de quitarla, amén. Sí, amén. Gloria a Dios, amados hermanos, y hasta aquí ha llegado mi corta meditación, y que el Señor les bendiga, amén.
0: Amén, gloria al Señor, bendito es el Señor, amado pueblo del Señor, ahí estábamos, ¿verdad? Con ese precioso mensaje, hermanos, que pues que esas hermosas palabras que Dios ha puesto en labios de nuestro hermano Naúm, hermanos, bendito sea el nombre del Señor, Dios nos habla a tiempo y fuera de tiempo, que bueno es nuestro Dios, ¿verdad, hermanos? Hay que continuar hacia adelante, amado pueblo del Señor, pues tantas cosas, hermanos, que se están viendo, no desmayemos, no retrocedamos, continuemos hacia adelante, hermanos, sigamos avanzando hasta llegar hasta la meta final, hermanos, pues las cosas cada día vienen más peores, hermanos, miren cómo el enemigo se está metiendo, ¿verdad?, en los hogares, en las congregaciones, en todos lados. Él no se va por los que están afuera, hermanos, ¿por qué? Porque él sabe, hermanos, que esas almas le pertenecen. Él se anda metiendo en las congregaciones, hermanos, tratando de meter división, tratando de meter pleito, iras, contiendas, pero todo eso no es nada agradable ante los ojos de Jehová. Ahora el diablo quiere meter todo paganismo en la congregación, hermanos, que el Señor lo reprenda. Amado pueblo del Señor, hay que seguir siempre celando la obra del Señor, predicando siempre la bendita palabra del Señor, sin temor, ¿verdad?, ni tampoco quitarle ni ponerle, ¿verdad?, sino que como está escrita, amén. Qué bueno es el Señor, hermanos, bendito es nuestro Dios. Dios bendiga la vida de mi hijo y así a cada uno de ustedes, amados hermanos, sea el Señor bendiciéndoles. Tenemos unos minutos para orar, amado pueblo del Señor, y lo vamos a hacer confiando en Dios Todopoderoso, que si usted no tiene ya esa respuesta, hay que seguir clamando, hay que seguir orando, hay que seguir confiando, hermanos, que la duda entra, reprendámoslo en el nombre del Señor, hermanos, en la tristeza, en el llanto, hermanos, hay que glorificar el nombre del Señor. No es fácil, pero hay que hacer, porque solo Él es digno de ser en gran manera alabado y exaltado. Bendito sea el nombre del Señor. No es fácil decirle: gracias, Señor, porque yo estoy postrado en esta cama. No es fácil decirle: Señor, gracias, porque estoy en esta camilla de hospital. No es fácil, pero dice su palabra que por todos nosotros tenemos que darle gracias al Señor. Bendito y alabado sea el nombre del Señor, amado pueblo del Señor. Vamos a venir en palabras de oración, ¿verdad?, creyendo en que Dios va a obrar, en que Dios va a entregar esa respuesta, amados hermanos. Qué bueno nuestro Padre Celestial, ¿verdad?, qué bueno es nuestro Dios, hermano. Tenemos a alguien en quien confiar, ¿verdad? Alabado sea el nombre del Señor, y ese es nuestro médico por excelencia, el grande. Bendito sea el nombre del Señor. Si nosotros nos presentamos humillados, ¿verdad?, clamando la bendita misericordia de nuestro Dios, Él hará en el tiempo perfecto de Él, no cuando nosotros queremos, no cuando nosotros decimos, sino cuando Él dice, porque el tiempo de Dios es perfecto. Amén. Bendito sea el nombre del Señor. Buen Dios y Padre, en esta hora, Señor, te damos gracias, oh Dios mío, Padre Santo, porque tú has hablado a nuestras vidas, oh Dios mío. En esta hora, Padre, te pedimos, oh Padre, que tú nos ayudes a caminar fiel, Padre Santo, contigo, Señor amado, no viendo a diestra ni a siniestra, Señor, sino caminando de tu bendita mano poderosa, oh Dios mío, siguiendo tus pasos, Señor, haciendo tu voluntad cada día más, Padre eterno, porque con eso te agradamos, oh Dios mío bendito. Gracias por esa hermosa palabra, Señor amado. Bendice, Señor, la vida de mi hermano, Padre. Bendícele cada día más, Señor. Úsale como instrumento para la honra y la gloria de tu nombre, Señor. En esta hora, Padre, te vengo pidiendo por cada uno de mis hermanos, Señor amado. Venga bendiciendo la vida de mi hermana Normita Molina, Padre. La vida de su familia, Señor amado. La vida de sus padres, oh Dios mío, ahí donde se encuentran, Señor. Venga acorazándole de una manera muy especial, Padre. Bendice, Señor amado, la vida, Señor Jesús, de mi hermano Roberto Martínez, ahí donde se encuentra, Dios mío. Ayúdale cada día más, Padre. Acorázale, guárdale, Padre. En el nombre poderoso de Jesús de Nazaret, Padre. Ahí donde se encuentra mi hermano, Señor amado, Josecito Hernández, Padre. Venga acorazándole la vida de su esposa, la vida, Padre Santo, de su familia, su descendencia, Padre. Venga acorazándole, oh Dios mío, en el nombre poderoso de Jesús de Nazaret, Cordero Santo. Ahí donde se encuentra mi hermano Jorgito Martínez, Padre Santo. Obra con poder y gloria, Señor, sobre su vida, Padre, sobre su hogar, sobre su familia, Señor. Llega tú con tu mano poderosa, Padre Santo, ahí, Señor, donde está la necesidad, Padre. Visita la vida de mi hermano Jesús Carías, Padre, ahí donde se encuentra, Señor amado, ahí donde está tu hijo, Señor. Fortalécele, Padre, alienta su vida, Señor, levántalo con mano poderosa, Padre, en el nombre poderoso de Jesús de Nazaret, Padre Santo. Venga glorificándose, oh Dios mío bendito. Bendice la vida de mi hermano Doroteo, Padre, la vida de su esposa, Señor, la vida de sus hijos, Dios mío santo. Venga, Padre mío, bendiciéndole de una manera muy especial, Padre, de una manera grande, gloriosa y poderosa, Dios mío. Bendito eres, Señor, exaltado entre todas las naciones, Padre Santo. Ahí donde se encuentra mi hermana Elcira, oh Dios mío, ahí donde está su familia, Padre, seas tú acorazándole de una manera muy especial, Padre bendito. Ahí donde se encuentra mi hermana Blanquita García, oh Dios mío, venga bendiciéndola, sácala en victoria, entregale respuesta a mi hermana, Padre Santo. Obro, Dios mío bendito, sobre la vida de sus hijos, Padre. Rompe toda cadena, toda atadura, Dios mío bendito, en el nombre poderoso de Jesús de Nazaret, Cordero Santo, por el poder de tu palabra, Señor amado. Venga obrando, Padre Santo, en la vida de mi hermana Gloria Vigil, Señor, ahí donde está su esposo, ahí donde está su familia, Padre eterno. Venga abriendo puertas de bendición para esta familia, Señor. Venga acorazándoles, Padre, en el nombre poderoso de Jesús de Nazaret, Cordero Santo. Aleluya, Señor. Ahí donde se encuentra, Dios mío, mi hermana Lili, Señor amado, ven ayudándole, Padre, ven sacándole en victoria, Dios mío. Ayúdale cada día más a tu hija, Padre eterno. Desconozco las necesidades, Padre, pero tú que todo lo miras, tú que todo lo conoces, tú que todo lo puedes, Señor, venga, Padre mío, obrando en la vida de mi hermana, Señor. Venga bendiciéndole de una manera muy especial, Padre Santo, en el nombre poderoso de Cristo Jesús, Cordero bendito. Oh, gloria a tu nombre, Señor. Bendice la vida de mi hermana Patricia de Cruz, Padre Santo. Venga ayudándole, oh Dios mío. Venga sacándole en victoria cada día más, Señor. Dale fuerza, dale fortaleza a mi hermana, Dios mío. Ministra su cuerpo, Padre, desde la coronilla de la cabeza hasta la planta de los pies, Señor. Venga usted ayudándola cada día más, oh Dios mío. Venga sacándole en victoria, Padre eterno. Cada día más bendice la vida de su familia, oh Dios mío. Venga usted tomando el control de esa congregación, Padre Santo. Ayúdala cada día más a mi hermana, Señor. Sácala en victoria, oh Dios mío, bendito en el nombre poderoso de Jesús de Nazaret, Padre. Ahí donde está mi hermana Romilia, Señor, mi hermana Rita, Padre. Venga bendiciéndole, oh Dios mío, de una manera muy especial, Padre Santo. Venga glorificándose, oh Padre. Ahí donde está mi hermana Merita Muñoz, Señor. Venga ministrando su vida, su cuerpo, su salud, Dios mío, bendito. Venga entregando victoria a la vida de mi hermana, Dios mío. Te pedimos, oh Padre Santo, que tú hagas misericordia de tus hijos, de tu pueblo, Señor amado. A misericordia, Dios mío, bendito. En el nombre poderoso de Jesús de Nazaret, Padre. Ahí donde está mi hermana Rina Juárez, Padre Santo. Vengo obrando sobre su vida, Señor. Bendice la vida de su hijo David, Padre. De una manera muy especial, Padre Santo. De una manera grande, gloriosa y poderosa, Dios mío. Ministra esta vida, Padre Santo. Obra en esos riñones, en esos pulmones, Padre. Glorifícate, Nazareno. Alabado es tu santo y bendito nombre, Señor. Te pedimos, oh Dios mío, por la vida de nuestros hermanos programadores, Dios mío. Añade, Padre Santo, más programadores a esta radio, Señor. Hermanos que quieran predicar tu palabra, Dios mío. Hermanos, Padre Santo, que quieran llevar tu palabra, Dios mío. Venga, Padre mío, tocando corazones, Señor, en el nombre poderoso de Cristo Jesús, Cordero Santo. Bendice a cada hermano ofrendador para cada programa, Señor amado, que lo hace con amor, Señor. Multiplica esa finanza, Padre, al 100 por 1, Dios mío, en el nombre poderoso de Cristo Jesús, Dios mío. Glorifícate con poder y gloria, Padre Santo. Glorifícate, Nazareno. Paseate en esos hogares, Padre. Ahí donde está la necesidad, Señor. Ahí donde está el enfermo, Dios mío. Llega tú, Señor, poniendo sanidad, Señor. Llega tú ministrando, Padre. Desde la coronilla de la cabeza hasta la planta de los pies, Dios mío. Que el sustento no haga falta en esos hogares, Señor. En esas familias, Padre. Que el abrigo no les haga falta a ninguno de tus hijos, Dios mío. Bendice a cada pastor, Señor, a cada misionero, a cada evangelista, Dios mío. Seas tú bendiciéndole, Padre, en el nombre poderoso de Jesús de Nazaret, Cordero Santo. Venga obrando, Padre mío. Venga glorificándose, oh Padre Santo. Clamo, Señor, por cada congregación, Padre. Reprende toda obra de Satanás, Padre Santo de la gloria, en el nombre poderoso de Cristo Jesús, Dios mío. Todo lo que quiere entrar, Señor amado, venga reprendiendo, Padre Santo, en el nombre poderoso de Jesús de Nazaret, Cordero Santo. Aviva, Padre Santo, el pueblo, Señor. Aviva la obra, Dios mío santo, que estemos como una iglesia, Señor amado, listos y preparados, Padre Santo de la gloria. Unge, Señor amado, nuestras cabezas con tu aceite fresco, Dios mío. Que nuestras copas estén rebosando, Padre. Que nuestras lámparas estén encendidas, Dios mío santo, en el nombre poderoso de Cristo Jesús, Padre bendito. Llénanos cada día más de tu Espíritu Santo, Señor, de esa unción de lo alto, Padre. Llénanos cada día más, Cordero bendito, en el nombre poderoso de Jesús de Nazaret, Padre Santo. Obra, Padre mío, con poder y gloria, Señor Jesús. Obra con poder y gloria, Padre eterno. Muévete, Espíritu Santo, Dios mío. Reprende al adversario. Reprende al hombre fuerte, Dios mío. Reprende, Padre mío, toda obra de las tinieblas, Padre Santo. En el nombre poderoso de Jesús de Nazaret, Padre. Obra con poder y gloria, Señor amado. En el nombre poderoso de Jesús de Nazaret, Padre bendito. Te pedimos que bendigas, Padre, esta radio, Señor amado. Acoraza todo este equipo de trabajo, Señor amado, que se encuentra aquí en cabina de radio, Señor amado. Venga acorazando, Dios mío. Venga bendiciendo la vida de mis hermanos locutores, Señor. En el nombre poderoso de Jesús de Nazaret, Padre. Acoraza a su familia, Dios mío. Venga glorificándose con poder y gloria, Señor amado. Te pedimos, Señor amado, por aquel hermano, Padre, que está atravesando momentos difíciles, momentos de dificultad, Señor, que la prueba le ha llegado, Dios mío. Dale fuerza, dale fortaleza, Padre. Levántalo, Dios mío, con mano poderosa, Señor, en el nombre poderoso de Cristo Jesús, Dios mío. Obra, Padre bendito, glorifícate, Señor amado. Glorifícate, Señor. Venga usted llegando, Dios mío, a cada hospital, Señor. Llega, Padre bendito. Visita a los enfermos ahí donde se encuentran, Señor. Vengo operando el milagro, Señor amado. Tal vez el médico, Señor, ya hizo lo que estaba en sus manos, Padre. Oh, Dios mío, bendito eres, Padre Santo de la gloria. Ahí está tu hijo, Señor amado. Ahí está tu hija en esa camilla, Señor, confiando en ti, Padre, poniendo la mirada en ti, oh Altísimo, en que tú le vas a sacar de ese lugar, Señor, restaurado, Padre eterno, en el nombre poderoso de Cristo Jesús, Dios mío. Llega tú visitando, Padre. Levanta aquel que está en estado de coma, Señor. Dale vida, Padre eterno. Dale una nueva oportunidad, Señor amado. Venga glorificando, Señor Dios mío. Glorifícate, Nazareno. Obra, Padre Santo. Ministra, Padre Santo, esos enfermos, Padre, desde la coronilla de la cabeza hasta la planta de los pies, Señor. Venga llevando toda dolencia, toda enfermedad, Señor. Venga reprendiendo ese cáncer, Padre. Venga reprendiendo esa sida, Señor amado. Venga reprendiendo, Padre Santo, toda neuropatía, Señor. Limpia esa sangre, esos pulmones, esos riñones, Padre Santo. Mira, Señor, tendón por tendón, hueso por hueso, Padre. Ministra esos cuerpos, Dios mío, en el nombre poderoso de Jesús de Nazaret, Padre. Llega a esas cárceles, Padre. Ten misericordia del inocente, Padre. Ten misericordia, Señor amado. Por favor, Señor, glorifícate en esos papeles, Señor amado. Abre puertas, Padre Santo, para el inocente, Dios mío. Ten misericordia también de los que están enfermos allá adentro, Señor. Ten misericordia, Espíritu de Dios, en el nombre poderoso de Cristo Jesús, Padre amado. Venga haciendo la obra, Señor Jesús. Venga glorificándose con poder y gloria, Dios mío, en el nombre poderoso de Jesús de Nazaret, Padre. Gracias por tu amor. Gracias por tu bondad, por tu fidelidad, Señor, por tu bendita misericordia, Señor Jesús. Gracias, Espíritu Santo, te alabamos, te bendecimos, Señor. Gracias, oh Dios mío, por cuanto tú me has dado la oportunidad juntamente con mi hijo, Padre, de poder estar este día aquí en cabina de radio, Señor amado. Gracias, oh Padre Santo, porque tú eres quien nos sostiene con mano poderosa, Padre eterno. Gracias, oh Señor, acoraza a mi familia, a mis hijos, Padre. Acoraza, Señor, a cada uno, Señor amado, de mis hermanos, Padre. La vida de mis padres, Señor. Ahí donde está mi hermana Yesenia, Padre. A cada cada uno de mis hermanos de Cataratas de Bendición, Señor, seas tú bendiciéndole de una manera muy, pero muy especial, Señor Jesús. Gracias, Padre, por tu amor, por tu fidelidad, por tu bendita misericordia, Señor Jesús. A ti sea toda la honra, la gloria, el poder por todos los siglos, mi Cristo bendito. Te lo pedimos, Señor amado, todo en el nombre de nuestro Señor Jesucristo. Amén. Y amén. Gloria sea el nombre del Señor, amados hermanos. Qué bueno es el Señor, ¿verdad? Que pues Él nos ha ayudado, hermanos, para poder llevar hacia adelante lo que es este hermoso y bendecido programa. Y así, mis hermanos, damos gracias.

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Bendecida tarde, Dios le bendiga, Dios le bendiga, Dios le bendiga a cada uno de ustedes en esta bendecida tarde. Es para mí una bendición y un privilegio poder saludarle desde acá de la ciudad de Moseley, en el estado de Washington, a través de su programa Pasemos al Otro Lado. Es una bendición grande poder estar este día acá, dándole gracias a Dios y llegando con el deseo. Para mí es una bendición y un privilegio poder saludarle desde acá de la ciudad de Moseley, en el estado de Washington, a través de su programa Pasemos al Otro Lado. Es una bendición grande poder estar este día acá, dándole gracias a Dios y llegando con el deseo. Para mí es una bendición y un privilegio poder saludarle desde acá de la ciudad de Moseley, en el estado de Washington, a través de su programa.

También ahí donde se encuentra en el trabajo, saludito a la simpática que por ahí también agüita, así que cuídemela por ahí, hermano Josecito, y salúdeme a la simpática, dígale que por aquí estamos ya esperando su reporte. Saluditos a mi hermana Nelly Viera y en el Almendrito, saluditos a mi hermana Sarita Granado, a mi hermana Erlinda Granado allá en Corinto, Morazán, que Dios le bendiga. Un saludo muy especial para mi hermana Gloria Vigil, para su amado esposo también, mi hermano Raúl, que Dios le bendiga. A mi hermano Abraham Juárez Gómez, allá en el ejido de Cintalapa, en el estado de Chiapas, que Dios le bendiga en esta bendecida hora. Mi hermanita Ángela Aguilar, allá en la ciudad de Brookfield, en Nicaragua, bendiciones, hermanita, que Dios me le bendiga. Mi hermana a mi hermana Irma Yolanda González, le enviamos saludos también en esta bendecida tarde, a ella y toda su familia. Mi hermana Emérita Muñoz, esperemos que esté por ahí en la sintonía en esta bendecida tarde. A mi hermano Popito, mi hermana Pasita, reciban bendiciones de parte del Señor. Saludito para mi hermana María Ramírez, mi hermano Jorge, ahí en su lugar de trabajo, que el Señor me les dé fortaleza. Un saludo para Yair, para mi hermana Mildred también, que Dios les bendiga en esta bendecida tarde. Es una bendición saludarles a todos y cada uno de ustedes. Saludito para mi sobrina Dori Jiménez, mi hermano Víctor Jiménez, Dios les bendiga ahí en la sintonía en esta bendecida tarde. A mi hermano Popito, mi hermana Pasita, reciban bendiciones de parte del Señor. Saludito para mi hermana María Ramírez, para mi hermano Sergio de Jesús Rivera Vázquez en el Cerro de Moncagua, para mi hermana Flor Álvarez, ahí donde anda trabajando. Saluditos a mi hermana Gloria de la Paz Hernández, a mi hermana Marina de Chávez, a mi hermana Kaylin Chávez, allá en el área de Salalagua. Bendiciones para ellos en esta bendecida hora. Bueno, estamos por aquí esperando su reporte, esperando que usted se reporte conmigo. Bendito alabado sea el Señor en esta bendecida tarde. Yo con todo gusto por aquí le voy a programar la alabanza que usted me solicite. Bendito y alabado sea el Señor. Así que estamos contentos y agradecidos con el Señor. Vengo con este canto saludando a mi hermano Candelario Segura.

Señor, seguimos saludándole a todos y cada uno de ustedes, esperando en Dios que por ahí haya estado escuchando a mi hermano Candelario, el saludo que le estamos haciendo a él, a su esposa, a mi hermana Marita Turcio, que Dios le bendiga, Dios bendiga a cada uno de sus hijos, a mi hermana a Norma Molina, que Dios le bendiga a ella, a sus hijos, Dios bendiga a mi hermano Oscar, a su esposa, a mi hermana Ana, por allá por el área de Charlo. Dios bendiga a mi hermana Sarita Segura y toda su familia, mi hermana Casi Núñez. Dios le bendiga, hermana Casi. Tenemos ratito de no verle, no escucharle, hermana Casi. Saludito para mi hermana Janet de Membreño. Saludito también en esta bendecida tarde para mi hermana Mercy Díaz. Que Dios le bendiga grande y poderosamente también ahí a mi hermana. A mi hermana Erlinda Granado, a mi hermana Sarita Granado, Dios les bendiga ahí en Corinto, Morazán, a mi hermana Esmeralda de Hernández, bendito sea el Señor, y a mi hermana Esmeralda Granado, una en Corinto, Morazán, y la otra acá en el estado de North Carolina. Saluditos y bendiciones para ella en esta bendecida hora, esperando en Dios que se encuentren muy bien, de salud, que estén disfrutando de las bendiciones del Señor. Dice por acá mi hermana Irma, muchas gracias por su saludo, hermano. Dios le bendiga a usted y a su esposa y toda su familia. Bueno, les pido sus oraciones, ¿verdad? Por mi esposa, tiene ya desde el jueves pasado con ese virus que anda pegando por ahí y no me la ha dejado recuperarse, pero estamos confiando en el Señor que pronto va a estar ya totalmente al 100%. Saludito para mi hermana Matthew Cerrato, que Dios le bendiga a mi hermana Matthew, que Dios le bendiga a ella grande y poderosamente. Y bueno, quiero agradecer, ¿verdad?, a la persona que ha ofrendado para la cadena de oración del día de mañana por la mañana, y estaremos en el clamor en esas 5 horas de la cadena de oración de los días miércoles. Así que yo agradezco a todos aquellos que de alguna manera hacen llegar sus aportes. Bendita la voz del Señor para que podamos nosotros estar en esa cadena de oración. Así que gracias, les agradezco de antemano. Saludito en esta bendecida hora para mi hermana Gloria de la Paz Hernández, que Dios le bendiga grande y poderosamente en esta bendecida hora. Saludito para todas las mujeres con unción, que Dios me les bendiga también en esta bendecida tarde. A mi hermana Araceli Martínez, bendiciones. A mi hermano Jesús Caría, le enviamos saludos. Deseamos que se encuentren muy bien ahí donde están. Saludito para a su amada esposa, mi hermana Hilda, para su madrecita. También le enviamos saludos. Saludito también para mi hermano Roberto Martínez. Que Dios le bendiga, hermano Robertito. Que Dios le haga prosperar en todo, en todo, en todo lo que usted emprenda para la gloria bendita de nuestro Dios. Queremos también saludar a mi hermano Héctor Luis Pineda, a su amada esposa, mi hermana Tita. Bueno, hoy venimos con este canto y enseguida volvemos.

Bueno, gloria sea al Todopoderoso nombre del Señor. Ahí estábamos con ese canto de Marcos Tulio Díaz, oh Dios, quédate conmigo. Esperando en el Señor que usted siga disfrutando y gozando de este bonito programa en esta bendecida tarde. Que Dios, el Todopoderoso de los cielos, le bendiga. Dios bendiga a mi hermano Pastor Moisés Rosales, que también está ahí en la sintonía. Bendiciones para todos los que me acompañan en esta bendecida hora. Que Dios, el Todopoderoso de los cielos, siga bendiciéndoles a todos y a cada uno de ustedes en esta bendecida tarde. Quiero seguir saludando a mi hermana Blanqui Rivera ahí en Tangolona. Saluditos para a Popito, para mi hermana Pasita. Bendiciones también para mi hermano Daniel Rivera. Que Dios les bendiga. Saluditos a mi hermano, a mi hermano Josecito Hernández Medrano, ahí en su lugar de trabajo, ¿verdad? Recomendándole ahí que tome mucha agua por el calor que está pasando. Saludito también para cada uno de los que están, los hermanos que me escuchan en el Canadá. Que Dios le bendiga a mi hermana Sonia Hernández allá en Canadá. Bendiciones para ella, para mi hermana Olga Mercedes Molina por allá por Bélgica. Saludito para mi hermano Milton, mi hermana Mati, también que Dios les bendiga en esta bendecida hora. Bendito y alabado sea el Señor. Vamos, hermanos amados, a venir con otro canto y quiero compartir en más adelantito un poco la palabra bendita del Señor. Este canto es a través de Nancy González y dice que en esta vida todo, ¿verdad? Todo es pasajero. Todo pasa, hermanos amados, en esta vida.

0: Gloria sea al Señor, bendito sea nuestro Dios. Ese era Nancy González, ¿verdad? En esta vida todo es pasajero. Quiero escuchar a ver qué nos dicen por acá.
1: Muy buenas tardes, pastor. Dios me lo bendiga. Aquí estoy, miren. Con un calor, pastor, pero las nalgas aquí estamos, miren. Yo no de afuera, pastor, yo es bueno. Y quiero que me salude la hermana Patricia, por favor, pastor. Saludos para usted, para toda su familia y para toda la audiencia en general de parte de la simpática. Deseándoles una linda y bendecida tarde a todos. Dios me los bendiga. ¡Saluditos! Pastor, aprovechando el momento con placanes, con un canto, por favor, siervo. Mire que me gustaría escuchar el canto que canta la mano, ¿no?

0: Aleluya. Bueno, claro que sí, Ardita. Vamos a ver si lo encontramos. ¿Verdad? Decía que como se me dañó todo el equipo, perdí toda la música, pero vamos a ver cómo lo encontramos. Si no, ya el hermano Benjamín ahí viene ya en el dron enviando ese canto también por ahí, ¿verdad? Para poder complacerle a la ardillita, porque sí hay que complacerle, ¿verdad? Así que vamos a ver por acá, parece que tengo otros mensajitos, saludito a mi hermana Sara Granado que está ahí reaccionando. Por acá tengo otro mensajito.
1: Buenas tardes, mi frente. Buenas tardes, bendiciones.
0: Bueno, ahí estaba mi hermano Saúl Parada también desde el área de Usulután, ahí saludando y dando las buenas tardes a todos y cada uno de nosotros. Por acá también parece que tenemos otro mensajito, a ver qué nos dicen.
2: Bendiciones, bendiciones para el pastor Doroteo. Dios me le bendiga, pastor. Dios me le bendiga. Aquí estoy escuchando la radio de la bendición. Saludos ayer para mi hermanita Patricia, para todo el hermoso familión y también para mi consentido que ahí le están escuchando, ahí le están escuchando. Saluditos para todito el hermoso familión. Y Dios me le bendiga, amado pastor. Gracias por los saluditos que compartes, por todo, mi hermanito. Que Dios me les bendiga en gran manera. Que estamos con gozo, con alegría y con los ánimos arriba, arriba, arriba los ánimos. Saluditos a los personajes, a los locutores, a los programadores y a todos los colaboradores. Dios me les bendiga a toditos, a toditos, a toditos. Y aquí estamos, no sé si está el hermanito mieludito todavía en cabina. Pero que Dios me le bendiga en gran manera a quien esté, porque me imagino que viene el hermanito Benji. Así es que saluditos si está él en cabina, ¿verdad? Así es que saluditos para todos. Bendiciones.
0: Bueno, ahí ya le escuchó el hermano Benjamín, por ahí está él, ¿verdad? Vamos a ver.
3: Buenas tardes, amado Pastor Doroteo Rivera. Qué privilegio, qué bendición, siervo, poder escucharlo por ahí. Claro que sí, aquí estamos, aquí venimos. Ya de regreso de labores de este día de hoy, así que aquí venimos gozándonos con esas alabanzas que está ahí programando, siervos. Saludos, saludos, saludos. Y los ánimos por acá en Memphis están así, siervo. Arriba, arriba, arriba, arriba, arriba, arriba, arriba, arriba, arriba. Arriba los ánimos. Arriba los ánimos, familión. Saludos, saludos cordiales y muchas bendiciones para todo el familión que está ahí en sintonía de la radio de la bendición. Saludos, saludos cordiales y muchas, muchas bendiciones. Esperando que lo estén pasando de lo mejor, que la gracia, el favor y la misericordia de Dios sea con cada uno de ustedes. Así que saludos, saludos por ahí a la tiernita, ahí a la cumpleañera, a nuestra hermana por allá de Corinto, Morazán, si no estoy equivocado, mi hermana Sara Granado, que por ahí está tiernita este día de hoy. Así que saludos,
0: Aleluya.
3: hermana, saludos, y por ahí también creo que hay otro cumpleañero. Así que saludos, saludos, que el Señor les conceda muchos, muchos años de vida. Así que ahí estamos, aquí estamos, pastor. Qué bendición poder escucharlo, qué bendición poder saber que está ahí en cabina de radio. Así que saludo por ahí para el locutor o locutora que está ahí en turno esta tarde. Así que el Señor le bendiga. Así que saludos, saludos. Y arriba, arriba, arriba, arriba, arriba. Arriba los ánimos. Que tengan una feliz y bendecida tarde. Y aquí seguimos, siervo. Bendiciones. Feliz tarde.
0: Bueno, ahí estaba el saludito del pastor José Luis Ramos, ¿verdad? Que Dios me le bendiga. Y bueno, por ahí también enviamos ese saludote grandotote hasta Corinto, Morazán, ahí donde está mi hermana Sarita Granado, ¿verdad? Que Dios me le bendiga grande y poderosamente en esta bendecida, pero muy bendecida tarde. Bendito y alabado sea el Señor. Es una bendición grande poder saludarle y servirle a usted. Bendito y alabado sea el Señor. Y es un me gozo grande y poderosamente en esta bendecida tarde. Bendito y alabado sea el Señor. Vamos a ver si tenemos algo más por acá. Bendito sea nuestro Dios. Vamos a checar por acá. Parece que dice que ya llegó volando, corriendo ese canto, ¿verdad? El problema es que, bueno, pero ya lo tenemos, ¿verdad? Ya no hay.

cosa rapidito, así se lo complacemos a mi hermanito, ¿verdad? Que está ahí en la sintonía y mientras lo ubicamos, dejamos, vamos a ver por acá, gloria sea al Señor, ¿verdad? Es una bendición grande, grande, grande, grande y poderoso de poder servirle a usted en esta bendecida, pero muy bendecida tarde. Bendito y alabado sea nuestro Dios. Así que ahí vamos, hermanos amados, ¿verdad? Dándole honra y dándole gloria a nuestro Padre Celestial. Gloria sea el Señor. Bendito y alabado sea nuestro Dios, porque Dios es grande y Dios es poderoso en esta bendecida, pero muy bendecida tarde. Gloria sea al Señor. Bueno, tenemos este canto por acá y esto suena así, mire.

0: ¡Sí, señor!
1: Bueno, gloria sea al Señor. Tengo por aquí otro saludito, dice bendiciones, pastor, saluditos, dice mi hermano Jorge por ahí, pero tengo por acá, ¿verdad? Mi hermano Jorge Martínez ahí está enviando y dice, saludito, pastor, bendiciones. Sacúdase, hermano Jorge, sacúdase, hombre. Sacúdase, porque en este momento hay que sacudirse. Por acá también tengo otro saludito, mi hermana Argelia Medrano dice, bendiciones, pastor, Dios le bendiga, saludos al familión, me complace con una alabanza, por favor, fortaléceme, señor, con Francisco Orante. Bueno, vamos a ver de qué manera lo podemos hacer, vamos a ver por acá, a ver si podemos hacerlo de esta manera, bendito y alabado sea el Señor, vea, vamos a ver si... Vamos a ver qué dice mi hermana Gloria. Dios le bendiga, hermana Gloria.
2: Mi hermano pastor, doctor Rivera.
1: Amén.
2: Su familia querida, Mila Rivera.
1: Amén.
2: Mejor, hermanito, que me pongan un avance, hermanito.
1: Dígame.
2: Su marido, por favor, hermanito.
1: Con gusto, hermana, con gusto lo hacemos.
2: Por favor, pastor. Su cordial por último,
1: amén. Gracias, mi hermana. Bueno, ahí tenemos el saludito de mi hermana Gloria, ¿verdad? Y vamos a ver por acá. Bendito y alabado sea el Señor. A ver si por ahí encontramos y a ver si podemos sonar esto que suena así, mire, así. Así, bendito y alabado sea el Señor. Vamos a ver si suena así. Gloria sea al Señor, fíjese que, ay Señor bendito, es que como esta cosa, vamos a ver, no, fíjese que no va a funcionar así. Bueno, vamos a ver de qué manera le complacemos de otra forma. A ver de qué otra manera le podemos complacer a mi hermanita ahí con el canto de Francisco Orante, ¿verdad? Pero mientras vamos a ver por acá, vamos a dejar esto de por de pronto.

Bueno, gloria sea al Señor. Ahí te ve ese canto que solicitaba mi hermana con Francisco Orante. Ahí estábamos complaciéndole y ya vamos a complacer a mi hermana Gloria también. Saluditos ahí para mi hermana Marillita Vázquez. Dios me le bendiga y me le siga usando, hermana Marillita. Saludos para sus muchachos, para sus niños también. Bendito sea el Señor. Para mi hermana Patricia de Cruz, que Dios le bendiga. Si está ahí en la sintonía, mi hermana Ana Trejo. Para mi hermana Delmi Ruiz, saludos para su esposo, mi hermana Rita Bernal, Dios le bendiga, mi hermana Romilia Ramos, bendiciones en esta bendecida tarde. Y bueno, ya tengo poquitos minutos, pero voy a complacer a mi hermana Gloria y en esta bendecida hora.

Bueno, gloria sea al Señor, al Dios Todopoderoso de los cielos. Verdad que Dios tuvo misericordia de extendernos su mano, bendito sea nuestro Dios, y poder rescatarnos de la esclavitud del enemigo y poder traerlos a su luz admirable. Bendito sea nuestro Dios. Así que yo doy gracias a Dios por todo lo que Dios hace. Bendito sea el Señor, ¿verdad? Porque Dios es bueno, es grande y poderoso. Solamente quizás voy a leerle una escritura porque ya no hay tiempo. Bendito alabado sea el Señor. ¿Verdad? Quería compartirle algo acerca de cómo nosotros, ¿verdad?, podemos enfrentar las dificultades, las aflicciones, las pruebas, las tormentas. Bendito alabado sea el Señor. ¿Verdad? Quería yo presentarle algunos principios bíblicos de cómo poder enfrentar los problemas de la vida, pero usando la madurez y la sabiduría espiritual. El problema, hermanos, es que muchas veces cuando vienen pruebas a nuestra vida, los enfrentamos con nuestro propio ego, con nuestra propia mente, ¿verdad? Con nuestra propia personalidad. Pero lo importante, hermano, es que cuando el problema venga, lo sepamos enfrentar, pero usando la madurez y la sabiduría espiritual. Y Santiago nos aconseja acerca de eso, dice Santiago en su

falta de sabiduría, pídala a Dios, el cual da a todos abundantemente y sin reproche, y le será dada. Mire qué bonito lo que dice el Señor, ¿verdad? Dice que cuando estamos faltos de sabiduría, que se la demandemos a Él, que se la pidamos a Él, y que Él es suficiente, grande y poderoso para darnos esa sabiduría que necesitamos. Es imposible decir, hermano, que no van a venir problemas en nuestra vida, sabiendo que cada día, hermano, cada día las enfrentamos. Bendito alabado sea el Señor. Pero ¿cómo puedo enfrentar esas pruebas en mi vida? ¿Sabe cómo, mi hermano? Dominando nuestras reacciones o nuestro carácter. Bendito alabado sea el Señor. El problema es que cuando no nos salen las cosas como nosotros queremos, nos molestamos. Nos enojamos, hermanos, y en vez de hacer algo bueno, hacemos cosas malas. ¿Sabe por qué? Porque dañamos a la persona, dañamos al hermano, dañamos al amigo, dañamos al pariente, porque nos enojamos, porque las cosas no suceden como nosotros queremos que suceda. Otra de las razones, hermano, que verá de cómo podemos enfrentar las luchas de la vida, hermano, es concentrándonos en lo que se puede resolver, ¿verdad? Y pongamos lo que no se puede resolver en las manos de Dios, ¿verdad? Concentrémonos en lo que nosotros podemos resolver, pero lo que no podemos resolver, pongámoslo en las manos de Dios. Porque si no, de lo contrario, mi hermano, pues jamás vamos a poder salir hacia adelante. Bendito y alabado sea el Señor. Y quiero compartirle una tercera razón, hermano, ¿verdad? Y es que no permitamos que Satanás use el problema para distorsionar la realidad de las Escrituras o la realidad del Evangelio. Por eso es que Pablo decía ahí en la segunda carta a los Corintios, en el capítulo 4, verso 7: pero tenemos este tesoro en vasos de barro para que la excelencia del poder sea de Dios y no de nosotros. Bendito sea el Señor. Así que yo le agradezco a usted por haber estado en la sintonía conmigo en esta bendecida tarde. Que Dios, el Todopoderoso de los cielos, me le bendiga grande y poderosamente en esta bendecida tarde.

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nunca se apartará de tu boca este libro de la ley, sino que de día y de noche meditarás en él, para que guardes y hagas conforme a todo lo que en él está escrito, porque entonces harás prosperar tu camino y todo te saldrá bien. Josué capítulo 1, versículo 8. 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
1: Con sabiduría afirmó el Señor la tierra. Con inteligencia estableció los cielos. Por su conocimiento se apartaron las aguas, y las nubes dejaron caer su rocío. Hijo mío, conserva el buen juicio. No pierdas de vista.

discreción. Te serán fuente de vida, te adornarán como un collar. Podrás correr tranquilo tu camino y tus pies no tropezarán. 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

0: No sigas ocultando tu vacío con trabajo, con entretenimiento, con las redes. Jesús dijo: la paz os dejo, mi paz os doy, no como el mundo la da. Busca ahora de Cristo, porque la paz que Dios da se fortalece en medio de la tormenta. Y la paz de Dios, que sobrepasa todo entendimiento, guardará vuestros corazones y vuestros pensamientos en Cristo Jesús. Filipenses 4:7. 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

0: Buenas tardes, que el Señor me les bendiga. Gracias por estar pendiente de nuestra programación. Señal que llega a usted a través de Radio Unción y Presencia de Dios. Hoy tenemos una gran oportunidad que Dios nos regala para poder acompañarles una vez más, martes 4 de agosto, ya acá en nuestro país, El Salvador. Martes 4 de agosto, llegamos a las 4 de la tarde más 6 minutos. Bienvenidos, bienvenidas a este espacio donde voy a estarles acompañando, como ustedes siempre ya saben, a través de saludo, de reflexión, de música y por supuesto a través de la palabra de Dios que no puede faltar. Así que bienvenidos y bienvenidas a usted que por ahí nos está escuchando, usted que es un joven, menos que tiene menos de 100 años, bienvenido también. Y a usted también que ya pasa de los 100, bueno, también quédese por ahí. Que Dios es bueno y durante este programa, jóvenes victoriosos, siempre hay algo que llega a bendecir nuestras vidas, ya sea por ahí a través de un tema musical, a través de la reflexión o también ahí a través de la predicación esta tarde que vamos a estar compartiendo con ustedes. La semana pasada no pudimos estar en el programa en vivo ya que teníamos ahí otras actividades en agenda y no estuvimos acá en turno también, así que, pero bueno, hoy estamos acá, un martes más. Quiero agradecer, bueno, de hecho estamos iniciando en programación este mes de agosto.
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0: Has estado tendido en ese valle. Les agradecemos ahí por estar ahí con nosotros y esperamos que usted pueda por ahí gozarse a través de nuestra programación. Quiero agradecer a nuestra hermana Ángela Andrade, allá en este sector de Colorado, quien es ella quien nos está apoyando económicamente para que este programa pueda llegar a ustedes. Y damos gracias a Dios por ello.
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0: Por la vida de nuestra hermana Ángela, por su familia. Que el Señor ahí me les bendiga siempre en todo momento.
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0: Programa que llega a usted desde el año 2017.

música. Bueno, ya este año cumplimos 9 años de estar al aire a través de este espacio de radio. Y nos sentimos contentos. Ahí me han ido viendo mi verdad, poder ahí hacerme viejito. Dios lo está levantando ahora. Como era antes,

0: Siempre ahí de vez en cuando me llegan algunos recuerdos y hoy me da así un poquito de risa, ¿verdad? Porque pues sí, uno cambia.
1: 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Pero el mismo Dios que sopló sobre Adán todavía sopla.
0: 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Antes no tenía canas, ahora sí ya tengo varios.
1: 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Yo profetizo.
0: 4 de la tarde más 10 minutos. Saluditos a usted que por ahí ya nos está dejando sus comentarios. Nos deja sus mensajitos también. Recuerden que usted, como oyente, es parte importante de este programa. Usted puede por ahí reportarse, puede dejarnos ahí sus saluditos. Si desea alguna alabanza en especial, también puede solicitarla. Y tenemos un espacio, un segmento muy especial donde estamos ahí siempre programando esos temas. Y por supuesto, hoy tenemos la palabra de Dios que será compartida por el pastor David Escarpeta. Así que le invitamos ahí para que se quede con nosotros y pueda usted ahí disfrutar de la programación que tenemos acá en Jóvenes Victoriosos esta tarde acá en El Salvador.

Nuestro número en cabina 7248-3492. 7248-3492 es el número al que usted puede por ahí reportarse. Y estaremos ahí atentos de recibir su reporte.

0: Bueno, vamos a quedarnos con la reflexión de esta tarde. Y la reflexión para esta tarde tiene como tema: ¿cuánto vale el tiempo? Bueno, a través de esta reflexión invitamos para que la podamos retener también en nuestro corazón. Y vamos a escuchar esta reflexión a continuación. Y valoricemos el tiempo que Dios nos da. Prioricemos siempre, tengamos ahí en mente que el primer lugar se lo lleva a Dios, pero que no solamente también es eso, sino que hay situaciones a nuestro alrededor a quienes también es necesario dedicarle tiempo, y la reflexión lo va a compartir.
1: Esta es la sección Minutos de Reflexión, en Jóvenes Victoriosos. ¿Cuánto vale tu tiempo? La noche había caído ya. Sin embargo, el pequeño niño hacía grandes esfuerzos por permanecer despierto. El motivo bien valía la pena. Estaba esperando a su papá. Los traviesos ojos iban cayendo pesadamente cuando, de pronto, se abrió la puerta. «Papá, ¿puedo hacerte una pregunta?» «Sí, claro, dime». «¿Cuánto dinero ganas en una hora?» dijo con ojos muy abiertos. Su padre, entre molesto y cansado, fue muy tajante en su respuesta. «Eso no es asunto tuyo, ni tu madre lo sabe. ¿Por qué me preguntas tal cosa?» «Solo quiero saber, por favor, dime, ¿cuánto ganas por una hora?» El padre, contrariado, contestó con un simple 100 por hora. «Oh», el niño agachó la cabeza con tristeza hacia abajo. «Papá, ¿te puedo pedir prestado 50? El padre se puso furioso, diciendo: «Si la única razón por la que quieres saber lo que gano es para pedir dinero prestado para comprarte algún juguete tonto, entonces quédate en tu habitación, no salgas y piensa por qué estás siendo tan egoísta. Yo trabajo duro todos los días como para lidiar con este comportamiento tuyo». El niño, en silencio, cerró la puerta de su habitación. El hombre se sentó y comenzó incluso a ponerse más enojado acerca de la pregunta del pequeño. ¿Cómo se atrevía a hacer tales preguntas solo para obtener algo de dinero? Después de una hora o algo así, el hombre se calmó y comenzó a pensar. Tal vez había algo que realmente necesitaba comprar con esos 50. Después de todo, el niño no pedía dinero muy a menudo. Así pues, se acercó a la puerta de la habitación del niño y entró. «¿Estás dormido, hijo?»
2: «No, papá, estoy despierto».
1: «He estado pensando. Tal vez yo fui demasiado duro contigo. Ha sido un día largo y descargué mi frustración en ti. Aquí tienes los 50 que me pediste». El niño se levantó sonriendo. «Gracias, papá», dijo. Entonces, agarró debajo de la almohada unas monedas y unos billetes arrugados. El hombre vio que el niño ya tenía más dinero y eso le pareció extraño. El niño contaba despacio su dinero y entonces el padre le preguntó: «¿Por qué quieres más dinero si ya tienes bastante?» Y el niño dijo: «Porque no tenía suficiente, pero ahora sí», contestó entusiasmado. «Papá, ahora tengo 100. ¿Puedo comprar una hora de tu tiempo? Por favor, mañana ven a casa temprano. Me gustaría jugar contigo». El padre se sintió avergonzado. Puso
2: sus brazos alrededor del pequeño niño y le suplicó por su perdón. Recordemos siempre que la mejor inversión de nuestro tiempo es la familia. Las personas que tenemos a nuestro lado y en nuestros corazones. Si el día de mañana faltamos, en apenas unos pocos días, alguien nos reemplazará en el trabajo, pero en nuestra casa, para nuestra familia y amigos que dejamos atrás, la pérdida será eterna. Valoremos el tiempo que pasamos con nuestra familia, porque no hay nada más valioso que eso.
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0: Bueno, ahí estamos escuchando la reflexión para esta tarde. A valorizar el tiempo que Dios nos da.
4: Abre tu boca.
0: Porque, bueno, Él siempre está ahí con nosotros. Y como decía al principio, tener esas prioridades en nuestra vida. Las 4 de la tarde más 18 minutos. Vamos ya a este segmento donde vamos a saludarles a ustedes que están ahí en la sintonía. Vamos en línea con usted a continuación.
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0: Iniciamos y qué bueno poder tener la sintonía de cada uno de ustedes. También gracias por tomarse ese tiempo para poder saludarnos en esta hora de la tarde acá en El Salvador. Bueno, vamos por acá. Señor. A ir saludando a nuestra hermana Nancy Orellana, que por ahí nos dice: Dios le bendiga, hermano Benjamín. Acá estamos en sintonía del programa que llena nuestras vidas. Si puede, programa La Alabanza, Yo Profetizo Vida. Excelente, de hecho la que tengo por acá de fondo, por ahí la vamos a escuchar completita entonces. Estamos, dice, acá todo volumen para que también escuchen los vecinos. Gracias, mi hermana Nancy. Saludos allá hasta el sector de Chapultepec.
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0: Saludos, amiga, nuestra hermana Lili hasta Guatemala. Por ahí nos dice: Dios le bendiga siempre, hermano Benjamín. Gracias, mi hermana Lili. Que el Señor me le bendiga también a usted ahí hasta.
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0: el sector de Guatemala.
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0: Se nos reporta por acá también desde el sector de Virginia. Saludos a nuestro hermano Jacinto Martínez. Dios le bendiga siempre, pues, de gran manera. Gracias ahí por su sintonía a estas horas también.

0: Nuestra hermana Silvia López nos dice: Dios le bendiga, hermano Benjamín. Saludos. Gracias, hermana Silvia. Que el Señor me le bendiga también a usted. Ahí saludos a nuestro hermano Raúl también y a las niñas en casa. Dice por acá nuestra hermana Wendy Martínez: me puede poner Alaba de Evan Craft. Excelente. La buscamos por acá. Será la número 2. Que vamos a estar ahí escuchando. Después de Profetiza, yo profetizo vida. También por acá me dicen a nuestra hermana Yolanda Montero: Dios les bendiga a usted y a todos sus seres queridos. Gracias, hermana Yolanda. Sobre todo huesos. Viene ahí por su reporte. Hey, yo profetizo vida. Saludos a usted que nos escucha mientras está en la hora del descanso, posiblemente ahí en su trabajo. A usted también que ya se prepara para esa tarde y estar en la casa de Dios. Excelente, qué bueno. Ven a llenar lo que estaba vacío por dentro. Vamos a recaer a escuchar el siguiente saludito.
1: Bendiciones, hermano Benjamín. Aquí Dios estoy yo al 10:20.
0: Excelente.
1: Puedes reproducir la alabanza que va en Santiago 1, verso 2. Está escrito que tengas gozo cuando vayas por diversas pruebas. No dices que llega gozo, mi lamento lo cambio por gracia. No hay tristeza, solo alabanza. Mi lamento lo cambio por gracia. No hay tristeza. Yo danzo, danzo, danzo, danzo, danzo. Ok.
0: Fiesta en el desierto. Con mucho gusto lo vamos a escuchar. Es la número 3.
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0: Por ahí la semana Alma Urquilla nos dice: la alabanza no es contra ti, no es contra ti que el enemigo ha levantado guerra.
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0: Gracias a nuestro hermano Danielito. Qué bueno poder escuchar esa voz ronca. Que Dios me le esté por ahí bendiciendo. Saludos ahí a nuestra hermana Alcira también, a nuestro hermano Raúl.
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0: Que Dios sea ahí con ellos. Desde Zapotitán, allá en Ciudad Arce, exactamente en La Libertad, está nuestra hermana Dora Rivas escuchándonos. Muchas gracias, hermana Dora, por estar ahí también pendiente de la programación. Le dice por acá nuestro hermano José Hernández: Dios le bendiga, hermano Benjamín. Aquí un cipotón reportándose, reportando acá sintonía de tan hermoso programa. Si puede programar el canto Incontables Maravillas con Agustín Amador.
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0: Excelente, por acá agrego ese tema ya. Saludos, hermano José, que por ahí también nos dice que es tremenda esa reflexión. La semana Helen Salazar nos dice: Dios le bendiga, hermano Benjamín. Saludos y muchas bendiciones. Gracias, hermana Helen. Que el Señor ahí me le esté bendiciendo. Gracias por estar con nosotros en esta tarde, pendiente ahí de nuestra programación.

0: Llegamos a las 4 de la tarde, ya más 25 minutos. Voy a escuchar esta nota de voz que por acá me comparten. Luego venimos ahí ya con los temas musicales.
1: Bendiciones, bendiciones, mi hermanito. Amén. Benjamín. Bienvenido a su turno, hermanito. Saluditos. Gracias. Ahí para su colochita, y para todos los jóvenes victoriosos. Porque solo habemos jóvenes victoriosos. Es que así. Dios les bendiga a todos aquellos que están reportando, como aquellos que están en silencio. Saluditos ahí. Para los jóvenes del Chiquirín, que Dios me les bendiga en gran manera. Y a toditos los jóvenes victoriosos, que Dios me les bendiga a todo el hermoso familión. Y mi hermanito, jóvenes de mi país, si se puede, hermanito, yo creo que sí es que se llama. Así que saluditos para toditos y arriba los ánimos, familión, bendiciones.
0: Gracias, gracias.
1: Hasta las 7, hermanito. Ah, vaya. Porque ya los vamos a ir para la reunión familiar. Bendiciones para todos.
0: Ya se va, que le vaya bien, hermana Normita. Y que se goce con los que se gozan. En la casa de Dios. Bueno, así despedimos este segmento En Línea con Ustedes. Se puede seguir reportándose en el transcurso de estos minutos.
2: All right. Muchas gracias por su reporte. Esto fue En Línea con Usted en Jóvenes Victoriosos.
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0: iniciamos entonces con este segmento Música y Voz. Y vamos a empezar.
1: Finalizamos
0: con esto que dice así.
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0: Ahí estamos escuchando ese precioso tema, Alaba, música voz de Evan Kraft. Seguimos con más a estas horas. Saludos a nuestra hermana Claribel Galvez, por ahí nos está escuchando, qué bueno. Ahí en sintonía de Jóvenes Victoriosos. Saludos también a nuestra hermana Rita Bernal, que por ahí nos está también sintonizando y saludando. A nuestra hermana Petronila Navidad, por ahí nos dice: bendiciones, hermano, un saludo para estos Jóvenes Victoriosos. Gracias, mi hermana Petronila. Saludos también a nuestra hermana Patti de Cruz, que por ahí también nos está sintonizando. Nos pedían el tema Fiesta en el Desierto. Claro que sí, vamos a programarla. Antes tengo este siguiente reporte en nota de voz.
1: Buen día, hermanito, ¿cómo están? Hermosa tarde. Esperando que se encuentre bien ahí. Un saludo para usted y todos los jóvenes que están en el bonito programa y deseo escuchar una alabanza. Vamos escalando el daño. Bien, muchas bendiciones. Hasta luego.
0: Gracias, gracias a nuestra hermana Noemi Bonilla. Que el Señor me le bendiga de una manera muy especial. Por ahí nos comparte saludos. Y también nos pide un tema musical. Vamos escalando peldaños. Vamos escuchando entonces Fiesta en el Desierto a continuación.

4:43, 4:43, saludos hasta Costa Rica. Ahí está nuestra hermana Elvira que nos saluda y por ahí se está gozando también con la programación de esta tarde. No es contra ti. Es el tema que por ahí me estaban solicitando, vamos escuchándolo a continuación. Música de Judith Murillo.

Incontables maravillas estábamos ahí escuchando. Gracias ahí por seguir con nosotros en esta tarde. Continuamos con más. Dejamos los últimos dos temas a escuchar a continuación. Jóvenes de mi país, y vamos también a escuchar Escalando Peldaños. A continuación, el pastor David Escarpeta nos va a compartir el tema La pureza de nuestro evangelio. Así que viene palabra de Dios ya en breve también a nuestras vidas a través de este espacio.

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2: Estoy orando sobre esta tarde y tengo un mensaje que creo que va a confirmar cosas que Dios ya está haciendo, no solamente a nivel de iglesia, pero también a nivel de ustedes. Oh, perdón, les olvidé decir que soy casado y tengo 4 hijos. Y este año estamos celebrando con mi esposa 25 años de matrimonio. Estamos, sí, usted me ve tan joven y dice, wow, este man a qué hora, me casé a los 12 años. No, me casé a los 18. Usted ve las fotos de mi matrimonio, parece la foto de la primera comunión. Así que, y uno de mis hijos me acompaña hoy, Natanael, mi segundo hijo. Gracias, mi amor, por venir conmigo. Y en la segunda reunión vendrá mi hija con un grupo de jóvenes que vienen de Houston. Así que, bueno, estamos bendecidos. Y colombianos, a mucho honor, de Bogotá. Diga conmigo, la pureza de nuestro evangelio. Otra vez, dilo conmigo, la pureza de nuestro evangelio. Me gustaría leer un texto bíblico que está en primera carta a los Tesalonicenses, capítulo 2, versículo 1. Este es el apóstol Pablo enviándole esta carta a una de sus iglesias amadas. Dice así la palabra: porque ustedes mismos saben, hermanos, que nuestra visita a ustedes no fue en vano, sino que después de haber sufrido y sido maltratados en Filipos, como saben, tuvimos el valor, di esa palabra conmigo, valor, confiados en nuestro Dios, de hablarles el evangelio de Dios en medio de mucha oposición. Pues nuestra exhortación no procede de error ni de impureza, ni es con engaño, sino que así como hemos sido aprobados por Dios para que se nos confiara este evangelio, así hablamos, no agradando a los hombres, sino a Dios, que examina nuestros corazones. Porque como saben, nunca fuimos a ustedes con palabras lisonjeras ni con pretexto para sacar provecho. Dios es testigo. Tampoco buscamos gloria de los hombres ni likes, sino de ustedes, perdón, ni de ustedes ni de otros, aunque como apóstoles de Cristo hubiéramos podido imponer nuestra autoridad. Más bien demostramos ser benignos entre ustedes,

0: como una madre que cría con ternura a sus propios hijos, teniendo así un gran afecto por ustedes, nos hemos complacido en impartirles no solo el Evangelio de Dios, me encanta esto, sino también nuestras propias vidas, pues llegaron a ser muy amados para nosotros. ¡Qué palabra tan bonita! Un aplauso, señora, esta palabra tan linda. Bueno, quiero decirte que llevo 17 años viviendo en Estados Unidos. Nací en Ubaté, que Ubaté es la tierra de los quesos, queda aquí a 2 horas de aquí. Yo nací en el templo, soy más espiritual que ustedes de nacimiento. Recuerdo que no alcancé a darle tiempo a mi mamá para que mi mamá se fuera al hospital. Mi mamá tuvo que tenerme en un cuartico ahí dentro del templo con unas parteras que llegaron. Así que me puedo dar el lujo de decir, yo nací en un templo. Pero los 17 años que llevo en Estados Unidos me han llevado a mirar algo. Y es que las cosas que uno come allá, aunque tienen el mismo parecido, no saben igual que las de acá. Por ejemplo, yo he ido a tiendas allá donde venden frutas y una fruta que me gusta mucho es la pera. ¿Cuántos les gusta la pera? Y cuando yo como pera, allá uno la ve así, uno la muerde esa pera, pero sabe como a papa. Es una pera papa. Pero cuando yo vengo aquí a Bogotá, yo veo esas peras y uno muerde esa pera y el jugo de la pera le sale. ¡Uy, qué rico! ¿Por qué? Porque la fruta que dan allá le meten qué componentes, qué aditivos y qué cosas. Y eso no sabe a nada. Bueno, déjeme decirle algo. Desafortunadamente el Evangelio se está volviendo así en nuestros tiempos. Hemos perdido la esencia y sobre todo hemos perdido la pureza del Evangelio. Ahora el Evangelio es una mezcla de tantas cosas, incluyendo muchos pensamientos y conceptos humanistas. Y estamos viendo definitivamente una proliferación de tantos conceptos del Evangelio y nos falta volver a la pera original. Pero a mí me encanta estar esta tarde aquí, no lo digo por lambón, lo digo porque es de verdad. La palabra que yo he venido a traerles a ustedes de parte de Dios es algo como que sigan haciendo lo que están haciendo porque van por buen camino. La iglesia, su presencia, es una pera que sabe rico. Y quiero ponerte en el contexto de esta historia. El apóstol Pablo le escribe esta carta a una de sus iglesias bien amadas, Tesalónica. El apóstol Pablo no tuvo mucho tiempo de estar ahí, solo estuvo 3 semanas, 21 días estuvo con ellos impartiéndoles y afirmándoles. Por la persecución tan terrible que hubo, lo tuvieron que sacar corriendo de ahí y él se fue con esa carga. Dios mío, solo estuve 3 semanas con Tesalónica. Y por eso al pasar del tiempo envía a Timoteo, uno de sus hijos, les dice: vaya amigo, necesito que mire cómo está Tesalónica. Cuando Timoteo viene a Tesalónica, se lleva la buena sorpresa de que ellos están afirmados en el Señor, están creciendo en el Señor. Y regresa Timoteo y le dice a Pablo: Pablo, no te imaginas, la iglesia tesalónica está fuerte, está hermosa, está sólida. El trabajo que hiciste con ellos en 3 semanas no fue en vano. ¿Te imaginas la alegría de Pablo cuando Pablo recibe ese reporte? No sé si tú sabías, pero algunas de las cartas que Pablo escribió fueron en respuesta a reportes de la iglesia que él recibía. Y en respuesta les dice a ellos: wow, tanto me alegra que lo que sembré en ustedes no fue en vano. Y lo primero que encuentro aquí es que el evangelio puro tiene resultados genuinos. Quiero que digas eso conmigo: el evangelio puro tiene resultados genuinos. Esto es increíble, chicos, porque los frutos son los que permanecen. Los resultados son los frutos. Y Jesucristo dijo que por los frutos los conoceréis. Y en una de las de los pasajes que Pablo le habla a Tesalónica, le dice, por ejemplo, en Tesalónica 1, en Tesalonicenses 1:3, le dice: teniendo presente 3 cosas que ustedes tienen. Primero, me encanta esto, su obra de fe. Pablo resalta que Tesalónica tenía obras de fe. Diga eso conmigo: obras de fe. Y algo que me llama la atención es que veo yo que Tesalónica era una iglesia de acciones de fe. No era solo una iglesia que se congregaba a adorar o a un servicio, sino que la ciudad de Tesalónica fue impactada por las obras de fe que hizo la iglesia. Y hoy en día vemos que es muy fácil hablar. Cualquiera sube un canal en YouTube, se hace famoso hablando mal de otros. Pero ¿dónde están las obras de fe? Ahora alguien dice, bueno, las obras de fe, pastor, las obras de fe puede ser ayudar a alguien. Sí, eso es una obra de fe. La obra de fe puede ser mostrar el amor a otra persona. Claro, eso es una obra de fe. Tú no tienes que ser multimillonario, Bill Gates, para hacer obras de fe. Todos comen. ¿Cuántos comen aquí? Wow, ¿cuántos comen caviar? Miren, wow, qué bueno. ¿Cuántos comen comida francesa, comida sirloin, verdad? Steak a este nivel. Pero otros comen chorizo, empanada. Otros comen chicharrón. Otros se van allá al palacio del colesterol, Dios los perdone, y comen. No importa el nivel económico que tú estés, tú te alimentas. Así son las obras de fe. No importa cuántos recursos tú tengas, tú puedes hacer obras de fe. No necesariamente comprarle un carro a alguien, pero el darle un cafecito a alguien y decirle, ¿sabes una cosa? Cristo te ama, eso es una obra de fe, manifestando la fe que está dentro de mí. Mira, la fe atrae las obras. No hacemos obras para ser salvos, hacemos obras porque somos salvos. Yo no me porto bien para que Dios me apruebe. No, no, yo muestro el amor de Cristo porque Él ya está dentro de mí. Tengo un amigo que un día salió a los parques a evangelizar. Y él llevó a un grupo de líderes y le dijo, mírenme cómo se evangeliza, les voy a enseñar cómo ganar a alguien para Cristo. Así todo aquí subido. Y fue al parque de ese pueblo y había un indigente. Y él se sentó al lado del indigente y le dice, Cristo te ama. Y el indigente lo mira y le dice, mentiroso. Y se sorprendió mi amigo y le dice, no, tú no me escuchaste, Cristo te ama. Y el indigente lo mira y dice, no, eso no es verdad, Cristo a mí no me ama. Y le insistió que Cristo lo amaba. Tanto fue que el indigente le dijo, ok, usted dice que Cristo me ama. Sí, Cristo lo ama. Ok, ¿usted ya almorzó? No, el indigente le preguntó a mi amigo que se había almorzado. Dijo, no, lo invito a almorzar. Empezó a ponerse peluda la situación. Saca una bolsa y saca un tarro con una sopa que hedía. Destapa la sopa y le dice, usted me dice que Cristo me ama, ¿verdad? Y mi amigo le dice, pues yo creo que sí. Y le dice, sírvase usted primero. Y le pone la cuchara. Él mete la cuchara a la sopa, se la mete a la boca y mirándolo cerca, el indigente empezó a llorar. Y le dice estas palabras, ahora sí creo que Cristo me ama porque tú me amaste a mí. Tenemos muchos cristianos que somos rápidos en decir, Jesus loves you. Perdón, se me salió lo gringo. Cristo te ama. Cristo te ama. Cristo suena tan cool, suena tan chévere, ¿verdad? Que a uno se ve uno como bien espiritual, ¿no? Hey, Cristo te ama. Don't forget. Pero yo no te amo. Cristo sí te ama, pero yo no te amo. ¿Sabes? La iglesia de Tesalónica era una iglesia que no solo le decía a la ciudad, Cristo te ama. Era una iglesia que amaba a la gente de la ciudad como el lugar de su presencia. Obras de fe. Digan conmigo, obras de fe. Pero otra cosa que Pablo resalta, y es que era una iglesia que tenía trabajo de amor. No solamente tenían obras de fe, ellos trabajaban por amor. No sé cuántos recuerdan de ustedes cuando la mamá de uno hacía esa comida y uno le decía, mamá, te quedó tan rica. ¿Y qué le respondía la mamá a uno? ¿Qué responden las mamás? Mi amor, es que lo hice con ¿con qué? Gracias, porque por culpa de ustedes uno estamos bien gordos por tanto amor que le ponen a la comida. Pero escucha, nada como la sazón de la mamá, porque la mamá no solamente le metía los mismos ingredientes que otras mujeres, lo hacía con amor. Escúchame, nunca se te olvide que todo lo que hagas para Cristo le tienes que meter la sazón del amor. ¿Sabes cuál es la diferencia de trabajar por amor y trabajar por conveniencia o por otras motivaciones? Es que el que trabaja por amor trabaja excelentemente. Tú puedes mirar el trabajo de amor de alguien porque le quedó bien hecho. Pero no solamente el que trabaja por amor lo hace excelente, el que trabaja por amor lo hace constantemente, en tiempos buenos, en tiempos malos, en tiempos duros, en tiempos de abundancia, sigue haciendo lo que hace porque lo hace por amor. Una de las cosas que nosotros tenemos que batallar y pelear contra nuestro propio yo es que miramos muchas veces a quién estamos sirviendo y después sí le servimos. ¿Sabes qué? Esta persona no me está tratando como... Entonces yo también lo voy a tratar de la misma manera. Pero el que trabaja por amor ve más allá de las actitudes del otro y se entrega porque lo hace, porque Cristo ya lo amó a él primero. Eso era algo que tenía Tesalónica. Tenía obras de fe, trabajo de amor, pero me encanta esto. Tenía firmeza en la esperanza en Cristo Jesús. Di eso conmigo, firmeza. En este tiempo, iglesia de Cristo, necesitamos ser una iglesia firme, más firme que nunca. Jesucristo dijo: mas cuando vuelva el Hijo del Hombre, hallará fe en la tierra. Y esa fe, escúchame bien, esa fe es la palabra pistis, que es la palabra fidelidad. Muchas veces pensamos que la palabra fe es como un superpoder. Yo tengo fe que esa puerta se va a abrir. Yo tengo fe y yo creo en la fe, yo creo en los milagros y yo creo que la fe es una herramienta para ver la mano de Dios. Pero escúchame, si lees Hebreos capítulo 11 te darás cuenta que en los primeros versículos están los hombres que conquistaron por la fe. Pero después en los últimos versículos están los hombres y las mujeres que murieron por esa misma fe. So, la fe no es solamente para obtener algo. La fe se necesita para ser fiel a algo. El que tiene fe no es solamente es el que dice: yo creo que Dios me va a sanar. El que tiene fe es el que dice: aunque no me sane, lo amo y le sirvo por amor. Mira, una de las expresiones más grandes de fe que yo veo en la Biblia, una de las expresiones más grandes de fe que yo veo en la Biblia, no es alguien que conquistó cosas, es Job. Porque Job, cuando se quedó sin nada, lo único que le quedó fue la esposa y la suegra. No sé por qué. Y tras de eso la esposa le dice: maldice a Dios. Y qué palabras de bendición y de ánimo. Pero Job hizo esto: desnudo salí del vientre de mi mamá, desnudo volveré a la tierra. Jehová dio, Jehová quitó, sea el nombre de Jehová bendito. Eso es fe. Eso es fe. Eso es fe. ¿Sabes? Te digo por qué es fe. Porque arriba en los cielos el Señor estaba. Si ¿Sí ve diablo? ¡Ja! Mírelo. Papá, that's my boy. Ese es mi hijo. Es que ustedes tienen cara de gringos, entonces me hace que yo predique en inglés. Diga conmigo: vamos a ser personas con obras de fe, con trabajo de amor y con firmeza. Entonces, cuando Pablo vio esas tres cosas en la iglesia, Pablo dijo: wow, esos son los frutos genuinos de una iglesia. Esos son los frutos genuinos de una iglesia pura. Y ustedes son una iglesia pura. De verdad, orando, yo le dije: Señor, pero es que esta palabra, démela para una iglesia que no es así. Dios me dijo: no, dáselas. Porque yo quiero que su presencia sepa que ellos son la iglesia de Tesalónica. Entonces levanta tu mano derecha y di conmigo: somos una iglesia.
1: Somos una iglesia.
0: Con obras de fe. Con trabajo de amor. Y con firmeza espiritual. ¿Le puedes dar un aplauso al Señor por eso? Entonces lo primero es que el evangelio puro tiene resultados genuinos. Lo segundo, eso me encanta, el evangelio puro lleva consigo un precio a pagar. Ay, no, pastor. Sí. El evangelio puro lleva consigo un precio a pagar. Mira lo que dice 1 Tesalonicenses 2:2 dentro de la carta que Pablo dice: sino que después de haber sufrido y sido maltratados en Filipos. Me encanta que Pablo menciona que él fue aprobado por Dios. Pero el hecho de que Pablo fue aprobado por Dios no lo hizo eximir, si se dice así. O no, eso no quitó el hecho de que no fuera aprobado. Y entendí algo que el Espíritu Santo me hablaba y me decía: David, no solo veas la prueba como algo que tú necesitas pasar para ser aprobado. Mira la prueba porque eres aprobado. Entonces ahí me voló la cabeza el Señor. Porque si hay alguien aprobado en las Escrituras, es Pablo. O sea, nosotros comparado con Pablo, mejor dicho, hermano, mal, perdimos el año. Pablo siendo aprobado fue. Entonces, ¿quién eres tú y quién soy yo para no ser probados? Entonces entendí que la prueba es una señal de que he sido aprobado. Por eso Santiago le habla a sus iglesias, o a la iglesia de Dios en el mundo, y dice: amados, gócense cuando tengan pruebas. Y yo digo, pero, ay, a ver, ¿cómo que me goce? ¿Cómo que me alegre cuando? Gózate, porque eres aprobado. ¿Sabes? Para el justo la prueba es para promoción. Para el impío es el castigo, que es para juicio. Por eso cuando alguien ve la prueba como castigo, es una señal de que algo está pasando dentro. Pero cuando tenemos a Cristo en nuestro corazón y vivimos un evangelio puro, las pruebas que tengamos solo nos recordarán que hemos sido aprobados para pasar esas pruebas de la vida. Eso es lo que es el evangelio. El evangelio lleva consigo pruebas. Y escucha esto. Dios le dio poder a Pablo, escúchame esto, Dios le dio poder a Pablo no solamente para hacer milagros, no solamente para llevar el evangelio, Dios le dio poder a Pablo para que él tuviera la fuerza para soportar las pruebas. Y déjame decirte esto, el poder de Dios no es para aniquilar el sufrimiento. El poder de Dios es para darnos la victoria en medio del sufrimiento. Me acuerdo de una película que a mí me ministró, yo creo en las películas que ministran. ¿A cuánto le ha ministrado? El patrón del mal, sobre todo. No, hay una película que a mí me ministró mucho. Se llama En búsqueda de la felicidad. Pursuing the... Ay, están los hermanos. Ay, sí, pastor. Esa y la Rosa de Guadalupe me ministran, pastor. Y vas a ver una escena al final de esa película donde está Will Smith. Eso fue antes de que cacheteara al otro señor, cuando era cristiano. Que está con su hijo en un culto, en un servicio de una iglesia de morenitos. Y están cantando una canción que cuando yo estaba viendo la película, yo estaba ya quebrantado. Pero cuando escuché esa canción, yo dije, espérate, ¿qué están cantando? ¡No puede ser! ¿Sabe qué decía la canción? No me quites ese monte. Y ahí mi teología tuvo un problema, porque a mí me han enseñado que uno tiene que decir, dame ese monte. Y ahí yo también mi teología, porque la palabra dice que si alguien tuviera la fe como un grano de mostaza, le diría ese monte. Y muchos de nosotros nos formamos con esa mentalidad. Quítate de ahí. Tengo un problema, quítate de ahí. Tengo un problema, quítate de ahí. Y nos hemos vuelto como ese tipo de personas que usamos la fe para que por arte de magia se nos quiten las montañas. Pero esa canción decía, no me quites la montaña, déjame subirla. Wow, Will Smith, ¿qué es lo que está cantando? No me quites la montaña, déjame subirla. El poder de Dios viene sobre nosotros para pasar la prueba. El poder de Dios viene sobre nosotros como primera medida, escúchame bien, para someternos al señorío de Cristo. Pero muchos de nosotros lo pensamos solo que el poder de Dios es para obtener. I have the power. ¿Para qué? Para hacer lo que quiero. No, necesito ese poder. ¿Qué le dijo Pablo? ¿Qué le dijo el Señor a Pablo? Bástate mi gracia. Pablo le oró 3 veces al Señor que le quitara un aguijón de la carne. Y Pablo es específico en decir que ese aguijón era un mensajero de Satanás. Pero, usted tiene sueños con perros negros que le muerden las patas, perdón, los pies, se me salió lo huateño, perdón. Y pasa una noche terrible. ¿Usted se imagina lo que es que le llegue a uno en una prisión a las 2 de la mañana? ¿Un mensajero de Satanás? Y Pablo sufría tanto, ¡Señor, no aguanto más! Pero el Señor lo permitió para que Pablo entendiera esto, ¡wow! Que el poder de Dios se manifiesta a través de su gracia. ¿Sabes por qué por qué siempre Dios deja algo suelto o permite que algo quede suelto? Nunca nada está completo. ¡Wow! ¿Cómo está? Bien, pero ando con una situación ahí, hermano. ¿Y cómo está? Tuve una victoria tremenda acá, pero todavía me falta este pedo. O sea, que siempre falta el centavo para el peso. ¿Cuántos identifico? Yo soy el único que me pasa. No, ustedes todos son ángeles, se van a ir levitando de aquí a su casa. No Transmilenio, me voy levitando, pastor. ¡Todos! Diga conmigo, ¡todos! ¿Sabes por qué? Porque si todo estuviera perfecto, dejamos de depender de la gracia de Dios y empezaríamos a depender de nosotros mismos. Por eso un evangelio puro es un evangelio que lleva consigo, di conmigo, pruebas. Fuerte, dilo, pruebas. ¿Cuántos están siendo probados en este tiempo? Te felicito. Como dijo la salmista Shakira, te felicito. Perdón, hermano, es que me fluye, ¿no? Yo eso no le pongo cuidado. Te felicito. Porque si estás pasando pruebas, estás viviendo un verdadero evangelio. Y si estás viviendo un evangelio, esas pruebas resultarán para tu crecimiento, tu transformación y para que veas victorias grandes que el Señor tiene para ti. Vamos, dale un aplauso fuerte al Señor. Y número 3, termino con esto. El evangelio puro busca agradar a Dios antes que a los hombres. Pablo dice, 1 Tesalonicenses 2:6, en cuanto a elogios humanos, nosotros no lo estamos buscando, ni de ustedes ni de nadie. Wow. Yo no vivo para que me den elogios. La palabra elogio es la palabra gloria, reputación. Yo recuerdo que yo tenía 15 años. Estaba mi papá, el pastor Tito Escarpeta, pastoreaba en Río Negro. Pastor Andrés, tú recuerdas que fuiste con nosotros. Y entonces había un evento de oración en el estadio Nemesio Camacho, el Campín. Invitaron a nuestro grupo de alabanza a cantar la alabanza en el estadio con 40 mil personas. Yo, en vez de apostrarme y decir gracias, Señor, se me subió el ego, hermano. Yo dije, al fin van a conocer quién es Vicente Fernández Chiquito. Y nos dijeron como con un mes de anticipación. Y yo a la banda me la pasaba diciéndole, uy, vamos a ir al estadio, ¿sabes qué? Y a todo el mundo me la pasé de sapo diciéndole a todo el mundo que iba a cantar en el estadio Nemesio Camacho al Campín, de Río Negro al Campín. ¡Wow! ¿Y sabe qué pasó? Ya estábamos todos listos, ya estábamos listos. Yo me puse en el piano con el micrófono. ¿Qué voceros de Cristo? ¿Qué Marcos Witt? Luis Miguel fue el que se me metió por dentro, hermano. Yo ya estaba listo para empezar a fluir en la unción. Y había una valla detrás. Y cuando yo digo, ¡Dios les bendiga! ¡Pum! Se cayó esa cosa, hermano, hasta ¡pah! Se escuchó ese ¡tra! Y el organizador dijo, ¡bájense, bájense, bájense, bájense ya, bájense! Nos bajó, hermano. Y yo me bajé, pero mal. Me bajé enojado, me bajé, pero mal. ¿Pero qué es esto? Tanto que me preparé. Me di cuenta que el Señor estaba tratando con mi orgullo, porque él sabía que yo estaba parado en esa tarima solo para recibir aplausos de las personas. Ahora, tú no tienes que cantar en un estadio para que te pase eso. Pero a veces Dios permite que nos avergüence la misma gente, porque nuestras motivaciones muchas veces son incorrectas. Aparentemente se ve muy bonito. Dios te bendiga. Amén. Shalom, Yeshua HaMashiach. Gloria a Dios. Pero tu corazón está buscando es que la gente te diga, wow, qué bien que lo hiciste. Y algunos de nosotros estamos pendientes de los likes que tengamos, que me dio like, especialmente los jóvenes que miran a esa chica que le gusta, me dio like, me dio me gusta, me está siguiendo. Y ahí, mejor dicho, todos vivimos en una cultura como en un globito, así, un globito que por fuera se ve hermoso, pero por dentro está vacío. La palabra vano es la palabra vacío. Por eso Pablo le dijo a la iglesia de Tesalónica, lo que sembré en ustedes no fue vacío, tuvo sustancia, tuvo esencia, porque nosotros no buscamos la gloria del hombre, buscamos es agradar a Dios. Y quiero terminar diciéndote esto, porque no solamente es querer aplausos de la gente, también es idolatrar a la gente. Pablo nunca idolatró a sus iglesias, ni tampoco a sí mismo. Pero hay muchas personas que viven para agradar al cónyuge. Hay muchos que viven para agradar a los hijos. Hay otros que viven para agradar a los extraños. Hay gente que vive para agradar más a los extraños que a los de su propia casa. Tratan mejor a los extraños que a su familia. Les da miedo lo que les diga el jefe. Viven para agradar a otros. Pero lo que es peor, hay otras personas que viven para agradarse a sí mismo. La palabra agradar es la palabra en el griego que es la palabra aresco o airo. Me encanta esta definición, que dice levantar a algo y ponerlo arriba. Vuelvo a repetirlo. Levantar algo y ponerlo arriba. O sea, el que vive para agradar a otros, toma a ese otro, a esa otra o esa cosa, lo que quieras llamarle, y lo hace un Dios y lo pone arriba y solo vive para eso. Pero el que vive el evangelio puro tiene que bajar todo aquello que no sea Dios y lo pone en su lugar, sea dinero, sea fama, sea éxito, sea personas, y pone a Cristo en el lugar donde Él tiene que estar. Y cuando, escúchame, esto es poderoso. Cuando vivimos para agradar a Dios, vivimos en descanso. Voy a repetir eso. Cuando vives para agradar a Dios, vives en el reposo. Pero cuando vives para agradar a la gente, anda, ¿qué dijo? No dijo nada. Ay, le mandé un WhatsApp, ha pasado 2 días, me dejó en visto, algo le hice. Se enojó. Y a lo mejor tienes un problema estomacal y no le has respondido por 2 días. Pero el que vive para agradar a Dios, wow, duerme tranquilo, porque sabe que si Dios dijo, tú eres mi hijo amado, en ti tengo complacencia, se puede caer el mundo, pero si Dios ya me dio su aprobación, puedo descansar en que el Señor se va a glorificar. Y Pablo dice, ustedes mismos son testigos, 1 Tesalonicenses 2:10, al igual que Dios, wow, de que fuimos consagrados, sinceros e intachables con todos ustedes. Quiero repetirte esas dos palabras porque me sacudieron el corazón. Fuimos consagrados, fuimos sinceros y fuimos intachables. La evidencia de que vivimos para agradar a Dios es nuestra consagración, es nuestra sinceridad y es nuestra integridad. Pueden decir amén a eso en esta tarde. Padre, hoy te doy gracias porque tú me has traído aquí al lugar de su presencia. Ellos son un ejemplo al mundo, son un reflejo de lo que fue la iglesia de Tesalónica. Una iglesia, Señor, de obras de fe, de trabajo de amor y de una constancia hasta el final. Pero también, Señor, el trabajo que se hizo en Tesalónica no fue en vano. No fue algo vacío. Fue algo que trajo fruto dentro de sí. Pero hoy reconocemos que tal vez algunos de nosotros nos hemos desviado en el proceso. Y te queremos pedir perdón. Si hemos metido otros componentes a nuestro evangelio que no debían ser. Ayúdanos, Señor, a mantener un evangelio puro y así nosotros también ser puros. Que en medio de lo que estamos viendo a nivel mundial, que mantengamos nuestras lámparas con aceite, que mantengamos nuestras vestiduras blancas, que mantengamos nuestra esperanza en Jesucristo. Y me gustaría que te pusieras de pie por un momento en esta tarde. Y levanta tus manos ahí donde estás. Hace unos meses atrás escribí una canción que se llama Una Eternidad. Y esta canción dice: pues fuera de ti no hay otro lugar, tu presencia y tu gloria son mi hogar, ya no pertenezco a nadie más, porque tuyo soy por siempre.

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0: Con tus manos en alto, Padre, hoy sellamos esta palabra que hemos recibido. Y quiero darte 30 segundos para que abras tus labios y le digas: Señor, hoy me comprometo a mantener un evangelio puro delante de ti. Hoy me comprometo, Señor, a ser esa iglesia de Tesalónica, una iglesia de obras de fe, de trabajo de amor y de firmeza en la esperanza en Cristo Jesús. Seremos una iglesia con un evangelio puro. Y yo bendigo a la iglesia del cuerpo de Cristo en el mundo y declaro que seremos la novia que la palabra ya dice que somos, que está esperando a su novio. Y cuando venga Cristo por nosotros, estaremos con vestiduras resplandecientes, preparados para verle. Y mientras tanto, nos dedicaremos a establecer el evangelio del reino de Dios en las naciones de la tierra, en el nombre de Jesús.
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